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9: amen a sus enemigos, hagan el bien a los que los odian, bendigan a los que los maldicen, rueguen por los que los maltratan. Al que te golpea en una mejilla, preséntale también la otra. Al que te arrebata el manto, entrégale también el vestido. Da al que te pide, y al que te quita lo tuyo, no se lo reclames. Traten a los demás como quieren que ellos les traten a ustedes. Porque si ustedes aman a los que los aman, ¿qué mérito tienen? Hasta los malos aman a los que los aman. Y si hacen el bien a los que les hacen el bien, ¿qué gracia tienen? También los pecadores obran así. Y si prestan algo a los que les pueden retribuir, ¿qué gracia tiene? Hoy en tu presencia, Señor, queremos perdonar a todos los que nos han ofendido. Queremos perdonar a nuestro padre y a nuestra madre por el daño que pudiéramos haber recibido desde el vientre de nuestra madre.
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Aunque hablara todas las lenguas de los hombres y de los ángeles, si me falta el amor, nada soy. Aunque tuviera los dones y los saberes más elevados, si no tengo amor, nada soy. Aunque tuviera tanta fe como para trasladar montes, si me falta el amor, nada soy. Todas estas cosas pasarán, pero el amor nunca, nunca pasará.

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8: Muy bien, mis hermanos, todo lo queremos express. Y confesiones express. Hay gente que le llega, en las iglesias yo encuentro eso, que llegan personas al sacerdote, me han llegado a mí: ay, padre, ya voy a entrar a misa, ¿usted me puede dar una confesioncita así rapidita para poder comulgar? Le digo: señora, no, aquí no hay confesiones express. Padre, ¿qué tal si las hacemos por el Blackberry? Yo le digo mis pecaditos, nadie se va a dar cuenta, ni por el Blackberry, ni por Facebook, ni por internet, mis queridos hermanos. La cosa aquí es seria. Aquí no hay confesiones express. Aquí es una cuestión seria con el Señor, de compromiso y de tiempo. A Dios hay que sacarle tiempo. Gloria a Dios.
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que son papá y mamá. Gracias porque a través de ustedes he recibido el don de la vida. Gracias papá, gracias mamá.

0: a ustedes, papá y mamá.
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2: Déjenme hablarles a ustedes solos. Déjenme que les hable de lo que yo sé hablar, de lo que yo quiero hablar. Hablemos del amor de Dios. Un acto de amor a Dios vale más que un lucero. Un acto de amor a Dios vale más que la paz universal. Un acto de amor a Dios vale más que todos los besos, que todos los éxitos, que todos los proyectos, que todos los triunfos. Hablemos del amor de Dios. Yo quiero hablarles de ti, Dios mío, de tu infinito amor, de tu infinita belleza, de tu infinita ternura. Quiero invitarlos a todos al amor. Quiero invitarlos a todos a sumergirnos en el abismo de Dios, en su infinita grandeza, en su infinito perdón, en su infinita misericordia.
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3: Aunque hablara todas las lenguas de los hombres y de los ángeles, si me falta el amor, nada soy. Aunque tuviera los dones y los saberes más elevados, si no tengo amor, nada soy. Aunque tuviera tanta fe como para trasladar montes, si me falta el amor, nada soy. Todas estas cosas pasarán, pero el amor nunca, nunca pasará.

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1: Yo quiero invitar a todos los estudiantes a estudiar mucho, a tener imaginación creativa, a abandonar absolutamente el camino del vicio, el camino de la corrupción, el camino de la droga. Qué bello sería que pudiéramos lograr construir la Colombia de nuestros sueños, que de un modo

0: momento a otro se vayan cerrando cárceles y en su lugar haya escuelas y colegios, que se acaben todos los sindicatos y haya entendimiento de justicia y de sabiduría entre obreros y patronos. Qué bueno sería que los puertos de Colombia fueran apetecibles para todos los industriales extranjeros. Seremos capaces de construir entre todos la ciudad feliz que anhelamos y que debemos crear.
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2: El pecado, cualquiera que este sea, no es concomitante al cuerpo de Cristo, como tampoco es concomitante a nuestro cuerpo una enfermedad. No hace parte de nuestra naturaleza, pero Dios no nos quiere enfermos. La enfermedad nace en razón de nuestra propia naturaleza corporal y en nuestra debilidad. Morimos, acaecemos, fallecemos. Esa es nuestra historia y todos tenemos que pasar por ahí sin duda alguna. Así que la mejor manera a través de la cual ustedes y yo podemos hacer frente a estos ataques de Satanás es viviendo nuestra vida sacramental. Se los pido con toda mi alma, teniendo en cuenta ciertamente que esta gracia se confiere de especial manera en la Eucaristía. Amén, amén, amén, la Santísima Eucaristía. Mas porque es Cristo quien se hace presente en el altar, reciban a Cristo con especial devoción. Reciban a Cristo con especial humildad. Reciban a Cristo con las manos juntas o de rodillas. Reciban a Cristo como Cristo mismo se merece. Mas porque ustedes y yo, siendo sus hijos, abrimos de especial manera el corazón a Él para recibirlo. Así que, si bien es cierto, todos los sacramentos nos confieren la vida de la gracia, el sacramento por autonomacia que nos permite beber del mismo Cristo, teniéndolo como templo en nuestro corazón y en nuestro cuerpo, pues es la Eucaristía. Y en razón de esto, ciertamente volvemos sobre la definición del sacramento, teniendo en cuenta aquí una diferencia también que me parece importante mencionar en razón de ciertos equívocos que solemos obtener. Equívocos ciertamente graves en la vida de la fe. El Catecismo de la Iglesia Católica ciertamente menciona que el sacramento es un signo sensible y eficaz de la gracia instituido por Cristo y confiado ciertamente por la Iglesia, a través del cual se nos dispensa la vida divina. Son siete. Ya ustedes y yo los conocemos, ciertamente. Nos confiere la vida de la gracia y nos posibilita amar a Dios de especial manera, encontrándonos con Él, siendo en Él. La vida de la gracia, siendo en Él. Pero atribuimos ciertamente a veces con error garrafal más importancia al sacramental que al sacramento. Y esto es un poco, no chistoso, pero sí triste. Porque el sacramental nunca será igual al sacramento en razón de su importancia, más porque el sacramento confiere la vida de la gracia y nos hace acercarnos a Dios. Pero el sacramental, a diferencia del sacramento, es un signo sagrado instituido ciertamente por la Iglesia, que como fruto pueden recibir los fieles a fin de santificar en orden de esta vida sacramental la vida misma. Así que en razón de estas, los sacramentales son como herramientas, menciona aquí la presentación, que la Iglesia utiliza para acercar a las personas a Dios y a la vida sacramental. Para acercar, son un medio que nos permiten acercarnos de especial manera a Dios. El sacramento no es un medio. El sacramento me permite participar de Dios y de su gracia. Sacramental, las bendiciones a los objetos, por ejemplo, lugares, las personas, a los objetos, en fin. El agua bendita, el aceite, el rosario, las medallas, crucifijos, imágenes, los actos como la señal de la cruz, la oración, las peregrinaciones, las visitas a santuarios, en fin. Esto es un sacramental, pero no es más importante el sacramental, ciertamente, que el sacramento. Más porque el sacramento, insisto, nos permite beber de especial manera de la gracia de Dios y de su amor y de su misericordia. Así que, ¿tú quieres vencer al demonio? Vive los sacramentos. Porque en ellos Dios hace manifestación. Cuando tú comulgas, tú te vuelves tabernáculo, te vuelves sagrario, te vuelves signo visible de Cristo en tu corazón. Y esto Satanás no lo permite y por eso te distrae en la Eucaristía. Cuando te permites, por ejemplo, pensar en la reconciliación, pero por ciertas circunstancias no lo permites tú mismo, pues ciertamente Satanás es haciendo lo propio para que no recibas lo que de Dios viene, que es su gracia. Él te quiere así, untado de pecado hasta los tuétanos. Pero Dios nos quiere ciertamente distintos. Más porque, como dice la palabra de Dios, en Él nos movemos, somos y existimos. Así que, en razón de esto, la vivencia de la vida sacramental en el bautismo, en la reconciliación, en la comunión, en la confirmación, en el matrimonio, en el orden sacerdotal y en la unción de los enfermos, siete vértices que nos permiten de especial manera beber de la vida de la gracia, nos confieren una comunión especial con Dios. Comunión, insisto, que no tiene Satanás por desventura, mas porque él mismo rechazó esta gracia. No puede Satanás recibir ningún sacramento. No, no lo puede. Bendita gracia que nos permite vivir este sacramento. ¿Por qué sacramento? ¿De dónde viene aquella palabra? Sacramentum, sacra, sacris, que significa sagrado. Dios nos ha pensado, a ustedes y a mí, en la gracia de la creación, creándonos ciertamente sagrados. Si alguno tan siquiera de ustedes pensara por oprobio que usted fuera poca cosa, que no valiera, que ciertamente es tan pequeño como para no recibir la corona de la gloria, ha pensado en el suicidio o en situaciones que dan profunda tristeza a su alma, no más. Bueno, no más, porque tú eres sagrado, sagrado, sagrado, sagrado, sagrado eres para Dios. Sagrado eres para Dios. ¿Y por qué no eres? Como toda la creación, pero especialmente tú y yo, porque hemos sido creados para esta bendita gracia, es decir, para la participación de la vida divina. Nuestras mascotas, a las que seguramente queremos muchísimo, son ciertamente espejos a través de los cuales podemos contemplar el amor de Dios. La creación misma, las plantas, las flores, nuestras mascotas, cualesquiera que estas sean, toda la naturaleza misma, y seguramente la pervertimos en razón de nuestro pecado, la dañamos y maltratamos. Y qué tristeza con aquello. Cuando nos permitimos botar los papeles, no a la caneca, sino a la calle, cuando nos permitimos quebrar las plantas, romperlas, dañarlas, cuando nos permitimos contaminar los lagos o los ríos. No solamente dañamos el ecosistema, dañamos el corazón de Dios, porque Dios lo ha creado de especial manera para nosotros. Lo dañamos, lo dañamos, lo dañamos. A consecuencia del poder o la sed de cuanto sea, situación que solamente viene de Satanás. Tantas decisiones, cualesquiera que éstas sean del gobierno, ¿no? Muchas de estas brotadas por Satanás mismo, porque con ellas ciertamente se pervierte la creación misma. ¿Qué creen ustedes? ¿Que todos estos fenómenos que estamos viviendo del cambio climático son producto del querer de Dios? Mas no lo es. La mano humana, ciertamente que, como una plaga, se ha permitido seducir, dejarse seducir por Satanás de especial manera, para acabar cuanto por Dios se nos ha dado, para que ustedes y yo seamos especiales administradores. Amar a Dios implica tres vértices: el amor que damos a Él en su gloria, el amor que damos a nosotros mismos, el amor que damos a los demás y el amor a todo cuanto ha sido creado. Así que cuando nos confesamos de la falta de amor a Dios, no solamente nos confesamos de una situación a través de la cual pensamos que somos oprobio frente a este amor porque no amamos a Dios como debiéramos. No, no, no. Cuando nos permitimos algo en conformidad a estas tres, cuatro cosas que hemos mencionado, estamos menoscabando y lacerando el amor de Dios. Cuando nos permitimos dañar a un hermano, en la vida de la fe, somos idiotas útiles para Satanás, porque cuando lo hacemos, menoscabamos el corazón de esta persona, pero Satanás aprovecha para hacernos partícipes de su desgracia a través del infierno, es decir, del infierno. Infierno es, ciertamente, la no participación de la vida de la gracia, aun contemplándola, aun viéndola. La vida sacramental, por tanto, es el más especial de los vértices a través del cual ustedes y yo ciertamente amamos al Señor. No busquemos estupideces, se los ruego. Hay personas que desgastan su vida sin vivir la gracia sacramental en situaciones que, siendo o acompañando la vida de la fe, no necesariamente confieren en la gracia sacramental. Hay grupos de vida o de piedad religiosa, incluso católicos, que en efecto, en una situación de menoscabo, pervierten ciertamente la vida de la fe. Insisto, cuando nos permitimos vivir una vida escrupulosa, entendiendo prácticamente que todo es pecado, mas cuando por muchas cosas Satanás ni siquiera tiene la culpa, mas porque tenemos que recordar aquí, tres son nuestros enemigos: el demonio, el mundo y la carne. Así que somos ustedes y yo probados con nuestra propia concupiscencia en nuestra carne y en el mundo. Mas estamos en el mundo, pero no somos de él. Y hay muchas cosas por las cuales ustedes y yo somos probados en razón de nuestra propia concupiscencia. Pero Satanás simplemente aprovecha aquello para en una situación de refuerzo hacernos caer, mas no necesariamente ciertamente es culpa de él. Ahora bien, y en razón de esto, permitirnos una vida especialmente alejada de la gracia sacramental no es válido. Somos católicos, y luego, ¿cómo entender una vida de fe católica sin la Eucaristía, sin la comunión? Somos católicos, pero ¿cómo no, cómo entender una vida de fe sin la caridad, sin la gracia que viene ciertamente del amor, nacida de la humildad del corazón de Dios? Esto es imposible. Prestamos más atención a la bulla ciertamente que hace una persona que en razón de su aparente o no santidad confiere ciertamente situaciones a través de las cuales puede ver una situación, por ejemplo, de profecía. Una persona a la que aparentemente le habla la Virgen o le habla el Señor, una situación a través de la cual pudiera buscarse, incluso dando prioridad a esto, más que la gracia sacramental o a la vida de la fe, a través de la cual buscamos a Dios. ¿Cómo somos tan atrevidos de buscar una persona así para que nos diga qué debemos hacer cuando qué hacer o no qué hacer delante de Dios? Como si esta persona fuera ciertamente sensata o sabia, y pueda que sí, frente a aquello, cuando no somos capaces de arrodillarnos delante de Dios, delante de Cristo, Eucaristía, de rodillas y delante de su Santísimo Sacramento, presencia real. Sabemos ustedes y yo qué hemos o qué no hemos de hacer. No necesitamos de una situación particular parecida a la que hace un médium, más porque también ciertamente Satanás puede sacar provecho de estas situaciones. Mas no estoy diciendo que en todas las situaciones sea así, ni estoy diciendo que todas las personas que tienen situaciones hieráticas con Dios o la Virgen sean falsas. Yo en esto no lo puedo asegurar. Pero lo que sí sé, ciertamente, es que esto no es más importante que la vida de la gracia, ni de la vida de la fe, ni una vida que seguramente puedo contemplar delante de Cristo en la Eucaristía, al vivir la gracia de la Eucaristía y comulgar. ¿Cómo puedo comparar la comunión con una situación de profetismo? ¿Cómo puedo comparar la comunión con una oración cualquiera? ¿Cómo puedo comparar la comunión santa y bendita cuando recibo a Cristo mismo en una situación lejana de su gracia y de su misericordia, aun pensando que soy católico, pero pervirtiendo mi fe porque vivo de manera desordenada mi vida espiritual? Y entonces, en cuanta cosa ciertamente encuentro que aparentemente se habla de Dios, llego ciertamente. Y luego no todo es sensato, porque hemos de vivir de especial manera nuestra fe. Intellectum fidei. Es decir, es necesario que ustedes y yo vivamos con inteligencia la fe y que en razón de esto nos dejemos guiar del sensus fidei. Es decir, de una situación a través de la cual la Iglesia misma nos permite entender el camino de esta fe, que es una vía crucis, pero que es también una vía lucis, que termina en el don de la resurrección bendita y santa. Así que esto sí que es importante. Esto es importante. No nos distraigamos. Muchas personas me han dicho: padre, ¿y usted qué piensa? ¿Será que se va a acabar el mundo? Estamos al final de los tiempos. Y hay muchas teorías, incluso muchas hermanos sacerdotes que hablan en YouTube, en muchas plataformas electrónicas, diciendo que el mundo se le va a acabar y que para eso es necesario comprar uvas y irnos a un lugar lejano, a un campo, o qué sé yo, para prepararnos, porque el mundo se va a acabar. ¿Y qué es lo importante? ¿Que el mundo se acabe? Puede ser hoy, o mañana, o pasado mañana, o en un año, o en 20. ¿Qué es lo importante? ¿Se acabe o no? Si se acaba mañana, lo más importante es estar en estado de gracia. Estemos vivos o no, en el campo o no. Vivir en gracia, sea hoy o mañana. ¿Qué nos importa? Eso no nos confiere, ni nos compete, ni nos importa. Mas porque dice la Sagrada Escritura que ni siquiera el Hijo sabe el momento, ni el día, ni la hora. Y ciertamente pues, que pueda ser cercano a aquello. Pero esto no nos debe alarmar, no nos debe inmutar, tampoco nos debe preocupar, tampoco nos debe asustar. Vivimos en vida de gracia. ¿Y qué nos afana? Si morir, morimos todos. Y si morimos en gracia, bendito sea el Señor. Bendito sea Él. Porque seguramente llegaremos a su presencia. Así que nada nos puede afanar. Un ateo puede decir, yo vivo como si Dios no existiera. Y aquí hay un riesgo. Pueda que Dios no exista y en efecto tenga razón. Y no pasó absolutamente nada. Pero ¿y si Dios existe? Para mí, ciertamente es importante vivir en estado de gracia. Si Dios existe, bendito sea el Señor. Entro a su gloria eterna y bendita. Entrad al banquete de mi Señor. Mas nada me será negado. Pero si no existe, no me hace esto mella. Mas no con esto estoy diciendo, por supuesto que Dios no exista. Estoy dando ciertamente un ejemplo. No podemos afanarnos ni caer en el juego que está cayendo el mundo entero. Sí, hay guerras. ¿Y entonces qué hacer? Hay maremotos, hay terremotos. ¿Y entonces qué hacer? ¿Salir corriendo y preocuparnos? Sí, los gobiernos se masacran unos contra otros. ¿Y entonces qué tenemos que hacer? El Señor ciertamente no lo dice en la palabra. Cuando Él se presentó a sus discípulos, ya resucitado, les mostró las manos y el costado, y antes les dijo, les doy mi paz. Y luego les mostró las manos y el costado. Manos y costado para Cristo. Y aunque no conozcamos de Dios porque no somos católicos, ni nos adentramos a la vida sacramental, porque no vivimos la vida de la fe en la experiencia católica, hombres y mujeres de buena voluntad que seguramente nos anteceden en el reino de los cielos, porque sin entender ni saber nada de Dios, viven ciertamente en su ignorancia como si Dios existiera. Así que la misericordia de Dios es para todos, sin lugar a dudas para todos. Y en este orden de ideas, esto es preciosísimo. Siete imágenes que nos permiten contemplar esta misma gracia que de Dios viene. Alter Christus, Dios que nos confiere la vida de la gracia siendo sus hijos, insertándonos en la vida de la iglesia, ciertamente a través de la gracia bautismal. Dios que nos permite tomarlo de su mano.
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0: sin importar cuán manchados estemos, mas porque como dice la Sagrada Escritura, aunque tus pecados sean rojos como escarlata, los volveré blancos como la nieve. Y en razón de esto, la misma palabra ciertamente nos da la razón. Con aquella mujer que perdiéndolo todo, incluso su dignidad, se postra ante el Señor herida y flagelada. Ante el Señor, ciertamente Él, sin mirarle en su propio, y por eso el Señor no lo observa, y mira al suelo y en él escribe: mujer, ¿quién te ha condenado? Nadie, Señor, nadie me ha condenado. Así que levántate, no peques más. Todos recibimos, podríamos recibir este bendito perdón de Dios, pero debe acompañarnos la decisión, ciertamente, que esto implica. Así que aquí va otra pista, otra manera a través de la cual hacemos frente a Satanás en sus ataques, no solamente viviendo esta vida y gracia sacramental, sino viviendo con decisión la vida de la fe que me permite acercarme a Cristo todos los días para recibir su amor y su perdón. Bendita Eucaristía, cuerpo elevado y sangre puesta y dispuesta, vertida en el altar, a través de la cual recibimos la gracia salvífica, Cristo mismo, que nos hace ciertamente uno en su altar, copartícipes de su gracia y de la vida salvífica que nos permite adentrarnos en el misterio de Cristo, para sumergirnos en el misterio más hondo de su misericordia. Mas porque cuando comulgamos, somos otro Cristo, nos volvemos gracia, bendición, misericordia para nosotros mismos y para los demás. Bendita confirmación que nos permite confirmar la vida de la fe y entender que la fe es una adhesión personal y confiada de Cristo, y que nos permite entonces la comunión con Él de especial manera en el auxilio y en el gozo del Santo Espíritu de Dios. Bendito matrimonio y bendita orden sacerdotal que nos permiten adentrarnos en el misterio de una alianza que nadie entiende más que en Cristo. Nos volvemos una sola carne en Él, el hombre y la mujer en Cristo y el sacerdote en Cristo. En Él, solamente en Él, más porque como dice la palabra, en Él solamente nuestra vida tiene sentido. Y por lo tanto la esperanza cierta de una comunión siempre continua en su gracia y en su gloria, por más pecadores que seamos. Y luego, entonces, en razón de la simplicidad de esta gracia, que más que simple es preciosa, ingracia y dadivosa, dada en Cristo, la unción de los enfermos, que lejos de ser una situación cercana a la muerte, se permite el consuelo de esta alma en la enfermedad, en la pena, en la desgracia, alma a través de la cual la necesidad de Dios, siempre urgida, siempre dispuesta, más la unción tiene que ver con la especial elección, ciertamente, de Dios. Una elección siempre continua, una elección siempre eficaz, una elección siempre graciosa, no en el sentido de aquello que da risa, sino en el sentido que nos permite vivir la vida de la fe. Una elección que es gracia, gratis dada, y que nos permite el encuentro ciertamente con Cristo el Señor. Y en razón de esto, entonces, nos permitimos concluir que ciertamente estos vértices de los que hemos hablado nos permiten la vida de la fe. Fe en Cristo el Señor, la esperanza cierta de una comunión continua en Él, disfrutada desde ya en la gracia que Dios nos ha regalado en esta vida, pero luego en la esperanza cierta que tenemos en la gracia del cielo, y luego en la caridad que nos mueve a ser hermanos y a mostrar este corazón de Cristo. Mas no es nuestro corazón, es el de Cristo el que damos. Sí, la caridad, la más perfecta de todas estas virtudes teologales, no existe, no está. Lastimosamente no podremos entrar ni hacer frente a Satanás, ni entrar a la gracia del cielo, ni hacer frente a Satanás. Porque este es un truco que quiero darles. Satanás no ama, Dios sí. Cuando amamos, Dios ama. Cuando odiamos, Satanás es quien odia. Cuando nos permitimos ser dispensadores de su amor, no somos ángeles ciertamente, pero sí dispensadores de esta gracia que de Dios viene. Y cuando no nos permitimos, entonces nos convertimos en adversarios como Satanás. Dios no quiere esto. Así que hay un blindaje a través del cual, y con esto ciertamente doy casi que punto final a este encuentro, nos permite ciertamente adentrarnos a la gracia del Señor, entendiendo que lo más importante no es que recibamos o no ataques de Satanás, lo más importante es que ellos ciertamente nos permiten contemplar la misericordia de Dios y su gracia de especial manera. Difícil ciertamente entender, pero en la gracia de su amor, del amor de Dios divino, fácil también de comprender. 5 son los blindajes que debemos de tener para que el Señor ciertamente inhabite en nosotros y a Satanás le quede grande ciertamente atacarnos, aunque lo haga ciertamente dificultoso sea. Esta oración, en la oración personal, en la oración de la iglesia, la oración íntima y del corazón, la más importante, junto con la oración de toda la iglesia a través de la Eucaristía. Oración, bendita oración, que nos permite la comunión con Dios y acercarnos a su presencia. La reconciliación, la Santa Eucaristía, la comunión, el Santo Rosario. Y 6, la reconciliación. Bendita gracia ciertamente que el Señor nos permite entender, entender ciertamente para hacernos vivir en Cristo, en Él y por Él, y hacernos entonces copartícipes de esta gracia y bendito amor que nos permite ciertamente el encuentro con el Señor. Bendita gracia y bendito amor. Y bendito amor que nos permiten de especial manera esta gracia que de Dios ciertamente viene. Bendita gracia y bendito amor. ¿Me pueden confirmar ciertamente si me escuchan, por favor? Siempre no hablen nada, sino con una manita levantada que me escuchen allá.
1: Sí, te escuchamos, pero no te vemos.
0: Bueno, no sé qué pasa. No, lo importante no soy yo, no se angustien, que me vean o no me vean, esto, no se afanen, tranquilos, no pasa nada. Bueno, si me ven o no me ven, no pasa nada. Lo más importante es que me puedan escuchar, que lo importante es Cristo, ¿verdad? Entonces, para dar conclusión a nuestro encuentro y a nuestra charla, esta gracia que de Dios viene, no la perdamos. No la perdamos nunca. Nunca, nunca, nunca. Dios nos quiere para Él y en Él. Una mala noticia. Satanás también nos quiere en Él y para Él. Es necesario ciertamente nuestra decisión. La decisión hace la diferencia entre el cielo y el infierno. Y así que en razón de esto, Decisión es el cielo, más decisión también el infierno. Así que el 80% de todo este proceso que ustedes y yo podemos vivir implica ciertamente la decisión vuestra, la mía también. El 20% es de Dios ya asegurada. Dios te ha regalado el cielo, su gracia, su amor y su misericordia. Él te ha regalado el cielo. Bendito cielo, bendita gloria y bendito amor que percibe de especial manera esta misma gracia y esta misma misericordia para que tú y yo bebamos de especial manera de la alianza que nupcial Dios nos ha permitido tener y gozar. Nupcial, porque somos de Cristo y para Cristo, como un esposo ciertamente lo es para su esposa y viceversa. Así que, si tú estás triste porque Satanás te ataca mucho, no, no estés triste. Nunca. Estate feliz. Aunque parece esto tonto decirlo. Mas porque Dios te da ahora la gracia de la fortaleza para que en esta lucha te entiendas que te juegas el cielo. Y que por ventura Dios espera mucho de ti. Por eso Satanás quiere hacer lo propio para quitarte del camino. Así que quiero ahora, si me lo permiten, y aunque no me siga viendo, darles ciertamente la bendición y terminar con una pequeña oración. Yo tengo aquí, ustedes no lo ven y me dan a pesar por esto, pero pues San Miguel es un ángel, ¿verdad? Y aunque ustedes no lo vean, pues le van a sentir. Si alguno de ustedes hoy se siente en vergüenza, si alguno de ustedes hoy tiene una situación particular de angustia, de miedo, de tristeza, si alguno de ustedes tiene un ataque cual fuera del demonio, hoy recibo esta bendición con especial fe. Es el Señor ciertamente el que lo hace. Y al recibir la bendición, no lo estás viendo, pero yo tengo la reliquia del Monte San Angelo, de San Miguel Arcángel en Roma. Te voy a dar la bendición con esta reliquia, pidiendo al Señor que sea la espada de San Miguel Arcángel, a que de especial manera descienda sobre ti y te haga sentir el fuego de su Santo Espíritu. Dios Todopoderoso, tú que eres bendito y glorificado en nuestros corazones, derrama a cántaro la gracia de las bendiciones sobre estos hijos tuyos, por tormento que haya en ellos, Señor. Bendícelos y transfórmalos en gozo y alegría. Y en el sentido de la fe, Señor, permite, mi Jesús amado, que amándote, te amen con especial ventura y gozando en ti, Señor, este amor eterno y bendito, puedan levantar sus manos libres, es porque la opresión del demonio se ha acabado en ellos. Y aunque estigue, hija de, en esta desventura, a través de la cual el demonio busca condenar, se encuentren con Cristo, contigo, Señor, a quien buscas, es quien busca de especial manera amar. Bendice a estos hijos tuyos hoy y siempre, en el nombre del Padre, y del Hijo y del Espíritu Santo. Amén. Bueno, muy bien. Quiero, antes de irnos, unos 5 minutitos más, bueno, 2 minutos más, para darles unos avisos parroquiales, digo yo, ¿verdad? El primero, yo quiero
2: que a partir del próximo mes, seguramente, estos encuentros, estos videos, los podemos transmitir por YouTube. Pero para eso necesito, pues, más suscriptores, ¿sí? Y luego eso nos va a facilitar ciertamente el encuentro y no nos va a, nos va a evitar ciertamente situaciones que, como hoy, por ejemplo, vivimos casi a lo largo de una hora, cuestión por la que yo infinitamente les pido disculpas, pero bueno, ustedes que así son estas cosas. El enlace de YouTube, o el YouTube del padre Luis Eduardo, es el mío, es Luis Eduardo, PBRO punto Luis Eduardo Guzmán. Si está Gabriel allí o alguna de las personas que me acompañan, puede hacerlo por escrito en el chat. Creo que yo también lo puedo escribir, si no estoy mal. Esto es PBRO punto Luis Eduardo, o ahí seguidito, Guzmán. Esa soy yo. Bueno, ahí ustedes ven mi carátula, pues ven mi cara, mi rostro, ¿verdad? Entonces, para que ustedes puedan, ahí está ya enviado, Natalie lo envió, gracias Natalie por eso, y en el Instagram también está el enlace, si alguno de ustedes quiere ingresar a mi Instagram, también el Instagram está con ese mismo, no, con ese mismo nombre, PBRO Luis Eduardo, el Guzmán no va, ¿no? PBRO Luis Eduardo. La segunda invitación que les quiero hacer es para este sábado la misa por los enfermos. Bendita Eucaristía. Ya sabemos lo que significa la Eucaristía y estar ante la presencia de Dios. Así que mi parroquia es en la comuna 4 de Cazucá, en Ciudad del Sucre, un barrio muy humilde, pero en efecto muy bendecido por el Señor. Y luego ustedes ya se van a dar cuenta por qué. Yo los invito de especial manera a todos. Todos los primeros sábados de cada mes, a las 10 de la mañana, estaremos celebrando la Eucaristía en esta parroquia, la parroquia de San Miguel Arcángel, como si, por si fuera poco, aquí en esta comunidad. Yo le pido también el favor a Gabriela para que ponga, o alguna persona, que ponga el nombre de la parroquia. Bueno, yo mismo lo pongo, ¿verdad? Parroquia San Miguel. San Miguel Arcángel. ¿En dónde? En Ciudadela, Sucre. Para que ustedes sepan. Bueno, es muy fácil. Así que no hay ningún problema. Eso es en Soacha. Así que estará perfecto. Y luego la otra invitación. Desde ya ustedes. Miren. El próximo. A ver si tengo la fecha acá. A ver si tengo la fecha aquí. Híjole, lo del retiro se me perdió. Lo del retiro, lo del retiro, lo del retiro. Deme un segundo. Bueno, el 16 de agosto. El 16 de agosto vamos a tener un retiro preciosísimo. ¿Sí? El 16 de agosto. Voy a buscar el banner porque no lo tengo acá. Ok, ya me lo enviaron. Si podemos enviar de alguna manera el banner por ahí, no sé cómo sería, pero bueno, el 16 de agosto vamos a hacer un retiro espiritual para hombres y mujeres mayores de 18 años. Solamente hay 300 cupos, así que eso es rapidito, ¿sí? Vamos a estar muy pendientes porque a partir de la próxima semana, seguramente o a final de esta semana, vamos a abrir las inscripciones, ¿sí? El retiro espiritual se llama Sanando mis heridas, ¿sí? Un espacio pensado solamente para ti, un encuentro de amor entre Dios y tú. Te puedes inscribir a este número. Te puedes inscribir al 322 414 0284. ¿Ok? Bueno, ahí está. Ustedes ven ahí el Roberto, me hizo el favor de enviar el link, bueno, la invitación. Estos valores de 150 mil pesos, Así que el que quiera lo puede hacer.

sus alimentos allí. Allá ahora un restaurante enorme para que ustedes puedan almorzar si lo quieren. Pueden, también hay un parqueadero donde pueden parquear más o menos unos casi 400 o 500 vehículos. Así que también vale la pena. Así que no hay ningún problema. ¿Vale? Creería que sí. El que quiera ya se puede inscribir a ese número. Ustedes simplemente digan que es para el retiro, obviamente, y va a estar allá. El retiro no es virtual, el retiro es presencial, eminentemente presencial y no se va a transmitir, para que lo tengamos en cuenta. Hay unos invitados, un invitado especial de un corazón preciosísimo, al quien admiro y quiero muchísimo, pero pues por ahora no les voy a decir quién. Así que los invito, insisto, este próximo 16 de agosto. Lo que se recoja de este evento será para pues las ayudas ciertamente pertinentes que tenemos que hacer para seguir haciendo la obra de nuestro templo parroquial, la sacristía, bueno, algunas cosas que evidentemente hacen parte de todo este proceso de construcción, para que lo tengamos en cuenta. Es de un solo día y va desde las 9 de la mañana hasta las 5 de la tarde, terminando ciertamente con la Eucaristía para que lo tengamos en cuenta, ¿vale? Sin más, nosotros quedamos con un WhatsApp de todos y cada uno de ustedes donde ustedes están agregados. Ahí seguramente vamos a dar a todos y cada uno de ustedes la información, ¿vale? Un abrazo para todos enorme. El Señor les bendiga y les guarde. Gracias por su infinita paciencia. Por favor, perdónenme. Son cosas que, por supuesto, ninguno espera, pero pues se dan. Pero el hecho de que se den no quiere decir, en efecto, que no se pueda mejorar. Así que gracias por su paciencia, gracias por su amor a Cristo, gracias por decir sí al Señor, gracias por estar en este lugar y espero, por supuesto, que esta charla haya sido de especial bendición para todos. Si hay hermanos sacerdotes, si hay señores obispos, personas de otros lugares, de otras comunidades, de cualquier parte del mundo, que el Señor les bendiga y les guarde. Gracias por estar aquí. Un abrazo de bendición para todos y que el Señor les guarde y les bendiga por siempre. Bendiciones.

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18: La palabra de Dios es viva y eficaz. Hebreos 4:12. La Biblia no es una palabra de ayer. Es Dios hablándote hoy.

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1: Tú eres el Dios Todopoderoso. Quizá hemos comenzado a atravesar dificultades, porque tú no reinas en nuestros corazones, porque tú no reinas en nuestras vidas. Nos hemos ido alejando de ti, de manera personal, de manera conyugal, como matrimonio, como esposos, nos hemos alejado de ti. Esa gracia que un día recibimos en el sacramento ha quedado solamente como una semilla que todavía no ha germinado. Señor, recordamos las palabras de los discípulos de Emaús: quédate con nosotros porque oscurece. Y la oscuridad, bien sabemos, es algo más que la ausencia de la claridad. La oscuridad es la ausencia de Dios. Querido hermano, querida hermana, quizá estás atravesando esa oscuridad, esa tarde. No logras ver en tu horizonte a Dios. Haz tuya la súplica de los discípulos de Emaús: quédate con nosotros porque se hace tarde. Cuando el Señor se hace presente, toda noche se convierte en día, toda oscuridad es iluminada por su luz. Quédate con nosotros, Señor. Quédate en mi vida, quédate en mi matrimonio, quédate en mi familia. Quédate, Señor.
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1: Siéntase feliz de que está en el mundo, de que tiene oportunidad de embellecer el mundo. No se quede quieto, no se quede sentado en un asiento sin hacer nada. Salga, camine, trabaje, converse, abrace, comparta, comparta sueños. Nos vamos a proponer encontrar la paz en Colombia, la paz y el amor. ¿Qué día quieren ustedes que señalemos como el día en que se firmará la paz?
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1: Señor, con cuánta ilusión un día llegamos ante tu altar. Recuerda por un instante aquel momento en que con tanta ilusión y nerviosismo te acercaste al sacramento del matrimonio. Oh Señor, cuánta emoción. Oh Señor, cuánta alegría. Con cuánta firmeza dijiste sí, te acepto. Con cuánto amor colocaste ese anillo en esa mano que habías elegido para toda la vida. Esas arras, ese lacito colocado como señal de unidad. Pero el tiempo ha pasado y el enemigo ha tratado de separar, ha tratado de dividir, ha ido metiendo pequeñas circunstancias que han minado la unidad en tu matrimonio. Y hoy estás aquí, necesitado de Dios. Pero aquí está el Señor. Aquí está Jesús, que quiere sanarlas. Aquí está el Señor, que quiere cicatrizarlas. Cuánto dolor quizá hay en este momento en tu corazón. Aprende a entregar tu pasado en las manos misericordiosas de Jesús.
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1: Vuélvase usted admirador del hombre, respetuoso de él. Usted debe vivir haciendo el bien, pero no pregunte nada. No encontrará ninguna respuesta. Ni Aristóteles, ni Einstein, ni Pascal, ni Platón, nadie le puede dar una respuesta de lo importante. De lo secundario hay respuestas y medidas y datos, pero lo importante, de eso no hay respuesta. Así es la vida. El hombre que piensa tiene momentos de tristeza ante su gran ignorancia. El hombre puede amar, el hombre debe servir, pero no preguntar, no encontrará la menor respuesta.
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1: Gracias, Jesús. Gracias, Señor. Pobres de nosotros, Señor. Pobres de nosotros cuando estamos lejos de ti. Pobres de nosotros que hemos estado tanto tiempo lejos de ti. Queremos pedirte perdón, Señor. Perdón por tantas veces que nos hemos separado de ti. Perdón, Señor, por no haberte amado y venerado como el verdadero Dios por quien se vive. Perdón por tener falsos dioses, falsos ídolos delante de nosotros. Perdón por no tener tiempo para ti, mi Señor. Perdón, Señor, por no cumplir tus mandamientos. Perdón, Señor, por quebrantar tus leyes. En este momento, Padre bueno y misericordioso, en la presencia de tu Hijo Jesucristo, nuestro Señor, queremos pedirte perdón. Queremos humillarnos a tus pies. Queremos restituir la gracia contigo, en ti y junto a ti. Perdón, Señor. Perdón.
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1: Quizá tú dices, que yo no tengo que perdonar. Quizá tú tienes que perdonar a tu mamá porque la ha ofendido mucho, le ha dicho muchas palabras feas. Y a pesar de que tú dices que no llevas rencor, quizá eso está metido en tu corazón. Quizá tú dices que no tienes que perdonar a tu hijo o a tu hija, pero ¿cuántas veces tú le has dicho una palabra fea a tu hijo o a tu hija? Y por eso tu hija se fue a la droga o se fue a la prostitución, tu hijo se fue a esto. Porque le dijiste una palabra fea de desprecio a tu hijo o a tu hija, tú se lo dijiste. Y no te das cuenta que lo está maldiciendo. Y no te das cuenta que esas palabras cayeron en su corazón. Y él lleva ese resentimiento, esa herida profunda. Y no te das cuenta que tu hijo o tu hija se ha ido a la droga, a la prostitución. Porque tú un día le rechazaste desde el vientre de tu madre. No deseaba ese hijo tuyo, no lo deseaba ese hijo. Y ese hijo nació y quería un día en determinado momento abortarlo. También tiene que perdonar a ese hijo. También tiene que perdonar a esa hija. Y no te das cuenta que el día que tú tuviste una relación con tu esposo, no deseaba ese hijo, no deseaba esa hija. Y ese hijo nació. Y ese hijo nació sin amor porque no fue deseada. También tienes que pedir perdón por eso.
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1: Quiero decirles a todos ustedes que aprendamos a dar gracias, porque Dios nos rodea de su amor y de sus bienes. ¿Quién te pudiera amar, Dios mío? ¿Quién pudiera cumplir tu voluntad momento tras momento? ¿Quién pudiera no olvidarte? ¿Quién pudiera hacerlo todo por ti? No alejar el pensamiento de ti. ¿Quién pudiera tener una idea clara de ti? Todo lo demás es nada. Todo lo demás no llena. Todo lo demás da nostalgia. Pero cuando yo pienso en ti, me siento satisfecho y colmado. Nos hace falta tu amor.
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0: Que el Señor lo guarde y bendiga de especial manera tu vida. Sea el Señor derramando bendiciones sobre todo tu familia, pensamientos, todas las cosas que están de especial manera en lo profundo de tu corazón y solamente Dios conoce. Dirás, sí, bueno, ¿quién te habla? Realmente yo no soy importante, pero por cortesía exactamente me han pedido presentarme y pues por supuesto, en aras de la obediencia, así lo haré. Soy el padre Luis Eduardo Guzmán. Soy sacerdote de un país al que seguramente muchos de ustedes conocen, de América. Me refiero a Colombia, muy, muy pegado a Panamá y a México. Y bueno, allí en Colombia pertenezco a una de las diócesis suburbanas. Digo suburbanas porque hay mucho espacio de la diócesis que pertenece al campo agrario más necesitadas de Colombia, una de las diócesis más golpeadas por la violencia, esto también por situaciones de desplazamiento forzado. Pues ustedes seguramente mucho conocen de Colombia en razón de las noticias internacionales. Pero no venimos a hablar de eso. bueno, en la actualidad soy párroco de un municipio muy cercano a Bogotá, Cundinamarca. Bogotá es la capital de Colombia, que se llama Cibaté, que queda más o menos en vista a distancia de unas 2 horas, hora y media tal vez. Soy párroco aquí ya para casi 5 años y en la actualidad comparto la labor pastoral de la parroquia con una encomienda también especial que me ha hecho la Iglesia Diocesana, porque pues soy el exorcista de la diócesis y por no mérito alguno, sino por bondad y gracia de Dios, desde hace al menos unos 8 años. Pertenezco a la AIE, que es la Convención Internacional de Exorcistas de Roma, en el Vaticano. Y de la AIE soy en Colombia el secretario general. Es decir, todo lo que pasa en Colombia respecto al mundo de la exorcística en la AIE, el filtro de alguna manera soy yo, por ser el secretario general. Al lado de esta labor, pues soy rector de un colegio que va desde los niños más pequeñitos de transición, primero, segundo de primaria y hasta grado 11. En España, hasta qué curso se estudiará. No me dio vocacional, si no estoy mal, creo que grado 12. Pero perdonen mi ignorancia, puedo estar equivocada. Y soy rector de un colegio y luego además también soy docente en una universidad del centro de la capital, en Bogotá. Y dicto bioética en razón de algunos de mis estudios ya de orden personal. Yo pienso que si no hubiera sido sacerdote, hubiera sido biólogo marino, porque me gusta muchísimo el mundo marino, la biología marina. Y uno de mis animales preferidos además de estudio personal, es el tiburón blanco. Pues es muy chistoso y cómico porque ustedes pueden preguntarse muchas cosas, pero me gusta que en mi haber, en mi interior todavía, y seguramente que sí, hayan sueños por cumplir, muchos, muchísimos. Nací de una familia humilde, pobre, campesina, esto que fueron criados con muchísimo esfuerzo por quienes fueron sus padres, mis abuelos. Fui el menor de dos hermanos más que tuve. Un hermano mayor, luego una hermana y luego yo. Mi hermano mayor nació sin dificultad alguna. A nivel el médico. Luego siguió mi hermana. Y mi hermana tuvo en el vientre de mi madre una enfermedad que de seguro quienes sean médicos o quienes no, pero investigaron un poquitito, esto adquirió una enfermedad genética que se llama Pickwick-Wiedemann, que es toda una lotería sacársela. Bueno, mi hermana quedó con esta enfermedad. Al poco tiempo después de la gestación de mi madre, a la semana de nacido, ella falleció. Y a mi padre y a mi madre le dijeron que no podían tener más hijos, pero pues estamos hablando de los años 70, ¿no? Y entonces en esa época, no sé cómo fuera en Europa, pero aquí en Sudamérica no había televisores. Entonces, pues no hicieron caso. No llegué yo. Y por bondad de Dios, la enfermedad que padeció mi hermana, que hizo que falleciera, fue adquirida por mí. La gestación de mi madre fue muy difícil. Al final de la época gestativa, de la etapa gestativa, mamá le dio preeclampsia. Digo, al final, pero realmente no había finalizado su etapa en embarazo. A los 7 meses ya había una situación bastante compleja y delicada con mi persona en el vientre de mi madre. Total que a los 7 meses los médicos le hicieron hacer una operación necesaria para sacar a este muchacho. ¿Quién les habla? Nací de 7 meses, soy sietemesino. Y en la actualidad mido casi 1,90 de estatura, pero yo era muy pequeñito, ¿eh? Bueno, nadie daba un peso por mí. Dada la circunstancia en la que había nacido, que había sido una circunstancia muy, muy difícil, a la semana de nacido ya había sido operado al menos unas 7 u 8 veces. Al final los médicos deciden dejarme abierto en el abdomen porque no hay nada que hacer y dejarme morir. Y sin embargo hicieron un último intento. Pero la esperanza de vida era muy, muy poca, es decir, tal vez del 90%, más bien la esperanza de muerte, y un 10%, un 5% la esperanza de vida, ¿no? Realmente no era muy alta. La enfermedad del síndrome de Pickwick-Wiedemann, para quienes no la conocen, yo les cuento un poquitito, tiene que ver con malformaciones genéticas a nivel físico. En mi haber, al menos a hoy, ya por menos unas 30 cirugías tengo. Yo molesto mucho porque no sé si muchos de ustedes seguramente han visto la película Terminator. Pues yo soy el fiel reflejo de Terminator. Esto, pues tengo metal por todo lado. Y yo me burro y me río mucho de mí mismo porque esto es ventaja para muchas cosas, ¿no? Por supuesto, estas anomalías genéticas trajeron un sinnúmero de dificultades en mi persona. Quienes fallecen, que son el 99,9% de los niños que tienen el síndrome, perdón, 99,9% fallece, del 1% que queda, el 0,99% queda con una lo que vulgarmente llamamos retraso mental, discapacidad mental profunda. De ese 1%, del 99% de lo que se escasea en vida. Y solamente un 0.0. Por allá, 1%, pues queda sin alguna... No sin consecuencias, porque siempre consecuencias hay, pero digo, por lo menos no hay discapacidad mental. Esta es la historia inicial de quienes hablan. Con una infancia un poco atropellada, porque yo no tuve la oportunidad de jugar como el resto de mis compañeritos. En la época jugaba uno, juegas de niño, ¿verdad? Pero yo no supe qué era eso, porque mi tío estaba entre dos hogares, digo yo. Mi hogar paterno y materno, y mi segundo hogar, que fueron los hospitales, a los que yo tenía que ir semanas enteras, porque era necesario en razón de mi síndrome y mi enfermedad. Lo que hacían era colocarme sondas nasogástricas y hacerme pasar por un sinnúmero de situaciones que ahora recuerdo con... ya no con dolor, pero por supuesto en algún momento sí que lo fueron. Yo tengo que hablarte a quien me escuchas, porque seguramente puede ser este tu caso, no necesariamente porque tengas el síndrome de Beckwith-Willman, pero la persona con la que tú estás en este momento escuchando intentó acabar con su vida al menos 3 veces. Sería el espejo será este motivo de una segunda historia, si es que la hay, y así me lo permite Dios y la vida. Y esto, yo me veía al espejo y no me gustaba lo que veía, lloraba cántaros por lo que veía, y culpaba a Dios diciendo que había jugado conmigo, que cómo era posible que hubiera hecho un ser como yo. Por supuesto, de mis compañeritos, el rechazo absoluto. Y emocionalmente, pues ni se diga. Pasó el tiempo. Y el brote, el olivo, el inicio de mi historia vocacional tiene que ver con una reflexión que después de largos años me hice. Y después del sinnúmero de dificultades que pudo haber pasado al inicio de mi vida, también me hice. Decía, bueno, Señor, mira, claro, después de haber conocido a Dios, si tú me diste la vida aún sin merecerla y no mereciéndola, pues ¿por qué no voy a darte yo la vida a ti? Y ahí empezó el brote de mi decisión vocacional respecto a la vida sacerdotal y consagrada. Nada fácil por demás, también tengo que confesarlo, porque hubo un sinnúmero de situaciones que abogaban a que yo no servía para el seminario en razón de todas estas complicaciones físicas que les menciono. Pero como una cosa es el querer de Dios y otra del hombre, pues aquí estoy, ¿verdad? Y yo no digo que no pase por tormentas, situaciones difíciles, cosas complejas, como todo ser humano, ¿verdad? Yo no vine a hablarle solamente del sacerdote que soy, sino del ser humano que acompaña al sacerdote que soy. Porque a veces las personas suelen ver al sacerdote muy lejos, ¿no? Y casi que endiosar al sacerdote, y es algo que está mal. Porque los sacerdotes somos seres humanos. No somos marcianos. Y si algo aprendí de todo esto es que la vida y Dios me enseñaron a ser pequeño. Vivo en 90 casi, pero me gusta hacerme pequeño. Es decir, pedirle a Dios todos los días que me haga pequeño, como un niño, necesitado de Él, de su gracia, porque solito yo no podría. Esa es la historia de Dios, que es fiel, y la historia del hombre que es infiel. Es tu historia también, como es la mía. Piensen en tantas bendiciones que Dios nos ha regalado y piensen en la manera en cómo hemos respondido. Bueno, yo soy colombiano, pero tengo un corazón mexicano. Luego también México es mi segundo terruño. Por muchas cosas. Pasa el tiempo, deciden regresar al seminario, pero por cuestiones de salud, abogada hasta mi condición, tenía sí o sí que retirarme. Luego me retiré entonces unos 6 años. Yo no iba a volver al seminario, pero dada la gracia de Dios respecto al llamado continuo, decido volver a entrar. Somos tercos en la vida, pero Dios decide abrir sus manos para recibirnos y amarnos, y es lo que recibimos todos los días. No se crean que quien les habla merece la vida sacerdotal. Tal vez ustedes no merecen los hijos que tienen, ni la esposa o el esposo que tienen, pero por bondad de Dios, esa esposa y ese esposo están, y esos hijos están. Tal vez no mereces ni siquiera la vida que tienes, lo has desperdiciado de mil maneras, pero Dios no deja de abrirte sus manos para decirte que te ama, como me lo dice a mí todos los días. Y para eso uno no tiene que tener 4 o 5 dedos de frente, porque la vida, hijos, la vida nos enseña que tenemos que caminar con profunda humildad, a saber entender que hoy estamos y mañana no, y que en el fondo nadie es indispensable, y que por tanto todo el mundo es reemplazable. Y eso uno podría pensarlo, pero en el fondo no. En el fondo Dios sabe que no somos los para ser reemplazables, porque somos únicos, porque tu historia es única, porque la maravilla de tu vida es única, y la gracia que Dios ha puesto en ti es única. Yo me creo la Coca-Cola que más vende en el desierto. Soy un pobre sacerdote, tan necesitado como todos, lleno de dolores en el alma, y abogado a situaciones en donde, como muchos de ustedes, tengo que llegar a los pies del Señor de rodillas con lágrimas en los ojos. Porque la vida no es fácil. Y porque, aún siendo no la vida color de rosa, pues el síndrome de Beckwith Wiedemann es algo que aún a hoy todavía me acompaña. Y a hoy tengo las consecuencias de esa situación. Y bueno, me acompañan 3 hernias discales, alguna situación particular en los pies, y un sinnúmero de elementos y de situaciones y de cosas que hacen de mi vida un poquito más compleja la situación. Pero pues aquí estamos. Yo tengo que agradecer este vídeo, porque este vídeo me hace recordar no solamente mi pasado, sino también mi presente y mi futuro. Dios me lo hace recordar. Como a través de este vídeo, también Dios hace recordar de a ti, tu pasado y tu presente. Y hemos venido todos del mismo lugar, hemos venido del fango, hemos venido de arrastrarnos como la pobre Magdalena, ¿verdad? ¿Y quién es merecedor del rostro de Dios? ¿Quién es merecedor de su gracia? Nadie. Sin embargo, le dice el Señor, levántate, nadie te ha condenado. Es precioso esto. Es uno de los textos que más me encantan, sin lugar a dudas. Entonces, yo no estoy aquí para contar mi historia. Puede ser que esté aburrida. Estoy aquí para decirte que tu historia tiene sentido, que lo que Dios ha hecho en ti tiene sentido, que te dejes de lacerar, de herir, de dañar, porque lo que Dios ha hecho en ti no lo ha hecho en nadie, a pesar de que no lo conozcas mucho, a pesar de que no ores o no sientas el deseo de orar, hasta el corazón sincero. A veces la mejor forma de orar no es hablando, porque a veces las palabras no salen, hijos. A veces la mejor manera de orar es diciéndole al Señor: mira, no tengo nada que decirte, no te conozco, no sé quién eres, pero aquí estoy. Eso hicieron muchos santos. Pero yo te animo. Temo condenarme con el corazón para que sigas adelante, sea cual fuere tu deseo. No te canses, lucha. Pídele a Dios la gracia de la fortaleza. Y si hay algo en tu corazón que a hoy está agonizando tu alma, tienes problemas en tu familia, con tus hijos, con quien sea, recuerda que tú eres lo más hermoso y lo más importante que Dios pudo hacer. Y que después de ti no hay nadie. Y tienes que creértelo. Te lo digo con toda mi alma, no porque seas sacerdote, sino porque así Dios me lo hizo saber, con el dolor y el sufrimiento que he padecido a lo largo de estos años. Y eso tiene sentido. Después de haberme ordenado sacerdote, me llegó una carta un día de Australia, invitándome al primer congreso de exorcistas que se hacía allí. Eminentes exorcistas en Melbourne, en Australia. Yo no sabía inglés. Sin embargo, por bondad de Dios, me llegó esa carta. Hablé con quien en su momento era mi obispo y me dijo: él ve. Fue muy hermoso porque Dios me regaló la gracia de conocer un país hermoso, pero también de conocer gente preciosa, una cultura hermosa, pero sobre todo, Dios me iba a hacer entender allí ¿para qué me quería? Yo no sabía, no tenía ni idea del mundo del exorcismo.

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0: Dios.
1: Monseñor en su momento fue quien me dijo, ve. Yo simplemente obedecí. Y así iba a perder un viaje de estos tan hermosos. pregunté sobre aquello y entonces me dijeron, no, padre, tranquilo, aquí por nuestros doctores, en fin, qué sé yo. Y llegué yo allá. Pues total no es de doctores, para resumirme el cuento. Entonces yo dije, pues todo el mundo habla inglés y luego yo no hablo inglés y yo soy el único pinche colombiano que está aquí, así que, joder, ¿qué voy a hacer? Con eso duraba al menos unos 15 días, duré 3 días sin entender absolutamente nada, y el cuarto día igual. Y me puse de mal genio con el señor porque yo le dije, mira, me traes a semejantes tierras tan lejanas y ¿para qué? Si no entiendo ni un pepino. Y pasado el cuarto día le dije, señor, tú haz algo, porque si no me voy a ver canguros, me voy a los parques, qué sé yo, o me devuelvo para Colombia. Y después del quinto día, pues todo sigue igual, seguí sin entender, algo que en el fondo del corazón algo me decía, abre el cuaderno, y para resumir la historia, Dios empezó a dictarme. Yo simplemente copiaba con mi puño y letra, pero él me dictaba en el corazón. Yo no entendía quién hacía la chagra, pero en mi corazón estaban las palabras, en perfecto castellano. El hoyo las ponía, las traditraba en el cuaderno. Y estando con un amigo que me dice allí, que era un sacerdote de habla inglesa, pero sabía perfectamente español, le pregunté, mira, no sé qué, quiero que me digas cómo está esto, si lo traduje bien, ya no sabía inglés. Entonces el padre se quedó mirando el texto y se quedó así como sorprendido, abrió los ojos y me dijo, en perfecto castellano, ¿me prestas tu texto? Está absolutamente todo. Y a mí me da vergüenza con Dios. Bueno, y tampoco no, porque yo ya le había dicho que tenía que hacer algo. Pero no pensé que fuera semejante cosa. Y de ahí para allá entendí absolutamente todo, porque pasó de esa forma. Y respecto de, al final, al último día, todos los sacerdotes oramos los unos por los otros, y yo, pues, un colombiano, no, nadie daba, no, Colombia era como muy, ¿no? Y yo estaba en con tanto recuerdo, y luego no iba a ningún sacerdote que yo orara por él. Y un sacerdote, el más anciano, pero el más venerable, se acercó. Y se acercó hablando en inglés, pero yo no entendía. Pero total, en el fondo del corazón se le entendía, el que orara por él. Oré por él y como sapo en tomatera, porque cayó como un descanso en el espíritu. Y Dios mío, lo maté, ¿qué pasó? ¿Qué hice? Después de eso, todos los sacerdotes empezaron a llegar para que oraran por él, por ellos. Esto fue una bondad de Dios. Y de ahí para acá, hace ya 8 años, insisto, soy exorcista. Hace 5, 6 años, de Roma me llegó una invitación para pertenecer a la Comisión Internacional de Exorcistas, de la que fue el presidente, el padre Gabriel Amort. Luego, total, que fui a un congreso. De hecho, ahorita, del 25 de septiembre al 1 de octubre vamos a estar todos los sacerdotes allí en Roma. Si alguno de ustedes vive allí o quiere pasar a echarme un saludito, allí lo espero. Vamos a estar en la Domus Paterna en Roma. ¿Y por qué exorcista? Pues yo ni sé, pero en el fondo sí lo sé. ¿Saben? He contemplado algo y por eso me encanta ser lo que soy. no solamente sacerdote, sino además exorcista. Porque palpo y veo, noto de especial manera la misericordia de Dios. Uno lo ve en los sacramentos que administra, ciertamente: bautismo, comunión, confirmación, la reconciliación, la unción de los enfermos. Pero este ministerio, de especial manera, tiene algo a través del cual, como que Dios se hiciera más presente. Como que uno palpa de especial manera y de profunda manera, aún mejor y más, la misericordia de Dios, de muchas facetas. Porque estamos hablando de un alma necesitada, pero por sobre todo necesitada de amor. Si hay algo que yo me he dado cuenta es que, pues por supuesto todos sabemos que el demonio no ama. Y que luego, cuando el demonio percibe el amor de Dios, pues detesta el amor. Luego tiene que irse. Y he logrado captar eso. Y a mí es lo que más me emociona de ser exorcista. No soy el mejor exorcista. Me falta mucho por aprender. Muchos de estos textos tienen que ver con eso. Luego tengo que... Uno tiene que estudiar mucho, no crean que no. No es solamente oración. Pero Dios es el que hace la obra. No yo. A veces la gente acude al sacerdote porque piensan que el sacerdote es quien hace la obra. No, no es el sacerdote. Y si hay algún sacerdote orgulloso que diga, sí, yo, es que por mí, no le crean a ese sacerdote. Es Dios quien hace la obra. Es Dios. Y en ese orden de ideas, Dios, en su infinita bondad y en su infinita misericordia, no deja de sorprendernos, porque no deja de amarnos, porque su misericordia no tiene límites y porque su amor no tiene límites. Si ustedes me preguntan, padre, ¿y de qué manera se ha sentido amado por Dios? Yo les tengo que decir de todas las maneras sabidas y por haber, todos los días, cada segundo, cada instante, mientras duermo, mientras me levanto, mientras hago cualquier cosa, aún haciendo el vídeo que ustedes están viendo, me siento amado por Dios, inmerecedor además de un honor tan grande como estar hablándoles a ustedes. Cuando me contactaron para hablarles a través del Rosario 11 p.m., yo decía en el fondo de mi corazón, ¿y por qué yo, Señor? Yo, pues esto... Podría ser un sacerdote más especial y más importante. ¿Por qué no un obispo? ¿Por qué no un cardenal? Pero yo qué tengo de distinto. Y entonces para mí tengo que decirlo, es un privilegio y un honor estar con ustedes en este momento. Me siento muy honrado por esta gracia que Dios me regala. Y por eso creo, me parece importantísimo que podamos aprovechar cada instante de este encuentro. Porque en realidad no se trata de mí. Se trata de mi historia, sí, ciertamente. Pero no se trata de mí. Se trata de la historia de Dios contigo y conmigo. Que, insisto, es la misma historia. La misma historia. ¿Y por qué soy miembro de la Comisión Internacional de Exorcistas? ¿Y por qué soy el secretario general de la AI en Colombia? No lo sé. No lo sé. Lo único que sé es que Dios dispone de su gracia y Dios dispone de su amor para hacernos entender de la misma manera que somos muy amados por él. Y luego, insisto, esto es pura y mera misericordia, pura y mera gracia. Y esta mera gracia hace que a hoy nuestra vida tenga sentido, que nuestra existencia tenga sentido, que la vida misma tenga sentido, a pesar de las dificultades que todos tenemos que sortear. a pesar de los sinsabores que tenemos que vivir en la vida y de todas las cosas que nos causan profundo dolor y sufrimiento, sean cuales fueren. Yo siempre me pregunto qué tanto merecemos de Dios. Y tal vez pueda pensar sin ánimo de equivocarme, aún estando equivocado. No mucho, tal vez nada, porque no correspondemos de la misma manera, o al menos de la manera en que Dios quisiera su amor. Que nos falta muchísimo, ¿eh? Pero aquí estamos. Mi historia puede ser tu historia. Y en ese orden de ideas, aunque no te conozco, te amo. Te amo infinitamente porque si Dios me puso en este lugar y en este instante, a través de este vídeo, y tú eres quien lo está escuchando, y solamente tú, con nombre y apellido propio, es porque Dios te quería aquí. Él pudo utilizar cualquier excusa, ¿eh? Cualquier excusa, pero estás acá, y eso es una gracia. Que yo en lo personal no pienso desaprovechar. Bueno, quedan muchos sueños, ¿verdad? No les dejo de confesar, es decir, les confieso, además, en momentos complejos, difíciles, existe el agotamiento físico y muchas cosas en las que seguramente yo, cualquier ser humano, puede abogar. Pero la misericordia de Dios nos sostiene. Su infinito amor. Su infinita gracia. Yo, si pudiera resumirla, esa es mi historia. Es pura y mera misericordia de Dios. Nada más que eso. Nada más que eso. La misericordia que Dios también tiene para contigo, de la que tú no eres la excepción, porque así como Dios me regaló de detalles merecidos por demás, así Dios también te lo regala a ti. Eso soy yo. Me gusta el buceo. Quisiera nadar con tiburones blancos. Me gusta la velocidad. Si por mí fuera, grabaría Rápido y Furioso. Me he tirado en avioneta a través de chalecos, de no salvavidas, sino esto, paracaídas. Pues ese soy yo. Trato de disfrutar la vida de cada segundo que Dios me regala y me otorga, como si fuera el último de mi vida. Y yo le pido a Dios también, cada uno de ustedes vivo así. Porque hoy estamos y mañana no. Y piensen en los regalos que Dios le ha dado a cada uno de ustedes. A mí una familia, una mascota que quiero mucho, se llama Baltasar. Es un pastor alemán de 2 años. Y mi vida, que es una bendición. No porque sea yo. Tengo un chiste tonto hoy. Digo, bueno, Señor, si tú me criaste de 9 meses, de 7 meses, y de 7 meses ahora soy así, ¿para qué tal si hubiera sido de 9? Pues es un chiste tonto, ¿verdad? Es el consuelo de un alma. El ministerio del exorcismo es eso. Es el consuelo de un alma. Un alma consolando a otra alma en Dios. Y por eso me encanta tantísimo lo que hago. Pero es Dios quien dispone. Bueno, esa es gran parte de mi historia, gran parte de mi vida vocacional. Les cuento, ya se los he mencionado, pero pues ahorita, para este próximo mes, están en Roma, justamente en el congreso de quienes estamos en la AIE. También les cuento que el domingo cumplo años, el 3 de septiembre. Bueno, trato de disfrutarme la vida, con pequeñas cosas. Yo soy de pequeñas cosas, porque las pequeñas cosas dan sentido a la existencia. de pequeñas cosas, de ser pequeño, de pedirle a Dios ser pequeño. Creo que eso es lo que me hace feliz y estar tan sonriente todos los días de mi vida. Y por eso trato de vivir cada día exactamente como si fuera el último de mi vida. No sé si les parece. Terminemos este momento con un momento de oración, pidiendo a Dios de especial manera por ti. Yo insisto, aquí no soy lo importante, eres tú el importante. Tú eres el protagonista de esta historia. No yo, yo soy el de excusa. Quiero dar gracias a Dios por ti, como te llamas. Quiero darle gracias a Dios por tu vida. Quiero darle gracias a Dios por tu corazón, por tus problemas, por tus angustias, por tus miedos, por tus tropiezos. Porque aquellos seguramente te han venido forjando. Todos hemos sentido miedo alguna vez. Todos hemos sabido que es derramar una lágrima o permitirnos una lágrima en el duelo o en el dolor o en el consuelo. Yo siento que nuestras emociones son como el más grande de nuestros tesoros. Dios es emocional, Dios es justo, pero es papá y es mamá. Luego entonces hay un corazón de oro en él. No puedes olvidarte de eso. Que Dios te ama infinitamente. Que eres su hijo y su hija. Y eso ya es una palabra cañón. Es una palabra grandotota, ¿eh? Soy su hijo. Él es mi padre. No sé si alcanzan a notar la dimensión de estas dos palabras, pero para mí es... significa muchísimo. Mucho. Para que alguna vez en la vida te hubiera sentido rechazado como me sentí muchas veces. Para que hoy tu enfermedad sea tan agobiante que tengas ganas de morirte. Para que notes o sientas que la vida tuya es un fracaso. Y que por tanto quieres renunciar y desistir. Y es válido todo esto. A veces lo sentimos. Y es válido sentirlo. No te voy a decir que no lo sientas. Lo que sí te voy a decir ahora es que sintiéndolo, con humildad lo puedas poner delante de Dios. Que Dios sea quien haga. Que Dios sea quien haga. Papá Dios, yo quiero pedirte de especial manera por este hijo, por esta hija que a esta hora, en este momento, justamente en este momento está viendo este vídeo. Tú sabes su nombre, tú sabes sus dificultades, tú sabes de sus angustias, sabes de sus miedos, también sabes de sus sueños, sabes de sus anhelos, sabes lo que hay en el interior de sus corazones. Tú lo sabes, Jesús. Quiero pedirte de especial manera por este hijo, por esta hija, que está justamente delante de tu presencia, aún sin saber por qué. Te pido, Señor, por él, te pido, Señor, por ella, para que bendigas sus vidas de especial manera y derrames sobre él y sobre ella gracia y bendición. Te pido les custodies, bendigas, animes y acompañes, que los fortalezca, Señor, que tu gracia y tu bondad aterricen de especial manera en sus corazones, y que se sientan amados por ti. Que haya paz en sus almas, Señor. Que haya paz en sus corazones. Y que tu amor y tu misericordia brillen en ellos. Ellos no son la dificultad que tienen, no son el problema que tienen, no son las lágrimas que padecen, no son la tristeza, la agonía y el dolor que padecen. Son más que eso. Son tus hijos, Señor. Dales el consuelo. Dales la gracia de tu amor, Señor. Te pido escribas en ellos conforme a tu corazón santo e inmaculado. Gracias, Señor, porque así lo harás. Gracias porque nunca me falles. Nunca me has fallado. Jamás lo harás. Amén. Gracias a Dios por tanto, a ustedes por escuchar la lata de todo este rollo de este hombre. Mentiras, para mí es más que una bendición, se los aseguro. Gracias al Rosario 11 PM por esta bendición que me hace. No saben ustedes cuánto padecimos para esta entrevista. Mucho, por muchas razones. Nunca daban los tiempos y llevamos más de una semana casi tratando de hasta que por bondad de Dios. Pero pues así es él. Ese era el tiempo de él, no en el mío. Ese era el tiempo de él, recuerda. El tiempo de él, no en el tuyo. El Señor les bendiga, les guarde y pues nada, me encanta haber compartido con ustedes este espacio y este momento. Mi bendición, que el Señor les bendiga, les guarde en nombre del Padre, del Hijo y del Espíritu Santo. Amén. El que quiera saber un poquitito más de mí, pues nada, estoy en Instagram, PBLO Luis Eduardo, ahí estoy yo.

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12: Hermano, si un hijo tuyo, una hija tuya viene y te pide perdón, por supuesto que tú lo vas a perdonar, ¿sí o no? Si el esposo tuyo te pide perdón, tú tienes que perdonarlo. Si la esposa a ti te pide perdón, tú tienes que perdonarlo, porque debemos de perdonar 70 veces 7. Debemos de perdonar siempre a nuestro hermano y a nuestra hermana. El que no perdona no puede tomar la comunión. Cuidadito, el que tiene odio no puede tomar la comunión. El que tiene odio no va para el cielo. Si tú te mueres con odio, no entra al cielo, en los cielos. porque allá en el reino de los cielos, ¿cómo va a haber una persona que odia?

0: ¿Es imposible? ¿Es imposible que una persona con odio pueda entrar al reino de los cielos? No puede entrar. Levanten la mano aquí lo que odien. Ay, y la van a levantar. Pero alguna vez hemos odiado, ¿sí o no? ¿Alguna vez tú has odiado? Yo espero que tú no tengas resentimiento con esa persona y que tú le vayas a dar un abrazo a esa persona. Tú le abraces a esa persona. Tú le ames a esa persona. Porque el perdón exige de un arrepentimiento. El que perdona, el que está arrepentido, por supuesto que tiene que perdonar. Nuestra mirada tiene que ser una mirada de amor, de compasión, con perdón. Amén.
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0: Dios y dándonos su espíritu y su gracia para levantarnos.
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7: Hay mucha gente que toma alcohol y que toma droga para ahogar sus problemas, para olvidar sus problemas. Pero cuando termina el alcohol, cuando termina la droga, están con lo mismo. La solución de nuestros problemas no está en el alcohol, no está en la droga, no está en una vida sexual desordenada. Está en la sanación interior. Y Jesús ha venido a sanar los corazones heridos. En la curación se trata no solamente de suprimir los síntomas, sino de sanar la raíz del problema. Y creo que todos ustedes tienen ejemplos de personas que cuando tienen un problema muy serio comienzan a sufrir algo nuevo. Y la mejor manera de recibir una sanación interior profunda y duradera es que uno siga orando. No tenemos que ir a pedir siempre al otro. Uno puede orar por nosotros, pero nosotros después podemos seguir, por ejemplo, visitando el Santísimo y delante del Santísimo pidiendo al Señor que siga sanando la herida emocional, que es la raíz de nuestro problema. Y el Señor lo hace. El sol de justicia para ustedes, los que temen mi nombre, brillará el sol de justicia con la salud en sus rayos.
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En este día quiero orar por ti. Quiero pedir por ti. Gracia es la que tú hoy puedes recibir en tu casa, en tu trabajo, en la calle, en tu empleo, si de verdad te abres a Dios a través de esta oración. Creemos que la fuerza de Dios está con los débiles. Creemos que la fuerza de Dios está con los que necesitan y abren el corazón a Dios. Creemos que Dios camina con los más necesitados. Dios camina con los que más tienen fe, con los que más confían en Él, con los que más creen en Él. Ahí camina Dios. Dios va delante de ellos. Dios no lo abandona. Dios no lo deja. Dios siempre está ahí. Yo te pido que abras tu corazón en este momento. Yo te pido que, sí, donde quiera que tú estés, te detenga y pidas a Dios que por esta oración que vamos a hacer, tú puedas entender que la gracia de Dios está ahí cerca de ti, en tu enfermedad. Tú que sufres, tú que no pudiste dormir, tú que tienes tantos días inquieto por esa enfermedad, por esa depresión, por esa tristeza, por esa pastilla que no la tienes, o sencillamente porque te van a hacer una cirugía y tú estás nervioso, tienes miedo. Déjame decirte que ahí llega el auxilio de Dios, que siempre está como guardián vigilando nuestros pasos. Por eso te pido ahora que te detengas donde quiera que tú estés y que pidas a Dios la gracia, que pida a Dios que sea Él quien te acompañe, sea Él quien esté contigo en este preciso momento. Cuando tienes duda de vivir, cuando tienes duda de lo que va a ser, cuando tienes duda de lo que va a llegar, sencillamente confía y crees que Dios ya lo sabe todo, que Dios lo tiene todo planificado, que Dios sabe, querido hermano, que solamente hace falta que tú levantes tus miradas y digas, Señor, estoy aquí. Que tú levantes la voz y digas, Señor, estoy aquí. No sé qué hacer. Que tú levantes la voz y le digas, Señor, ya, mi vida termina. Ahora comienzas tú, bendito sea Dios, porque si es cierto, Dios comienza ahora en tu vida. Por eso quiero pedir a Dios, en este momento especial, que mire tu dolor, que mire tu enfermedad, que mire tu tristeza, que mire el momento de dudas, de miedo que tienes, que mire lo que va a pasar en ti y que ya te está cayendo, que te está desanimando, que no sabe qué hacer. Yo quiero pedir a ese Dios guardián, a ese Dios que va con nosotros, a ese Dios que no nos abandona, que sea Él que venga ahora a ti. Bendito el poder de Dios, porque yo creo que Él tiene el poder y la gracia para levantarte. Señor, tú sabes cuántos son los que te están pidiendo ahora por esa enfermedad. Acércate a ellos, Señor, y pásale tu mano, Señor. Acércate a ellos, Señor, y entra tu mano llegada donde está esa depresión, donde está esa tristeza, donde está ese desaliento, Señor. Y ahí saca, Jesús, con tus manos llegadas ese dolor, o esa depresión, o esa tristeza, o ese desánimo, Señor, o ese aburrimiento, o esa amargura, Señor. Ahí entra tu mano, Señor, y pasa Jesús por ahí, por donde está ese que ya se muere, por donde está ese que ya pierde la esperanza, por donde está ese que ya no sabe qué hacer, Señor. Entra tu mano llagada, Señor, y pásala por ahí, Señor, por esa herida, Señor, por esa cirugía, Señor, por esa enfermedad, Señor, y haz que ese hoy pueda sentir la gloria tuya, Señor. Como tú, Jesús, levanta, como tú, Señor, hace obras grandes. Bendito el poder de Dios. Querido hermano y querida hermana, siente la presencia de Dios que está contigo ahora. Siente la presencia de Dios que está llenando ese lugar de Él. Siente la presencia de Dios que está presente. Bendito sea, Señor, el que hoy quiere hacer obra grande contigo. El que hoy te quieres levantar. El que hoy, querido hermano y hermana, quiere hacer esa obra que tú estás esperando. Bendito sea, Señor. Gracias, Señor, porque sabemos que tú levantas. Gracias, Señor, porque sabemos que tú haces obras grandes. Bendito sea mi Jesús. Gracias, Jesús. Gracias por este momento, Señor. Gracias, Señor. Gracias, Jesús. Gracias por tu presencia.

nos hemos desencajado mucho de lo que es la solemnidad de la Eucaristía. Y lo que voy a decir, lo voy a decir con mucha pena en mi corazón, con mucho dolor en mi corazón. Porque como sacerdote veo que tomamos la Eucaristía como quiera. Entramos al templo sin tener una visión celestial y sin tener una solemnidad en el corazón para poder recibir lo más grande que hay en el cielo y tierra, que es la Eucaristía. Y hay mucho irrespeto a la Eucaristía. Las mujeres entran, especialmente en tiempo de bodas, entran descotada como una manera de ofender directamente a la Eucaristía. Mire, es triste lo que estoy diciendo. Entramos, usted ve, entran los hombres en chancleta al templo con pantalones cortos y así quieren tomar la Eucaristía. Es triste todo esto como un irrespeto tan directo a la Eucaristía. Las mujeres entran con descote a la Eucaristía como si fueran a la playa. Y eso no debe ser, eso no puede ser. Lamentablemente, el tiempo que estamos viviendo es un tiempo de mucho dolor, porque hasta ahí hemos llegado a ofender a Jesús tan directamente en la Eucaristía. Pero bueno, la gente toma su comunión en la mano y tira la mano y las rodillas se pierden, se tiran en el piso, como yo tantas veces he visto. Realmente a mí no me gusta dar la comunión en la mano, lo digo abiertamente, no sin ningún tipo de desobediencia de la iglesia. No quiero desobedecer mi iglesia. Yo obedezco tanto a mi iglesia, pero yo creo que esto ha llevado a que el mundo esté desencajado del valor de la Eucaristía. Y cada vez más le vamos quitando valor a la Eucaristía. Cada vez más nos estamos distanciando de lo que es la solemnidad de la Eucaristía y de lo que es realmente la Eucaristía. Y uno mira, y lo que estamos mirando en este tiempo es que igual muchos toman la Eucaristía amancebados, sin estar casados por la iglesia. Eso es un pecado mortal. Déjenme decirle, esos que están tomando la Eucaristía amancebados, ese es un pecado mortal. Usted no puede tomar la Eucaristía amancebado. ¿Por qué? O sea, en unión ilícita, para que lo puedan entender, que no es sacramental. ¿Por qué? Porque la persona que vive amancebada o de una manera ilícita, mire, con su pareja, no puede tomar la comunión porque eso no es sacramento. Y si usted está ilícitamente unido con su pareja, usted está viviendo en pecado público y eso es un pecado mortal. Yo no sé qué usted quiere decir y cómo quiere justificar esto, pero no está justificable que usted diga, porque el tal sacerdote me dio el permiso. No, el sacerdote no tiene el permiso de dar a tomar la comunión a amancebados. Eso no está en ninguna parte de la doctrina de la iglesia. Si un sacerdote le permitió a usted tomar la comunión a amancebado, déjeme decirle, el sacerdote no anda bien y no está bien, porque usted amancebado no puede tomar la comunión a menos que no sea por una situación especial, porque su pareja está enferma y ya está a punto de morir o está en cama y no puede tener intimidad. Y entonces usted se acerca a su párroco, le comenta la situación y su párroco discierne. Eso es la casuística que tenemos nosotros para discernir y saber en qué momento una persona que no está casada sacramentalmente puede tomar la comunión. Si está enfermo, si no hay intimidad, si están viejitos, ya eso es otra cosa. Pero personas jóvenes que estén yendo a la iglesia y tomando la comunión, están tomando, dice la palabra, su propia condenación. Y no puede ser posible. Eso no puede ser posible. Así pues, yo quiero en este día de hoy darte a entender que si tú sigues bajo el manto o el pretexto de que tal sacerdote te permitió tomar la comunión amancebado, tú teniendo intimidad, oye, que no sea sacramentalmente, está tomando tu propia condenación. Peligroso. Eso es muy peligroso. Así que yo te pido que pidas perdón a Dios si tú lo haces. Y si lo haces, no lo hagas más, porque puedes perder tu alma en cualquier momento por el gran irrespeto a la Eucaristía. Bueno, ¿cuántas cosas quisiera yo decir en este momento de la Eucaristía?
de tantas personas que se acercan a tomar la comunión en pecado mortal y no puede ser. El que toma la comunión en pecado mortal, mortal significa que quita la gracia y que si muere puede ganarse el infierno.

En determinados momentos de tu vida, has sentido que te levantas, has sentido que tienes fuerza para luchar, has sentido deseo de seguir adelante, has sentido que la vida te va premiando, o que la vida te va dando a entender que tú eres dichoso, que eres bienaventurado, que tienes suerte, etc. No sé cómo tú puedes describir eso, pero quiero decirte lo siguiente. En esos momentos que tú vas teniendo victoria, que tú vas triunfando, que tú vas levantándote de las caídas y que sientes fuerza para seguir adelante, ahí tienes tú que darle gracias a Dios, porque Dios va de la mano contigo, porque Dios siempre está ahí contigo, porque Dios no te abandona. Siempre tienes que dar gracias a Dios. Claro, ahora viene lo otro. Hay otros momentos que te decaes y dices, ¿qué ha pasado con Dios? Yo siempre estoy en Él. Siempre he sido un victorioso, siempre he triunfado. Ahora siento que no puedo nada, no puedo levantarme. Ahora siento que todo va de caída. Ahora siento que la vida me está dando duro. Caramba, pero tú dabas gracias a Dios porque Él estaba contigo. Ahora da gracias a Dios porque experimenta la caída. Da gracias a Dios porque experimenta que va de bajada. Da gracias a Dios porque siente ahora que no tiene fuerza para seguir luchando, porque te abaten por todo lado, porque te persiguen por todo lado, porque sientes flechas incendiarias que van envenenando los días, van envenenando tus pasos, van envenenando tu familia, etc. Siente que la vida en momento determinado tiene subida, pero también tiene bajada. Que la vida en ciertos momentos tú sientes que todo florece, pero hay otros momentos que sientes que todo se seca, que no hay salida, que no hay momento donde puedas sentir tranquilidad o paz, que no hay momento que puedas sentir bonanza. Todo eso sucede y todo eso pasa porque tú eres humano, porque yo soy humano, y siempre tenemos esos momentos duros, esa disyuntiva que siempre va con nosotros. Un día es bueno y otro día es malo. Un día es favorable, otro día es desfavorable. Un día tú sientes que todo florece, otro día sientes que no hay nada. Eso tiene que pasar y tiene que suceder. Ahora, Dios está en las partes que tú crees que son buenas y también está en las partes que tú crees que son malas. Dios siempre está. Dios tiene sus ojos abiertos para vigilar tus pasos. Y más que todo, cuando tú crees en Él, cuando tú confías en Él, Dios no te abandona. Dios te permite esos momentos duros para que tú sientas que hay que hacer fondo, hay que pisar tierra. Mira, como indicando, si yo estoy agarrado de Él en los momentos que me siento bien, debo mantenerme agarrado de Él en los momentos que siento que estoy mal, siempre. Como indicando, Dios es mi guardián, Dios me vigila, Dios siempre está conmigo, Dios no me deja solo, Dios siempre está ahí. Dice la palabra en el Salmo 121, versículo 5. El Señor es tu guardián, es la sombra protectora a tu derecha. Como indicando, en esa sombra, cuando tú ves que todo está oscuro, ahí está Dios. Cuando tú ves que no hay fuerza, ahí está Dios. Cuando tú ves que llega el hambre, ahí está Dios. Cuando tú ves que no hay medicina, ahí está Dios. Cuando tú ves que llega la enfermedad, ahí está Dios. Cuando tú ves que llega la muerte, ahí está Dios. Porque si Dios está, cuando hay dinero, cuando hay comida, cuando hay una casa, cuando llega el carro, cuando tiene facilidad para comunicarte con los demás, cuando llega el trabajo, etc., Dios está. Cuando no hay trabajo, Dios está. Cuando no hay comida, Dios está. Cuando llega la enfermedad, Dios está. Cuando llega la muerte, Dios siempre está. Dice, y Él guarda, óyelo bien, y Él guarda la sombra de tu derecha, como indicando, Dios siempre está ahí. Cuando tú no lo percibes, Él está ahí. Cuando tú no lo sientes, Él está ahí. Dios siempre está. Por eso, no te desanimes cuando lleguen esos momentos duros, que Dios siempre va de la mano contigo y Dios no te deja solo.

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5: Nos alegramos contigo. Padre nuestro que estás en el cielo.
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2: Queridos amigos, querida familia, me alegra muchísimo el que cada vez que nos encontramos para reflexionar sobre la familia, encontramos en Dios una luz, encontramos en los valores un soporte, encontramos en los amigos un referente y encontramos en un segmento de la sociedad una doble lectura. Una lectura a favor que nos diga cómo tenemos que obrar, cómo debemos actuar para que las cosas funcionen adecuadamente. Y hay una parte de la sociedad que lucha por el bien de la familia, que trabaja el orden de la familia y que nos lleva a un staff de esperanza, de alegría, de júbilo, de vale la pena luchar por la familia. Pero también, y hay que reconocerlo, encontramos en nuestra sociedad aquellos que denigran de la familia, que como institución no la valoran y lo que hacen va en desmedro de lo que es esta bella institución, célula de la sociedad. Yo quisiera que lucháramos por el bien de la familia, que no nos relajáramos en esa relación de pareja y en esa paternidad y maternidad responsable que nos dé luces para luchar en pro del hogar, en pro de la casa. Una persona que se esmera por sacar su familia adelante llega muy lejos, demasiado lejos. Y por eso me encantaría que nosotros abordáramos en conciencia el futuro de la familia, cuidemos la familia. Y por eso, esposos, trabajen por el bien de su pareja. Esposas, trabajen por el bien de su marido. Sean pacientes, luchadores, batalladores. Sean ordenados en el día a día. No se desgasten en lo que ustedes consideren le puede hacer daño al hogar o a la relación entre ustedes dos. Hay cosas que uno debe dialogar y con tiempo. Si yo siento que hay una situación en casa que me confronta, que no me gusta, que no me agrada, que cada vez que llega ese asunto me tensiona, lo que yo tengo que hacer es ir remediándolo. ¿Y cómo lo voy remediando? Con algo muy simple. Lo voy remediando de la manera en que con un buen diálogo tomamos conciencia que no vale la pena discutir, que no vale la pena pelear, que no vale la pena ahondar en una crisis, que no vale la pena desgastar la vida de mi pareja siempre con lo mismo. Es de sabios poner un alto en el camino, un alto en el camino. Y eso ciertamente hay que trabajarlo con ahínco, con tesón y con orden. Usted es capaz. Entonces, ¿para qué le echas leña al fuego? ¿Para qué volvés a abrir la puerta donde sabes que terminan peleando? ¿Qué te vas a poner a desgastarte y a dañar ese amor primero con tu orgullo, con tu empecinamiento, con tu necedad? Entonces, uno llega y dice, hombre, voy a evitar esto porque sé que le molesta a mi marido. No voy a volver a recurrir a esto porque sé que mi señora se calienta y le molesta. Todas esas cosas por el estilo, hay que irlas trabajando siempre con buen orden y con buen criterio. Quisiera compartir la introducción del libro de la sabiduría. Como ustedes ven, llevamos distintos programas, siempre leyendo el capítulo 1, versículo 1 y siguiente del libro de los libros de la Sagrada Escritura. comenzamos con el Génesis. Hoy tendremos el libro de la sabiduría, que es el más importante tratado de teología política del Antiguo Testamento. Es un tratado sobre la justicia en el gobierno. Da argumentos teológicos y toda una orientación doctrinal. Es un manual práctico, profundo, y muestra cómo la justicia en el gobierno debería ser de buena ascendencia sapiencial. El trono se afianza con la justicia. Es dirigido a gobernantes israelitas o extranjeros que quieren leer no una fantasía, sino cuál ha de ser su compromiso por el bien de los demás. Por eso, este libro de la sabiduría es crítico, es provocador y nos invita a todos a practicar la justicia. Por eso el capítulo 1, versículo 1 y siguientes nos habla: la justicia es inmortal y es un juicio definitivo. Y comienza así el libro de la sabiduría. Amén la justicia, ustedes, los que gobiernan la tierra. Tengan rectos pensamientos sobre el Señor y búsquenlo con sencillez de corazón. Lo encuentran los que no exigen pruebas y se revela a los que no desconfían. Los razonamientos retorcidos alejan de Dios y su poder. Cuando es puesto a prueba, confunde a los necios. La sabiduría no entra en un alma perversa, ni vive en un cuerpo entregado al pecado. El Santo Espíritu, que nos instruye, huye del engaño, se aparta de los razonamientos sin sentido y se aleja cuando está presente la injusticia. La sabiduría es un espíritu amigo de los hombres, que no deja sin castigo las palabras del blasfemo. Dios es testigo de sus sentimientos. Vigila puntualmente su corazón y escucha lo que dice su lengua. Porque el Espíritu del Señor llena la tierra y el que todo lo contiene conoce cada voz. Por eso, quien dice cosas malas no quedará oculto. No podrá evitar la acusación de la justicia. Los planes del impío serán investigados. El informe de sus palabras llegará hasta el Señor y quedarán probados sus delitos. Porque un oído celoso lo escucha todo y no le pasan inadvertidos cuchicheos ni protestas. Cuídense, por tanto, de murmuraciones inútiles y absténganse de hablar mal. ¿Se dan cuenta cómo este libro de la sabiduría dice: venga, usted ponga los pies en la tierra? No estamos para cuchicheos, no estamos para mentiras, no estamos para blasfemias, no estamos para engaños. Debemos abrir la mente a cosas importantes. Debemos abrir el corazón a situaciones que verdaderamente valgan la pena. Y por eso uno debe en esta vida generar una buena administración y ser inteligente. ¿Y saben qué es lo maravilloso del libro de la sabiduría? Que este libro de la sabiduría, que cierra el Antiguo Testamento, nos permite 19 capítulos para que usted los lea y se dé cuenta lo que espera Dios de esta bella humanidad. Y por eso hay que ser muy sabios. Uno no puede despreciar las bondades de Dios. Uno no puede jugar con los signos de Dios. Uno no puede tirar por la borda lo que Dios a todos nos regala. Y si usted es consciente de las maravillas, de las bendiciones, de las oportunidades que Dios le da, usted no puede jugar ni con su presente ni con su destino. Si esto lo entendemos, comenzaremos ciertamente a irle dando una línea y un orden a las cosas que Dios pone en nuestro camino. Yo me quisiera concentrar con algo que se está volviendo recurrente en nuestra sociedad, y con este programa de la A a la Z, Hablemos de Familia, valdría la pena poner los puntos sobre las íes para que cada uno en conciencia medite, reflexione si está haciendo bien la tarea. Y hay veces un programa como estos nos sirve de campanazo para discurrir en los signos de los tiempos y para poder entender que hay cosas que se van gestando y que se van haciendo de manera adecuada y conveniente. Me gustaría muchísimo que supieran manejar los temas de dineros, su capital, sus ingresos. Es muy triste ver cómo familias se enloquecen cuando hay plata de por medio. Cómo hay familias que cruzan el límite del respeto o cruzan la línea de el bien común o de la verdad o de la justicia o de la fraternidad o los vínculos familiares simplemente porque hay un número con ceros a la derecha. Cuando se habla de un testamento, cuando se habla de una herencia, cuando se habla de un dinero que tiene o tenía el difunto, la gente suele enceguecerse y comienzan todos a tener derechos y comienzan todos a tocar la puerta y comienzan todos a buscar inclusive un asesor o un abogado para que litigue y para que me diga cuánto me corresponde. Unas veces, sí, corresponde algo de lo que la persona dejó, otras veces no hay ningún derecho, así se insista por doquier. Y por eso es triste ver cómo en muchos hogares mueren papá y mamá y quedan los hermanos, y por culpa del dinero pierden la unidad, dañan la familia. Y yo a esto le recomendaría algo muy simple: sin ser agalludos, sin ser injustos, sin ser codiciosos, sin quererlo tener todo, en justicia, el que tenga que llevar el orden de esas sucesiones o herencias o dineros que se dejan por parte de los papás, que alguien transparente y hablando con la verdad muestre qué se tiene, cuál es el proceso y qué abogado se puede buscar para que equitativamente se repartan lo que les corresponde. Sería obviamente un beneficio grande. Pero también hay casos donde queda un dinero y uno pone toda la familia en función de él. Es también otro error. Porque uno, cuando tiene una empresa y hay un capital de por medio, yo no puedo contratar en la misma oficina el contador y el revisor fiscal, porque son los mismos con las mismas. Ni yo puedo decir olímpicamente que porque es de mi familia voy a la fija y voy hacia un buen gobierno y transparencia. Y nuestros abuelos a nosotros nos lo enseñaron, que uno no puede colocar los huevos, todos los huevos, en la misma canasta. Y esto da líneas de interpretación. Yo no puedo meter en un mismo banco lo que tengo, válido. Yo no puedo meter en el mismo colchón lo que poseo, válido. Ni yo puedo poner a una persona que sea juez y parte con lo que yo poseo para que me lo contabilice, para que me lo fiscalice, para que me lo cuide. Porque si hay algo que en esta vida daña corazones, es el dinero. Y eso uno lo tiene que entender inteligentemente hablando. El dinero daña corazones. Hay personas que de la noche a la mañana les llega una platica que no esperaban y se enloquecen. Empiezan a vivir como no tienen que vivir, a hacer lo que no tienen que hacer, a derrochar como no lo tienen que derrochar, y a lo último terminan peor que como estaban antes de que llegara el dinero. Y ustedes no tienen que hacer un esfuerzo. Abra Google, porque lo que no está en Google no existe. Y pregúntele a Google personas que fueron millonarias y hoy están en la ruina, para que usted vea ¡prum! El listado. Y no es un listado criollito, le saca uno gente de todo el mundo. Pregúnteselo así. Millonarios que hoy están en la ruina. Unos porque confiaron en el que no tenían que confiar. Otros porque le dieron el poder a quienes no se lo tenían que dar. Otros porque se relajaron y pensaron que sacando, todo se vuelve a llenar. Otros por los vicios, otros por los placeres, otros por sus desórdenes y otros por crisis que se van presentando en el día a día. Entonces, en esto debe ser como muy equilibrado, muy ecuánime. Uno tiene que ser esa persona sensata, es más, discreta, que sepa medir las cosas, porque si uno se pone a hablar de sus fortunas, de sus propiedades, de sus inversiones, lo que estás haciendo es poniéndote en bandejita de plata para que te corten tu cabeza. Entonces, uno ante la administración de los bienes debe ser sumamente inteligente. Sumamente inteligente. Y a esto, mis queridos amigos, yo les pediría de corazón, hombre, que los hogares no se nos dañen por plata. Que el dinero no sea la causa para yo pedir cuentas. Y que yo, valiéndome del dinero, no venga a señalar al otro, a juzgar al otro, a depreciar al otro, a insultar al otro. Cuando hay dinero de por medio, siempre afloran tres conceptos. Cuando la injusticia se apodera de todos, o cuando la transparencia no está en el común denominador de todos, o cuando la lealtad desaparece y aflora la mentira. Le empiezan a decir a uno ladrón, le empiezan a decir a uno mentiroso, comienzan a decirle a uno aprovechado, o comienzan simplemente a mirarlo a uno y sacarle el cuerpo. Y yo les digo, será justo. Por eso mi invitación hoy es a lo siguiente. Cuide primeramente su salud, su salud. No pierda la cabeza. Cuide su salud. Fundamental. Lo segundo, concéntrese en lo que es su familia, y sin ser usurero, sin ser tacaño, sin ser materialista, usted vaya dándole orden a la casa, priorice, oriente y lleve a buen puerto lo que usted ha podido construir durante su vida. Si esto lo hacemos, bendito sea mi Dios. Entonces, en ese plano, mi conclusión sería la siguiente. Aprovechen a que las cosas vayan orientándose de una forma sabia y serena. Porque, ¿de qué me sirve a mí estar tapado en plata? Si estoy postrado en una cama o en un centro psiquiátrico. ¿De qué me sirve a mí decir tengo dinero si no puedo salir a la calle a comerme un helado con tranquilidad? ¿De qué me sirve a mí tener hoy dinero si pongo a que me lo administren los que no lo tienen que administrar y que con sus actitudes, simple y llanamente, se aprovechan de las circunstancias y del momento? Vean, mis queridos amigos, se los planteo de una forma muy simple. En el baile y en la piscina, usted conoce quién es una persona. Si usted ve que alguien no ama a los suyos, no respeta a los suyos, no valora a los suyos y le está manejando cualquier negocio, póngale a eso una lupa. Es más, haga cortes radicales, porque si alguien no quiere a los míos, menos va a respetarte lo que te administra. Esas son reglitas de oro para que no perdas la cabeza. Que Dios me los bendiga, que Dios me los acompañe a todos en el nombre del Padre, del Hijo y del Espíritu Santo. Amén.

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0: Los invito a que recemos el rosario. Los misterios que vamos a considerar son los gozosos. En el nombre del Padre, del Hijo y del Espíritu Santo. Amén. Podemos hacer un acto de contrición pidiéndole al Señor perdón de nuestras culpas. Señor mío Jesucristo, Dios y hombre verdadero, Creador, Padre y Redentor mío, por ser quien eres y porque te amo sobre todas las cosas, me pesa de todo corazón haberte ofendido. Propongo firmemente nunca más pecar, apartarme de todas las ocasiones de ofenderte, confesarme y cumplir la penitencia que me sea impuesta. Ofrezco, Señor, mi vida, obras y trabajos en satisfacción de todos mis pecados. Y así como te lo suplico, así confío en tu bondad y misericordia infinitas, que los perdonarás por los méritos de tu preciosa sangre, pasión y muerte, y me darás gracia para enmendarme y perseverar en tu santo amor y servicio hasta el fin de mi vida. Amén.
1: Primer misterio gozoso. La anunciación del ángel Gabriel a la Virgen María y la encarnación del Hijo de Dios. El ángel le contestó a María: El Espíritu Santo vendrá sobre ti, y el poder del Altísimo te cubrirá con su sombra. Lucas 1:35.
0: La primera rosa blanca que deshojamos hoy es la de agradecer a María porque aceptó generosamente ser la madre de Jesús. Dios le reveló el misterio de su amor. Ella debía estar implorándole cumpliese las promesas hechas por medio de los profetas. Le pedía que como cae el rocío, así llegase el Mesías esperado. El ángel Gabriel le anunció que la alegría llegaba por medio de ella a la tierra. Le dijo que sería la madre de quien se sentaría en el trono de David, de quien regiría a los hijos de Israel. Sería el poder del Espíritu Santo quien haría que las entrañas de Nuestra Señora floreciesen y que la palabra de Dios tomase carne en su cuerpo. María se declaró esclava del Señor y aceptó su misión. María, hoy te saludamos, te agradecemos, nos alegramos contigo. Padre nuestro que estás en el cielo, santificado sea tu nombre. Venga a nosotros tu reino. Hágase tu voluntad en la tierra como en el cielo.
2: Danos hoy nuestro pan de cada día. Perdona nuestras ofensas, como también nosotros perdonamos a los que nos ofenden. No nos dejes caer en la tentación y líbranos del mal. Amén.
0: Dios te salve María, llena eres de gracia. El Señor es contigo. Bendita tú eres entre todas las mujeres y bendito es el fruto de tu vientre, Jesús.
2: Santa María, Madre de Dios, ruega por nosotros pecadores, ahora y en la hora de nuestra muerte. Amén.
0: Dios te salve María, llena eres de gracia, el Señor es contigo. Bendita tú eres entre todas las mujeres, y bendito es el fruto de tu vientre, Jesús.
2: Santa María, Madre de Dios, ruega por nosotros pecadores, ahora y en la hora de nuestra muerte. Amén.
0: Dios te salve María, llena eres de gracia, el Señor es contigo. Bendita tú eres entre todas las mujeres, y bendito es el fruto de tu vientre, Jesús.
2: Santa María, Madre de Dios, ruega por nosotros pecadores, ahora y en la hora de nuestra muerte. Amén.
0: Dios te salve María, llena eres de gracia, el Señor es contigo. Bendita tú eres entre todas las mujeres, y bendito es el fruto de tu vientre, Jesús.
2: Santa María, Madre de Dios, ruega por nosotros pecadores, ahora y en la hora de nuestra muerte. Amén.
0: Dios te salve María, llena eres de gracia, el Señor es contigo. Bendita tú eres entre todas las mujeres, y bendito es el fruto de tu vientre, Jesús.
2: Santa María, Madre de Dios, ruega por nosotros pecadores, ahora y en la hora de nuestra muerte. Amén.
0: Dios te salve María, llena eres de gracia, el Señor es contigo. Bendita tú eres entre todas las mujeres, y bendito es el fruto de tu vientre, Jesús.
2: Santa María, Madre de Dios, ruega por nosotros pecadores, ahora y en la hora de nuestra muerte. Amén.
0: Dios te salve María, llena eres de gracia, el Señor es contigo. Bendita tú eres entre todas las mujeres, y bendito es el fruto de tu vientre, Jesús.
2: Santa María, Madre de Dios, ruega por nosotros pecadores, ahora y en la hora de nuestra muerte. Amén.
0: Dios te salve María, llena eres de gracia, el Señor es contigo. Bendita tú eres entre todas las mujeres, y bendito es el fruto de tu vientre, Jesús.
2: Santa María, Madre de Dios, ruega por nosotros pecadores, ahora y en la hora de nuestra muerte. Amén.
0: Dios te salve María, llena eres de gracia, el Señor es contigo. Bendita tú eres entre todas las mujeres, y bendito es el fruto de tu vientre, Jesús.
2: Santa María, Madre de Dios, ruega por nosotros pecadores, ahora y en la hora de nuestra muerte. Amén.
0: Dios te salve María, llena eres de gracia, el Señor es contigo. Bendita tú eres entre todas las mujeres, y bendito es el fruto de tu vientre, Jesús.
2: Santa María, Madre de Dios, ruega por nosotros pecadores, ahora y en la hora de nuestra muerte. Amén.
0: Gloria al Padre, y al Hijo, y al Espíritu Santo.
2: Como era en el principio, ahora y siempre, y por los siglos de los siglos. Amén.
1: Segundo misterio gozoso, la visitación de María a su prima Isabel y santificación de Juan Bautista. Cuando Isabel oyó el saludo de María, la criatura se movió en su vientre, y ella quedó llena del Espíritu Santo. Lucas 1:41.
0: Virgen María, queremos pensar en ti. Cuando caminabas presurosa por las montañas de tu tierra y querías visitar a tu parienta Isabel. Te imaginamos, María, cuando llegaste a casa de tus familiares y saludaste con las palabras de paz que eran usadas en tu pueblo. María, tú eres la madre del Señor, que te hiciste servidora de los hombres. Tú eres reconocida y llamada feliz, porque en ti se cumplen las promesas de Dios y así te llamarán todas las generaciones. María, tú, llena del Espíritu Santo, te convertiste en profesora de alabanza. Tú nos enseñas a proclamar la grandeza del Señor y a admirarnos ante el poder de nuestro Dios, que hace maravillas entre quienes le temen, exalta a los humildes y alimenta a los hambrientos.
2: Padre nuestro que estás en el cielo, santificado sea tu nombre, venga a nosotros tu reino, hágase tu voluntad en la tierra como en el cielo.
0: Danos hoy nuestro pan de cada día, perdona nuestras ofensas, como también nosotros perdonamos a los que nos ofenden. No nos dejes caer en tentación y líbranos del mal. Amén.
2: Dios te salve María, llena eres de gracia, el Señor es contigo. Bendita tú eres entre todas las mujeres y bendito es el fruto de tu vientre, Jesús.
0: Santa María, Madre de Dios, ruega por nosotros, pecadores, ahora y en la hora de nuestra muerte. Amén.
2: Dios te salve María, llena eres de gracia, el Señor es contigo. Bendita tú eres entre todas las mujeres, y bendito es el fruto de tu vientre, Jesús.
0: Santa María, Madre de Dios, ruega por nosotros, pecadores, ahora y en la hora de nuestra muerte. Amén.
2: Dios te salve María, llena eres de gracia, el Señor es contigo. Bendita tú eres entre todas las mujeres, y bendito es el fruto de tu vientre, Jesús.
0: Santa María, Madre de Dios, ruega por nosotros, pecadores, ahora y en la hora de nuestra muerte. Amén.
2: Dios te salve María, llena eres de gracia, el Señor es contigo. Bendita tú eres entre todas las mujeres, y bendito es el fruto de tu vientre, Jesús.
0: Santa María, Madre de Dios, ruega por nosotros, pecadores, ahora y en la hora de nuestra muerte. Amén.
2: Dios te salve María, llena eres de gracia, el Señor es contigo. Bendita tú eres entre todas las mujeres, y bendito es el fruto de tu vientre, Jesús.
0: Santa María, Madre de Dios, ruega por nosotros, pecadores, ahora y en la hora de nuestra muerte. Amén.
2: Dios te salve María, llena eres de gracia, el Señor es contigo. Bendita tú eres entre todas las mujeres, y bendito es el fruto de tu vientre, Jesús.
0: Santa María, Madre de Dios, ruega por nosotros, pecadores, ahora y en la hora de nuestra muerte. Amén.
2: Dios te salve María, llena eres de gracia, el Señor es contigo, bendita tú eres entre todas las mujeres, y bendito es el fruto de tu vientre, Jesús.
0: Santa María, Madre de Dios, ruega por nosotros, pecadores, ahora y en la hora de nuestra muerte. Amén.
2: Dios te salve María, llena eres de gracia, el Señor es contigo, bendita tú eres entre todas las mujeres, y bendito es el fruto de tu vientre, Jesús.
0: Santa María, Madre de Dios, ruega por nosotros, pecadores, ahora y en la hora de nuestra muerte. Amén.
2: Dios te salve María, llena eres de gracia, el Señor es contigo, bendita tú eres entre todas las mujeres, y bendito es el fruto de tu vientre, Jesús.
0: Santa María, Madre de Dios, ruega por nosotros, pecadores, ahora y en la hora de nuestra muerte. Amén.
2: Dios te salve María, llena eres de gracia, el Señor es contigo, bendita tú eres entre todas las mujeres, y bendito es el fruto de tu vientre, Jesús.
0: Santa María, Madre de Dios, ruega por nosotros, pecadores, ahora y en la hora de nuestra muerte. Amén.
2: Gloria al Padre, y al Hijo, y al Espíritu Santo.
0: Como era en el principio, ahora y siempre, por los siglos de los siglos. Amén.
1: Tercer misterio gozoso, el nacimiento de Jesús en un portal de Belén. En Belén, llegó a María el tiempo de dar a luz a su hijo primogénito. Lo envolvió en pañales y lo acostó en un pesebre. Lucas 2, 6, 7.
0: Hoy quisiéramos, María, traerte un ramillete de rosas, porque eres la madre amorosa que sostiene a Jesús, que lo contempla y lo besa, que lo acaricia y lo alimenta. Él es el Hijo de Dios, hecho hombre en todo semejante a nosotros, menos en el pecado. Él nació en la pobreza de un establo, pero encontró los brazos tuyos y tu corazón amante. Tú eres la madre de Jesús, la madre de Dios. Ese es tu título más glorioso. Engendraste a tu Creador, diste a luz a quien es el sol que nace de lo alto, cargaste a quien sostiene el mundo, protegiste al poderoso de Israel. María, recibe hoy nuestra gratitud, nuestra alabanza, nuestra veneración. Permítenos acercarnos a ti, como lo hicieron los pastores y los magos, y contigo, envuelto en pañales, encontrar al Rey y al Pastor de nuestros corazones. Padre nuestro que estás en el cielo, santificado sea tu nombre. Venga a nosotros tu reino. Hágase tu voluntad en la tierra como en el cielo.
2: Danos hoy nuestro pan de cada día. Perdona nuestras ofensas, como también nosotros perdonamos a los que nos ofenden. No nos dejes caer en la tentación y líbranos del mal. Amén.
0: Dios te salve María, llena eres de gracia. El Señor es contigo. Bendita tú eres entre todas las mujeres y bendito es el fruto de tu vientre, Jesús.
2: Santa María, Madre de Dios, ruega por nosotros pecadores, ahora y en la hora de nuestra muerte. Amén.
0: Dios te salve María, llena eres de gracia, el Señor es contigo. Bendita tú eres entre todas las mujeres, y bendito es el fruto de tu vientre, Jesús.
2: Santa María, Madre de Dios, ruega por nosotros pecadores, ahora y en la hora de nuestra muerte. Amén.
0: Dios te salve María, llena eres de gracia, el Señor es contigo. Bendita tú eres entre todas las mujeres, y bendito es el fruto de tu vientre, Jesús.
2: Santa María, Madre de Dios, ruega por nosotros pecadores, ahora y en la hora de nuestra muerte. Amén.
0: Dios te salve María, llena eres de gracia, el Señor es contigo. Bendita tú eres entre todas las mujeres, y bendito es el fruto de tu vientre, Jesús.
2: Santa María, Madre de Dios, ruega por nosotros pecadores, ahora y en la hora de nuestra muerte. Amén.
0: Dios te salve María, llena eres de gracia, el Señor es contigo. Bendita tú eres entre todas las mujeres, y bendito es el fruto de tu vientre, Jesús.
2: Santa María, Madre de Dios, ruega por nosotros pecadores, ahora y en la hora de nuestra muerte. Amén.
0: Dios te salve María, llena eres de gracia, el Señor es contigo. Bendita tú eres entre todas las mujeres, y bendito es el fruto de tu vientre, Jesús.
2: Santa María, Madre de Dios, ruega por nosotros pecadores, ahora y en la hora de nuestra muerte. Amén.
0: Dios te salve María, llena eres de gracia, el Señor es contigo, bendita tú eres entre todas las mujeres, y bendito es el fruto de tu vientre, Jesús.
2: Santa María, Madre de Dios, ruega por nosotros pecadores, ahora y en la hora de nuestra muerte. Amén.
0: Dios te salve María, llena eres de gracia, el Señor es contigo, bendita tú eres entre todas las mujeres, y bendito es el fruto de tu vientre, Jesús.
2: Santa María, Madre de Dios, ruega por nosotros pecadores, ahora y en la hora de nuestra muerte. Amén.
0: Dios te salve María, llena eres de gracia, el Señor es contigo, bendita tú eres entre todas las mujeres, y bendito es el fruto de tu vientre, Jesús.
2: Santa María, Madre de Dios, ruega por nosotros pecadores, ahora y en la hora de nuestra muerte. Amén.
0: Dios te salve María, llena eres de gracia, el Señor es contigo, bendita tú eres entre todas las mujeres, y bendito es el fruto de tu vientre, Jesús.
2: Santa María, Madre de Dios, ruega por nosotros pecadores, ahora y en la hora de nuestra muerte. Amén.
0: Gloria al Padre, y al Hijo, y al Espíritu Santo.
2: Como era en el principio, ahora y siempre, y por los siglos de los siglos. Amén.
1: Cuarto misterio gozoso, la presentación del niño Jesús en el templo. Simeón dijo a María, este está puesto para caída y elevación de muchos en Israel. Lucas 2:3-4.
0: Queremos contemplarte, María, cuando fuiste al templo de Jerusalén para presentar a tu hijo en la casa de su padre. Llevabas dos palomitas, signo de tu amor y de tu pobreza. Te acompañaba José, tu esposo virginal. Fuiste acogida por dos ancianos, un hombre y una mujer. Simeón, el anciano, quedó extasiado al contemplar a Jesús. Lo llamó Lourdes de Israel y Salvador. Y a ti te anunció que la palabra del Señor, como si fuera una espada, se hundiría en tu corazón. La mujer, anciana de 84 años, no podía callar y anunciaba a todos los presentes la salvación de Israel. María, preséntanos a nosotros también ante el Padre. A nosotros que somos pecado, pídele que nos ilumine. A nosotros culpables, suplícale que nos salve. Dile que deseamos vivir en tu presencia, convertirnos en su templo, en su morada.
2: Padre nuestro que estás en el cielo, santificado sea tu nombre. Venga a nosotros tu reino. Hágase tu voluntad en la tierra como en el cielo.
0: Danos hoy nuestro pan de cada día. Perdona nuestras ofensas, como también nosotros perdonamos a los que nos ofenden. No nos dejes caer en tentación y líbranos del mal. Amén.
2: Dios te salve María, llena eres de gracia, el Señor es contigo. Bendita tú eres entre todas las mujeres y bendito es el fruto de tu vientre, Jesús.
0: Santa María, Madre de Dios, ruega por nosotros pecadores, ahora y en la hora de nuestra muerte. Amén.
2: Dios te salve María, llena eres de gracia, el Señor es contigo. Bendita tú eres entre todas las mujeres, y bendito es el fruto de tu vientre, Jesús.
0: Santa María, Madre de Dios, ruega por nosotros, pecadores, ahora y en la hora de nuestra muerte. Amén.
2: Dios te salve María, llena eres de gracia, el Señor es contigo. Bendita tú eres entre todas las mujeres, y bendito es el fruto de tu vientre, Jesús.
0: Santa María, Madre de Dios, ruega por nosotros, pecadores, ahora y en la hora de nuestra muerte. Amén.
2: Dios te salve María, llena eres de gracia, el Señor es contigo. Bendita tú eres entre todas las mujeres, y bendito es el fruto de tu vientre, Jesús.
0: Santa María, Madre de Dios, ruega por nosotros, pecadores, ahora y en la hora de nuestra muerte. Amén.
2: Dios te salve María, llena eres de gracia, el Señor es contigo. Bendita tú eres entre todas las mujeres, y bendito es el fruto de tu vientre, Jesús.
0: Santa María, Madre de Dios, ruega por nosotros, pecadores, ahora y en la hora de nuestra muerte. Amén.
2: Dios te salve María, llena eres de gracia, el Señor es contigo, bendita tú eres entre todas las mujeres, y bendito es el fruto de tu vientre, Jesús.
0: Santa María, Madre de Dios, ruega por nosotros, pecadores, ahora y en la hora de nuestra muerte. Amén.
2: Dios te salve María, llena eres de gracia, el Señor es contigo, bendita tú eres entre todas las mujeres, y bendito es el fruto de tu vientre, Jesús.
0: Santa María, Madre de Dios, ruega por nosotros, pecadores, ahora y en la hora de nuestra muerte. Amén.
2: Dios te salve María, llena eres de gracia, el Señor es contigo, bendita tú eres entre todas las mujeres, y bendito es el fruto de tu vientre, Jesús.
0: Santa María, Madre de Dios, ruega por nosotros, pecadores, ahora y en la hora de nuestra muerte. Amén.
2: Dios te salve María, llena eres de gracia, el Señor es contigo, bendita tú eres entre todas las mujeres, y bendito es el fruto de tu vientre, Jesús.
0: Santa María, Madre de Dios, ruega por nosotros, pecadores, ahora y en la hora de nuestra muerte. Amén.
2: Dios te salve María, llena eres de gracia, el Señor es contigo, bendita tú eres entre todas las mujeres, y bendito es el fruto de tu vientre, Jesús.
0: Santa María, Madre de Dios, ruega por nosotros, pecadores, ahora y en la hora de nuestra muerte. Amén.
2: Gloria al Padre, y al Hijo, y al Espíritu Santo.
0: Como era en el principio, ahora y siempre, por los siglos de los siglos. Amén.
1: Quinto misterio gozoso, la pérdida y el hallazgo del niño Jesús. Jesús les dijo, ¿por qué me buscaban? ¿No sabían que yo debía estar en la casa de mi padre? Lucas 2:49.
0: María, te queremos acompañar en la búsqueda de Jesús. Guía nuestros pasos con la misma confianza angustiada con que anduviste mientras buscabas a tu hijo. 3 días tardaste en encontrarlo, que debieron parecerte una eternidad, pero luego te llenaste de gozo al verlo de nuevo. También nosotros queremos encontrarlo, queremos verlo, queremos escucharlo, queremos suplicarle que no se aleje de nosotros, queremos que nos enseñe a ocuparnos en las cosas de su Padre. Queremos aprender de él a crecer en edad, en estatura, en gracia y sabiduría. Queremos ser como él, obedientes a la voluntad del Padre. Queremos como tú, aunque no todo lo comprendamos, vivir pensando en Dios y guardando su presencia en nuestro corazón. Queremos imitar a Jesús en el silencio, en la humildad, en la obediencia, en la sencillez. Padre nuestro que estás en el cielo, santificado sea tu nombre. Venga a nosotros tu reino. Hágase tu voluntad en la tierra como en el cielo.
2: Danos hoy nuestro pan de cada día. Perdona nuestras ofensas, como también nosotros perdonamos a los que nos ofenden. No nos dejes caer en la tentación y líbranos del mal. Amén.
0: Dios te salve María, llena eres de gracia. El Señor es contigo. Bendita tú eres entre todas las mujeres, y bendito es el fruto de tu vientre, Jesús.
2: Santa María, Madre de Dios, ruega por nosotros pecadores, ahora y en la hora de nuestra muerte. Amén.
0: Dios te salve María, llena eres de gracia, el Señor es contigo. Bendita tú eres entre todas las mujeres, y bendito es el fruto de tu vientre, Jesús.
2: Santa María, Madre de Dios, ruega por nosotros pecadores, ahora y en la hora de nuestra muerte. Amén.
0: Dios te salve María, llena eres de gracia, el Señor es contigo. Bendita tú eres entre todas las mujeres, y bendito es el fruto de tu vientre, Jesús.
2: Santa María, Madre de Dios, ruega por nosotros pecadores, ahora y en la hora de nuestra muerte. Amén.
0: Dios te salve María, llena eres de gracia, el Señor es contigo. Bendita tú eres entre todas las mujeres, y bendito es el fruto de tu vientre, Jesús.
2: Santa María, Madre de Dios, ruega por nosotros pecadores, ahora y en la hora de nuestra muerte. Amén.
0: Dios te salve María, llena eres de gracia, el Señor es contigo. Bendita tú eres entre todas las mujeres, y bendito es el fruto de tu vientre, Jesús.
2: Santa María, Madre de Dios, ruega por nosotros pecadores, ahora y en la hora de nuestra muerte. Amén.
0: Dios te salve María, llena eres de gracia, el Señor es contigo, bendita tú eres entre todas las mujeres, y bendito es el fruto de tu vientre, Jesús.
2: Santa María, Madre de Dios, ruega por nosotros pecadores, ahora y en la hora de nuestra muerte. Amén.
0: Dios te salve María, llena eres de gracia, el Señor es contigo, bendita tú eres entre todas las mujeres, y bendito es el fruto de tu vientre, Jesús.
2: Santa María, Madre de Dios, ruega por nosotros pecadores, ahora y en la hora de nuestra muerte. Amén.
0: Dios te salve María, llena eres de gracia, el Señor es contigo, bendita tú eres entre todas las mujeres, y bendito es el fruto de tu vientre, Jesús.
2: Santa María, Madre de Dios, ruega por nosotros pecadores, ahora y en la hora de nuestra muerte. Amén.
0: Dios te salve María, llena eres de gracia, el Señor es contigo, bendita tú eres entre todas las mujeres, y bendito es el fruto de tu vientre, Jesús.
2: Santa María, Madre de Dios, ruega por nosotros pecadores, ahora y en la hora de nuestra muerte. Amén.
0: Dios te salve María, llena eres de gracia, el Señor es contigo, bendita tú eres entre todas las mujeres, y bendito es el fruto de tu vientre, Jesús.
2: Santa María, Madre de Dios, ruega por nosotros pecadores, ahora y en la hora de nuestra muerte. Amén.
0: Gloria al Padre, y al Hijo, y al Espíritu Santo.
2: Como era en el principio, ahora y siempre, y por los siglos de los siglos. Amén.
0: Dios te salve, Reina y Madre de Misericordia, vida y dulzura y esperanza nuestra. Dios te salve, a ti llamamos los desterrados hijos de Eva. A ti suspiramos gimiendo y llorando en este valle de lágrimas. Ea pues, Señora, abogada nuestra, vuelve a nosotros tus ojos misericordiosos. Y después de este destierro, muéstranos a Jesús, fruto bendito de tu vientre. Oh clemente, oh piadosa, oh dulce Virgen María, ruega por nosotros, Santa Madre de Dios, para que seamos dignos de alcanzar las promesas de Cristo. Amén. En el nombre del Padre, y del Hijo, y del Espíritu Santo. Amén.
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4: 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Amén.
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Un día surgió entre los discípulos una discusión sobre quién era el más grande de ellos. Dándose cuenta Jesús de lo que estaban discutiendo, tomó a un niño, lo puso junto a sí y les dijo: «El que reciba a este niño en mi nombre, me recibe a mí, y el que me recibe a mí, recibe también al que me ha enviado. En realidad, el más pequeño entre todos ustedes, ese es el más grande». Entonces Juan le dijo: «Maestro, vimos a uno que estaba expulsando a los demonios en tu nombre, pero se lo prohibimos, porque no andaba con nosotros». Pero Jesús respondió: «No se lo prohíban, pues el que no está contra ustedes, está a favor de ustedes». Palabra del Señor. Gloria a ti, Señor Jesús. Comencemos con un poco de contexto. El pasaje de hoy supone el anterior. Después de la confesión de fe en Cesarea de Filipo, Jesús le anunció a sus discípulos su pasión. Los discípulos no captaron el mensaje de forma inmediata. Y el narrador hace este comentario en Lucas 9:45, ya después del segundo anuncio de la pasión. Ellos no comprendían estas palabras, de manera que para ellos quedaban escondidas, para que no las entendieran, y tenían miedo de preguntar. La radical incomprensión de la perspectiva de Jesús por parte de los discípulos se expresa ahora en la discusión sobre quién es el mayor. Y así comienza nuestro pasaje de hoy, Lucas 9:46. Entre ellos había pensamientos. ¿Quién de entre ellos sería el más grande? El narrador introduce este dato con un apunte crítico. Literalmente dice: se dio entre ellos un pensamiento. No una discusión, se dio un pensamiento. Todos con la boca cerrada, pero pensando lo mismo, dando un grupo conflictivo, problemático, de boca cerrada, pero todos sabemos cuál era el elemento de tensión. El término griego aquí para decir pensamiento es dialogismos, un término que tiene un sentido peyorativo. Indica los pensamientos o los razonamientos inclinados al mal. Así lo podemos ver en este mismo Evangelio de Lucas, en 2:35, en 5:22, en 6:8, incluso hasta 24:38. Y aquí, y en el versículo que sigue, no se trata de una discusión en voz alta entre los discípulos, como cuenta el evangelista Marcos en un episodio similar, sino de un raciocinio interior. ¿Y cuál era el raciocinio interior? El texto es explícito. ¿Quién entre ellos sería el mayor? El comparativo, otra vez hago una anotación de tipo gramatical griega, el comparativo seguido de genitivo, o sea, el complemento determinativo de, aquí podría indicar a alguien más grande de ellos. Por lo tanto, puede entenderse, y sería válido, como alguien externo al grupo. Pero es probable, como efectivamente las traducciones intentan ponerlo, que el comparativo aquí tenga un sentido superlativo. Por lo tanto, indique a un miembro del mismo grupo. ¿Quién es mayor? Hay dos posibilidades interpretativas. El punto es que los evangelios, y Lucas en particular, no esconden un pecado de los primeros seguidores de Jesús: la manía por las jerarquías, por tener unos más ventajas que los otros, o por sentir que este grupo es más cualificado que otro grupo. La manía también al interno de las comunidades por los puestos de honor, sobre todo a la hora de las elecciones, de las decisiones,
de quien dirige, la manía también de recibir un tratamiento privilegiado. Y la ironía es clara. Justo cuando Jesús estaba hablando de muerte, una muerte que es don y servicio para todos, ellos tienen la cabeza puesta en otro lado. Tienen la cabeza en la campaña interna sobre quién va a quedar de primero, quién va a quedar en el lugar de Jesús. Es interesante que el evangelista no haya evitado contar episodios como este, bochornosos. Aquel día salió a flote el espíritu arribista de los primeros discípulos de Jesús. Situaciones como esta dejan ver toda la fragilidad humana de los que tendrán que encargarse después del anuncio del Evangelio desde Jerusalén hasta los confines de la tierra. Ya había una semillita negativa dentro del grupo que va a reventar después de Pentecostés, que no había crecido, que no había madurado, y el Evangelio lo detectó. De hecho, Jesús mismo se da cuenta. Jesús conoce lo que piensan por dentro sus discípulos, anota el evangelista Lucas. A pesar de la manía de grandeza y de privilegios de sus seguidores, Jesús no los repudia, sino que se pone al nivel de ellos para introducirlos en una nueva comprensión de las cosas. Así les arranca el miedo de sus corazones y sus resistencias. El corazón endurecido de sus discípulos por el miedo a sufrir y dar la vida, ahora es educado por Jesús. Jesús responde con una enseñanza que junta un gesto y una exhortación. Dice Lucas 9:47-48, Jesús, habiendo conocido el pensamiento de sus corazones, tomó a un niño, lo puso junto a él y les dijo: quien acoge a este niño en mi nombre, me acoge a mí, y quien me acoge a mí, acoge a quien me ha enviado. De hecho, quien es el más pequeño entre todos ustedes, ese es grande. Vamos por partes. Primero Jesús toma un niño y lo coloca al lado. El gesto simbólico tiene en cuenta el estatuto del niño en la antigüedad. Lo sabemos bien, lo hemos explicado ya en diversas ocasiones. El niño, en el mundo antiguo y también en Israel del siglo I, socialmente no tenía ningún valor. En todo era dependiente del adulto y considerado insignificante. El niño era aquel del cual el padre tenía derecho de vida y de muerte hasta los 12 años. Es todo lo contrario de lo que ocurre hoy. Hoy el niño se le da mucho valor, mucho cuidado. En el mundo antiguo no. Un niño era un cero a la izquierda. Se le consideraba insignificante y sin valor. Y Jesús invita a darle un giro radical a la escala de valores. Acoger a aquel que en la sociedad no tiene ninguna relevancia, dice Jesús, es acogerlo a él mismo y al Padre Dios que lo envía. Y esta es una enseñanza que tiene mucha repercusión, desde aquel día en que Jesús la pronunció hasta el día de hoy. 2000 años que ha resonado esta enseñanza sobre el valor del niño en la comunidad y cómo se convierte en referente del servicio. Podemos ver rápidamente 3 lecciones. Una, nos invita a no apartar
la mirada protectora del niño, del pequeño sin derechos, del último en la escala de poder. 2. El niño es aquel con quien cada generación de discípulos del Señor está llamado a identificarse. ¿Con quién? Con el que no tiene poder. ¿Y por qué? Porque fue Dios el que eligió este lugar, este puesto. Un Dios que eligió hacerse pequeño, hacerse siervo en su Hijo Jesús y abriendo espacio para otros. Por eso lo coloca al lado y lo acoge, acogiendo al pequeño. Pero 3, no lo olvidemos, niño es el que está en crecimiento. No solo es una etapa de la vida, no indica, como a veces yo escucho comentarios, la inocencia, la ingenuidad. No es el caso. Aquí se trata del niño, aquel que representa el crecimiento. Ponerse al lado de un niño es ayudarlo en su crecimiento, no en su frustración. Por eso atención con el mal que le podemos hacer a los niños. Ponerse al lado de un niño es ayudarlo a crecer, a realizarse plenamente en todas las dimensiones de su existencia. Y los niños no son entonces una categoría social. Son la meta de un itinerario, el punto de llegada de un proceso de maduración. Tenemos entonces un vuelco, un giro, en la consideración que se tiene del niño, o al menos el que se tenía en aquella época, y Jesús le da la vuelta. El Evangelio, no lo olvidemos, es contracultural. Y este vuelco había sido ya anunciado, nada más y nada menos que por María de Nazaret en el Magnificat. En Lucas capítulo 1, versículos 52 y 53, María dice: derribó a los potentados de los tronos y exaltó a los humildes, colmó de bienes a los hambrientos y a los ricos los despidió vacíos. Este giro que está en el Magnificat de María de Nazaret ahora se realiza, se lleva a cabo en el destino del Hijo del Hombre entregado al sufrimiento por un camino de cruz. Pues esta es la enseñanza de hoy. El más pequeño merece ser acogido como el más grande. Ese es grande. Estin megas, dice el texto griego. Este es grande. Una expresión que me recuerda las palabras del ángel Gabriel a María cuando anunció el nacimiento de Jesús. Lucas 1:32 dice: será grande y será llamado Hijo del Altísimo. El Señor Dios le dará el trono de David su padre. Pues sí, ya desde el comienzo se había dicho, será grande. Por lo tanto, miremos el Evangelio de hoy. Entre ellos piensan quién será el más grande, quién será el mayor. Pues aquel que es grande entre los discípulos de Jesús, ¿quién es? Jesús. Jesús es el grande, no otro. Y este Jesús se identifica con el niño, con el pequeño, con el que no es considerado, con el que no tiene poder ni influencia. Que Jesús nos dé esta enseñanza tiene consecuencias para todos nosotros y para cada comunidad cristiana. El Evangelio manifiesta una predilección evidente por todo lo que es pequeño. ¿Cómo ignorar el amor de Jesús por la gente frágil, por los comienzos inciertos y sin embargo tenaces? El interés de Jesús por el secreto de la vida, por la vida que nace desprotegida, incipiente, pero hay que cuidarla. El interés de Jesús por el futuro de cada persona y de la humanidad. Mis queridos amigos, el niño, el pobre, la semilla, el grano de mostaza, todo lo que es pequeño están bajo la mirada de bendición que Dios logra entrever, precisamente detrás de una aparente insignificancia,
se manifiestan virtualidades secretas y prometedoras. Un autor que a mí me gusta, que se llama Christian Bobin, dice: nada del Altísimo puede ser conocido si no es a través de lo infinitamente pequeño. A través de este Dios que se puso a la altura de un niño, este Dios a ras de tierra. Y hay otro detalle más. Lo que marca la diferencia no es aquello que cada uno es, sino el nombre de Jesús. Dice el texto: el que acoja a un niño como este en mi nombre. El nombre, epitonomatimo, dice en griego, el nombre es signo de la presencia y de la potencia. Se confunde con la misma persona, como en el Magnificat que cité ahora. En Lucas 1:49, el poderoso ha hecho obras grandes en mí, santo es su nombre. Y la cuestión del nombre vuelve a aparecer enseguida, otra vez. Continúa el Evangelio de hoy. Uno que expulsaba demonios en nombre de Jesús, generó una crítica. Una crítica ahora sí de uno de los discípulos, de uno de dentro. Del discípulo Juan, el hijo de Zebedeo, quien viene y le pone quejas a Jesús. Maestro, hemos visto a uno que expulsaba demonios en tu nombre y se lo hemos impedido porque no te sigue junto con nosotros. Este episodio tiene un antecedente en el Antiguo Testamento. ¿Lo recuerdan? En Números capítulo 11, versículos 26 al 30. Cuando Moisés regañó a Josué porque estaba celoso de dos hombres que profetizaban. De la misma manera, Jesús les prohíbe a los discípulos que se contrapongan a los exorcistas que no estaban afiliados al grupo de los discípulos. De nuevo la ironía se hace sentir. Lucas, al contarnos que un extraño, uno de fuera de la comunidad, conseguía expulsar demonios, valiéndose del nombre de Jesús. Bueno, esto saca a colación la última enseñanza de Jesús. Digo que viene ironía, porque los discípulos no consiguen expulsar demonios, los discípulos hacía poco no habían logrado expulsar un demonio, pero ahora se quejan de uno que sí lo logra hacer y que no es del grupo. El episodio al que me refiero está ahí en este mismo capítulo, cuando Jesús, bajando del monte de la Transfiguración, se encontró allí un grupo de personas encima de los discípulos, y entonces el papá del niño vino donde Jesús y le dijo, le he pedido a tus discípulos que expulsen el demonio, pero no lo lograron. Los discípulos venían con cara de frustración. Ahora, cuando se enteran de que alguien por allá está expulsando demonios en el nombre de Jesús, ponen las quejas. ¿Y cuál es la enseñanza? La enseñanza es que la presencia del reino de Dios va más allá del grupo de los discípulos de Jesús. Pues sí, se requiere de un corazón sencillo, no envidioso, no rencoroso, para poder gozar de la alegría de otros, sin sacar excusas, dejándonos llevar por el río creciente de la gracia de Dios que todo lo lleva a cabo. Dejarnos envolver por la obra de Dios sin distinguir quién es de nuestro grupo, de nuestro movimiento, de nuestra iglesia. Sin sentirnos dueños de marca y más bien gozando de la acción del Espíritu que brota por todas partes, incluso a pesar de nosotros. Este episodio nos advierte sobre la tentación sutil de caer en un complejo, una especie de complejo de superioridad con respecto a aquellos que no tienen nuestra misma fe,
o incluso con respecto a aquellos que ni siquiera creen, pero que se ocupan de acciones humanitarias generosas que tendemos a minusvalorar. ¿No creen ustedes que esto es un llamado a la conversión? El Señor nos pide la capacidad de ver con ojos sencillos todas las semillas de bien que Dios siembra a manos llenas en medio de nosotros. Intentemos hoy, intentémoslo, ahora al comenzar la semana, intentemos ver las cualidades de los que están a nuestro alrededor, captar los gestos de generosidad y de bien que se hacen incluso a pesar de nosotros, y qué bueno que ocurren. Tratemos de interpretar desde el lado correcto las cosas que pasan, sin hacer de criticones, de gente insatisfecha por todo, que solo ve lo negativo. Ensayemos a ver la realidad con admiración y maravilla, como la ve un niño, como la ve nuestro Dios.

0: ir al reino.
1: Y quede resonando este evangelio de hoy. No se lo prohíban, pues el que no está contra ustedes, está a favor de ustedes. Y bueno, nos despedimos, deseándoles a todos un hermoso día y una provechosa semana, siempre con la bendición de Dios. Que el Señor los bendiga en el nombre del Padre, y del Hijo, y del Espíritu Santo. Amén.

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1: 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Entonces el Señor empieza su obra en nosotros y luego comienza con la casa, con la familia, con nuestros seres queridos, y es como casi una revolución del amor y una revolución de Dios en el corazón para expandirlo y hacerlo crecer cada vez más como la levadura buena que es Jesucristo, como la gran levadura que es el Señor. 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Y gracias a todos por los que oran por esta red de emisoras Minuto de Dios. 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Está

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0: 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En la emisora Minuto de Dios son las...
1: 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En Minuto de Dios Radio Colombia son las 6:00.
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0: Queridos hermanos, comenzamos la 26ª semana del tiempo ordinario con uno de los más poéticos y más queridos salmos de todo el Salterio. Como busca la cierva corrientes de agua, así mi alma te busca a ti, Dios mío. El año litúrgico está entrando en su último tramo, y la liturgia nos invita a intensificar la sed de Dios que nos ha acompañado durante todo el tiempo ordinario. La sed de Dios es el dinamismo más profundo del corazón humano, y la espiritualidad cristiana es el arte de alimentar esa sed con la palabra, la oración y los sacramentos. No apagar la sed con sustitutos, sino llevarla hasta la fuente. El 25 de julio del 93 nos dijo la Gospa: queridos hijos, yo les agradezco sus oraciones y su amor. Yo los invito a estar más cerca de mí, de mi corazón inmaculado. Yo deseo guiarlos hacia Dios. Dispongámonos a orar con la sed de la sierva que busca el agua, guiados por María hacia el único que puede saciar. Oremos. Dios mío, ven en mi auxilio.
1: Señor, date prisa en socorrerme.
0: Gloria al Padre, y al Hijo, y al Espíritu Santo.
1: Como era en el principio, ahora y siempre, por los siglos de los siglos. Amén. Aleluya.

0: Como la cierva busca las corrientes de agua, así mi alma te busca a ti, Dios mío. El Salmo 41 es el salmo del exiliado que no puede participar en la liturgia del templo y que expresa su añoranza con la imagen más delicada de toda la poesía bíblica, la cierva que busca el agua en el desierto. Así es el alma que ha probado la presencia de Dios y no puede vivir sin ella. Este salmo es la autobiografía espiritual de todo discípulo que ha encontrado a Dios y ya no puede saciarse de otra cosa. ¿Por qué te abates, alma mía? ¿Por qué gimes dentro de mí? Espera en Dios. La fe habla a la tristeza desde adentro y le señala la salida. No la negación del dolor, sino la esperanza que lo supera. María, al pie de la cruz, tuvo este diálogo interior. Su fe habló a su dolor. La Gospa nos dijo en su mensaje del 25 de julio del 93. Queridos hijos, yo los invito a estar más cerca de mí, de mi corazón inmaculado. Yo deseo guiarlos hacia Dios. Que este Salmo 41 exprese hoy nuestra sed verdadera. No de cosas, no de reconocimiento, no de seguridad. Sed de Dios, del Dios vivo que sacia. Oremos.
1: ¿Cuándo entraré a ver el rostro de Dios?
2: Como busca la cierva corrientes de agua, así mi alma te busca, a ti, Dios mío. Tienes sed de Dios, del Dios vivo. ¿Cuándo entraré a ver el rostro de Dios? Las lágrimas son mi pan, noche y día, mientras todo el día me repiten: ¿dónde está tu Dios? Recuerdo otros tiempos, y mi alma desfallece de tristeza. ¿Cómo marchaba a la cabeza del grupo? Hacia la casa de Dios, entre cantos de júbilo y alabanza, en el bullicio de la fiesta. ¿Por qué te acongojas, alma mía? ¿Por qué te me turbas? Espera en Dios, que volverás a alabarlo. Salud de mi rostro, Dios mío. Cuando mi alma se acongoja, te recuerdo. Desde el Jordán y el Hermón y el Monte Menor. Una cima grita a otra cima con voz de cascadas. Tus torrentes y tus olas me han arrollado. De día el Señor me hará misericordia. De noche cantaré la alabanza del Dios de mi vida. Diré a Dios, roca mía, ¿por qué me olvidas? ¿Por qué voy andando sombrío, hostigado por mi enemigo? Se me rompen los huesos por las burlas del adversario. Todo el día me preguntan, ¿dónde está tu Dios? ¿Por qué te acongojas, alma mía? ¿Por qué te me turbas? Espera en Dios, que volverás a alabarlo. Salud de mi rostro, Dios mío.
1: Gloria al Padre, y al Hijo, y al Espíritu Santo.
2: Como era en el principio, ahora y siempre, por los siglos de los siglos. Amén.
1: ¿Cuándo entraré a ver el rostro de Dios?
0: Ven en nuestra ayuda, Dios del universo. El cántico del Eclesiástico, capítulo 36, versos 1 al 7 y 13 al 16, es una oración de dimensión universal. El orante no pide solo por sí mismo, sino por todo el pueblo de Dios y por todas las naciones. La oración de intercesión es la forma más alta de la caridad. El que ora por los demás se convierte en instrumento de la misericordia de Dios. Glorifica tu mano y tu diestra. El orante pide no para sí mismo, sino para que Dios sea glorificado ante las naciones. María, como madre de todos los pueblos, vive esta intercesión universal desde el cielo. El 25 de agosto del año 1993 nos dijo: queridos hijos, lean la Sagrada Escritura, vívanla y oren para entender los signos de los tiempos. Yo estoy con ustedes para atraerlos a mi corazón y al corazón de mi Hijo Jesús. Que el cántico del Eclesiástico amplíe nuestra oración, de la sed personal a la intercesión por todos los pueblos, como lo hace María, que intercede por toda la humanidad. Oremos.
2: Muéstranos, Señor, tu gloria y tu compasión.
1: Sálvanos, Dios del universo. Infunde tu terror a todas las naciones. Amenaza con tu mano al pueblo extranjero, para que sienta tu poder. Como les mostraste tu santidad al castigarnos, muéstranos así tu gloria castigándolos a ellos, para que sepan, como nosotros lo sabemos, que no hay Dios fuera de ti. Renueva los prodigios, repite los portentos, exalta tu mano, robustece tu brazo. Reúne a todas las tribus de Jacob y dale su heredad como antiguamente. Ten compasión del pueblo que lleva tu nombre, de Israel, a quien nombraste tu primogénito. Ten compasión de tu ciudad santa, de Jerusalén, lugar de tu reposo. Llena a Sión de tu majestad y al templo de tu gloria.
2: Gloria al Padre, y al Hijo, y al Espíritu Santo.
1: Como era en el principio, ahora y siempre, por los siglos de los siglos. Amén.
2: Muéstranos, Señor, tu gloria y tu compasión.
0: Los cielos proclaman la gloria de Dios. La primera parte del Salmo 18 es uno de los más bellos himnos a la creación de toda la Biblia. Después de la sed personal y de la intercesión universal del Salmo 41 y del Eclesiástico, la creación entera proclama la gloria del Creador, no con palabras audibles, sino con el lenguaje silencioso de su existencia misma. La creación es el primer libro de la revelación. Antes de la palabra escrita, Dios habló a través de los cielos, el sol, la luna y las estrellas. Por toda la tierra salió su mensaje, hasta el extremo del orbe su palabra. Un anuncio que no necesita palabras, pero que llega hasta los confines. El 25 de junio de 1991 nos dijo la Gospa: queridos hijos, oren y lean las Sagradas Escrituras, de tal manera que por medio de mi venida ustedes descubran en las Sagradas Escrituras el mensaje para ustedes. Que este salmo nos abra los ojos al libro de la creación que habla de Dios a cada momento, y que la palabra escrita nos enseñe a leerlo con el corazón de María. Oremos.
1: Bendito eres, Señor, en la bóveda del cielo.

0: Gloria al Padre, y al Hijo, y al Espíritu Santo.
1: Como era en el principio, ahora y siempre, por los siglos de los siglos. Amén.
0: Bendito eres, Señor, en la bóveda del cielo.
2: Escuchemos ahora la lectura breve.
1: Cuando encontraba palabras tuyas, las devoraba. Tus palabras eran mi gozo y la alegría de mi corazón, porque tu nombre fue pronunciado sobre mí, Señor, Dios de los ejércitos.
2: Al encontrar tus palabras, yo las devoraba. Jeremías capítulo 15, verso 16. Sin embargo, en medio de ese realismo descarnado, hay una confesión luminosa. Tus palabras eran mi gozo y la alegría de mi corazón. Pregúntate, ¿cuándo fue la última vez que la palabra de Dios te llenó de alegría? La palabra de Dios no es información sobre Dios, sino un encuentro con Dios. Cuando la Escritura se lee con fe, Dios habla hoy. La misma sierva del Salmo 41, que buscaba el agua, la encuentra en su palabra. Jeremías no desarrolló una espiritualidad de la Escritura como método, la vivió como relación de amor, y eso es exactamente lo que hizo la Virgen. Guardaba todas estas cosas y las meditaba en su corazón. La Gospa nos confirmó esto en su mensaje del 25 de agosto de 1993. Queridos hijos, lean la Escritura, vívanla y oren para entender los signos de los tiempos. Devorar las palabras de Dios como lo hizo Jeremías, como lo hizo María, como nos invita hoy la Gospa, que sean nuestro gozo y la alegría de nuestro corazón. Amén.
1: Aclamad justos al Señor, que merece la alabanza de los buenos.
0: Aclamad justos al Señor, que merece la alabanza de los buenos.
1: Cantadle un cántico nuevo,
0: que merece la alabanza de los buenos.
1: Gloria al Padre, y al Hijo, y al Espíritu Santo.
0: Aclamad justos al Señor, que merece la alabanza de los buenos.
1: Bendito sea el Señor, Dios de Israel, porque ha visitado y redimido a su pueblo.
0: Bendito sea el Señor, Dios de Israel, porque ha visitado y redimido a su pueblo, suscitándonos una fuerza de salvación en la casa de David, su siervo, según lo había predicho desde antiguo por boca de sus santos profetas. Es la salvación que nos libra de nuestros enemigos y de la mano de todos los que nos odian. Ha realizado así la misericordia que tuvo con nuestros padres, recordando su santa alianza y el juramento que juró a nuestro padre Abraham, para concedernos que, libres de temor, arrancados de la mano de los enemigos, le sirvamos con santidad y justicia, en su presencia todos nuestros días. Y a ti, niño, te llamarán profeta del Altísimo, porque irás delante del Señor a preparar sus caminos, anunciando a su pueblo la salvación, el perdón de sus pecados. Por la entrañable misericordia de nuestro Dios, nos visitará el sol que nace de lo alto, para iluminar a los que viven en tiniebla y en sombra de muerte, para guiar nuestros pasos por el camino de la paz.
1: Gloria al Padre, y al Hijo, y al Espíritu Santo.
0: Como era en el principio, ahora y siempre, por los siglos de los siglos. Amén.
1: Bendito sea el Señor, Dios de Israel, porque ha visitado y redimido a su pueblo.
2: Demos gracias a nuestro Salvador, que ha hecho de nosotros un pueblo de reyes y sacerdotes, y digámosle: consérvanos, Señor, en tu servicio.
1: Señor Jesús, sacerdote eterno, que has querido que tu pueblo participara de tu sacerdocio, haz que ofrezcamos siempre sacrificios espirituales agradables al Padre.
0: Consérvanos, Señor, en tu servicio.
1: Danos, Señor, la abundancia de los frutos del Espíritu Santo: comprensión, bondad, amabilidad.
0: Consérvanos, Señor, en tu servicio.
1: Que la luz de la fe ilumine este nuevo día y que durante el mismo caminemos por las sendas del amor.
0: Consérvanos, Señor, en tu servicio.
1: Haz que busquemos siempre el bien de nuestros hermanos y les ayudemos a progresar en su salvación.
0: Consérvanos, Señor, en tu servicio.
2: Ahora expresemos al Señor nuestra súplica o nuestra acción de gracias personal para este día.

0: Consérvanos, Señor, en tu servicio.
1: Con el gozo que nos da el sabernos hijos de Dios, digamos confiadamente:
2: Padre nuestro que estás en el cielo, santificado sea tu nombre. Venga a nosotros tu reino. Hágase tu voluntad en la tierra como en el cielo. Danos hoy nuestro pan de cada día. Perdona nuestras ofensas, como también nosotros perdonamos a los que nos ofenden. No nos dejes caer en la tentación y líbranos del mal. Amén.
1: Señor, Dios Todopoderoso, que nos has hecho llegar al comienzo de este día, danos tu ayuda para que no caigamos hoy en pecado, sino que nuestras palabras, pensamientos y acciones sigan el camino de tus mandatos. Por nuestro Señor Jesucristo, tu Hijo, que contigo vive y reina en la unidad del Espíritu Santo y es Dios, por los siglos de los siglos.
2: Amén.
1: El Señor esté con ustedes.
2: Y con tu espíritu.
1: Que la paz de Dios, que sobrepasa todo anhelo y esfuerzo humano, custodie su corazón y su inteligencia en el conocimiento de Dios y de su Hijo Jesucristo nuestro Señor.
2: Amén.
1: Y la bendición de Dios Todopoderoso, Padre, Hijo y Espíritu Santo, descienda sobre ustedes.
2: Amén.
1: Bendigamos al Señor.
2: Demos gracias a Dios.
1: Muchas gracias por oír Laudes con la Gospa. Gracias por ser parte de esta estupenda comunidad. Te invitamos a que nos sigas ayudando y lo puedes hacer comunicándote por WhatsApp al teléfono +57 317 635 6300. 317 635 6300. Gracias.
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0: Dios está contigo. Bienvenidos, es un nuevo despertar con Dios. Dios está contigo, ánimo. Hoy quiero invitarte a orar y a compartir esta palabra de Dios para el tiempo que estamos viviendo, para este momento. El Señor nos regala esta palabra de sabiduría, palabra profética, palabra de fe para nuestra vida. Y quiero referirme a cuatro lugares, cuatro momentos, cuatro circunstancias donde necesitamos reconocer la presencia de Dios que nos acompaña, que nos ama y nos bendice en todo momento. Vamos a orar en el nombre del Padre, del Hijo y del Espíritu Santo. Amén. Amado Dios, gracias por este tiempo de oración, de reflexión, de encuentro contigo a través de tu palabra. Gracias por darnos una fresca y nueva unción del Espíritu Santo para renovar nuestro corazón y todo nuestro ser. Gracias, Dios, por tu palabra que hoy nos alimenta, nos fortalece y nos ilumina en el camino. Envía, Señor, tu Espíritu sobre nosotros y danos tu gracia y tu fuerza. Gracias, Señor. Gracias, Dios, en el nombre de Jesús. Amén y amén. El texto de la palabra de Dios que te quiero compartir es Isaías 41, verso 10. No temas porque yo estoy contigo. No desmayes porque yo soy tu Dios. Dios está con nosotros. Dios es el que siempre está presente en nuestra vida, el que nunca nos abandona, el que nos acompaña de una manera amorosa, cercana, sabia, inteligente y todopoderosa. Dios es real, es el Dios de la vida y vive en nosotros y con nosotros. Como seres humanos, experimentamos muchos temores, inseguridades, miedos en la vida. Nos reconocemos frágiles y limitados. Sabemos que no todo está en nuestras manos. Muchas cosas escapan de nuestro alcance y de nuestro conocimiento. Y sin embargo, la vida es tan hermosa y tan bella porque sigue transcurriendo y nosotros vamos viviendo y vamos realizando nuestra vida todos los días. Y esta presencia de Dios es la que nos alimenta, nos nutre, nos fortalece, nos renueva. El Señor nos da esta palabra: no temas, no tengas miedo, no desmayes. Yo estoy contigo, yo soy tu Dios. Somos hijos de Dios, somos el pueblo de Dios y estamos acompañados por Dios en todo momento. Dios no nos está diciendo que no tendremos dificultades, que no tendremos desafíos, retos en la vida. Nos está diciendo es que no tengamos miedo. Nos está diciendo es que no desmayemos. Nos está diciendo es que no dejemos las cosas tiradas, los sueños, los proyectos, las aspiraciones, las luchas. Nos está diciendo que tengamos ánimo, que tengamos confianza en Él, que avancemos en el camino de la vida. El Señor nos asegura su presencia, nos asegura su protección y su bendición. Algo que puede realmente cambiar nuestra vida es descubrirnos y reconocernos como hijos amados de Dios. Porque el amor cuida, el amor salva, el amor protege. Y nosotros somos todos amados de Dios. Quiere decir que Él nos cuida, nos protege, nos salva. Dice Romanos 8:28 que todas las cosas ayudan a bien de los amados de Dios. Finalmente, todas las cosas terminan ayudándonos, favoreciéndonos por el amor de Dios, por la gracia de Dios con nosotros. El mismo Jesús a sus discípulos les dijo: yo estaré con ustedes todos los días hasta el fin del mundo. Mateo 28, 20. Así que este es Dios, este es Jesús, el Dios que está con nosotros, el Dios que camina con nosotros, no solo los días buenos y luminosos, también los días grises, los días de las sonrisas y también los días de las lágrimas, los días de la fuerza y los días del cansancio, los días de la compañía y también los días de la soledad. Pero Dios es nuestro amigo verdadero, es el que siempre está a nuestro lado y está con nosotros. Y te quiero decir entonces como estas tres o cuatro condiciones en las que podemos reafirmar y reconocer la presencia de Dios en nuestra vida. Primero, cuando tenemos miedo. Segundo, cuando nos sentimos solos. Tercero, cuando estamos cansados por la batalla, por la lucha, por la vida, por el camino. Cuarto, cuando pasamos por un valle, tal vez a veces de sombras y dificultades, como en el Salmo 23, y justamente allí en ese Salmo 23 se reafirma una vez más la presencia de Dios, donde dice: aunque camine por un valle tenebroso, no temeré mal alguno porque tú estás conmigo. Y esta es la verdad de fe más grande. Dios no solamente es el que es, sino que Dios está siempre presente. Dios está siempre con el hombre, con el ser humano, con nosotros, con sus hijos. Y a veces ciertamente pasamos por valles, pero Dios nunca nos abandona. No sé si hoy pasas por un valle de una crisis, de un cansancio, de un miedo, de una prueba, de un fracaso, pero son lugares de paso, son lugares transitorios, no permanentes. Dios está contigo y con todos nosotros. Así que hoy podemos fortalecernos en la palabra del Señor y siempre podemos hacerlo. Te quiero decir como el Señor le dijo a Josué en el capítulo 1, verso 9. Sé fuerte, sé valiente, no temas ni te acobardes, porque el Señor tu Dios estará contigo donde quiera que tú vayas. Ánimo, sé fuerte, sé valiente, sigue adelante, avanza, porque Dios está contigo. No tengas miedo y confía en el Señor. Oremos en este momento. Señor, gracias porque esta revelación de tu presencia en nuestra vida es la que nos fortalece, es la que nos anima, es la que nos libera de nuestros miedos y ansiedades. Gracias porque tú nos das tu presencia, tu compañía y tu fuerza que nos alienta en el camino de la vida. Gracias, amado Dios, porque tú estás con nosotros y nos llevas, Señor, de gracia en gracia, de bendición en bendición, porque nos amas, porque somos tus hijos. Derrama tu bendición sobre cada persona que está compartiendo este mensaje para que todos, Señor, experimentemos la fuerza luminosa de tu presencia en nuestra vida. Que la bendición del Señor Todopoderoso, Padre, Hijo y Espíritu Santo, descienda sobre ti y te acompañe siempre. Amén.
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0: 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En la emisora Minuto de Dios son las...
1: En la emisora Minuto de Dios son las 7 de la mañana con un minuto. Muy buenos días, me presento, mi nombre es Evelyn Pérez, los estaré acompañando en la mañana de hoy. Yo espero que estén muy bien, que estén empezando esta semana 28 de septiembre con toda la energía, con toda la buena actitud. Y yo los invito a que preparemos el corazón para la Santa Eucaristía.
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0: Un cordial saludo para todos ustedes, queridos amigos y amigas de la emisora Minuto de Dios. Esta es la celebración de la Eucaristía y hoy vamos a colocarle al Señor nuestro corazón, nuestra vida. Estamos iniciando una nueva semana y queremos iniciarla en el Señor. Saludamos a todos los que se unen a través de la red de emisoras Minuto de Dios en Bogotá, aquí en la ciudad de Medellín, donde estamos transmitiendo hoy en la Eterna Primavera. También la ciudad de Barranquilla, la ciudad de Cartagena. Un saludo para todos ustedes y quienes también se unen a través de la página de Facebook en cada una de las distintas emisoras del país. Quiero invitarles para que tú coloques hoy las intenciones que traes en el corazón. ¿Cuáles son tus planes? ¿Cuáles son tus proyectos para esta semana? ¿Qué traes en el corazón para darle gracias al Señor? ¿Qué tienes hoy para ofrecerle a Él y decirle, Señor, gracias? Te entrego mi vida, te entrego mi corazón, mi familia, te entrego mi enfermedad, te consagro a ti, Señor, mi casa, mi hogar, te entrego, Señor, mi matrimonio, te entrego mi profesión, la labor que yo desempeño. Señor Jesús, hoy acoge cada una de nuestras intenciones, acoge, Señor Jesús, todo lo que traemos en el corazón. Y ustedes y yo hoy le decimos al Señor que hoy queremos iniciar este día y esta semana en su bendición. Digamos juntos, en el nombre del Padre, y del Hijo, y del Espíritu Santo.
1: Amén.
0: La gracia de nuestro Señor Jesucristo, el amor del Padre y la comunión del Espíritu Santo estén con todos y todas ustedes.
1: Y con tu espíritu.
0: Reconciliemos con Dios. Reconciliemos con el Creador. Reconciliémonos con el mismo que nos creó, con el que nos dio la vida. Con el que nos soñó, con aquel que nos soñó antes de nacer. Le decimos, Señor, hoy quiero reconciliarme contigo. Hoy quiero que me perdones, Señor. Y también quiero perdonarme, librarme, Señor. Líbrame de la culpa. Líbrame tú, Señor, de la culpa. La culpa que muchos de nosotros, muchos de ustedes tienen por causa del pecado. Le decimos al Señor que hoy nos reconcilie con Él, con nosotros mismos, y que seamos valientes y fuertes para también saber cuándo pedir perdón a los demás. Digamos juntos, Señor, ten misericordia de nosotros,
1: porque hemos pecado contra ti.
0: Muéstranos, Señor, tu misericordia
1: y danos tu salvación.
0: Dios Todopoderoso, tenga misericordia de nosotros, perdone nuestros pecados y nos lleve a la vida eterna.
1: Amén.

0: Oremos. Oh Dios, que manifiestas tu omnipotencia principalmente con el perdón y la misericordia, multiplica tu gracia sobre nosotros para que, apresurándonos hacia lo que nos prometes, nos hagas partícipes de los bienes del cielo. Por nuestro Señor Jesucristo, tu Hijo, que vive y reina contigo en la unidad del Espíritu Santo y es Dios por los siglos de los siglos.
1: Amén.
0: Les invito Amén. A escuchar atentamente la palabra de Dios.
2: Del libro de Job. Un día los hijos de Dios se presentaron ante el Señor. Entre ellos apareció también Satán. El Señor preguntó a Satán: ¿De dónde vienes? Satán respondió al Señor: de dar vueltas por la tierra, de andar por ella. El Señor añadió: ¿te has fijado en mi siervo Job? En la tierra no hay otro como él. Es un hombre justo y honrado, que teme a Dios y vive apartado del mal. Satán contestó al Señor: ¿y crees que Job teme a Dios de balde? ¿No has levantado tú mismo una valla en torno a él, su hogar y todo lo suyo? Has bendecido sus trabajos y sus rebaños, se extienden por el país. Extiende tu mano y daña sus bienes, y ya verás cómo te maldice en la cara. El Señor respondió a Satán: haz lo que quieras con sus cosas, pero a él ni lo toques. Satán abandonó la presencia del Señor. Un día que sus hijos e hijas comían y bebían en casa del hermano mayor, llegó un mensajero a casa de Job con esta noticia. Estaban los bueyes arando y las burras pastando a su lado, cuando cayeron sobre ellos unos sabeos, apuñalaron a los mozos y llevaron el ganado. Solo yo pude escapar para contárselo. No había acabado este de hablar cuando llegó otro con esta noticia: ha caído un rayo del cielo que ha quemado y consumido a las ovejas, a los pastores. Solo yo pude escapar para contártelo. No había acabado este de hablar cuando llegó otro con esta noticia: una banda de caldeos divididos en tres grupos se ha echado sobre los camellos y se los ha llevado después de apuñalar a los mozos. Solo yo pude escapar para contártelo. No había acabado este de hablar cuando llegó otro con esta noticia: estaban tus hijos y tus hijas comiendo y bebiendo en casa del hermano mayor, cuando un huracán cruzó el desierto y embistió por los cuatro costados la casa, que se derrumbó sobre los jóvenes y los mató. Solo yo pude escapar para contárselo. Entonces Job se levantó, se rasgó el manto, se rapó la cabeza, se echó por tierra y dijo: desnudo salí del vientre de mi madre y desnudo volveré a él. El Señor me lo dio, el Señor me lo quitó. Bendito sea el nombre del Señor. A pesar de todo esto, Job no pecó ni protestó contra Dios. Palabra de Dios.
3: Te alabamos, Señor.
2: Inclina el oído y escucha mis palabras.
3: Inclina el oído y escucha mis palabras.
2: Señor, escucha mi apelación. Atiende a mis clamores. Presta oído a mi súplica, que en mis labios no hay engaño.
3: Inclina el oído y escucha mis palabras.
2: Emané de ti la sentencia, miré tus ojos de rectitud. Aunque sondees mi corazón, visítalo de noche. Aunque me pruebes al fuego, no encontrarás malicia en mí.
3: Inclina el oído y escucha mis palabras.
2: Yo te invoco porque tú me respondes, Dios mío. Inclina el oído y escucha mis palabras. Muestra las maravillas de tu misericordia, tú que salvas de los adversarios a quien se refugia a tu derecha.
3: Inclina el oído y escucha mis palabras.

0: El Señor esté con ustedes.
1: Y con tu espíritu.
0: Lectura del Santo Evangelio según San Lucas.
1: Gloria a ti, Señor.
0: En aquel tiempo, se suscitó entre los discípulos una discusión sobre quién sería el más importante. Entonces Jesús, conociendo los pensamientos de sus corazones, tomó de la mano a un niño y lo puso a su lado y les dijo: el que acoge a este niño en mi nombre, me acoge a mí, y el que me acoge a mí, acoge al que me ha enviado. Pues el más pequeño de ustedes es el más importante. Entonces Juan tomó la palabra y dijo: Maestro, hemos visto a uno que expulsaba demonios en tu nombre y se lo hemos prohibido, porque no anda con nosotros. Jesús le respondió: no se lo impidas. El que no está contra ustedes está a favor de ustedes. Palabra del Señor.
1: Gloria a ti, Señor Jesús.
0: Quiero tomar la lectura del libro de Job que hoy nos trae la liturgia y sobre todo la última parte. Ya sabemos el inicial del diálogo donde está Satán, que Satán, podríamos decirlo, Satanás o Satán, es el contrario a Dios. Incluso cuando uno estudia Biblia le dicen es el que hace zancadilla, el que está en contra de los proyectos de Dios. Eso es lo que significa Satanás, el que está en contra de los proyectos de Dios, el que pone zancadilla, el que pone zancadilla, como cuando te colocan una zancadilla para hacerte caer. El que te quiere hacer caer, como el diabolos, ¿sí? Pero el Satán es aquel que va en contra del proyecto de Dios. Podríamos decirlo, también es el mal. Y el mal, o aquel que anda en el mal, o aquel que vive en el mal, tiene una característica que es la envidia. ¿Cuántos de nosotros no hemos sentido envidia de alguien o de alguna situación? Es que a ese le va mejor que a mí. Es que a él, porque a él sí le salen las cosas y a mí no. Porque a él le resultan los proyectos y a mí no. Y uno comienza a generar en el corazón algo que se llama la envidia. La envidia del otro. El querer tener algo que yo no puedo tener o que quisiera tener y que ese sí le va bien y a mí no. Pues el Satán ve dentro de la tierra, dice la lectura, y si ustedes hacen toda la lectura verán cómo finaliza todo el libro de Job. Sin embargo, en esta parte que es la parte inicial, se nos muestra entonces al envidioso, al contrario de Dios, al que vive en el maligno, entonces simplemente envidiando a una persona que se llama Job. Y envidiando a Job, le dice a Dios: oiga, usted ve muy lindo a Job, que te alaba, que te bendice, pero es porque le has dado de todo. No tiene todo. ¿Qué él va a renegar si le has dado absolutamente todo? Entonces dice: voy a poner a prueba el corazón de Job. Y quítale los bienes. Toca sus bienes a ver si reniega. Porque nada, nunca había renegado Job de Dios. Y claro, Satán toca los bienes, todo el relato dice, le quita bueyes, le quita todas las posesiones que tiene, toca las posesiones, todos los bienes que tiene Job. Y Job dice algo al final muy bello. Dice: desnudo salí del vientre de mi madre y desnudo volveré a él. Podríamos decir, sin nada venimos. Y sin nada nos vamos. Y nos creemos mucho. Vinimos desnudos. Desnudos volveremos. Ni siquiera escogeremos el traje que nos va a acompañar al final de la vida. Ni siquiera lo escogemos. Y decimos: oiga, entonces, ¿somos dueños de qué? ¿Somos dueños de qué? ¿De qué eres dueño? Ah, padre, lo que pasa es que yo tengo mis escrituras. Tengo 3 casas, 5 apartamentos, 2 carros y tengo escrituras de todo ello. Soy el dueño, decimos nosotros. Somos dueños. Es que tengo la factura de compra. Soy dueño. Sí, nos creemos dueños, pero finalmente no somos dueños. ¿Dueño de qué? Por ahí dice una canción, ¿cierto? Dueño de ti, dueño de qué, dueño de nada. ¿Somos dueños de qué? De nada. De nada somos dueños. Somos administradores. Que no se nos olvide. Sí, tú puedes tener un muy buen trabajo teniendo un muy buen sueldo. Puedes tener una muy buena empresa. Tienes un buen emprendimiento que te da dividendos o te genera recursos. Sí, trabajas en una muy buena empresa, tienes un muy buen cargo y recibes un buen sueldo. Claro que sí. O simplemente vives con lo sencillo, vives bien. Pero finalmente no somos dueños de nada, aunque vistas de marca. Aunque vistamos de marca, no somos dueños de nada. Aunque tengas posesiones, no eres dueño de nada. Nunca hemos visto un ataúd con trasteo. Nunca. ¿Quién ha visto un sepelio, un entierro con trasteo? Nada, nada, nos meten ahí las... Ah, estas son todas las escrituras de todos los bienes que tienes. Y te los vas a llevar al cielo o a donde vayas a ir. No, no tiene, no, nada, eso se queda aquí. Y se lo quedan peleando muchas veces. Se lo quedan aquí discutiendo y peleando entre familias, entre los hijos. Y se dividen muchas veces las familias por ello. Ahí está Satán. Ahí está el divisor. Ahí está el mal. Ahí se está el envidioso. Ahí está. Ok. Entonces, sepámoslo muy bien que nosotros, si somos conscientes de que con nada venimos y que nada nos llevaremos, viviremos más tranquilos y más libres. Más libres, más ligeros de equipaje. Y nos dolerá menos porque el dolor, uno de los grandes dolores del ser humano, es el apego a las cosas. Es el apegarse a las cosas. Y como somos tan insaciables, el ser humano es tan insaciable, que dicen por ahí ahorita en los textos de la semana pasada, el ojo no se cansa de ver, el oído no se cansa de escuchar, la boca no se cansa, el estómago no se cansa. Somos insaciables. Somos muchas veces insaciables y a veces queremos más de lo que deberíamos tener. Somos insaciables en la vida. Claro, ¿quién no aspira a tener una mejor vida? Claro, todos aspiramos a tener mejor calidad de vida. Pero también en los textos de la semana pasada decía, Señor, si tú me das mucho, posiblemente me olvide de ti. Pero si tú me das poco, no me des tampoco, Señor, no me pongas en la pobreza, porque entonces quizás caiga que tenga, Señor, que hurtarle algo a alguien y indignamente la gente mire tu nombre o no te dé la gloria a ti. Entonces no me des mucho porque me olvidaré de ti y no me des poco porque renegaré de ti quizás. Entonces, Señor, dame el pan de cada día, decía, creo que el libro de los Proverbios la semana pasada. Dame el pan diario, como decimos en el Padre Nuestro. Y si desnudo venimos y desnudo volveremos al Señor, entonces vivamos más tranquilos, más desprendidos. Vivir más tranquilos y más desprendidos, ligeros de equipaje. Podríamos decir ligeros de equipaje. Tranquilos, administrando bien los bienes que la vida y el Dios de la vida nos da. Y aquí hay un pensamiento muy bello también en este libro y es, el Señor me lo dio, el Señor me lo quitó. Bueno, aquí vemos algo y es que para los antiguos, en el Antiguo Testamento, todo venía de Dios. Los bienes y los males, la enfermedad y la salud, la riqueza, la pobreza, todo venía de Dios. Ya en el Nuevo Testamento vemos que hay otro pensamiento, ya no, las cosas buenas vienen de Dios, Dios permite cosas, no es que, ah, es que Dios me mandó la enfermedad, es que Dios me puso en la pobreza, es que, no, eso no, a veces egoísmo humano, o a veces tal vez nosotros no sabemos administrar la propia vida, y dicen, padre, pero es que ¿cómo me quito esta diabetes? Si ya venía con herencia de diabetes en mi vida, por parte genética, pero es que tomo mucha gaseosa y me encantan los dulces, padre. Le digo, ah, bueno, pero estás tendiente a la diabetes. ¿Sabes si eres consciente? Sí, padre, pero es que no me quiten los dulces. El doctor ya me dijo, pero... Y entonces, Entonces, ya no es cuestión de que Dios, ya no es cuestión de Dios, es cuestión nuestra. Entonces, si somos administradores de los bienes, somos administradores también de la propia vida. Y si yo cambio los dulces y, o los confites, o cambio las gaseosas, si lo cambio por agua, o no consumir mucho azúcar, o no consumir mucha harina, como dicen los médicos hoy, pues entonces tendré una mejor calidad de vida. Si hago ejercicio, bueno, los que hacen ejercicio, es tener una mejor calidad de vida. Entonces no le pongamos a Dios muchas veces cosas que no tienen que ver con Dios. Ustedes y yo somos administradores de la vida, administradores. Y a veces nos creemos mucho, nos creemos demasiado. A veces creemos que porque tenemos, incluso algunos que no tienen, se creen demasiado, se inflan en el ego. Pero nada tenemos, nada nos llevaremos cuando estemos con el Señor. Dice, bendito sea el nombre del Señor. Oiga, cuando nosotros, cuando tú y yo, cuando estamos mal, cuando vivimos la tragedia, cuando vivimos quizás un momento difícil, ¿cuántos de ustedes y yo alabamos al Señor como Job? ¿Cuántos somos capaces de alabar y bendecir a Dios en los momentos difíciles, en los momentos más complejos de la vida, en los momentos más duros de la existencia? Cuando nosotros tenemos una palabra de alabanza y de bendición como Job. Bendecir cuando nosotros a veces el corazón no le sale. Podríamos decirlo, un sacrificio de alabanza. Eso es un sacrificio, porque aunque no me salga, Señor, yo hago el esfuerzo de alabarte y bendecirte. Por eso el Señor nos pide humildad y sencillez. Y que aquellos que muchas veces no son tenidos en cuenta como un niño en la época de Jesús, nosotros hoy sí los tenemos en cuenta y el Señor sí los tiene en cuenta. Aquellos que son como niños, porque los que son como niños es el reino de los cielos, nos dice la Biblia. El Señor te dice, oye, ¿cuál es el más importante? Tú que crees que eres tan importante por el cargo que tienes. Tú que nos creemos que somos supremamente importantes, que soy el director, es que soy el rector, es que soy el gerente. Sí, nos creemos muy importantes. Pero ese cargo, los cargos que tenemos, tu cargo, ese cargo de autoridad que tú y yo hemos recibido, es una administración que Dios pone en nuestras manos para hacerle bien a los demás, para dignificar a los demás. Que nunca se nos olvide. Y así seremos los más pequeños, los servidores. Y en el reino de los cielos seremos ante el Señor quizás los más importantes de Él. Pidámosle al Señor en este día que transforme nuestra mente, que transforme nuestro corazón, que nos haga más conscientes de lo que tenemos, de lo que administramos, de lo que el Señor ha puesto en nuestras manos y que Él mismo con su Santo Espíritu nos enseñe a administrar los bienes y la vida. Amén.

0: Orad, hermanos, para que este sacrificio mío y de ustedes sea agradable a Dios Padre Todopoderoso.
1: Que el Señor reciba de tus manos este sacrificio para alabanza y gloria de su nombre, para nuestro bien y el de toda su santa iglesia.
0: Concédenos, Dios misericordioso, que te sea agradable esta nuestra ofrenda y que por ella se abra para nosotros la fuente de toda bendición. Por Jesucristo nuestro Señor.
1: Amén.
0: El Señor esté con ustedes.
1: Y con tu espíritu.
0: Levantemos el corazón.
1: Lo tenemos levantado hacia el Señor.
0: Demos gracias al Señor nuestro Dios.
1: Es justo y necesario.
0: En verdad es justo darte gracias y es deber nuestro alabarte, Padre Santo, Dios Todopoderoso y Eterno, en todos los momentos y circunstancias de la vida, en la salud y en la enfermedad, en el sufrimiento y en el gozo, por tu siervo Jesús, nuestro Redentor. Porque Él en su vida terrena pasó haciendo el bien y curando a los oprimidos por el mal. También hoy, como buen samaritano, se acerca a todo hombre que sufre en su cuerpo y en su espíritu y cura sus heridas con el aceite del consuelo y con el vino de la esperanza. Por este don de tu gracia, incluso cuando nos vemos sumergidos en la noche del dolor, vislumbramos la luz pascual en tu Hijo muerto y resucitado. Por eso, unidos a los ángeles y a los santos, cantamos a una voz el himno de tu gloria.

Santo eres en verdad, Señor, fuente de toda santidad. Por eso te pedimos que santifiques estos dones con la efusión de tu Espíritu, de manera que se conviertan para nosotros en el cuerpo y la sangre de Jesucristo nuestro Señor, el cual, cuando iba a ser entregado a su pasión voluntariamente aceptada, tomó pan y dándote gracias lo pasó a sus discípulos diciendo: tomen y coman todos de él, porque esto es mi cuerpo que será entregado por ustedes. Señor mío y Dios mío, Señor, todo te pertenece a ti. Señor, nada es nuestro. Tan solo somos los administradores de la vida y de los bienes. Pero tú eres el dueño y el creador. Señor, en medio del dolor, en medio, Señor, de la escasez incluso, en medio de los momentos difíciles, queremos alabarte y bendecirte como Job. Queremos ser conscientes, Señor, de quiénes somos delante de ti. Somos pequeños delante de ti. Somos tus servidores. Somos tus siervos. Somos tus amigos, tus hermanos, mi Señor. Somos tus hijos, Padre. Bendito seas, alabado seas, mi Jesús. Sin nada hemos venido y sin nada nos iremos, Señor. Tú eres nuestra mayor riqueza, mi Jesús. Tú eres nuestra mayor riqueza en la vida. Bendito seas, Señor. Del mismo modo, acabada la cena, tomó el cáliz y dándote gracias de nuevo lo pasó a sus discípulos diciendo: tomen y beban todos de él, porque este es el cáliz de mi sangre, sangre de la alianza nueva y eterna, que será derramada por ustedes y por muchos para el perdón de los pecados. Hagan esto en memoria mía.

0: mío y Dios mío. Te alabamos y te bendecimos en todo momento. Gracias, Señor, por lo que nos has dado, sobre todo por las bendiciones espirituales que nos das, la fortaleza, por el trabajo, por la familia, por los que nos aman y a quienes podemos amar. Gracias, Señor Jesús, por todo lo que nos das y nos entregas, porque podemos servirte y hay gozo en el servicio, Señor. Gracias, Señor, por el pan de cada día. Gracias, Señor. Gracias por la vida, gracias por la salud. Gracias, Señor, por la fortaleza que nos das en medio del dolor, del sufrimiento, de los quebrantos. Gracias. Bendito y alabado seas nuestro buen samaritano. Bendito seas, Señor, hoy y siempre. Alabado seas. Y te consagramos todo lo que tenemos, Señor, a ti. Todos nuestros bienes, todo lo que creemos poseer, te lo consagramos a ti, Señor. Te lo ponemos en tus manos para tu servicio. Y toda nuestra vida, Señor, es tuya. Bendito y alabado seas, Señor. Bendito y alabado, y que podamos glorificarte siempre con todo lo que tenemos. Bendito seas, Dios. Bendito seas. Hermanos y hermanas, este es el sacramento de nuestra fe.
1: Anunciamos tu muerte y proclamamos tu resurrección. Ven, Señor Jesús.
0: Así pues, Padre, al celebrar ahora el memorial de la muerte y resurrección de tu Hijo, te ofrecemos el pan de vida y el cáliz de salvación. Y te damos gracias porque nos haces dignos de servirte en tu presencia. Te pedimos humildemente que el Espíritu Santo congregue en la unidad a cuantos participamos del cuerpo y de la sangre de Cristo. Acuérdate, Señor, de tu iglesia extendida por toda la tierra, con el Papa León, con nuestro obispo aquí en la ciudad de Medellín, de Ricardo Tobón, y su auxiliar Mauricio Vélez, y de todos los pastores que cuidan de tu pueblo, llévala a su perfección por la caridad. Acuérdate también de todos nuestros hermanos que ya duermen en la esperanza de la resurrección. Traigamos a la memoria un instante, unos 5 segunditos, a todos aquellos que ya se nos adelantaron en el camino. A todos ellos, Señor, que han muerto en tu misericordia, admítelos a contemplar la luz de tu rostro. Y ten misericordia de todos nosotros, y así con María la Virgen, Madre de Dios, los apóstoles, San Juan Eudes, el siervo de Dios Rafael García Herreros, y cuantos vieron en tu amistad a través de los tiempos, merezcamos por tu Hijo Jesucristo compartir la vida eterna y cantar tus alabanzas. Por Cristo, con Él y en Él, a ti, Dios Padre Omnipotente, en la unidad del Espíritu Santo, todo honor y toda gloria por los siglos de los siglos.
1: Amén.
0: Amén. Vamos a decirle, Señor, que nos regale el pan de cada día y que nos enseñe a ser administradores, buenos administradores de los bienes que el Señor nos entrega y que pone en nuestras manos. Digamos juntos, Padre nuestro que estás en el cielo, santificado sea tu nombre, venga a nosotros tu reino, hágase tu voluntad en la tierra como en el cielo, danos hoy nuestro pan de cada día, perdona nuestras ofensas como también nosotros perdonamos a los que nos ofenden, no nos dejes caer en la tentación y líbranos del mal. Líbranos de todos los males, Señor, y concédenos la paz en nuestros días, para que, ayudados por tu misericordia, vivamos siempre libres de pecado y protegidos de toda perturbación, mientras esperamos la gloriosa venida de nuestro Salvador, Jesucristo.
1: Porque tuyo es el reino, tuyo es el poder y la gloria por siempre, Señor.
0: Oremos por la paz. Digamos juntos, Señor Jesucristo, que dijiste a tus apóstoles, la paz os dejo, mi paz os doy. No tengas en cuenta nuestros pecados, sino la fe de tu iglesia. Y conforme a tu palabra, concédenos la paz y la unidad. Tú que vives y reinas por los siglos de los siglos.
1: Amén.
0: La paz del Señor esté con todos y todas ustedes.
1: Y con tu espíritu.
0: Realmente démonos un signo de paz y reconciliación.
1: La paz sea con usted, Padre.

0: Aquí está el Señor, el dueño de todo, el verdadero dueño, el que es dueño de nuestra propia vida. Este es el Cordero de Dios que quita el pecado del mundo. Dichos son los invitados a la cena del Señor.
1: Señor, no soy digna de que entres en mi casa, pero una palabra tuya bastará para sanarme.
0: El cuerpo y la sangre de Cristo nos guarden para la vida eterna.
1: Amén.
2: Oración espiritual. Creo, Jesús mío, que estás real y verdaderamente en el cielo y en el santísimo sacramento del altar. Te amo sobre todas las cosas. Deseo vivamente recibirte dentro de mi alma, pero no pudiendo hacerlo ahora sacramentalmente, ven al menos espiritualmente a mi corazón y como si ya te hubiese recibido, te abrazo y me uno del todo a ti. Señor, no permitas que jamás me aparte de ti. Amén.

0: Pidámosle al Señor que nos libre del mal y de ser Satanás, de ser Satán, de ir mirando en el mundo quién tiene más, de ir mirando ante los demás y envidiar lo de otros, sin reconocer la riqueza que Dios nos da. Dios te ha dado riquezas, Dios nos ha dado riquezas. Dele al Señor, Señor, libra mi corazón y mi mente. Líbranos, Señor, de ser Satanás en este mundo, de ser aquellos que envidian lo de los demás y que buscan el mal de los demás porque no saben cómo tienen sus riquezas y no las saben administrar. Y, Señor, andan quizás envidiando y con el ojo, Señor, engreído, Señor, por el mundo, siendo egocéntricos por el mundo, Señor. Permítenos ser más humildes y más sencillos delante de ti, ser más servidores, más entregados, Señor, a los demás. Que no tengamos que envidiar nada de nadie, mi Señor, porque tú nos lo has dado todo. Y si soy fiel en lo poco, tú me darás más. Si soy fiel en lo poco, tú siempre pondrás en mis manos más, Señor. Permítenos ser buenos administradores, mi Jesús, para que siempre podamos tener más y así compartir con los demás. Tener más para poder compartir también con los demás. Oremos. Que este misterio, Señor celestial, renueve nuestro cuerpo y nuestro espíritu, para que seamos coherederos en la gloria de aquel cuya muerte hemos anunciado y compartimos, y el que vive y reina por los siglos de los siglos.
1: Amén.
0: 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Un saludo muy especial para todos ellos, para todos los que están en Bogotá. Nos vemos en el Radio Minutón en Bogotá, en este 3 de octubre, Minuto de Dios en Bogotá. Y bueno, tenemos otros anuncios. Dice la Eucaristía Minuto de Dios, primer domingo, aquí en la ciudad de Medellín, aquí en Medellín, donde estamos. Eucaristía Minuto de Dios, primer domingo del mes, será el 4 de octubre, no se te olvide, aquí en la ciudad de Medellín, en la Casa de Oración Tierra Nueva, ¿cierto? Casa de Oración Tierra Nueva, ¿a partir de qué horas? A las 10 de la mañana, 4 de octubre, 10 de la mañana, Casa de Oración Tierra Nueva para la ciudad de Medellín, Bueno, también queremos que hagan parte del club de amigos que sostienen y que aman esta emisora. Personas que aman esta emisora Minuto de Dios y que con sus bienes, con su producto, con la bendición de Dios también bendicen a los demás. Bendecidos para bendecir, para que Dios nos bendiga cada vez más. Y que somos desprendidos de todo lo que tenemos porque no solamente somos administradores, buenos administradores de los bienes de Dios. Muchas gracias a todos ustedes, gracias por estar en sintonía de la emisora Minuto de Radio, gracias a los dos Carlos que nos acompañan el día de hoy, a Isa, y gracias a todos ustedes en las distintas ciudades. Dios los bendiga, Dios los guarde, a todos los operadores, a todos los locutores, que el Señor los guarde. A ustedes, queridos oyentes, sigan en sintonía de la emisora Minuto de Radio, sigan en sintonía y el corazón sintonizado con el Señor. El Señor esté con ustedes.
1: Y con tu espíritu.
0: La bendición de Dios, Padre, Hijo y Espíritu Santo, descienda sobre ustedes y permanezca para siempre.
1: Amén.
0: Siendo buenos administradores, siendo humildes y sencillos y los mejores servidores, podemos ir en paz.
1: Demos gracias
0: al Señor. Dios los bendiga. Un buen inicio de semana.
1: Gracias, Padre, igual.

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10: ...7:59 de la mañana, muy buenos días a todos nuestros oyentes, a la familia de la emisora Minuto de Dios. 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Doctora, muy buenos días.
11: Muy buenos días.
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0: 8 de la mañana, 6 minutos. Hola, hola, ¿qué tal, familia? Minuto de Dios, tengan todos ustedes bendecidos días. Bienvenidos a este gran especial de Radio Minuto 2026. Les estamos saludando bajo la dirección general del padre Javier Riveros, en el control master digitando la nave de los mil botones. Me acompaña Evelyn Pérez y al frente de los micrófonos les estaremos acompañando en esta bendecida mañana de lunes, don Alfredo Puerto y este servidor Freddy Armando Cubillos. 8 de la mañana, 6 minutos, con una temperatura de 13 grados centígrados en la ciudad de Bogotá. Les estamos saludando, mis hermanos, a todos ustedes que están en la sintonía a esta hora de la mañana a través de los 107.9 y también a todos aquellos que están conectados a través de nuestras diferentes plataformas digitales en cualquier lugar del mundo, en nuestra página web también. www.minutodedios.fm. Bienvenidos, mis hermanos, a este gran especial de Radio Minutón 2026. Ya nos estamos preparando para lo que va a ser esta gran cita, este gran encuentro, este sábado 3 de octubre a partir de las 2 de la tarde en la Plaza de Banderas del barrio Minuto de Dios. Bueno, saludamos a todos aquellos que están trabajando fuertemente a esta hora de la mañana y se encuentran en la oficina, los que están en su negocio, los que están en la empresa, los que se van desplazando por las diferentes vías de la ciudad de Bogotá, en el taxi, en el colectivo, en la buseta, en el carro particular, bueno, en fin. A todos ustedes, mis hermanos, bienvenidos, porque estamos en modo Radio Minuton. 8 de la mañana, 7 minutos. En el día de hoy vamos a tener muy buena música. Vamos a estar compartiendo también algunos fragmentos de lo que ha sido las presentaciones de diferentes artistas que nos han acompañado los años anteriores en Radio Minutón. Vamos a tener un momento de oración con el padre Luis Eduardo Guzmán. Vamos a tener en vivo y en directo algunos de los integrantes de la agrupación Dirección 1519, una agrupación que nos va a estar acompañando, si Dios lo permite, el próximo sábado. Bueno, en fin, todo eso para que ustedes no se despeguen por ningún motivo de la frecuencia que llega directamente al corazón 107.9. Hoy estaremos hasta las 11 de la mañana. Ya el día martes, el día de mañana, va a estar compartiendo con nosotros nuestro director, el padre Javier Riveros. Va a estar al frente de este gran especial de Radio Minutón. 8 de la mañana, 8 minutos. En esta hora saludo a Evelyn Pérez, que me acompaña al frente de la nave de los mil botones y también al frente de los micrófonos. Evelyn, hola, hola, ¿qué tal? Bendecidos días, ¿cómo estamos?
1: Hola, hola, muy buenos días a todos. Estamos muy bien, la verdad.
0: ¿Sí? Sí. ¿Hoy con fármaco o sin fármaco, no?
1: Sí, me pasó algo muy raro, porque nosotros ya habíamos dicho que nos gustaba madrugar, pero igual cuesta como madrugar. Pero hizo no la alarma y ¡pop! Fue como, ¿qué hay que hacer?
0: No le pasó lo que muchas veces sucede, voy a dejar 5 minutos más.
1: Sí, no, fue como, ya me desperté yo. Bueno, qué raro, toca aprovechar eso, entonces hoy estamos con
0: muchas
1: toda la energía.
0: Muchas veces yo le gano la alarma, ¿eh? Muchas veces yo le gano la alarma, yo pongo, programo la alarma a las 4:20 de la mañana, sí. Y a las 4:10, 4:15 ya me estoy despertando, le gano la alarma.
1: Sí, no sé.
0: Esa era la costumbre de madrugar un tanto que el cuerpo ya está como enseñado a despertarse a esa hora, ¿no?
1: Pero no, sí, hoy fue como, ¿ya? Bueno, ¿qué hay para hacer? Sí, porque me cuesta, es como, bueno,
0: bastante frío, vamos. ¿No? Cuando aparece lloviendo, ay, digo,
1: sí. Sí, también fue eso, como, yo dije, pero está haciendo frío como para estar ahí acostaditos como 5 minutos, ¿no?
0: Bien.
1: Entonces, hay que aprovechar hoy bien el día.
0: Yo creo
1: la
0: que
1: verdad.
0: Eso está pasando, ¿verdad? Porque ya todos estamos en modo de fiesta, de alegría, de gozo, con lo que va a suceder, si Dios lo permite, el próximo sábado en Radio Maricón, ¿eh?
1: Sí.
0: Todos estamos,
1: ya estamos en ese modo.
0: Con ese corazón ansioso, para encontrarnos ya y vivir esos momentos tan especiales como ese momento de oración, de predicación y de alabanza.
1: Es verdad, yo creo que sí es eso, porque yo dije como, ay, ya quiero llegar, porque hoy sabía que había especial Radio Minutón, entonces dije, como que me da ansiedad también, es como...
0: Todos estamos con la camiseta puesta para lo que va a ser esta gran cita, este gran encuentro, mis hermanos, este sábado 3 de octubre. Así como nosotros estamos, esperamos que todos ustedes también ya estén programados con su familia, con sus amigos, con sus vecinos, con sus compañeros de trabajo, para vivir este gran encuentro con el Señor. Un encuentro donde vamos a tener unos momentos muy hermosos de oración, de predicación y de alabanza. Ya vamos a estar compartiendo cuál va a ser la programación para este día sábado, porque quiero iniciar en el día de hoy con reflexión. sobre por qué es tan importante darle gracias a Dios a cada instante de nuestra vida. Espero que ustedes, mis hermanos, a esa hora de la mañana ya hayan elevado la oración de acción de gracias por este nuevo día. Bueno, se haya amanecido lloviendo, ¿eh? Pero ¿cuántas personas desearían poder levantarse de su cama, de su camilla, salir a la calle, disfrutar la lluvia? Bueno, y a veces nosotros nos levantamos renegando, nos levantamos peleando con el Señor, ¿eh? Bueno, quiero iniciar entonces con un texto de la palabra de Dios que lo encontramos en Filipenses 4, 6, 7, donde nos dice: por nada estéis afanosos, sino sean conocidas vuestras peticiones delante de Dios en toda oración y ruego, con acción de gracias. Y la paz de Dios, que sobrepasa todo entendimiento, guardará vuestros corazones y vuestros pensamientos en Cristo Jesús. Comenzar el día, mis hermanos, con la frase: hoy te doy gracias, Señor, por todas tus bendiciones y pongo todo en tus manos, es uno de los actos de fe más poderosos que un creyente puede realizar. No es solo una oración matutina, es una postura del corazón que transforma nuestra perspectiva y alinea nuestro espíritu con la paz de Dios. Esta declaración tiene dos partes fundamentales. La primera es agradecer por lo recibido. Cuando miramos atrás y reconocemos las bendiciones de Dios, tanto las grandes respuestas a nuestras oraciones como los milagros silenciosos de cada día, como la vida, la salud, la familia, el pan en la mesa, nuestro corazón se llena de fe. La gratitud nos recuerda que Dios ha sido fiel en el pasado y lo seguirá siendo hoy. Y número dos, entregar el control. Al decir pongo todo en tus manos, decidimos voluntariamente soltar la ansiedad, la preocupación y el control de nuestro futuro. Reconocemos que nuestras manos son limitadas, pero las manos de Dios son omnipotentes. Dejar nuestras cargas en sus manos no significa resignación, sino una confianza absoluta en que Él sabe qué es lo mejor para nosotros y actuará a nuestro favor. Pasos prácticos para el día de hoy. Haz una pausa de gratitud. En un momento del día, pues, o si lo puedo hacer ahora mismo, anota o medita en tres bendiciones específicas por las que estés agradecido al día de hoy. Y número dos, suelta la carga. Cada vez que sientas que la ansiedad por el futuro o una situación difícil intenta robarte la paz, repite en voz alta: Señor, esto también lo pongo en tus manos. Así que, Evelyn, la importancia de ser agradecidos cada día.
1: Así es, eso me gustó porque lo estaba pensando en esta mañana cuando pues llegó los buenos días, son las 7 de la mañana. Dije como, agradezcamos. Pero dije, ¿por qué vamos a agradecer si acaba de empezar la semana? No importa, por este inicio de semana, porque lo estamos iniciando. Y me gustó mucho lo de la ansiedad, porque yo soy una persona muy ansiosa. ¿Sí? Y pienso mucho en el futuro, como, ay, mañana tengo esto, mañana tengo que entregar esto. Pero a veces es como, no ha pasado, ¿por qué me estoy preocupando por esto? Sí, claro. Primero. Y luego es como, tengo que estar tranquila porque tengo alguien que me va a ayudar. Es sí, eso, como claro. Ser consciente de que no estoy sola, porque a veces nos quedamos como, ¿yo cómo voy a poder con eso? No, porque somos un equipo con Diosito. ¿Cómo sí, vamos a poder claro.
0: No, solo
1: combatir esto?
0: Los dos puntos para tener en cuenta en el día de hoy, mis hermanos, agradecer por lo recibido y entregar el control. Siempre debemos darle gracias al Señor por todas las peticiones que nos brinda cada instante de nuestra vida. A veces el afán del corre-corre diario, las diligencias, las vueltas, los compromisos, se nos olvida y dejamos a un segundo plano, un tercer plano, la oración o agradecer al Señor. Espero que este no sea el caso de ustedes, mis hermanos, a esta hora de la mañana, que apenas hayan despertado en el día de hoy. Gracias, Señor, por esta oportunidad de vida. Gracias, Señor, por la salud. Gracias, Señor, porque me brindas una vez más esta gran bendición de compartir con mis seres queridos, con mi esposa, con mi esposo, con mis hijos. Gracias, Señor, por el trabajo. Gracias, Señor, por los alimentos. Bueno, son tantos los motivos por los cuales siempre debemos ser agradecidos con el Señor. Agradecer por lo recibido y entregar el control de todas nuestras situaciones por las cuales estemos pasando. Porque a veces decimos, bueno, ¿por qué vamos a darle gracias a Dios en los momentos de dificultad? Porque ahí vemos la mano poderosa del Señor. Vemos cómo actúa el Señor también en esa situación que a veces no comprendemos o que vemos que es imposible salir de ellas. Debemos abandonarnos totalmente en las manos poderosas de Dios, porque Él es el que nos da esa paz, el que nos da esa fortaleza, el que nos da esa sabiduría de saber afrontar. ¿Sabes? Cuando intentamos hacerlo solo, no creería que nos queda más difícil, Evelyn.
1: No,
0: pero
1: es
0: cuando
1: muy
0: nos abandonamos en la mano del Señor, el Señor nos da esa guía, nos da esa luz de qué camino debemos coger, ¿eh?
1: Y siempre decimos, no, es que estamos solos en esto. No, estamos solos. Ya que nosotros seamos conscientes. Es que me cae muy bien el Señor. Porque Él sabe como, ay, que está solo. Dice, ay, que lo está haciendo solo. Él siempre está, nos está apoyando, nos está dando una mano. Solo es nosotros ser conscientes. Es lo que Él pide, es lo único que Él pide. Que reconozcamos que estamos con Él.
0: Así es, bueno, muy bien, ya tenemos las 8 de la mañana, 16 minutos, va llegando nuestro compañero también, Dólar Fernando Puerto, a la mesa de trabajo de este gran especial de Radio Minutón 2026. Hoy vamos a compartir, ya en unos segunditos, vamos a irnos con un momento de oración del padre Luis Eduardo Guzmán, sacerdote de la diócesis de Soacha, que también nos va a estar acompañando, si Dios lo permite, el próximo sábado 3 de octubre, en la Plaza de Banderas del barrio Benito de Dios. 8:17, señor Toral, hola, ¿qué tal? Bendecidos días, ¿cómo estamos, eh?
2: Freddy, muy buenos días a toda la gente hermosa que está ahí conectada siempre con la mejor emisora del FM, Minuto de Dios Radio Colombia. Muchas gracias por estar ahí. Hoy llovió.
0: Sí, sí, estábamos hablando como...
2: Llueve y todo esto se...
0: Frío impresionante que está haciendo.
2: Y, ¿eh? y el tráfico como que...
1: ¿Se colapsa?
2: Claro. Se gestiona, no sé.
0: Claro, se congestiona más porque hay gente que son prudentes precisamente cuando llueve. Las vías obviamente húmedas. Corre un poco más de riesgo, sobre todo para los motociclistas.
2: Y eso me pasó.
0: Cuando la carretera está, pues obviamente mojada, se vuelve, sobre todo las líneas amarillas, se dice que eso se vuelve como un jabón.
2: Y eso me
0: pasó. Se corre más riesgo de caerse.
2: Eso me pasó.
0: ¿Ah, sí?
2: Sí, resulta que ahí por el bus que yo tomo, tiene que pasar por el Quirigua. Uh-huh. Y bueno, no sé cómo se llamará ese barrio cerca ahí, pero había una muchacha, una pelada en moto, y yo creo que se cayó porque no había ningún vehículo ahí que pronto le haya estrellado o algo así, pero creo que se deslizó y se raspó la pierna y estaba ahí caída, y hasta que no, y entonces la ambulancia se atravesó el caos ahí, entonces eso era pasar, y después iba a pasar el bus y pasó un señor de una carreta, un reciclador,
0: sí,
2: y se fue despacito delante del bus.
0: Ah, o sea, tocó esperar que se abriera.
2: Todo el mundo como que se miraba en el bus. ¿Será que le decimos al señor que se apure? Pero bueno, ya estamos aquí, muchas gracias. No importa que esté lloviendo, muchas ocasiones en nuestra vida está lloviendo, pero recuerden que siempre está el Señor, que llega la calma. Pasa esa lluvia y sale el sol radiante,
0: sol,
2: y vamos a ver la vida diferente. Confíen siempre en el Señor. Muchas gracias por estar ahí. Agradezcan hoy un día más de vida. Ese es el milagro más hermoso que tenemos hoy, que podamos existir, podamos levantarnos y sentir este frío. Sí, está haciendo mucho frío, pero lo sentimos.
0: Un cafecito a esa hora.
2: Eso, tómese un tintico, tómese ahí en familia. Si usted está en la casita o párese ahí en el trabajo, ahí tómese un tintico, siempre escuchando la emisora Minuto de Dios. Muchas gracias por estar ahí.
0: Muy bien, ya tenemos las 8 de la mañana, 19 minutos. Nos vamos a ir con un momento de oración que nos regala el padre Luis Eduardo Guzmán. Es un momento hermosísimo.
2: Qué bien.
0: Momentos así de oración como el que vamos a escuchar, lo vamos a tener, si Dios lo permite, el próximo sábado en la Plaza de Banderas del barrio Benito Dios. Hablé con el padre Luis Eduardo.
2: ¿Qué dijo?
0: Viene el jueves. No pudo venir hoy. Viene el jueves. Dijo Freddy, está en Cincelejo. El padre Luis Eduardo está en Cincelejo. Me dijo Freddy, lamentablemente no puedo estar el lunes. Puedo hasta el jueves. Ya llego al estudio más. Eso quiere decir que, si Dios lo permite, lo va a estar acompañando al padre Javier Riveros en este gran especial de Radio Meritón, pero ya dijo, el jueves llego porque llego, el padre Luis Eduardo Guzmán. Pero vamos a escuchar, oiga, traigo chistes en el día de hoy también.
2: Uy, yo también.
0: Espero que
1: yo escuché los del viernes,
0: ¿sí?
1: Tranquilos.
0: ¿Qué tal?
1: No, ya sé cómo está el nivel,
0: ¿Cómo está el nivel? Excelente. ¿Cómo está el nivel de chistes? No está nada difícil, ¿cierto?
2: Están buenos.
0: Bueno, vamos con este momento de oración del padre Luis Eduardo Guzmán. Los invito a mis hermanos para que nos unamos a esta oración tan hermosa que realizó el padre Luis Eduardo en un congreso de Pentecostés. Estuvimos buscando bastante material para compartir con ustedes. Y esta oración es hermosísima y los invito para que ustedes, de pronto los que no han tenido la oportunidad de hacer oración en el día de hoy, se unan a esta oración, ¿eh? El padre Luis Eduardo, vamos.
2: ¿Me puedo ir con un chiste? Para ponerle sabor a este día.
0: Ah, bueno, Luis, póngale un chiste y nos vamos con la oración. Un chiste, vaya, vamos a arrancar con un chiste. Y nos vamos con el momento de oración, ¿eh?
2: Como le gustaron a él y los del viernes.
0: Sí.
2: Entonces le vamos a dar el gusto.
1: Ay, gracias.
2: No. En una encuesta a cantantes famosas se les preguntó qué buscan después de un concierto.
0: Uh-huh. Ok, claro. Sí. Entonces,
2: por ejemplo, la Rosalía, ustedes conocen a la Rosalía.
1: Me gusta mucho. Claro.
2: ¿Sí? Busca acción.
0: Sí.
1: Ok.
2: A Karol G. Colombiana.
0: Sí, claro.
2: Tranquilidad.
0: Ok, sí.
2: Y Laura Pausini.
0: Laura Pausini, muy bien. No, yo creo que no va a quedar tan difícil a mí los chistes que traigo, ¿eh? No, con eso que acaba de poner Donald, creería que...
1: No, bueno.
0: Voy a pasar el nivel que trajo Donald en el día de hoy con los chistes. Más adelante lo voy a compartir, ¿eh? 8:22, nos vamos con el momento de oración. Por favor, súbale 5 de volumen a su radio, súbale 5 de volumen
2: aparte
0: a su
2: todo,
0: dispositivo.
2: Quite
0: por favor,
2: todo,
0: viva el momento
2: todo,
0: de oración.
2: Sí, sí, celular, quite el celular. Bueno, si está escuchando por el celular, pues en el celular.
0: Los audífonos.
2: Pero quítese todo. Hágase esa pausita nomás, regálese ese tiempito.
0: Sí, político, esto, esta oración. Sí,
2: con político, el padre y lo verá que va a ver, tiene algún problema, alguna circunstancia, está pidiendo algo, usted no encuentra esa solución, esa respuesta, escúchese esta oración con el padre, regálese ese tiempito con usted, regale esos segunditos, estos minuticos a Dios.
0: Muy bien, 8:22 minutos, bienvenidos una vez más, mis hermanos, a este gran especial de Radio Brutón 2026. 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
3: Por abrazar a quien su hijo le encomendó desde el cielo. Deseándole saber a Jesús que ya caminaba con él. Como Jesús cuando camina contigo, cuando sufres, cuando te laceras, cuando te golpean, cuando te humillan, cuando te laceran, cuando te destrozan el alma. Cuando caes de rodillas, aparentemente derrotado delante de Jesús, para no decir ni una sola palabra, porque las palabras sobran. Así que como Jesús sintió el aparente abandono de Dios, también tú y yo lo hemos sentido. ¿Dónde estás? ¿Dónde? Os enviaré un paracleto, un defensor, un abogado. De muchas maneras en la Sagrada Escritura se puede traducir el auxilio o a la persona del Espíritu Santo, pero no hay mejor manera de entender aquel auxilio y aquel don inefable que entendiéndolo y traduciéndolo como fuerza de Dios. Todos hemos sentido qué significa sentirnos aparentemente derrotados. Cuando el niño está herido por un accidente que tuvo y cayó al suelo de bruces y se raspó la piernita, su mamá corre apresurosa y le dice: hijo, ánimo, levántate. Y me gusta comparar el auxilio y el fuego del Espíritu Santo con el calor y el auxilio de una madre que da todo por su hijo. Nada puede hacer el Espíritu Santo sin el Padre ni el Hijo. Nada puede hacer el Hijo sin el Padre y sin el Espíritu Santo. Nada puede hacer el Padre sin el Hijo. sin el Espíritu Santo. Pero por el Espíritu Santo fueron hechas nuevas todas las cosas. Y luego por ese mismo auxilio, ya Jesús en el madero de la cruz yaciente, moribundo, entendió su dolor. Yo no sé cuántas espinas tengan ustedes. Yo conozco las mías. No sé cuántas heridas y esas heridas las hemos apretado con fuerza. Somos conscientes de aquellas situaciones que nos han herido hasta el fondo del alma y nos han hecho sucumbir y renegar de Dios. Yo renegué muchas veces de Él en mi infancia, aún de joven y de viejo, y aún de sacerdote, porque yo muchas veces me he peleado con el Señor. No lo entiendo. El Espíritu Santo hace posible esto. Él es el dueño de los imposibles. Él es la fuerza de Dios. Ustedes y yo jamás podremos llegar a entender tan siquiera la manera de cómo Dios actúe. Sé que hace algún tiempo tuviste una pérdida. Y sé que tu corazón sufre. Y sé que estás aquí hoy con la excusa de servir. Pero Dios te tiene aquí con la excusa de darte su gracia y su fuerza. Quiero que cierren sus ojos. Ustedes también.

Tú sabes, Señor, la historia de cada uno de estos hijos tuyos. No desconoces la vida de ninguno de ellos. Y con dulzura les has mirado. Han sido mirados por el cielo. Una mirada. Distinta. Tu mirada, Espíritu Santo, es la mirada del Padre, en el Hijo, en el gozo de tu auxilio. Venimos a este lugar no necesariamente a conocerte. Venimos a sentirte. Venimos a que nos permitas de tu auxilio. Si hay aquí algún servidor o algunas servidoras que de pronto tienen la costumbre, o algunas de las personas que tienen la costumbre de pasarle pañuelos a los demás para que se suenen o se limpien las lágrimas, dejen que moquien. Y no se sequen las lágrimas, no se angustien. Hemos venido a este lugar, no necesariamente porque lo sepamos, y aunque lo desconozcamos, tú sabes por qué estamos aquí.

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1: Un saludo muy especial a todos nuestros queridos oyentes de parte del grupo Sabaot. Hoy vamos a hablar acerca de las herencias. ¿Cómo hacemos para evitar esos inconvenientes familiares que se presentan a la hora de tener que enfrentarnos ante una sucesión? Bueno, resulta que en Colombia hay una cantidad de dificultades cuando se genera una sucesión, cuando hay una herencia, porque las familias se dividen, porque los hermanos se dejan de hablar, porque prefieren en muchos casos enfrentarse a unos procesos judiciales largos en vez de solucionar las cosas de una mejor manera. Hay una forma de enfrentar una sucesión con una planeación estratégica, y la mejor manera de hacerlo es a través de un testamento. Claramente hay otros mecanismos legales, pero hoy vamos a hablar del testamento. El testamento le permite a la persona establecer no solamente los herederos, sino también las personas a quien quiera favorecer. Recordemos que la ley establece que hay una media que es de asignación forzosa, es decir, la mitad de su herencia tiene que ser obligatoriamente para sus herederos, y estoy hablando en el escenario de un testamento, y la otra mitad usted la puede establecer a quien usted disponga, que se llama la media de libre disposición. Pero esto solamente es a través de testamento, por eso es tan importante planear y organizarlos. Entonces, si tenemos una persona que hace un testamento, pues se puede establecer de qué manera quiere dejar ese 50% de libre disposición, a quién lo quiere dejar, de qué manera. No necesariamente tiene que ser a sus herederos forzosos, porque por eso se llama 50% de libre disposición. Esto le va a evitar a la persona que sus herederos tengan que enfrentarse a pleitos jurídicos, largos, extensos, cuando ya hay un testamento que perfectamente puede dejar organizadas las cosas. Y asimismo, pues usted también dejar establecida de qué manera quiere que respeten su voluntad en la hora de la repartición de sus bienes. 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

0: Muy bien, mis hermanos, ya tenemos las 8 de la mañana, 42 minutos. Continuamos en este gran especial de Radio Minutón 2026. Ahí estábamos escuchando la música de uno de los ministerios que nos va a estar acompañando, si Dios lo permite. Sacrificio. Este próximo sábado, a partir de las 2 de la tarde, en la Plaza de Banderas del barrio Minuto de Dios. Estamos hablando del ministerio musical Sacrificio Alabanza, que viene desde Medellín.
1: Desde Medallo, sí señor, nos va a acompañar, nos va a poner a saltar, a brincar, por supuesto, a alabar al Señor. El 3 de octubre aquí en la Plaza de Banderas, usted no se puede perder este evento que tenemos para celebrar juntos los 39 años de la emisora Minuto de Dios, 39 años cambiando vidas, 39 años cambiando corazones, 39 años dándole sentido a muchas vidas de nuestros oyentes.
0: Bueno, más adelante estaremos compartiendo la programación que vamos a tener, si lo permite, este sábado 3 de octubre en la Plaza de Banderas del barrio Minuto de Dios. A esta hora, le damos la bienvenida,
1: a esta hora,
0: nos
1: sí, señor,
0: acompaña la doctora Mónica Villarreal. Ella viene de Bodyline, ¿eh? Vamos a hablar un poco de ella, todos los servicios que presta Bodyline, para que ustedes estén muy pendientes. Hay promoción en el día de hoy para todos los oyentes de la emisora Minuto de Dios. Doctora Mónica, bienvenida a los micrófonos de Minuto de Dios Radio Bogotá 107.9.
1: ¿Cómo está, doctora, hoy en esta mañana?
2: Muy bien, gracias a Dios, feliz de estar acá con ustedes. Mucho frío, pero bueno, hay que darle.
1: Ah, bueno, doctora, bienvenida a los micrófonos de la emisora Minuto de Dios. 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
1: Claro, porque la obesidad trae a veces también varias consecuencias, ¿no?
2: Siempre que tienes un paciente hipertenso, entonces que porque es hipertenso por el sobrepeso, que porque le duele la rodilla por el sobrepeso, que porque tiene el ácido úrico elevado por el sobrepeso. Todo tiene que ver con el sobrepeso.
1: Imagino que las personas que llegan con esa sintomología o algo así, tiene que también empezar una dieta, a tratarse y todo eso,
0: ¿no? 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
2: 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Entonces acá quitamos la palabra dieta de la mente del paciente, le ponemos reprogramación metabólica, y así es como el paciente paso a paso empieza a entregar un kilo semanal. Primero en la parte alimentaria, organizando los hábitos alimentarios. El paciente puede comer todo lo que tiene en su casa, todo lo que tiene en su alacena, pero de una manera organizada, estructurada. Okay. Uh-huh. Y más adelante viene el ejercicio, pero todo lentamente.
0: Doctora,
2: no es saturarlo.
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2: 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Y ya de ahí, entonces, se le hace un análisis, lo escuchamos, miramos cómo es su vida, cómo es su trabajo, y de esta manera empezamos a organizarle los hábitos alimentarios.
1: Doctora, ¿eso también influye? O sea, ya que usted habla de lo laboral, ¿también influye en nuestro físico?
2: Claro que sí, porque todo depende desde la hora en la que nos levantamos. Tenemos muchas personas que sacan sus niños a la ruta y están levantados desde las 4, faltando un cuarto para las 4, y desde ahí nuestro cuerpo ya empieza a trabajar. Entonces el metabolismo se hace o rápido o lento. Entonces desde ese momento empezamos a organizarle todo su horario y el menú del día. Y esto los va a llevar a tener un excelentísimo resultado.
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0: organizamos. Un poquito más, doctora, por favor.
2: La reprogramación metabólica es lo que nosotros organizamos en el cerebro de cada paciente. Recuerda que el cerebro guarda cosas positivas y negativas en la vida de nosotros. Entonces, digamos, a nuestro paciente tuvo una pérdida, se le perdió su hijo y a raíz de eso entró en una depresión y a raíz de eso entonces nuestro paciente empezó a subirse de peso porque empezó a tener malos hábitos alimentarios.
1: ¿Sí, o sea, refugió en la comida?
2: Exactamente, entonces la reprogramación metabólica lo que hace es que coge el cerebro de nuestro paciente y lo empieza a educar y a sacarlo de donde él está, porque la parte emocional tiene muchísimo que ver con el sobrepeso.
1: Pero no todas las personas siempre tienen que tener esa reprogramación.
2: Pues la reprogramación metabólica, recuerda que nosotros tenemos pacientes que se separan, pacientes que son abandonadas, pacientes que son abusadas, y todo esto repercute en la vida alimentaria del paciente a largo plazo. Como hay pacientes que son muy jovencitas, que tienen 22 años y están súper bien, pero también quieren hacer la reprogramación metabólica porque quieren organizar sus hábitos alimenticios, ahí también lo aprenden. Es para todo el mundo.
1: ¿Hay más pacientes mujeres o hombres, doctora?
2: En este momento tenemos hombres vanidositos, ¿sí? Hay mucho hombre vanidosito, sí señor. Siempre pues somos más mujeres porque somos más vanidosas, pero los hombres también por salud, cuando tienen su colesterol elevado, cuando tienen demasiado dolor en sus huesitos, ya ellos acuden y así no estén enfermos. Hay hombres muy vanidosos que quieren estar bien y es que es salud.
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1: 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Para esos hombres todos vanidosos, ahí, para los que se quieren cuidar, para los que se quieren hacer una reprogramación metabólica. Entonces, doctora, ¿qué nos trae? ¿Qué regalos, qué promociones nos trae para los oyentes de la misa?
2: Bueno, ¿qué dicen? ¿A las primeras 15 o a las primeras 20 llamadas?
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0: 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Vamos a arrancar la semana, estamos arrancando la semana y el día, y qué mejor que darle buenas noticias, ¿eh?
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1: Oh, piel de durazno.
2: De porcelana. De porcelana.
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0: Pues, doctora, muchas gracias por acompañarnos en el día de hoy. Bendiciones, ¿eh? Siempre bienvenida.
2: Muchísimas gracias.
1: Doctora, ahí también vamos a ir para Esa piel de porcelana, ¿no?
2: Ah, tenemos que tener la piel de porcelana. Vanidositos. Hay otros vanidositos. Claro que
0: porque
2: sí.
0: Porque después estamos bien,
2: esperamos. ¿Eh? Sí, están en forma, los veo bonitos.
0: Ah, bueno. Doctora, muchas gracias. Ya tenemos las 8 de la mañana, 52 minutos.

0: Muy bien, 8 de la mañana, 52 minutos. Continuamos en este gran especial de Radio Minuto 2026.
1: Imagínese usted que le digan, uy, ese Freddy sí tiene una piel de porcelana.
0: No, sí, no, parece una lija, no, ahorita no. Me toca ir a esa vieja. Una lija, lo mío. Bueno, 8:52, ¿ah?
2: Una lima,
0: ¿eh? Una lima para pulir esa piel, ¿ah? Una liga en lo que... No. ¿Usted por negocio? ¿Tú vas a estar?
1: Pues, no, yo, o sea, yo he visto gente y tengo amigos que de pronto se cuidan mucho la piel, se echan cremas, que se aplican no sé qué en la cara, por la noche se aplican algo para acostarse.
0: ¿Sí?
1: No, yo lo confieso, soy de... Eso sí, no salgo de la casa sin mi protector solar.
3: Bien,
1: y
3: bien.
1: Colonia, eso sí, me gusta. Voy a decir algo que me decía mi mamá. Decía, este hombre se baña en colonia. Entonces sí me gusta echarme.
0: No le falta,
1: echarme colonia y el pero no más, o sea, no es que uy, no, que
0: sea, que quiero hacer las cejas, que no, por favor, las cejas, se lo digo porque yo he visto cuando voy a la este fin de semana fui al barbero y mire cómo me voy a las cejas.
1: No, pero sí hay hombres,
0: lo hacen porque se sienten bien.
1: Y tuve un amigo ya perdí contacto con él. Y él sí se cuidaba mucho la cara.
0: ¿Sí?
1: Demasiado. O sea, usted le iba a tocar la cara o a jugar. O usted sabe que a veces cuando éramos jóvenes decían, venga, y se ponía uno como, es que a pelear. Y se pegaba, pero suave, ¿no?
0: Hola, Mercedes, buenos días.
1: Señora Mercedes, muy buenos días. Mucho frío, señora Mercedes.
0: Ya, doña Mercedes, también estamos Radio Bonito, ¿no?
1: Claro, ya.
3: Claro que sí.
0: Estamos Radio Bonito, ¿no?
1: Que tienes calor, vea.
0: ¿Sí? Ah, vale.
1: Y entonces se cuidaba la cara y entonces cuando uno jugaba a ir con él o a recochar, le decía, cuidado con la cara, cuidado con la cara.
0: Vanidosa.
3: ¿Ustedes qué dicen?
1: Yo digo que Evelyn es re vanidosa.
0: Pero creería que la mujer es un poco más cuidadosa en eso.
1: Hay algunas. Pero Evelyn sí es vanidosa.
0: ¿Y tiene amigos que sean muy vanidosos?
1: Que no le falte el brillo, que no le falte el rubor, que no le falte la pestañina.
3: Pero sí tengo amigos, o sea, que sí se cuidan mucho. Y yo siento que a veces sí es necesario. Porque también es bonito ver un hombre que se vea como limpiecito. Porque es que también a mi edad hay hombres que se ven... Uy, no. Entonces, claro, que se cuiden. O sea, no lo estoy diciendo a ustedes, grandes hombres, ya grandes, no.
1: Ya, cuchos,
0: diga.
1: Esos abuelitos, sí. Abuelitos. Me gusta que se cuiden, abuelitos.
3: Y lo que decías de las cejas, siento que eso también es necesario. Porque, claro, no es que se las perfilen, pero a veces como que no tiene forma la cara. Entonces, esos detallitos hacen como un plus, un glow up.
0: Salgo aquí para el espejo a mirarme en mis cejas.
3: Ellos así como...
0: ¿Cómo están mis cejas? En este break voy a detallar mis cejas, ¿cómo están?
1: Y después vamos a hacernos las cejas.
3: Y los veo ahí en una peluquería y les aplican así la mascarillita y están así.
1: Ah, yo sí fui un día, yo voy a una peluquería, siempre he ido a una peluquería. Y fui a... siempre voy y yo no le digo al señor, hágame así, ¿no? Porque él ya sabe. Me siento y me pongo a charlar con él y me va cortando. Pero un día sí quise y dije en la casa a mi esposa y a mi hija y le dije, oye, tengo ganas de ir a una barbería.
0: Barbería, he crecido muchas veces la barbería.
1: Sí, sí. Entonces fui a un centro comercial, que había una barbería, porque siempre pasaba por ahí ese centro comercial cada que iba a dar vuelticas por ahí. Y la veía y yo decía, no sé, cómo chévere eso. Quería sentir la sensación de entrar a una barbería. Pero yo solo veía que los atendían y le dan gaseosita y todo. Entonces yo dije, bueno, ¿saben por qué? Quiero un corte. Entonces me dijeron, sí, claro, vamos a agendar. Esto es con agenda.
0: Ah, es con agenda.
1: Y entonces yo le dije, no, pero yo pensé que ahorita. Y yo, espérame. Sí, tenemos, pero en una hora. Entonces le dije, bueno, listo, yo hago una vuelta y lo agendé. Ya cuando llegué, bueno, ya, listo. Te va a atender el señor Freddy. Y yo ya, y el señor, bueno, bienvenido, sea, por favor, se sentó, me quitaron la chaqueta, todo. Y se acercó una señora y me dijo, gaseosita. Me dijeron así, gaseosita, cervecita, o qué quieres.
3: Ay.
1: Y entonces yo le dije, no, dijo, sí, una gaseosita, gracias. Me la trajeron ahí al ladito. Y empezó el señor, bueno, ¿cómo le gusta el corte? Y le dije, no, mira, me gusta así. Y dice, ah, listo, ta, ta. Me empezó a hacer el corte, me fue así, ta, ta, ta. Y todavía no acabó el corte cuando me dijo, lo voy a inclinar un poquito. Me inclinó la silla y me empezaron a traer un coso. Me pusieron ahí como calorcita en la cara. Después un pañito, después la toalla caliente. Después me hicieron como una limpieza ahí facial. Y yo dije,

0: está bien, gel. Pues yo me abrigo gel. Entonces le dije, no, gel, ven. Me peinó, me dijo, mira, así te ves bien, ¿tabes? Me peinó. Yo, ah, bueno, bien, gracias. Listo, muy amable, no, con gusto. Aquí estoy para seguirlo atendiendo cuando guste. Ah, muchas gracias. Yo, buenas, ¿cuánto leo? 90. Yo, muchas gracias.
1: El corte sí costaba 25.
0: El corte sí costaba.
1: El corte sí, pero.
2: Bueno, muy bien, 8 de la mañana, 58 minutos. Nos vamos al break de la hora, mis hermanos. Ya venimos con la programación que vamos a tener, si Dios lo permite, este próximo sábado a partir de las 2 de la tarde en la Plaza de Banderas del barrio Minuto de Dios. ¿Tiene chiste para cerrar?
0: Claro,
2: yo traigo un chiste también. Yo traigo un chiste para.
1: Ay, ay, Dios mío.
0: Claro,
1: estoy
0: sí.
1: Estoy preparada.
0: ¿Estaba preparada?
1: Sí.
2: Bueno, cuente el dedo, yo cuento el mío, ya lo cuento,
0: Bueno, claro que es que tengo, bueno, varios.
1: No, un hito como para no dejar la barra tan alta.
0: Póngale cuidado que en una entrevista a cantantes de vallenato, ¿usted qué le gusta el vallenato?
1: Me encanta.
0: Me imagino. Se les preguntó qué alimento rico en fibra saludable tomaban para la digestión.
2: Okay.
0: Uh-huh. A lo que contestaron. Por ejemplo, ¿ustedes conocen a Silvestre Dangón?
2: Sí, claro.
1: Silvestre Dangón.
0: Eso. Él le gusta el quinoa, la quinoa.
1: Okay.
0: Peter Manjarres.
2: Sí, claro.
0: Cebada.
2: Okay.
0: Uh-huh. Y Giancarlo Centeno.
2: Centeno. Bueno, muy bien. Bueno. Nos vamos al break de la hora. Cuando regresemos, estaremos escuchando la presentación del señor Darwin Legler, que nos estuvo acompañando en una fiesta de Radio Melitón. Eso fue en el año 2014 en la Plaza de Banderas del barrio Melitón de Dios. Y estaremos escuchando la canción Ángeles de Dios, con Darwin Legler.
0: Oiga, me hicieron una pregunta y se las quiero hacer a ustedes. ¿Cuál es el animal que tiene dos cachos y cuando corre se quita uno?
2: ¿Cuál es el animal que tienes que hacer cuando corre se quita? No.
1: No sé.
2: No sé cuál es. ¿Cuál es?
0: ¿El toro?
2: ¿Por qué?
0: Cuando corre se quita uno.
2: Y ya para cerrar, para irnos al break. ¿Cómo se dice? Mucha atención, ¿eh? Sí. Espera, me acomodo aquí. ¿Eh? ¿Cómo se dice descalzo en chino?
0: ¿Descalzo en chino?
2: Sí. ¿Cómo se dice descalzo en chino?
0: No sé.
2: Chin chancleta.
1: ¡Vamos al break!
2: Esto es Radio Minuto 2026, ya volvemos.

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0: putão.
1: Cada vez que tú y yo nos reunimos en torno al Señor, no se sabe si la iglesia sube o si el cielo baja. De lo que estamos seguros es que la presencia de nuestro Señor Jesucristo está en ese lugar. ¿Alguien dice amén? ¿Alguien dice amén? Apláudele al Dios de los cielos. Apláudele a María Santísima también. Oh Señor, te alabamos en esta noche en Bogotá, Colombia. Y dice...

dar la vuelta a Latinoamérica. Esa noche interpretándolo para la gloria de Dios. Fíjate bien, pueblo de Dios, vamos a hacerlo unidos, diciéndole fuerte una vez más.

¿La sabes? ¿Te la sabes? ¿Cómo dice?

0: Muy bien, ya tenemos las 9 de la mañana, 17 minutos. Estábamos escuchando al señor Darwin Legler, un artista. Él es mexicano estadounidense, digámoslo así, ¿eh? Que nos estuvo acompañando en el año 2014 en la Plaza de Banderas del barrio Benito de Dios, con ese excelente tema musical Ángeles de Dios.
1: Hemos traído muchos artistas. Muchos artistas, muchos predicadores que nos han acompañado, que han cambiado muchas vidas, bastantes. No me acordaba.
0: Y aquí me hace falta. Tenemos alfareros.
1: Sí.
0: Tenemos también a Yolino, un cantante también de República Dominicana. Tenemos a Elvis y Salvatore, el dúo de la Victoria. Tenemos a Gerardo Anderson.
1: También de República.
0: De República Americana. Tenemos a Guillermo Valencia, un colombiano radicado en los Estados Unidos. Siempre vamos a recordar a Guillermo Valencia con los aeróbicos espirituales.
1: Tuvimos a Pablo Monroy también.
0: Al pequeño Pablo, ¿eh?
1: Sí, claro.
0: Tuvimos también a Joan Sánchez, Jóvenes del Espíritu Santo, Luz Hilario, Luis Enrique Escoy, el Ministerio Elí, la Orquesta Uniminuto. Tuvimos al padre Chelo, al padre José Eugenio Hoyos, al padre Juan Jaime Escobar, Ronald Romero.
1: Ronald Romero.
0: Tuvimos a Fray Richard. Bueno, ha sido un
1: Fray Richard que gozó mi hija con Fray Richard.
0: Fray Richard,
1: mi hija,
0: no
1: se acuerda
0: qué ha pasado.
1: ¿Se acuerda con Fray Richard?
0: ¿Qué?
1: ¿Mi hija?
0: ¿Qué pasó?
1: ¿No acuerdas que subió a la tarima y bailó toda la presentación? Toda la presentación bailó con
0: el padre Richard.
1: Como 6 años.
0: Parameño, el padre Richard fue uno de los pioneros, del rap y del reggaetón. De ahí, cuando él saca esas primeras producciones, Vueltas, creo que llama la primera producción.
1: ¿No?
0: Traía temas musicales al ritmo de rap y de reggaetón. Y bueno, pues todo el mundo éramos sorprendidos de ver ese nuevo estilo que empezaba a llegar a enriquecer nuestra música.
1: ¿Y qué me dice el padre rockero que trajimos?
0: El padre Johnny de The Spire.
1: Padre rockero, venía con cabello largo, tenía.
0: Sí, eso fue la sensación.
1: Y tenía un abrigo de cuero.
2: ¡Ay, tan chévere!
1: Y claro que con su clérima y todo, ¿no?
2: Sí.
0: El padre,
1: puro rock.
0: Pero Johnny también estuvo Rafael Moreno. Bueno, podemos hacer aquí un listado.
1: ¡Ay, Son by Four!
0: Grande. Ah, Son by Four también, por supuesto.
1: A mí, ¿ustedes supo lo que me pasó con Son by Four?
0: No.
1: Ellos se alojaron, se hospedaron en las casas de allí cerquita de la emisora de Anita de Laguna.
0: Ok, sí.
1: Yo era el encargado de atenderlos fuera del escenario y todo, que estuvieran bien. Y entonces yo los acompañé, creo que después de estar aquí en la radio, de estar animando a la gente para el concierto, porque ellos tuvieron concierto un viernes, y yo los llevé para la casa. Y entonces ya los dejé, muchachos, ellos sí, en camiseta aquí en Bogotá. Y yo les preguntaba, que no tienen frío. Nosotros aquí todo enchaquetado, sí. No tienen frío. Y ellos, uy, no, este clima es perfecto. Está riquísimo este clima. Y entonces les dije, sí. Y dije, sí, está muy bueno. Ah, bueno, listo. Y los dejé. Le dije, muchachos, bueno, ya nos vemos mañana. Entonces ya paso y los recojo y todo. Necesitan algo que pedirme, lo que necesiten. Y entonces dijeron, ay, sí, queremos pedirte un favor, Donald. Y yo, claro, con gusto. Y yo, es que necesitamos para botar la basura ahí en el cuarto que no tenemos. Y entonces les dije yo, ya les traigo una canica. Y yo, no, ¿cómo se te ocurre? No, por favor, no. Y yo le dije, no, pues les traigo una canica. No hace falta. Y entonces, cuando ya caí en cuenta, le dije, qué pena, ¿caneca qué es para ustedes? Y entonces, canega para nosotros es el licor. Lo que nosotros llamamos garrafa, una garrafa aguardiente, ellos es una canega. Entonces yo le dije, no, aquí nosotros canecas para botar residuos, basura. ¡Ay! Nosotros pensábamos que nos ibas a dar de trago. No, nosotros no tomamos. Entonces le dije, bueno, ok, está bien. Ya les traigo la caneca. Habla así, canega, tráenos una canega.
2: Pobrecitos.
1: Claro, ellos dijeron, no, este man está invitando a tromar.
0: Cuando Sobe Ford empieza a, cambia su música, que es muy reconocida a nivel comercial, digamos así,
1: Con Apuro Dolor fueron conocidos.
0: Tantos Latin Grammy con esa canción, sobre todo. Apuro Dolor. Le dio la vuelta al mundo ese tema,
1: Te estoy llamando en este momento.
0: Sean ellos que fueron invitados a todos escenarios, estadios, coliseos, donde, bueno, encontraban, entre comillas, todo, ¿eh? Pero cuando ya empiezan a cantar música para el Señor, creería que era el año 2006, si no estoy mal, cuando ya empiezan todo este proceso de conversión de los muchachos. Nosotros fuimos los primeros, lo decimos con toda humildad, fuimos los primeros que trajimos a Son By Four en un concierto que llevamos a cabo aquí en la Plaza Bandera.
1: Hasta las 12 de la noche nos dio.
0: Fue impresionante la cantidad de gente que nos estuvo acompañando en esta presentación de Son By Four.
1: Bueno, ojalá volvamos.
0: Sí, sí. Yo tengo bastante comunicación con Carlos. Cierto. Carlos Montes, Oscar Montes y Pedro, que son los que hacen parte de la agrupación.
1: Porque ahora son Son By Four.
0: Ahora son Son By Four.
1: Eran cuatro, pero ahora son
0: Ángel, creo que llama Son By Four. El otro integrante, la voz original de la canción
1: Apuro Dolor,
0: Ángel. No, se me olvida el apellido, pero
1: Puerto.
0: Él se retiró de la agrupación y quedó Pedro, Oscar y Carlos Montes. Pero siguen haciendo música para el Señor y, bueno, esperamos que algún día tengamos esa gran bendición de volver a contar con la presencia de ellos aquí en los eventos que realiza Minuto de Dios Radio Bogotá 107.9. Lo que sí sabemos es que vamos a tener una plaza de banderas completamente llena este próximo sábado, ¿eh?
1: Sí, señor, vamos a estar ahí como familia Minuto de Dios, vamos a estar ahí acompañándonos, celebrando, por supuesto, alabando, saltando, orando por todos ustedes. Y la invitación es para que ustedes le hagan llegar a sus amigos, a sus familiares, a esa persona que de pronto necesita de alguna oración especial, porque tenemos oración de sanación, de liberación, oración de acción de gracias, vamos a tener adoración al Santísimo. Y si alguna persona que usted conozca que necesite esta oración, necesite un momento de intimidad con el Señor, darse un tiempito para hablar con Él, invítelo este 3 de octubre aquí en la Plaza de Banderas. Puede llegar temprano, tomarse algo. Vamos a tener ahí lechona para que ustedes lleguen, se coman un platico, nos ayudan con el Radio Minuto.
0: Esa lechona nos la donaron, ¿no?
1: Sí, señor.
0: Esa lechona nos la donaron la Comunidad de Alegría, ¿eh? La Comunidad de Alegría nos donó esa lechona. Ustedes saben que también Radio Minuto es en busca de recursos para la emisora Minuto de Dios, sus oraciones y también su colaboración adquiriendo estos productos, pues obviamente eso nos genera a nosotros unos ingresos. La Comunidad de Alegría dijo, bueno, nosotros le vamos a colaborar con una lechona para que la vendan ese día. Entonces, a eso se refiere el señor Donald, que vamos a tener una lechona ese día. Que esperamos que no nos quede absolutamente
1: nada. Que no nos quede ni un arroz, pues. No nos quede ni las orejas de ese marrano. La lleve para los frijoles. Y también vamos a tener disponible la librería Minuto de Dios con todos sus productos, con ese alimento espiritual, con toda la editorial Minuto de Dios. Y también ustedes también pueden hacerse ese día, pueden escribir a sus hijos, porque ustedes saben que estamos en Bibliembre, ya se va a acabar Bibliembre, y vamos a tener dos talleres de Biblia para los niños. Así que ustedes pueden adquirir esa Biblia, BibliKit, vamos a tener para que escriban ahí a los niños. Ustedes pueden entrar a nuestras redes sociales, van a encontrar un QR para que escriban a los niños, para que ellos también aprendan de la palabra de Dios y aprendan a familiarizarse con la Biblia. Así que vamos a tener BibliKit ahí para toda la familia Minuto de Dios, y por supuesto vamos a tenerlos ahí en la Plaza de Banderas, en el barrio Minuto de Dios. Entonces ustedes pueden aprovechar ese día también para escribir a los niños.
0: Bueno, va a ser algo hermosísimo para toda la familia. No se vayan a quedar en casa, por favor, ¿eh? Esperamos que ustedes ya estén agendados, estén planillados para este sábado 3 de octubre. La cita es aquí, en el barrio Minuto de Dios, a partir de las 2 de la tarde. Yo creería que pueden llegar a las 12 y media, 1 de la tarde, ¿no?
1: ¿Para
0: qué?
1: Sí,
0: ya tenemos a esa hora la lechona, pues almuercen y ya demos inicio a las 2. La idea es arrancar a las 2 de la tarde en punto con la agrupación Dirección 15 y 19. Bueno, vamos a esperar que todo transcurra bien en cuanto al clima, a la temperatura, que no haya congestión ese día. Ustedes saben que los sábados a veces es un poquito congestionada la ciudad, entonces ¿verdad? Para que se vengan a tiempo, de manera que estén desde que arrancamos 2 de la tarde con la agrupación Dirección 15.
1: Los que 19. No sepan llegar, es muy fácil, ustedes pueden llegar por la Boyacá, por la 80. Si vienen por la 80 se bajan en la estación de Transmilenio Minuto de Dios. Si vienen por la Boyacá se bajan al frente del centro comercial Titán Plaza, pasan el puente, bueno, ahí ya no hay puente, pero pueden pasar ahí el semáforo y cogen derecho por Macro y llegan directamente a la Plaza de Banderas del barrio Minuto de Dios.
0: Pensaría que el sonido lo trae, ¿eh?
1: Sí, claro, el sonido se escucha a veces hasta Macro.
0: Confiando en Dios, bueno, ya todo está programado, un buen sonido, unas buenas pantallas, unas buenas luces, todo el montaje espectacular, ¿eh? Montaje, porque siempre nosotros tenemos claro que para el Señor debe ser lo mejor, ¿eh?
1: Lo primero,
0: lo regular, ahí lo más o menos, no, para el Señor siempre, no solamente en este evento de Radio Melitón, sino en nuestra vida, en todo lo que nosotros realizamos, y ustedes, mis hermanos, también, el Señor siempre merece lo mejor. Siempre tiene que ser lo mejor. Vamos a hacer una actividad, tiene que ser lo mejor. Vamos a hacer un bazar en el bar, tiene que ser lo mejor. Vamos a hacer un congreso, tiene que ser lo mejor. Vamos a hacer un seminario, tiene que ser lo mejor. Siempre el Señor, por todas las bendiciones que nos regala cada instante de nuestra vida, que recibimos de Él, debemos ser correspondidos a ese amor, a esa misericordia del Señor, dándole lo mejor, lo mejor, entregándole lo mejor de cada uno de nosotros, y por eso vamos a tener un buen sonido, vamos a tener unas buenas pantallas, buenos instrumentos de parte de un backline espectacular para nuestros invitados que vienen de la ciudad de Medellín. Bueno, esto está imperdible, pero creería yo que eso es un segundo plano, ¿eh? Es importante, pero un segundo plano. Lo más importante es tener claro los momentos que vamos a vivir de oración, de predicación y de alabanza. El principal, el invitado principal para eso es el Señor, ¿eh? Sí. Y de ahí, pues obviamente le damos gracias a Dios por la presencia del Padre Luis Eduardo, por la presencia del Padre Jimmer, por la presencia del Padre Diego, del Padre Javier, de Sacrificio y de la agrupación 15-19, que ellos van a ser los que nos van a traer ese mensaje del Señor a través de la predicación, de la oración y de la música. Es algo hermosísimo, no se lo vayan a perder. Como le dice Donald, inviten a sus amigos, familiares, vecinos. A veces estamos buscando una solución a alguna situación que de pronto podemos estar pasando difícil en nuestra vida. Y esta puede ser la oportunidad que Dios quiere darle ese mensaje, esa respuesta a través de algún momento especial o de toda la jornada que vamos a tener el próximo sábado, si Dios lo permite. No nos vayan a dejar solos.
1: No nos vayas a dejar solos.
0: Muy bien, ahí está. Más que lo repite, por favor.
1: No nos vayan a dejar solos.
0: Bueno, esta va a ser la cita, mis hermanos. Un corazón abierto, un corazón disponible a recibir ese mensaje del Señor en la gran fiesta del Radio Minuto. 9:29 Oiga, minutos.
1: ¿Puedo mandar un saludo?
0: ¿Un saludo para qué? ¿Eh?
1: ¿Y les puedo confesar? Me regalaron una cicla.
0: ¿Ah, sí?
1: Sí.
2: Oh, my God.
0: Ah, ¿le dieron bicicleta y eso?
1: Sí, me regalaron una cicla. Me regalaron una cicla y fui y la compré en un almacén. Pues ya había averiguado. Ya había averiguado y me regalaron una cicla y fui y la compré allá. Y resulta que las personas que trabajan allá, el dueño, sus empleados, escuchan la emisora Minuto de Dios. Las cosas de Dios, ¿no? ¿Ya? Llegué ¿sí? allá. Me dijeron lo mismo. Por algo llegó a este almacén. Y les dije, los voy a saludar. Para que saludarlos, deseándoles que tengan un día espectacular. Que el Señor los bendiga por su trabajo. Lo atienden muy bien, eso sí. Me atendieron súper bien. Agüita aromática, todo. Me enseñaron, me explicaron, todos. Que Dios los bendiga, que ese negocio sea para el Señor, como dice Freddy, que su trabajo siempre sea el mejor, atender a la gente, que siempre lleguen las personas con la mejor sonrisa allá y lo atienden muy bien, que el Señor bendiga ese negocio. Para el negocio se llama Bets Bikes.
0: Bex Bikes.
1: Sí, señor. Bicicletas, qué bueno, ¿eh? Para que ustedes...
2: Las mejores bicicletas.
1: Ahí es... yo no sé cómo se llama ese barrio. Es en la calle 68, ahí al lado del cementerio. ¿De la 30?
0: Ah, ok, ya.
1: Entonces ahí pueden ellas.
0: Es como 7 de agosto, ¿no?
1: Bait Bites. Ah, sí, es el 7
0: de agosto. Creo que es el 7 de agosto, ¿verdad?
2: Creo que sí.
1: Ah, ¿no? Bait Bites, ahí pueden adquirir su bicicleta. Ahí fui a comprarla. Muchas gracias por la atención. Ahí están, el saludo cordial.
0: Bueno, muy bien, 9:31, nos vamos al break. Alice, un chiste. Un chiste y yo traigo otro chiste.
2: Yo también tengo chiste.
0: Ah, ¿tiene chiste? Sí. Bueno, listo, ya venimos con la ronda de chistes. Nos vamos a ir al break de la media hora. Cuando regresemos, estaremos escuchando al padre Juan Jaime Escobar. Ya teníamos el tema musical del padre Cardo, pero vamos a escuchar al padre Juan Jaime Escobar, que nos estuvo acompañando en el año 2015 en una conferencia que realizamos en el Teatro Merito de Dios, todo esto en el marco de Radio Monitón de ese año, que lo ha titulado La Vida con Dios, esa reflexión del padre Juan Jaime Escobar. Y luego estaremos escuchando la presentación del padre Aicardo. El padre Aicardo también nos estuvo acompañando durante varias ocasiones en las fiestas de Radio Monitón y llega con la canción Ponga la Fe. Una canción.
1: Póngale fe, póngale fe.
0: Ese tema musical, así es. Esta presentación fue en el año 2014. Así que nos vamos al break. Cuando regresemos, la reflexión, el pequeño mensaje de el padre Juan Jaime Escobar, La Vida con Dios, la presentación de él en el año 2015. Y luego estaremos escuchando al padre Ricardo con su presentación en el año 2014 de Radio Monitón y la canción Póngale Fe.
1: El lunes, en este especial que tenemos, porque era lunes, nos regalaron este especial. Para hacerlo nosotros el viernes y hoy
0: la mañana solo permite esa pareja, Javier.
1: Sí. Y el viernes un oyente nos mandó pancito y todo y, ya.
2: Tan
1: y,
2: chévere.
1: Y el lunes como que no.
2: Tan chévere.
0: Listo, nos vamos con el chiste. Primero las damas, primero las damas. Vamos con... ¿Tiene chiste?
2: Sí, tengo chiste.
0: Bueno, listo, ¿cuál es el chiste de
2: bueno, Evelyn, Había una vez, digamos que el pequeño Pablo.
0: Pablito
2: estaba ahí en el colegio y le dijo, profe, ¿usted me puede regañar por algo que no hice? Y la profe, ¿cómo se le ocurre? Yo no lo puedo regañar por algo que no hizo. Y él, ay, menos mal, porque no hice la tarea.
0: Muy bien, entra al club. Bienvenida al club de los chistes, de los peores chistes de la radio,
1: Se queja.
0: Entró, muy bien, tranquila, bienvenida. Vamos con el chiste de hoy.
1: Se encontraron dos amigas. Como se encuentran dos amigas.
0: Sí.
1: Dos amigas. Y entonces una dice, ¿qué más? ¿Cómo te ha ido? ¿Qué? No, bien, ¿cómo te va? No, imagínese que hice dos carreras. Hice matemáticas y fisioterapia, sí. Uy, qué bien. Qué... Ah, bueno, entonces, ¿cuánto es 3 por 5? Es 15.
0: Es 15. Muy bien. Y ahora el mío, ¿eh? Yo, después del éxito de Chin Chancleta, ¿cómo se llama el mejor motociclista?
1: El mejor motociclista.
0: De China.
2: Ay.
0: El mejor motociclista, el campeón de motociclista de China. ¿Cómo se llama?
2: A ver.
1: No sé.
0: ¿Lo saben?
2: No.
0: Se llama Motomoto.
2: Ay,
0: vamos a break.
1: Ya sé por qué nos dieron solo el viernes y hoy.
0: Van a hacerlo solamente el viernes y el lunes. Por eso ya mañana salparé nuevamente con ustedes. Vamos al break, ya regresamos. Este es el gran especial de Radio Britón 2026. 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

No me digan que a ustedes algún día no les llegó un amor calentito, delicado, dulce, tierno y consolador. Tal vez en un instante en el que ya no tenías alegría, tal vez en un desconsuelo, en un drama o en una profunda tristeza de la que creías no salir. Y tú lo viste con tus ojos, tú lo escuchaste con tus oídos, tú lo tocaste con tus propias manos. Ese amor era la dulzura de Dios, la delicadeza de Dios, la mansedumbre de Dios. Y de eso tú das testimonio, tú eres testigo. No me digas que no has descubierto, al menos empezado a descubrir, que hay una razón por la cual estás vivo, por la cual estás viva. Que todas esas veces que en tu juventud o en tus problemas lanzaste una pregunta al cielo, interrogando por qué vives, por qué te pasa lo que te pasa, por qué sucede lo que sucede, todas esas preguntas ya fueron contestadas. Tú existes, hijo mío, tú existes, hija mía, porque yo te amé desde el principio, te llevo en mi vientre. Soy tu madre, soy tu padre, soy tu todo. Y por eso existes, porque tú también eres mi hijo, mi hija, mi amado, mi amada, mi predilecto, mi predilecta. Y tú eres testigo del amor de Dios, que es amor con vientre materno. Y por eso sabes que la vida cada día vale la pena y cada día tiene sentido, y estaremos aquí hasta que Él quiera. Y tú también has sentido que hay diferentes maneras de vivir, que cuando uno vive con los valores de este mundo, que no son valores, que cuando uno vive como piensan los hombres, la vida es árida, la vida es triste, la vida no tiene el color verdadero de la vida. Algunos de ustedes incluso caminaron por esos senderos. Algunos de ustedes pueden partir la vida en dos momentos: en antes de vivir con Cristo y en después de vivir con Cristo. Y la vida después, la vida con Cristo es mejor. La vida con Cristo tiene esperanza. La vida con Cristo a lo mejor no esté llena de bienes materiales, pero está llena de riquezas y tesoros espirituales. Pobrecita la gente. La gente tiene la riqueza donde se la pueden robar. Nosotros tenemos nuestro tesoro donde nunca nadie jamás nos lo podrá robar.

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0: 9 de la mañana, 47 minutos. Pero seguimos aprendiendo este día lunes con mucha alegría, con mucho gozo, saludando una vez más a toda nuestra audiencia que nos sintoniza aquí en la capital del país. Yo creo que ya ha subido la temperatura, ¿eh?
1: Sí, o vamos, sea, ya estamos más.
0: Arrancamos con 13 grados centígrados, pensaría que estamos a unos 17, 18 grados centígrados.
1: Pongan el aire, por favor. Sí.
0: Ahí estábamos escuchando al padre Ricardo con el tema musical Póngale Fe, una presentación en un Radio Maritón que llevamos a cabo en el año 2014. No podía faltar esa canción de los éxitos musicales de el padre Ricardo, que en varias oportunidades nos ha acompañado, nos ha visitado y ha apoyado también la emisora Minuto de Dios. Este sábado 3 de octubre, mis hermanos, si Dios lo permite, vamos a vivir una jornada, una tarde hermosísima, es imperdible. A veces nos programamos para diferentes actividades que tenemos, vamos al centro comercial, vamos a visitar a una persona cercana, bueno, qué sé yo, ¿eh? Tenemos que hacer otras diligencias. Pues este sábado la cita es para que todos ustedes, mis hermanos, por favor, se planillen, se agenden. La cita es aquí en el barrio Minuto de Dios, calle 80, avenida Boyacá con calle 80, muy fácil llegar. Vamos a vivir una jornada hermosísima de oración, de predicación y de alabanza. Voy a compartir con todos ustedes a esta hora la programación que vamos a tener ese día, Evelina.
1: Para que, recuerden quiénes van a estar, que no digan quién es, o a no ser que se quieran sorprender. Pero más bien estar preparados y saber a qué hora llegar.
0: Vamos a iniciar, si Dios lo permite, a las 2 de la tarde. 2 de la tarde con la agrupación Dirección 1519. Una agrupación que, bueno, algunos de los integrantes hicieron parte de la agrupación Jaire. Algunos de ellos ahora no pertenecen a esta nueva banda musical. La agrupación Dirección 1519 son los encargados de abrir esta gran jornada con muy buena música. A las 2:30 de la tarde nos va a estar acompañando el padre Jimmy Ortiz, ¿eh? Hoy lo escuchamos en la celebración de la Eucaristía,
1: hoy,
0: ¿no?
1: Y ya está emocionado. Digo, nos vemos en Bogotá, está nos vemos el sábado.
0: Sí, sí. Lo he visto en algunos directos que hemos tenido con él y también algunos videos que nos ha grabado para invitar al Radio Peritón. Y hoy en vivo, en directo también tuve la oportunidad de escucharlo. Estaba muy motivado, feliz de encontrarse con toda la gente de la ciudad de Bogotá. Viene el padre Jimmy Ortiz y el enfoque, digamos así, el tema que, al cual nos va a invitar a que reflexionemos a través de su predicación y también el momento de oración, es de acción de gracias, de agradecimiento. Uh-huh. Primero, lo que hablábamos ahorita al arrancando el programa, Evelyn, la importancia de ser agradecidos con el Señor en los momentos de alegría y también cómo ser agradecidos en los momentos difíciles que llegan, esas tormentas que a veces creemos que son difíciles de pasar o que son imposibles, pero con la ayuda de Dios todo es posible, ¿eh? Así que va a estar compartiendo con nosotros la temática sobre lo importante que es dar gracias a Dios en momentos de alegría y en momentos de dolor. A las 3:20 de la tarde vamos a tener una vez más la agrupación Dirección 1519 con otro momento de alabanza. A las 3:40 de la tarde vamos a tener al padre Luis Eduardo Guzmán. Es imperdible, ¿eh? Bueno, nada es imperdible, ¿eh? Pero este momento de predicación y de oración que nos va a regalar el padre Luis Eduardo Guzmán, Dios mío, va a ser de gran bendición, va a ser de bendición, va a ser de bendición. Lo siento en mi corazón que va a ser un momento hermosísimo, a uno de lo personal, ¿eh? Para mi vida, porque uno también necesita de Dios. El hecho de que estemos nosotros al frente de unos micrófonos y hagamos parte de la emisora Marito de Dios no significa que no tengamos problemas de salud, económicos, familiares, bueno, en fin. Y es uno de los momentos hermosísimos que yo también anhelo estar viviendo, que nos va a regalar el Padre Luis Eduardo. Sí,
1: esto es diario, esto es de trabajarlo diario. Que estamos aquí, ya estamos más cerca. Puede ser, pero igual es un trabajo constante, es diario.
0: Bueno, entonces el padre Luis Eduardo Guzmán lo vamos a tener a las 3:40 de la tarde. También va a tener un enfoque, digamos así, un tema del cual nos va a hablar sobre la liberación y la sanación. Va a darnos un momento de enseñanza sobre la liberación, sanación y también del tema que al cual es autorizado. No todos los sacerdotes son o están autorizados para el tema del exorcismo. Uh-huh. Él es autorizado, ¿eh? Es autorizado y va a tocar un poco sobre ese tema para cerrar su predicación, su enseñanza precisamente con eso, con la oración de liberación, la oración de sanación interior, sanación física y, bueno, entra ahí, lo del exorcismo entra como el momento de la oración de liberación, ¿ok? 3:40 de la tarde vamos a tener al padre Luis Eduardo Guzmán. A las 5 de la tarde vamos a tener un pequeño receso de 15, 20 minuticos para que ustedes tengan la oportunidad de acercarse a la carpa. Ya lo decía Donald, vamos a tener algunos productos que muy amablemente, muy generosamente, algunos oyentes y también la comunidad de Alegría nos han brindado y dijeron, bueno, ahí les damos esto para que ustedes recauden fondos vendiendo la lechona con la comunidad de Alegría y otros productos que vamos a tener. 20 minuticos, ¿ah? 5:20 de la tarde, el Ministerio Musical Sacrificio de Alabanza ya entra a descansar, a reemplazar, y por así ya no nos va a estar acompañando Dirección 1519, y viene la agrupación Sacrificio de Alabanza desde la ciudad de Medellín. Ayer hablaba con Ana Catalina, que es una de las integrantes de este ministerio, que hoy tienen ensayo. Todos estos días están ensayando para entregar un repertorio hermosísimo, ¿eh? Un repertorio de clásicos de la renovación católica carismática. Están alistando todo, están afinando ya, están ajustando algunos detallitos para entregar lo mejor de ellos aquí en la Plaza de Banderas.
1: Puliendo detallitos.
0: Sí, a las 5:20 de la tarde llega Sacrificio de Alabanza. A las 5:40 de la tarde vamos a tener al padre Diego Jaramillo. El tema que nos va a estar compartiendo el padre Diego Jaramillo es enfocado a la evangelización. 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
0: Tu misión. Es el lema de ese Radio Meritón. Pues el padre Diego nos va a hablar un poco sobre la importancia de ser instrumentos de evangelización. A las 6:30 de la tarde vamos a tener el Ministerio Musical Sacrificio de Alabanza con otros temas para danzar, para bailar en la Plaza de Banderas. Y a las 6:40 de la tarde vamos a tener la adoración al Santísimo con nuestro director, el padre Javier Riveros, junto al padre Jimer. Esto va a ser como el cierre, digamos así, de la predicación y de la oración con el padre Javier y el padre Jimer, porque terminando ese momento, hacia las 8 de la noche, cerramos con un gran concierto de Sacrificio de Alabanza. Esta es la programación que tenemos.
1: Espectacular. Imperdible, por favor. Me gusta que empezamos con música y terminamos con música. Sí, así toca. Me gusta.
0: Es imperdible. La idea es terminar hacia las 8:40, 8:45, ya pensando que nuestros oyentes se tienen que desplazar a sus casas para que alcancen a coger el Transmilenio sin ninguna complicación. O los que salen acá a la Boyacá a coger el bus,
2: Es muy buen transporte.
0: Ahí ahora está bien.
2: Hay buen transporte en estos lados. Transmilenio todavía está activo. Entonces no se preocupen por el transporte, porque hay buen transporte por este sector.
0: Bueno, va a ser algo hermoso, ¿verdad? Que es imperdible, mis hermanos. Las experiencias que hemos tenido en los Radio Meritones de los años anteriores ha sido de gran bendición para la vida de nuestros oyentes y para la vida de nosotros, por supuesto, también, donde hemos visto cómo el Señor actúa en cada una de sus vidas, en cada uno de sus corazones, con una palabra, en la predicación, con el momento de oración o a través de la alabanza al Señor. Toca vidas, toca corazones de alguna manera especial en todos los que llegamos con ese corazón abierto, ¿verdad? Como sedientos de Dios. Y el Señor no es una invitación que hace Donald ni Evelyn ni Freddy. Nosotros somos canales de divulgación, digamos así, para que no se pierdan de esta gran jornada. Pero el actuar de Dios se siente, es algo hermosísimo, una unción especial se siente en la Plaza de Banderas. Y hemos visto cómo el Señor ha transformado vidas, cómo el Señor ha sanado también a personas de problemas emocionales, de problemas físicos, de enfermedades físicas. Hemos visto cómo el Señor actúa. Y le damos gracias a Dios porque nos da una vez más esta gran bendición de reunirnos como familia, como hermanos, como iglesia en la Plaza de Banderas para honrarle, para darle la gloria a Él, para darle las gracias y recibir ese mensaje que nos quiere transmitir con los invitados en esa oportunidad.
2: Sí, señor, no se van a perder esa oportunidad. Desen ese regalo para ustedes y denle ese regalo a alguna persona. Esto es como una cadena. Usted recibió bendición a través de la emisora Minuto de Dios. O la está recibiendo, deje que otra persona también reciba esa bendición, comuníquele, ayúdenos a divulgar que tenemos un evento el 3 de octubre en la Plaza Banderas del barrio Minuto de Dios, y traiga a esa persona. Alguien necesita de pronto una palabra, de un alivio espiritual, de un aliento para su vida. Entonces dele esa oportunidad a esa persona que reciba también ese regalo que Dios le tiene preparado.
0: Muy bien, 9 de la mañana, 57 minutos. Nos vamos al break de la hora. ¿Cómo se ha pasado el tiempo de rápido?
1: Pasa volando.
0: Oye, ¿saben que estamos en la semana de la bicicleta, ¿no?
2: Sí. Ah, ¿en serio?
0: ¿Sí se ve o no se ve que estamos en la semana de la bicicleta? Estamos en la semana de la bicicleta. Arrancó en el día de ayer con diferentes actividades aquí en la ciudad de Bogotá. Va hasta el 3 de octubre. Se están dando algunas charlas, se están también motivando, obviamente, a la gente para que utilice la bicicleta. Hay ya varias vías, ciclorrutas que han facilitado el desplazamiento. A mí me gustaría también venir, sino que a veces me da como la distancia, ¿no? Porque vivo siempre retirado. Digo, bueno, ¿será que sí llego o no llego?
2: Uy, sí, no.
0: Para la gente que está en YouTube, muchas gracias, viendo ahí, doña Mercedes, muy amablemente, muy generosamente. Muchas gracias, doña Mercedes, muy amable. Ya también está el modo radio, pero entonces estamos en modo radio. Radio Britón, doña Mercedes, ¿sabes?

0: Es una anécdota. Yo no sé andar en bicicleta.
1: Ah, ¿verdad? Estábamos hablando de lo de la bicicleta.
0: Ríanse,
1: estábamos hablando de la bicicleta, ¿eh?
0: Les regalo eso.
2: Pero no
0: que
2: sabe montar de
1: ¿no sabe montar bicicleta? Oye, le pasa lo mismo que a Brenda. Brenda tampoco sabía montar la bicicleta, ¿eh?
0: Creo que pero Laura tampoco
2: la
0: sabía.
2: No, tampoco, yo,
0: Laura Guatavita.
2: Estamos recibiendo, pero el requisito es
1: que no sepa montar bicicleta.
2: ¿Sabe montar bicicleta?
0: No.
1: Oiga, traigo otro chiste para que sean pendientes de los oyentes. Hoy ha sido sensación los chistes que ha traído Freddy Armando.
0: ¿Sí?
1: Ya los comparto. Pero sí, estamos en la semana de la bicicleta.
2: Ah, chévere para chévere, que puedan incentivar este medio de transporte. A mí me gusta mucho la bicicleta. Es un medio de transporte que no genera polución, no genera contaminación. Entonces, qué chévere que se pueda eso.
1: Pero hay que llamar la atención también, pero muchos usuarios de la bicicleta a veces no toman como la prevención. Y
0: claro,
1: se exageran mucho, salen sin mirar para un lado, salen para otro lado.
2: Es que piensen,
1: hay que
2: recomendar
1: también eso, ¿no? Tomar las medidas de seguridad y de precaución, ¿eh?
2: Es como en los vehículos, siempre usted piense en el otro actor vial, sea bicicleta, moto, motocicleta, patineta, bicicleta eléctrica. Piense usted en la otra persona. Y es en la vida, eso también es en la vida. Piense usted en la otra persona. Entonces, si va a girar, si va a esto, piense en la otra persona, si viene alguien atrás, todo eso, no conduzca a prisa.
1: Yo no entiendo por qué a veces no se utiliza la ciclorruta y van por la vía de los vehículos.
2: ¿Sabe qué?
0: No,
2: Freddy, yo pensaba lo mismo, pero a veces le hallo razón
1: a la seguridad.
2: Sí, por la seguridad, porque a veces hay muchas ciclovías solas.
0: Okay.
2: Y hay mucho ladrón, toca decirlo, pero hay que decirlo. A mí me robaron, ¿se acuerdan?
1: Yo vi un episodio de los que
2: entonces,
1: un señor que iba por la ciclorruta y lamentablemente salieron dos tipos.
2: Por eso, entonces
1: iba solo
2: los bici usuarios.
1: Pero no pudimos hacer nada, espérenme, no pudimos porque diría la gente, no hicieron nada. No,
0: sí,
1: porque íbamos en el CID y el CID no hace la parada ahí, el señor siguió, pero sí, lo que dice Donald, lamentablemente
2: entonces,
1: estaba la ciclorruta sola ahí.
2: Entonces estos bicicletarios salen a esa la vía por donde van los carros para evitar eso.
1: Vale.
2: Sí, entonces es un llamado también para las autoridades, para los entes de seguridad, que tengan medidas de seguridad en las ciclovías, en las diferentes ciclovías. Para que no pase esto, ¿no? Y se pueda mejorar la seguridad.
1: Muy bien, 10 de la mañana,
2: bueno,
1: al minuto.
2: Bueno.
1: Vamos al break con algo de humor, ¿eh? Yo no sé.
2: Es,
1: ¿de la chancleta gustó?
2: Es un chiste.
1: De la chancleta. ¿Y cuál fue el otro que yo conté? ¿Eh? Ah, el
0: moto,
1: motociclista. Ya vengo con otro, ¿eh?
2: También ha sido una pregunta. ¿Dónde echa Miguel de Cervantes el detergente?
1: ¿Dónde echa Miguel de Cervantes el detergente?
2: ¿Ah?
1: No tengo ni idea.
2: ¿No?
1: No tengo ni idea.
2: En un lugar de La Mancha.
1: Muy educativo.
0: Muy educativo, sí. A ver.
2: Usted dijo que era una de anécdota.
0: Estaba muy buena esa. No, pues ya se rieron de mí ya les debo ventaja. Y, a ver, otro chiste, a ver. Estaban en el batallón.
1: Sí.
0: Estaban en el batallón, no sé qué. Y pues el general le dijo, Rodríguez. Ayer no lo vi en camuflaje. Muchas gracias, señor.
1: Ahora termino. Se cierra esta nueva ronda de humor, que esperamos que se estén riendo y que estén disfrutando también los oyentes, ¿eh? Y los que nos están viendo a través de YouTube, que estén disfrutando de esta sección de humor. ¿Cómo se dice? Mucha atención, ¿eh? Pendientes, ¿eh?
0: A ver.
1: ¿Cómo se dice resorte en chino? ¿Cómo se dice resorte en chino?
0: No
2: tengo ni idea.
1: ¿No saben?
2: No.
1: Se dice toing.
2: Yo sé que la gente nos va a extrañar.
1: Yo lo sé, nos va a extrañar. Yo no sé qué.
0: Hay que hacer falta.
1: ¿Será que le vamos a hacer falta o no le vamos a hacer falta? Yo
0: sí.
1: Creo que sí, ¿eh? Bueno, 10, 3 minutos, vamos a break, ya regresamos. Estás en la sintonía de Minutos de Dios Radio Bogotá 107.9 en esta gran fiesta, el preámbulo a lo que va a ser el encuentro que tenemos este sábado 3 de octubre en la Plaza Banderas del barrio Minutos de Dios Radio Minuto 2026. Ya volvemos.

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te das cuenta que hay cosas que dependen de un tercero y que no dependen de ti. Y qué difícil es verse impotente sin poder hacer nada. En el Evangelio de San Marcos, en el capítulo 5, en el verso 25, dice que había una mujer que padecía flujo de sangre desde hacía 12 años y que había sufrido mucho con numerosos médicos. Había gastado todos sus bienes sin encontrar alivio. Al contrario, había ido a peor. Fíjate, antes de subir aquí al escenario, una hermana se me acercó. Me estaba contando sobre su vida, estaba llorando la hermanita. Me decía, tengo un hijo alcohólico. Me lleva al mercado de la nevera. Me lleva el dinero que tengo, soy pobre. Venía llorando. Es difícil cuando nosotros estamos padeciendo. El que está padeciendo, no solamente físicamente, el que está padeciendo con una pareja en su casa, que la pareja no es de la fe, que tal vez está padeciendo porque por más que buscas el diálogo con la pareja, por más que buscas algún tipo de conexión, no la hay, y cada vez que te hablo discutes, y si no hablo también discutes. Qué difícil es en ocasiones encontrarse con que mi padre se fue, no está en la casa y no tengo una figura paterna. Quisiera a veces tener un hombre en la casa para poderle contar los cambios que estoy experimentando como joven en la casa y no lo tengo. Qué difícil es tener un trabajo que no puedo dejar, y es un trabajo donde se me humilla constantemente y no lo puedo dejar porque es la única fuente de trabajo que tengo y es la única línea que tengo para poderme mantener y poder mantener a los que dependen de mí. Es difícil. Por eso cuenta la palabra que esta mujer tenía 12 años sufriendo, 12 años padeciendo. Me decía la hermana antes de subir, me decía, y es que el Señor a mí no me escucha, ¿qué estoy yo pagando? Y vamos, cuando estamos padeciendo algo, nosotros vamos perdiendo la fe, porque no estamos mirando tal vez la respuesta inmediata de lo que nosotros quisiéramos escuchar y tener a la mano. Qué difícil es tener una deuda económica y estar pidiéndole a Dios, Señor, responde mi deuda, y el ver que los intereses están todos los días avanzando más. Tal vez has venido, estás caminando aquí en este lugar, estás diciendo, bueno, ellos están cantando, están muy bien, tienen todos sus problemas solucionados, pero yo tengo una deuda que el lunes tengo que pagar. A mí casi me van a embargar. Ellos están cantando muy bien, pero yo tengo a mi madre que está en una clínica en intensivos. Qué difícil es poder estar aquí y decir, bueno, ellos están cantando y disfrutando. Sin embargo, yo tengo una relación matrimonial que no está dando resultado. Y ahí es donde el padecimiento se mete a la duda, y ahí es donde el padecimiento nos va calcomiendo el alma. En esta noche estás aquí, el Señor te dice a ti, lo único que tienes que hacer es abrir el corazón y dejarte amar, porque yo todavía no he perdido el control de tu vida. Si en esta noche has venido a este lugar, eres católico, no católico, eres incrédulo, no tienes fe, es porque tú te has dejado conducir por mí y yo tengo el control de tu vida, dice el Señor. No importa de dónde hayas venido, no importa quién seas, el Señor dice, yo tengo el control de tu vida y yo no lo he perdido. Yo no lo he perdido. En este instante donde estás, levanta tus manos al cielo. Y si estás padeciendo una situación como la hemorroísa y has gastado todos tus bienes, o como la señora que me estaba contando ahí debajo, si estás desesperado, desesperada, si no sabes qué hacer, si estás turbado, turbada, dile, Señor, hoy es el día en que me acerco a tu presencia. La palabra dice que la hemorroísa había gastado todo. Muchos cristianos, muchas gentes sin fe están gastando todo, están gastando sus ahorros, yendo a terapeutas familiares,
Has venido a este lugar y estás tal vez padeciendo por un hijo que hoy se encuentra en las drogas. Estás padeciendo porque tu familia se ha destruido. Mira, la presencia viva de Dios está en este lugar. Aquí hay una persona que se marchó de su hogar. En este lugar hay una persona que se marchó de su hogar y está totalmente destruida porque te fuiste del hogar y has pasado muchas cosas. Te pareces al hijo pródigo. Te has ido por ahí y el pecado te ha dado duro y te ha desbaratado. Donde sea que te encuentres, estás en una carpa o estás fuera de este recinto, levanta tus manos donde estás y ahí pide su gracia y su bendición sobre ti, que su amor te inunde y que su fuerza te levante, que su Espíritu Santo, dice la palabra de Dios en Ezequiel 36:25, y llegará el día en que yo derramaré sobre ustedes. Yo voy a derramar sobre ustedes un agua pura. Agua pura voy a derramar sobre ustedes para que puedan conducirse según mis mandatos y preceptos, dice el Señor. Yo voy a arrasar con toda la basura y la inmundicia que hay en ustedes. Voy a arrasar con todo padecimiento. Voy a arrasar con todo dolor. Voy a arrasar con todo lo que te humilla y lo que te está esclavizando.

0: 10 de la mañana, 51 minutos, grito de júbilo. Eso es lo que vamos a vivir, si Dios lo permite, el próximo sábado en la Plaza de Banderas del Barrio Benito de Dios a partir de las 2 de la tarde. Grito de júbilo, ¿eh?
1: Sí,
0: ese un grito de júbilo. Vamos a arrancar así el día sábado, un grito de júbilo.
1: Hoy vamos a estar en tarima esperándolos, animándolos para que ustedes lleguen a tempranito, tipo 12, 12 y media, estén ahí en la Plaza de Banderas. Para este encuentro que tenemos como familia Minuto de Dios.
0: Así que va a estar acompañándonos rápidamente, recordamos, la agrupación Dirección 1519, va a estar el padre Jimmer, director de la emisora Minuto de Dios, de la ciudad de Cartagena, 89.5, va a estar también el padre Diego Jaramillo, nuestro presidente de la organización Minuto de Dios, va a estar el padre Javier, va a estar el padre Luis Eduardo Guzmán. Ustedes pueden ver la programación a través de nuestra página web www.minutodedios.fm. 10 de la mañana, 52 minutos. Le damos gracias a Dios, como siempre, por darnos esa gran bendición de compartir con todos ustedes, mis hermanos. Hemos escuchado algo de lo que se ha vivido en los años anteriores de los artistas invitados que nos han acompañado en los Radio Minutos. Ha sido de gran bendición y esta vez no va a ser la excepción.
1: Sí, señor. Sí, señor. Ahí vamos a estar. Un encuentro más de Radio Minutón, de celebrar estos 39 años de evangelización, de cambiar vidas y de darle un sentido a su vida, a su familia y a sus seres queridos. Así que no se pierdan este encuentro que tenemos este 3 de octubre. Invitados todos para que estemos como familia Minuto de Dios compartiendo y, por supuesto, para que usted viva con estos predicadores y estas enseñanzas que nos traen ese día.
0: Pero mis hermanos, no olviden, Dios les ama mucho, ¿eh? Sí. El Señor siempre tiene los brazos abiertos. Se verá si se deja abrazar por el Señor o no.
1: Sí.
0: Esa va a ser, yo creería que sí, ¿eh?
1: Ahí hace el llamado del Señor, usted le abre las puertas de su corazón.
0: Así es. Bueno, es sábado 3 de octubre a partir de las 2 de la tarde, nos despedimos bajo la dirección general del padre Javier Riveros en el control master, digitando la nave de los mil botones y al frente de los micrófonos. Despido a esa hora a Evelyn Pérez. Evelyn,
1: el que el Señor siga bendiciendo. Muchas gracias. Radio. ¿Eh?
0: El pollo bisbiga.
1: El pollo bisbiga.
2: No, me estaban diciendo aquí en el chat el pollo feliz.
0: ¿Así el pollo feliz?
2: El pollo feliz. Muchas gracias, mi gente bonita. Los esperamos. En serio, espero verlos este 3 de octubre. Ya este sábado. Me encuentran al lado de la lechona.
0: Ahí va a estar.
2: Ahí va a estar ayudando.
0: Sí, va a estar ahí.
2: Y yo.
0: Bueno, muy bien.
2: Y ya nos vemos, en serio. Ya espero que armen plancitos. Si no tienen, ya saben, van a encontrar ahí a muchos de nosotros, muchas personas también con esa misma visión, con esta misma acción de gracias, como decir, venga, yo quiero ir a los eventos, porque es lo mínimo que podemos hacer por el Señor. Entonces allá van a encontrar parchecito.
0: Bueno, muy bien, Evelyn, muchas gracias. Despido también ahora al señor Donald Fernando Puerto. Donald, muchas gracias. Dios le siga bendiciendo.
1: Freddy, muchas gracias. No, muchas gracias a todos nuestros oyentes que están ahí en las casitas, en los trabajos, en las clínicas, hospitales, en los centros de...

0: penitenciarios que nos escuchan, muchas gracias por sintonizarnos, que Dios los bendiga, pasen una buena tarde, sigan en la programación de los 107.9 y recuerden, nos vemos el 3 de octubre en la Plaza de Banderas del barrio Minuto de Dios y espero que nos extrañen de 8 a 10. Muchas gracias, señor, por darme la oportunidad de seguir jugando a la radio.
1: Muy bien, día 54 minutos. No olviden el texto de la palabra de Dios de Filipenses 4:4. Ténganos por favor siempre presente en sus vidas. Regocijaos en el Señor siempre. No dice en los momentos de alegría solamente, no. Siempre regocijaos en el Señor. Y otra vez digo, por si no lo entendió muy bien, eso dice la palabra de Dios. Regocijaos, otra vez digo, regocijaos. Bueno, se despide este servidor Freddy Armando Cubillos, como siempre dándole gracias al Señor que me dio una vez más esta gran bendición de ponerle voz a mi alma y a mi corazón. A todos ustedes, mis hermanos, que el Señor les siga bendiciendo. Chao, chao.

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0: Son las 11 de la mañana en punto. Esta es la emisora Minuto de Dios y esto es Renovación Social Sostenible a través de las emisoras de El Minuto de Dios, Uniminuto Radio y la emisora Minuto de Dios. Estamos escuchando de fondo El Órgano Prodigioso de Jaime Llano González. Sigamos escuchándola y ya volvemos en un segundito. Hoy es 28 de septiembre de 2026. Tenemos 15 grados de temperatura en la ciudad de Bogotá y estamos escuchando esta canción porque un día como hoy, 28 de septiembre, pero del año 1930, nacía este autor colombiano, este organista, una persona que quizá es el referente de la música colombiana, al menos en órgano. Y quiero saludar a mis compañeros de trabajo. Buenos días, Oscar, ¿cómo está?
1: Muy buenos días, Néstor, a toda la mesa y a todos quienes nos escucha. Muy feliz de escuchar esta bella pieza colombiana, La Gata Golosa,
0: ¿no? La Gata Golosa, ¿la conocía?
1: Sí, claro, claro. Realmente yo soy músico, es sí. Mi profesión. Y claro, La Gata Golosa, cuando uno está viendo música colombiana, lo que son pasillos, guabinas, hace parte de nuestro repertorio. ¿Sabes qué historia se me olvida? Y me gustaría intentar, si alguien de pronto que nos escucha no la recuerde, ajá, es porque el órgano es uno de los instrumentos tradicionales para la música colombiana, en especial para la región andina.
0: Quizás sea por su sonoridad, porque es un instrumento melódico que permite llevar líneas melódicas. Y pues, eso es una buena pregunta. Pero fíjese que Jaime Llano González siempre fue como el referente, ¿no?
1: Sí.
0: Este intérprete del órgano que fallece en el año 2017 y nace en el año 1930. ¿Esta canción sabe por qué se llama así, Oscar?
1: La Gata Golosa, no tengo ni idea.
0: ¿Sabe quién la compuso?
1: No, pero me la sabía alguna vez cuando fui niño, pues he estudiado música toda la vida, pues era una de las piezas del repertorio.
0: Sí.
1: Y precisamente hablando de teclado, algo me acuerdo que la historia también de los teclados aquí en Colombia fue porque fue Alemania quien nos trajo diferentes uh-huh. instrumentos a Latinoamérica.
0: Entonces es el acordeón.
1: El acordeón, el bandoneón uh-huh. Y hay una cosa especial con las catedrales. Las catedrales más importantes siempre tienen órgano y este era un instrumento que era en un formato mucho más reducido.
0: Pues le cuento que esta canción la compuso Fulgencio García y se llama La Gata Golosa porque hace alusión a una de esas populares expendios donde se consumía chicha en los años 20 aquí en el país, y se trata de La Gat Golosi, es un nombre que le dieron del francés y que quería decir La Gata Golosa, y era un sitio en la ciudad de Bogotá donde se expendía chicha. Quiero también saludar a Andrés Mora. Andrés Mora, bienvenido a Renovación Social Sostenible.
2: Néstor, muy buenos días para usted, para todos los oyentes. Feliz de acompañarlos en la mañana de hoy y bueno, disfrutando también este fondo musical bastante, creo que lo transporta a uno. Justamente a esa música colombiana tradicional, a la música que escuchaban tal vez nuestros abuelos.
0: Uh-huh. Una noticia hasta ahora, Andrés.
2: Bueno, la noticia que les traigo está enmarcada en la locución presidencial del presidente Abelardo de la Espriella, que se hizo anoche justamente en cadena nacional, uh-huh. Y llamó bastante la atención el ofrecimiento que hizo el presidente a los corruptos presos y a los que están siendo investigados por la supuesta corrupción en el anterior gobierno de Gustavo Petro.
0: Sí.
2: Él llama justamente a estos corruptos o presuntos corruptos a colaborar y propone, pues digamos, un

0: a cambio de colaborar unos beneficios allí con la justicia colombiana. Uh-huh. Es la propuesta que él hace en la locución la noche anterior, y llama bastante la atención esto, justamente porque pues una de las banderas con las que llegó allí a la presidencia fue justamente la lucha contra la corrupción
1: y la seguridad. Recordemos que fueron 7 puntos específicos los que el presidente Abelardo de la Estrella anunció en su alocución de la noche anterior. La situación fiscal, en la que no duda que puede haber un llamado al Fondo Monetario Internacional para financiar algún tipo de crédito para el país. Obviamente temas de seguridad también fue su segundo punto. El tercer punto fue el tema de reclutamiento de menores. Como lo señaló, es prioridad combatir el reclutamiento y la utilización de niños, niñas y adolescentes por parte de organizaciones armadas ilegales. Habló también en el caso de alias Araña, que fue este cabecilla de las bandas narcotraficantes, si se quiere, pero bandas ilegales, que fue extraditado durante la semana pasada. Lo que usted decía, esa lucha contra la corrupción, el sexto tema que trató el presidente de Abelardo de la Espella fue la salud de los colombianos, y el último fue los viajes internacionales. Recordemos que la semana pasada el vicepresidente José Manuel Restrepo se encontraba precisamente en la Asamblea General de las Naciones Unidas, donde pues estaba representando al presidente Abelardo de la Espella.
0: Una de las informaciones que también tienen en la agenda hoy, en la agenda los medios de comunicación y los diferentes analistas económicos, es justamente ese llamado del presidente Abelardo de la Espriella a abrir la posibilidad de buscar financiación por parte de la FMI. Uh-huh. Y eso tiene unos impactos bastante importantes, si lo queremos ver de esa manera, en función de que pues muy probablemente el FMI, para poder entregar esos créditos, esa financiación que está buscando el gobierno, muy seguramente va a poner condiciones. Esa es una de las cosas o las particularidades que justamente tiene uh-huh. el Fondo Monetario Internacional, y es que siempre busca poner ciertas condiciones a los países en donde justamente le inyecta esos capitales para pues poder desembolsarlo. Ellos ofrecen menor tasa de interés, sí, pero es importante tener en cuenta que una de las posibles cosas que puede llegar a solicitar el fondo es una reforma tributaria.
1: Finanzas saludables, que llaman, ¿no?
0: Tal cual, y pues evidentemente esto tendría un impacto en las promesas de campaña del presidente Abelardo de la Espriella, porque recordemos, él ha sido enfático en que no va a hacer ninguna reforma tributaria, pero ya veremos cuáles son las condiciones que pone el FMI.
1: Y esas condiciones que usted se refiere, Andrés, también tienen que ver con un ordenamiento, si se quiere, institucional, donde haya una fuerte lucha contra la corrupción, porque unas finanzas saludables, un escenario donde no haya corrupción, puede ser un buen escenario para que lleguen esos fondos y ese financiamiento internacional. Iván Sierra, bienvenido. Esto es Renovación Social Sostenible. Una noticia hasta ahora.
2: Profe Néstor, muy buenos días, y a todas las personas que nos están escuchando, buenos días. Sí, señor. En estos momentos, Bogotá abre puntos de vacunación contra el virus del papiloma humano, sarampión y más enfermedades. La Secretaría Distrital de Salud invita a acercarse este lunes 28 de septiembre con su documento de identidad a cualquiera de los puntos de vacunación habilitados en la capital colombiana para iniciar, continuar o completar el esquema de vacunación. La jornada busca prevenir enfermedades como el poliomielitis, sarampión, difteria, hepatitis uh-huh. B, entre otras. Además, estarán disponibles la vacuna contra el virus del papiloma humano, dirigida a niñas y niños entre 9 y 17 años. Los puntos, como tal, habilitados son centros comerciales, parques, plazas, colegios y otros lugares de alta afluencia. Lo importante es que puedan verificar la página www.bogota.gov.co y redes sociales de la Alcaldía Distrital.
1: Las Naciones Unidas han determinado hoy, el lunes 28 de septiembre, durante varios años, que hoy es el Día Mundial del Acceso a la Información. Y recordemos un poco lo que hablábamos hace un momento. Una sociedad donde fluya la información libremente, donde haya acceso a los medios de comunicación, a la libertad de expresión, pero también al acceso a la información de las finanzas. Un ejercicio de transparencia en lucha contra la corrupción, pues también garantiza un Estado social de derecho que funcione. Hoy, como Día Internacional del Acceso a la Información, pues queremos también hacer una corta y pequeña reflexión en torno a esto. ¿Para usted qué quiere decir eso del acceso a la información, Iván?
2: Que aquello que yo necesito consultar lo pueda hacer de manera sensible y fácil, ¿sí? A través de internet, a través de fuentes directas, y que no haya, digamos, tanto complique, por decirlo así, para obtener lo que yo necesito.
1: Es decir, que la información tiene que ser proveída por la institucionalidad, por llamarlo de alguna forma, de manera proactiva.
2: Claramente, sí, señor.
1: Si eso no ocurre, ¿qué tiene que pasar, Andrés? ¿Qué mecanismos tiene la ciudadanía para poder acceder a esa información?
0: Digamos que en ese momento, al menos en como lo lleva el Estado colombiano, tenemos un acceso a la información bastante importante respecto a, por ejemplo, el tema de las contrataciones, que es de pronto uno de los puntos en donde más dinero se desvía o donde se asignan contrataciones a dedo. Y pues digamos que una de las cosas que creo que hay que mejorar en este momento en el Estado colombiano es la facilidad del uso de esas herramientas que nos permiten hacer esas consultas. Uh-huh. Plataformas, por ejemplo, como el SECOP, no son tan sencillas de utilizar, encontrar allí información a veces es muy complejo. Entonces, si bien la información es pública, no necesariamente es sencilla de acceder, como justamente lo decía Iván, y ese es uno de los pasos que Colombia como Estado debe dar para poder tener un acceso a la información, una transparencia. Una de las banderas que tienen justamente el Estado colombiano es el acceso a la información, dado a pues lo que nosotros vemos todos los años, que son estas rendiciones de cuentas de los diferentes institutos, instituciones, ministerios, para poder justamente tener claridades respecto a lo que pasa con el dinero de nuestro dinero, el dinero del Estado, el dinero que todos los contribuyentes ponemos allí en esa gran bolsa.
1: Porque le afecta a usted, porque no han pavimentado la vía que pasa exactamente enfrente a su casa, porque no se están entregando los medicamentos, porque seguramente las vías terciarias y las famosas placahuellas no se han instalado, o sencillamente porque los colegios no están destinando los cupos para los diferentes años y los estudiantes que están en esa fila. Entonces, el acceso a la información es esa oportunidad que nos permite ejercer los derechos y hacer un ejercicio pleno de la democracia. Uno de esos mecanismos, precisamente, es el derecho de petición. Sí. ¿Le has tocado interponer derechos de petición alguna vez?
2: No.
0: Nunca lo he hecho. Nunca he sentido la necesidad de hacerlo, pero es una herramienta sumamente poderosa, no solamente para tener acceso a la información, sino para poder defender los derechos como ciudadanos.
1: Iván,
2: sí, señor. No lo he utilizado en estos momentos, sin embargo, en una de las asignaturas de último semestre de la carrera de Comunicación Social y Periodismo, en un minuto, la estamos viendo, que es Periodismo e Investigación. Sí. Entonces ahí se toca bastante puntual como tal el derecho de petición para solicitar información que uno requiera para sus investigaciones o para sus solicitudes.
1: ¿Este derecho de petición? ¿Iba a decir algo, Andrés?
0: Sí, tenemos que tener mucho cuidado porque justamente este acceso a la información, así como nos permite a nosotros como ciudadanos poder hacer consulta de la misma, a veces también es usado ese argumento de como yo como ciudadano puedo consultar, se pueden generar noticias falsas y eso es una problemática que tenemos hoy día y que se prolifera bastante rápido gracias a las redes sociales.
1: Sí.
0: Gracias, bueno, en este caso pues las redes sociales son una de las fuentes de información falsa más grandes y por eso es importante también siempre consultar fuentes confiables, no solamente la información que me llega a través de WhatsApp, la información que me llega a través de mi muro de Instagram, Facebook, TikTok, sino también ir a hacer la consulta de la información de manera responsable antes de compartir, porque el problema es que también nosotros nos volvemos parte de la problemática cuando compartimos información que justamente no está verificada.
1: ¿Ustedes conocen el mito de la caverna? ¿Alguna vez lo planteó
3: la alegoría Platón? De la caverna.
1: Sí, claro. Señor.
0: Sí, señor.
1: ¿De qué consiste? ¿Alguien lo tiene en la cabeza?
3: Bueno, a mí me tocó en filosofía en el colegio, precisamente sí. Recuerdo en 11... Fue 11, todo fue la alegoría de la caverna. Lo que recuerdo, ¿no? Ya fue hace bastante tiempo. El resumen es, digamos, de cómo se disfraza la información, uh-huh. Tanto a través de que veían por el fuego, se veían sombras reflejadas en
1: más
3: la
1: como
3: caverna.
1: Las siluetas,
3: y entonces ellos creían que esos eran sus dioses, las personas sí. Que vivían en la caverna creían que eran sus dioses y le rezaban y tenían todo un sistema complejo a raíz de esas sombras. Después alguien salió de la caverna, se dio cuenta que eran sombras que simplemente se reflejaban por otro fenómeno uh-huh. Y le intentaba decir a la gente que estaba en la caverna salir de esa ignorancia de sí. Decirle, hey, esto no es así, realmente eso pasa es por otra cosa. Y el cuento va a que cuando salió y se dijo la verdad, nadie le creyó.
1: Es verdad.
3: Sí, y seguían adorando a sus dioses falsos o a través de lo
1: que no conocían.
3: O un mundo que no conocían. Y lo que pasa es que también en el mundo de la alegoría de la caverna de Platón, pues todos estábamos sumergidos, ¿no? Porque finalmente la información... A mí me han dicho que la Tierra es redonda, pero yo nunca he salido a la atmósfera y comprobar que realmente es redonda. Yo creo por lo que veo, pero realmente no tengo la realidad de la historia de la humanidad.
1: ¿Y por qué llega a la mesa este tema, la alegoría de la caverna o el mito de la caverna? Porque de alguna forma lo que está pasando en estas burbujas de información con estos algoritmos que nos muestran lo que ya conocemos, lo que para nosotros es afín, y no nos permite mirar un poquito más allá, cruzar la barrera y... Como lo dice Oscar, no podemos ver fuera de la caverna y pues cuando salimos de ese algoritmo nos damos cuenta que existen otras miradas, otras posturas, otro tipo de información que seguramente no lo estamos viendo, como decía Andrés, ese acceso a la información nos está dando y ni siquiera de manera deliberada, sino ya es como de manera ya casi que automática a través de los algoritmos que consultamos en las diferentes fuentes de información.
0: Nosotros somos los dueños de justamente lo que nos aparece en nuestro feed. Uh-huh. Si nosotros hacemos consultas frecuentes o interactuamos con un video, no sé, de música, por ejemplo, nos va a empezar a salir videos de música y videos de esa música con la que nosotros interactuamos, le dimos un like, compartimos y demás. Digamos que una de las herramientas que utilizan justamente las plataformas como TikTok y redes sociales como tal es justamente entregarle al usuario sus gustos para que se quede allí conectado, scrolleando. Ese scroll infinito del que llamamos hoy y eso pues no nos está permitiendo también explorar otros contenidos y demás. Una de las plataformas que más dice al menos que está luchando contra eso es Facebook.
1: Meta, que, ¿no? Todo el ecosistema Meta.
0: Todo el ecosistema Meta, pero pues digamos que esos son algoritmos que llevan años, muchos años construyéndose, que también están en función de unos intereses económicos, de unos ingresos, y eso evidentemente también no permite que de pronto nosotros podamos ver un poco más allá de ese contenido que siempre nos sale, el contenido a veces político, a veces cultural, a veces de hobbies, y eso pues no nos está permitiendo verlo de esa manera. No lo había conectado con la alegoría de la caverna. Pero está muy interesante porque efectivamente es lo que nos está sucediendo a nosotros como usuarios de estas redes sociales.
1: Y la UNESCO es que nos dice eso, que hoy es el Día Mundial del Acceso a la Información y la idea central es sencilla, es que las personas tienen derecho a buscar, a recibir y a transmitir información. ¿Y de qué tipo? Bueno, información que sea fundamental para su vida y su cotidianidad. Y existen diferencias entre estar conectado y poder acceder realmente a la información. O sea, tener internet no quiere decir que tengas un acceso a la información. ¿Con qué tiene que ver esto? Como lo hablábamos hace un momento, ¿cómo se utilizan los recursos públicos? ¿Qué decisiones se toman dentro de las instituciones? ¿Cuáles son los contratos? ¿Qué programas están desarrollando? Y todo esto, ¿cómo resulta afectándolo a uno?
2: Digamos que aprovechando este punto, con la implementación o la llegada de la inteligencia artificial, se descentralizó como tal el acceso a la información. Ahora todo el mundo tiene el poder de acceder a ella, y digamos que eso es uno de los puntos a favor frente a la implementación de la inteligencia artificial. Ahora, el punto es saber utilizarla, saber preguntar, saber llegar a esa información pues para obtener esos buenos resultados.
1: Y ese es el dato que tenemos hoy 28 de septiembre, Día Mundial del Acceso a la Información. Voy a decirle a Evelyn, ya que la tengo aquí enfrente.
4: Ay, me agarraron acá.
1: Que por favor nos ayude emitiendo la historia central del día de hoy. Esta historia central que preparamos y que precisamente habla de un creador de contenido que dentro de su lógica aquí en la ciudad de Bogotá y a partir de sus vuelos en dron hace una veeduría ciudadana que nos permite acceder a la información pero de manera aérea. La Constitución del 91 nos dio un derecho que pocos ejercen, el de vigilar lo público. Se llama veeduría ciudadana y la Ley 850 de 2003 la definió como el mecanismo que le permite a cualquier ciudadano o grupo de ciudadanos hacerle seguimiento a la gestión pública, a los contratos, a los recursos, a las obras. Esto suena a trámite, a papeleo o a comité, pero hoy les vamos a contar que una veeduría también puede hacerse desde el aire. Hoy nuestro personaje es John, un ingeniero de sistemas con más de 30 años de experiencia y con énfasis en proyectos de infraestructura.
4: que ha hecho gerencia de proyectos para grandes obras en Bogotá, Colombia y la región. Un día decidió poner su experiencia y su dron al servicio de todos. Creó el canal de YouTube BitJCB y desde el aire le hace seguimiento obra por obra y semana a semana a los proyectos que están transformando a Bogotá: la línea 1 del metro, el Transmilenio por la avenida 68, los puentes vehiculares y las obras del Instituto de Desarrollo Urbano y buena parte del Regiotram de Occidente. ¿Y esto qué tiene de especial? Que las imágenes no mienten. Mientras en redes circulan rumores que la obra está parada, que el metro no avanza, John responde con evidencia aérea. El viaducto está creciendo, los trenes rodando y el porcentaje de avance con corte mensual. Él mismo lo dice, la difusión es fundamental cuando se trata de mostrar la realidad de las obras con evidencia y de esta manera combatir la desinformación. Su seguimiento al metro es tan riguroso que acompaña cada corte de avance. Al cierre de agosto, el mes pasado, la obra superaba el 82%, con un compromiso, hacer veeduría hasta que toda la obra esté finalizada. Pero lo más valioso no es el dron, es la comunidad. Alrededor del canal se ha organizado una verdadera red de veedores ciudadanos, que preguntan, que reportan, que financian. Cuando los seguidores quisieron que la veeduría llegara fuera de las obras de Bogotá, aportaron voluntariamente a través de una vaquilla digital y John rindió cuentas peso por peso, informando al detalle los gastos de cada desplazamiento, como el cubrimiento de los 145 kilómetros de la concesión en Bogotá-Girardot o en su viaje a Cartagena para recibir el primer tren de la línea 1 del metro de Bogotá. Fíjese en la lección, el veedor también se deja ver. Su independencia es su capital. No trabaja para ninguna entidad estatal ni ha recibido remuneración de ellas ni de los constructores. Vive de sus ahorros, de la modesta pauta de YouTube y de las donaciones voluntarias de su comunidad. Por eso, su palabra vale. Y aquí la conexión con esta casa. El Minuto de Dios nos enseñó exactamente esto, que lo público se cuida entre todos, que la transparencia no es un discurso sino una práctica. Y el padre García Herrero rendía cuentas de cada peso en su banquete, y que una comunidad organizada alrededor de un propósito puede más que un individuo. John le sumó algo hermoso a esta idea. Cuando vemos nuestra ciudad, empezamos a quererla con el corazón, porque bogotanos somos todos los que habitamos. Nacimos aquí o llegamos desde cualquier parte. Si las obras generan trancones, polvo, desorden, desvíos y la paciencia se agota, pero entre el trancón de hoy y el beneficio de mañana hay un puente, y ese puente se llama control ciudadano. La certeza de que alguien está mirando, documentando y exigiendo que cada peso se convierta en progreso, así que la invitación es doble. Conozca el canal de BitJCB y su comunidad de veedores, y mejor aún, ejerza también su derecho, pregunte, vigile, participe, porque una ciudadanía que ve desde arriba es una ciudadanía que nadie engaña desde abajo. 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

0: Esa es la historia central, esta veeduría que hacemos desde el aire y que tenemos a este creador de contenido que cada vez nos sorprende más, porque cada una de esas obras, ya sea el metro, el regiotram, la troncal de Transmilenio por la avenida 68, los diferentes puentes vehiculares, pues tienen un seguimiento, esa gestión, y nosotros como ciudadanos pues tenemos esa obligación de hacer ese seguimiento, porque como lo decía la historia central, pues las obras se demoran. Los tiempos hacen que, perdón, que cada vez tengamos más trancones, que la ciudad pues va construyéndose poco a poco, pero esa incomodidad duele.
1: Claro.
0: Duelen tiempos de desplazamiento, duelen bajas de productividad, y en ese orden de ideas el llamado es ese, a seguir haciendo ese llamado a la gestión. Mientras se conecta nuestro invitado, vamos a una pausa aquí en las emisoras del Minuto de Dios y ya regresamos con este interesante tema, el Día Mundial del Acceso a la Información.
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6: Nosotros estamos llamados a dar gracias. San Pablo, en uno de sus textos, nos va a decir, den gracias por todo. Y el dar gracias por todo es todo, lo bueno y lo no tan bueno, lo grande y lo pequeño. Den gracias por todo, dirá San Pablo, porque eso es bueno, eso es lo agradable. Eso es lo que el Señor nos pide, que seamos nosotros fuente de alabanza, fuente de acción de gracias. Y si entendemos que el agradecimiento dice, uy, ¿yo por qué tengo que agradecer? Si nosotros hiciéramos un balance de la vida, sacáramos cuentas o tomáramos una lista de todas las bendiciones que Dios nos regala diariamente, estaríamos muy endeudados en esa acción de gracias. Muy, muy endeudados. 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A veces nos enfocamos en los problemas, a veces nos enfocamos en las dificultades, en ocasiones nos enfocamos en las situaciones difíciles, pero nos descuidamos de lo grande que Dios ha sido con nosotros, de lo maravilloso que existe, de las cosas maravillosas y los regalos de Dios en nuestra vida. Claro, lo que pasa es que a veces nos aturde más y nos desvía de la mirada de Dios esos problemas, esas dificultades, esas situaciones complejas y difíciles. Eso nos desvía de lo que Dios quiere para nuestra vida, que es mirarlo a Él, verlo a Él y tener el corazón ahí conectado con Él. Y las tormentas puede que sean muy grandes. Y yo te comparto, Padre Javier, y les comparto a los oyentes de la misma Minuto de Dios, no han sido meses fáciles, o sea, no han sido meses sencillos, pero hemos visto la obra de Dios en medio de, hemos visto la acción de Dios en medio de, y yo estoy más agradecido que cualquier otra cosa. 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
1: Que escucha la palabra y la entiende, da fruto. Mateo 13:23. No dejes que la palabra pase de largo. Escúchala, recíbela y produce fruto.

0: Son las 11 de la mañana, 30 minutos. 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Hoy recordamos que es el Día Mundial del Acceso a la Información, ese 28 de septiembre, que nos permite reflexionar sobre esto, sobre cómo podemos acceder a la información. Y como lo escuchábamos en la historia central antes de la pausa, tenemos un creador de contenido que tiene dentro de su lógica hacer veeduría ciudadana. ¿Y ustedes qué entienden por veeduría ciudadana, Iván?
1: Estar ahí al pendiente de cómo se están implementando las obras, el dinero invertido en estas obras y que los tiempos se cumplan según lo que se menciona respecto a esos trabajos.
0: Andrés.
2: Justamente eso, el ejercicio ciudadano de hacer la... Es que suena redundante, pero finalmente termina siendo la manera en cómo nosotros le damos control a los dineros públicos y pues evidentemente a eso le llamamos veeduría.
0: Y queremos saludar a uno de los veedores desde el aire, desde también lo hemos visto desde su propio celular a ras de tierra, en dron, en carro, y una persona que ha dedicado su vida, su tiempo precisamente a esto, a que el ejercicio ciudadano y la veeduría de las obras pues sea algo de interés público. Saludamos a John David JCB. John, bienvenido a las emisoras del Minuto de Dios.
3: Buenos días, hola, ¿qué tal? ¿Cómo están?
0: Ese hola, ¿qué tal? Es muy famoso, ¿sí? Lo escuchamos precisamente en los canales de YouTube y en sus redes sociales.
3: Muy bien, eso es un saludo en clave para los seguidores.
0: Así
3: entonces
0: es.
3: Me alegra que lo tengan presente.
0: Nos da mucho gusto saludarlo, John, pues también precisamente hoy, hablando del Día Mundial del Acceso a la Información. Usted es uno de esos grandes movilizadores de información que desde el aire, desde a ras de tierra, pues nos permite estar informados de los diferentes, si se quiere, obras, proyectos de infraestructura. Pero cuéntenos de usted. Usted es una persona, un ingeniero de sistemas que ha tenido experiencia en seguimiento de proyectos. ¿Cómo toma esa decisión de sacar su dron y darse la apuesta para crear contenido y que la gente pues precisamente pueda acceder a esa información?
3: Bueno, primero pues un saludo especial a todos en la mesa. Muchas gracias por la invitación, muy honrado. Y como cualquier bogotano, inicialmente con muchas inquietudes y preguntas, cuando se tiene la oportunidad de mirar desde el aire, esas transformaciones en algunos casos lamentablemente no avanza como debería. Poco a poco empieza uno a ver, después de una visita y la otra, que las cosas quedan como estancadas y siguen las inquietudes, las preguntas. No eran suficiente con los vuelos en dron y los contrastes en las imágenes, que muchas veces permanecían estancadas. Entonces empezó el proceso de formar la comunidad, trabajar con los corresponsales, con los miembros del canal en el apoyo financiero, que ellos muchas veces son también corresponsales. Gente que está afuera también muy conectada, nos permite abrir los ojos, en el caso específico del proyecto Metro, saber realmente qué hay en el mundo y cómo funcionan esos proyectos afuera.
0: Más allá del ejercicio de veeduría, con usted también se ha logrado un ejercicio pedagógico también. Gracias a usted sabemos que son dovelas, que son puentes ferroviarios, que son plintos. Toda esta serie de terminología que usted utiliza dentro de sus videos, porque se entiende y se nota que usted es una persona que definitivamente sabe de lo que está hablando. Usted como ingeniero, como una persona que ha hecho gestión y seguimiento a proyectos, pues también comparte todo ese conocimiento en pro de que una ciudadanía se empodere, tenga esa necesidad de acceder a esa información, pero también desde una mirada pedagógica.
3: De acuerdo, es fundamental entender las cosas, pero tampoco crear un club exclusivo de arquitectos, de urbanistas, de ingenieros, sino todo lo contrario, que la gente lo entienda en los términos más sencillos, de la forma más coloquial, a veces en extremo, porque obviamente hay de todo en el canal, ¿no? Hay estudiantes, hay economistas, hay antropólogos, hay publicistas, y para ellos es valioso repetirles las cosas y hacerles analogía con una columna que puede ser la que está enterrada y a la vista es la misma columna, pero no, resulta que eso es un pilote. Cosas por el estilo. Uh-huh. Para muchos es trivial, para otros es un término nuevo, pero ya entenderlo y curiosamente, tomando en cuenta el tema de la pedagogía, tengo un reporte de un corresponsal en el puente de la Avenida Bosa, donde me dice él, en un párrafo enorme de, en una narración van a ser 2 minutos, y me deja sin palabras, me deja realmente sorprendido lo bien y lo detallado que lo describe. Grabó un video desde el bus. Entonces al final me dice bonus track, esta cosa y la otra cosa. Entonces esa conexión con la gente es muy bonita.
2: John, hablemos un poco de cómo arranca John y toma la decisión de iniciar a hacer veeduría. Estaba viendo su canal en YouTube y pues digamos que evidentemente es un canal que inició siendo tal vez el espacio donde subir un vuelo de dron pues era el cotidiano. Pero ¿cómo se da usted cuenta que esto puede llegar a ser una herramienta poderosa frente al tema de la veeduría ciudadana en una ciudad como Bogotá, donde se ejecutan tantas obras?
3: Bueno, el origen del canal era más buscar el tema de los lugares interminables que tenemos, pero de naturaleza, de cosas bonitas, de atraer turismo. Tuve una época bastante larga, muda, donde buscaba yo atraer un público en Estados Unidos y agregaba sus subtítulos y musiquita. Ya lanzarse uno a hablar, lanzarse a escribir un guión, leerlo de la mejor manera, era como el siguiente paso y empezaba uno a analizar, bueno, qué es lo que está recibiendo la gente, qué es lo que está realmente interesada. Y nos quedamos, no digo lamentablemente, yo creo que es un buen paso y es con el concreto. Seguir las obras, transformar la manera como lo hacen, lo decía en el conversatorio, compromete al supervisor de obra, compromete al interventor, compromete al contratista. Va de un extremo a otro, ninguno va a estar contento por una coma o por una palabra o la otra, pero la veeduría no busca dejar contento a una parte o a otra, sino simplemente decir las cosas como son y buscar siempre hacerlo con evidencia. En resumen, fue la misma comunidad, la misma recepción de los videos a través del tiempo la que me motivó y me dio el empujoncito para hablar así trabado, con pausa, repitiendo frases. El tiempo no da para tantas cosas que hay, entonces hay que hacerlo con el corazón, de la manera más espontánea, y afortunadamente en general ha sido buena la recepción y ese es a la vez una motivación para salir adelante y seguir.
4: John, muchas gracias. ¿Qué ha sido lo que más te ha sorprendido de Bogotá al verla desde el aire y de esas imágenes que has recolectado? ¿Qué piensas tú sobre esa ciudad que estamos construyendo?
3: Bueno, que es una bonita manera de entender primero lo grande que es la ciudad, segundo, lo importante que es que finalicen a tiempo. Hay lugares donde uno casi siempre ve lo mismo. Acá, por ejemplo, este sector de las Margaritas es crucial porque hay un tramo que no se tuvo en cuenta construirlo de la misma manera que los demás. Aquí cruzando la avenida Guayacanes, en el video que estoy publicando en mi canal, vamos a ver una vía, avenida Villavicencio, entre la Guayacanes y la Primero de Mayo, que va a tener dos carriles por sentido, es decir, 4 carriles, ciclorruta, pero en las cercanías de la estación 1, el contrato solo contempló un carril de llegada a la estación. Entonces, cuando uno empieza a descubrir eso, es un trabajo privado con Jerónimos. Los Jerónimos son
0: los corresponsales,
3: aquellas personas que están metidas en muchas cosas, pero tienen obviamente acuerdos de confidencialidad. Y ellos son los que nos abren los ojos y nos dicen, ojo acá, está pasando esto. Y en ese ejemplo que les doy, desde el aire uno ve aquí como que falta algo, efectivamente falta algo y no hay un doliente. Ya sabemos que en ese corto tramo de alrededor de unos 600 metros le cae al distrito. Entonces es una bonita oportunidad para decir cosas como esas, que pues está el vuelo en dron, está el paisaje, está el vecindario, la transformación alrededor, por ejemplo, del metro o simplemente una estación de Transmilenio es muy impresionante y es bonita. Por eso en Secretaría de Planeación hablan de ondas metropolitanas, que son puntos detonantes de transformación en la mayoría de estaciones, no solo de Transmilenio, sino también, por ejemplo, de los cables, sino también, por ejemplo, de los terminales de transporte municipal, todos esos sitios son sujeto de esa transformación, y qué bueno pensarlos de manera organizada con unas normativas y unas cargas para los urbanizadores, donde entre más espacio público brinde, entonces puede construir un poco más arriba, pero no tan arriba que no vaya a interferir, por ejemplo, con los límites de esos conos de aproximación de los aviones. Entonces, claro. Sí, ese es como el efecto de estar alrededor. Todo el mundo termina perdidamente enamorado de la ciudad, no importa qué rincón estemos mirando.
1: Claro, John, un gusto saludarlo. Frente a esa veeduría que usted hace, muchas veces pues tenemos en cuenta que cuando se muestra la verdad, pues esa verdad incomoda. ¿Ha tenido, digamos, que algún inconveniente con esos quizás entes de poder que manejan aquí directamente pues en el distrito y las obras y demás, frente al trabajo que usted viene realizando?
3: Todo el tiempo sucede, porque en redes sociales aparecen las cuentas, algunos se presentan directamente como lo que son, que están metidos en la interventoría, están metidos en el distrito, etcétera. Hacia todo nivel, cuando se muestran las cosas como son, se pisan callos, y por eso no me pueden a mí pedir en un ejercicio de veeduría ser imparcial. A mí me gana el bogotano indignado muchas uh-huh. veces, y en ese sentido, pues no todo el mundo queda contento, pero al final, cuando el discurso va, o la presentación de algo que sucede hacia el otro extremo, entonces ya hay, pienso yo, para esas personas, cierto alivio. Ya existen, y eso pues ocurre también en todos lados, gente que pues todo lo critica, todo le parece mal. Es bueno ser inconforme. En la ingeniería uno siempre tiene que cuestionarse, como ingeniero uno tiene que cuestionarse todas las cosas en su campo de acción. Debe siempre buscar, como ingeniero, ¿cómo lo hago mejor? ¿Cómo lo cambio? ¿Cómo lo transformo? ¿Cómo dejo ese granito de arena? Y en este proceso de veeduría, la ingeniería pues, no solamente es mirar si el techo quedó bien puesto, si la pasarela está torcida, desnivelada, sino también cómo mejorar el proceso precisamente de información, de divulgación de la información. Y la mejor manera es hacerlo así, francamente, en el ejercicio del periodismo, que obviamente respeto y valoro mucho, hay un veto escondido y es la imparcialidad. Lamentablemente, pues hay medios que tienen como dueños algunos conflictos, porque el mismo dueño, por ejemplo, está metido en una obra y es complejo como hacer la denuncia. Ya cuando la evidencia es contundente, les toca reportar. Pero en el caso de la veeduría, se libera uno un poquito de ese manto, que hay que ser imparcial. En la veeduría uno tiene que ser es directo, sin ser amarillista, porque una cosa es atraer visualizaciones por me gusta, y otra cosa es decir las cosas porque ya hay un soporte real.
2: Bien, John, respecto a, entendiendo pues que este ejercicio de veeduría es importante en su totalidad, y haciendo un poco mencionando de nuevo eso del bogotano indignado, quisiera saber, John, ¿cuál ha sido ese ejercicio de veeduría de una obra en específico en el que dijo John, estoy molesto con la ciudad, estoy molesto con la obra, estoy molesto con el interventor? Me gustaría saber cuál es ese ejercicio o esa obra que a usted de pronto más le ha indignado, si de pronto no ha habido esos cumplimientos y demás.
3: Bueno, pues hablemos de la que es motivo de orgullo en este momento para todos, del metro. Esta obra acá ha transformado también la manera como los contratistas tienen que mostrar lo que hay, mostrarlo de la forma más objetiva, y no ve más actividad en las personas que tienen responsabilidad de informar en qué van las cosas, que son realmente los que tienen la información. Nosotros luchamos por el derecho de petición. Estamos en una fase donde buscamos empoderar a los dueños del territorio para que aprovechen ese mecanismo, que no todo el tiempo sea BIDJCB el que los radica, sino más bien crear una ola de derechos de petición y cada uno, desde sus propias inquietudes, formular las preguntas, y obviamente tienen que estar obligados a responder. En el proyecto Metro, en el tramo que pasamos de la avenida Primero de Mayo muy cerca de la avenida Ciudad de Villavicencio. Voy a devolver el video para que todos miremos el punto exacto, que estamos muy cerca. Justamente acá, pasando la estación, o muy cerca de pasar la estación 4, ahí se presentó un problema con un capitel extra largo de los que llamamos nosotros. Uh-huh. Son donde está la nave central. Ese capitel, el concesionario tenía la intención de hacerle una reparación. Desde el punto de vista de ellos, con la ingeniería, resultaba razonable, comprensible que podía funcionar. Desde el punto de vista de la interventoría de la empresa Metro de Bogotá y de quien les habla, no. Hicimos toda la presión. Finalmente, llamémoslo, el concesionario entró en razón y lo reemplazó. Entonces es un logro para la ciudad, es una situación que ya es historia, y como eso han pasado, ya vemos una polisombra en una columna y cosas están pasando, pero ya hemos entendido que es bueno que lo hagan, va a tener un costo en tiempo, pero al final vamos a tener las mejores condiciones de resistencia y de funcionamiento de toda la estructura. Ese ejemplo, hacia el IDU y las demás entidades, han pasado otras cosas. Ellos se han sentido forzados a informar, y ese es como el resultado. No sé si más o menos respondí bien.
0: Sí, señor. Yo tengo una pregunta. Cuando se empiece la segunda línea del Metro de Bogotá, esta va a ser subterránea. ¿Ya tiene dron para las profundidades, para ir de manera subterránea?
3: Esa es una muy buena pregunta, porque efectivamente no todo es con dron, puede que...
0: ¿O cómo acceder a esa información debajo de tierra?
3: Sí, las restricciones de vuelo pueden ser más complejas en el corto plazo. Lo importante es que siempre se pueda hacer un trabajo coordinado, lo más inmediato, con las autoridades. Al interior de un túnel de metro se puede volar dron, existe la tecnología, pero más allá del dron en la oscuridad, en un túnel que puede obviamente todavía no tener las condiciones para mostrar, es hacerlo coordinado con las autoridades. Inicialmente, quien representa a Bogotá, la empresa Metro de Bogotá, la interventoría y el concesionario trabajan de acuerdo a las directrices de la empresa Metro de Bogotá. Si cumplimos nosotros las condiciones de seguridad y salud en el trabajo, que es una póliza de riesgos profesionales, el permiso puede darse. Lamentablemente, en este momento, sí, es un poco incómodo porque está bajo control de la alcaldía. A mí ya me dijeron directamente, es la alcaldía la que define poder entrar aquí o allá.
0: Y eso complica la situación.
3: Claro, en ese sentido, pues ya casi que se torna un poco político, porque cuando uno ya empieza a criticar mucho al alcalde, como que viene el castigo, que no debería ser así.
0: Sí.
3: Pero pues ha pasado, y por ejemplo, para el montar al metro en el primer recorrido con pasajeros, fue a través del voz a voz de Jerónimos, que me dijeron, vea, va a haber un evento acá, están citados, llegó la invitación. Entonces llegué yo allá como la persona no grata, buscando, entre comillas, cómo colarme, y finalmente dos encargados sí me dieron el permiso, y se logró compartir un momento muy bonito de tantos que nos ha hecho llorar. Hemos tenido que llorar, afortunadamente, con eventos transformadores, que son primeras veces, más que los que se presentan cuando como que lo llena uno, y veces de frustración, las cosas que uno trata de sacar con tanto esfuerzo, y llega una crítica demasiado destructiva. Uno aprende a blindarse en ese sentido.
2: John, entonces,
3: sí, adelante.
2: Quisiera preguntar, y yo creo que esto también va muy enfocado a las personas que nos están escuchando, ¿cómo soy Jerónimo? ¿Qué debo hacer para ser Jerónimo? Comentar un video de YouTube, escribir a un Instagram, a un número de WhatsApp. Y esto lo pregunto porque muchas veces uno se queda con el contenido que ve en YouTube, y uno dice, bueno, esta persona tiene conocimiento en lo que está hablando, hace un seguimiento juicioso con el tema de hacer control de la obra, pero entonces yo, ¿cómo puedo, como ciudadano del común y corriente, aportar a este ejercicio de veeduría que usted está haciendo?
3: Bueno, el medio ideal para empezar nuestro contacto es Instagram.
0: Así que sigan ya a John, en Instagram lo encuentran como BitJCB.
3: En Instagram me pueden enviar mensaje privado. En el mensaje privado empezamos a conversar, a mirar cuál es la denuncia, cuál es la situación. Por ejemplo, si me quieren compartir una foto o un video dentro del mensaje privado, les digo, bueno, esto es suyo, ¿no? Entonces, lamentablemente yo no puedo hacer retribución económica porque estamos siempre con el modo Transmilenio cuando nos paramos y decimos aquí está la vaca y tal cosa, que resulta incómodo. Lamentablemente en nuestra cultura todavía no tenemos esa costumbre de aportar. Creemos que solamente con el hecho de ver el video ya todo está asegurado. Obviamente sí hay una proporción de más o menos 1,000 pesos por 1,000 vistas, 20,000 vistas, 20,000 pesos, pero eso no cubre los costos logísticos de transporte y por eso es importante fortalecer esa comunidad en la BACI, en los niveles veedor y gerente de proyectos, y lo mismo como con las membresías del canal.
0: John, cada vez es más difícil volar un dron en Bogotá o en el país, porque pues estas herramientas maravillosas ya cada vez les están encontrando unos usos que no son para los que fueron pensados. Cada vez es un poco más complejo, por lo que entiendo y lo que también hemos podido ver en sus videos. ¿Qué otras alternativas tiene además de los jerónimos?
3: Los recorridos caminando, ahí el factor sorpresa es fundamental. Parte de la intención de que no me conozcan, entre comillas, uh-huh, pues ya me conocen mi estilo, mi voz. A veces me transporto en plataforma y empiezo a hablar y a ustedes, John, así yo lo sigo, mucho gusto, y pues es un momento bonito. Otras veces no, me van diciendo, bueno, ¿y a mí qué me dice que usted no va a hacer algo feo con lo que está grabando? Uh-huh. Entonces uno entiende ambos extremos, uno entiende la situación también del país, y el paso más adelante es cámara en mano, armar un grupo con personas que tengan el tiempo y desde todos los ángulos tratar de seguir adelante, más derechos de petición. Ojalá no lleguemos a ese extremo, porque los drones no solamente para nuestra veeduría ciudadana son importantes, en agricultura son cruciales, uh-huh, en trabajos de búsqueda y rescate, ni se diga, atención de incendios, en fin, el campo de aplicación de un dron es muy amplio. Lo que tenemos que hacer es obviamente tener más control de ese movimiento que hay irregular y tener mucha coordinación con la Aerocivil, con el Ejército, con, uh-huh, la Policía, para que pues, si se presenta el impasse, pues que ellos sepan pues, quién es uno, qué está haciendo, y en ese sentido pues poder seguir adelante.
0: Ya para finalizar, John, ¿cómo le fue en Plaza de las Américas en esa exhibición que usted tuvo en 4K de ese recorrido en dron por la primera línea del Metro de Bogotá?
3: Fue una experiencia muy bonita, la película como tal salió muy bien. En el conversatorio se presentaron algunos problemas técnicos que pues vamos a aprender en la siguiente reunión. Esperábamos un aforo total, llenar la sala con 600, pero finalmente compraron 127. Uh-huh. Entendiendo las circunstancias, el horario, creo que nos fue muy bien. Tal vez llegamos al punto de equilibrio, lo que sobre en las cuentas claras con esa cortina tan bonita que hicieron ustedes, que les quiero agradecer. La idea es seguir adelante en el proyecto. Podemos buscar seguir el recaudo de fondos a través de esta estrategia de compartirles en pantalla grande, en otro lugar, en otro horario, más flexible, menos grande, pero que nos deje un retorno para la base de tener ese proyecto que pronto les mostraré en detalle el costo y a qué meta estamos buscando ya para en el menor plazo posible dejarlo listo. Entonces, en general, es un proceso de aprendizaje y el tema del audio en el conversatorio ya hemos pensado algunas estrategias, ya lo tengo arreglado. Terminamos nuestra charla y a las 12:30 tenemos estreno de ese conversatorio ya con el audio arreglado, donde tenemos ahí una interacción muy bonita con el público y sus preguntas y sus comentarios.
0: Bueno, es John David JCB. John, ingeniero de sistemas, uno de los veedores que desde el aire nos permite saber cómo van las obras, cómo va el metro, cómo va la troncal de Transmilenio por la 68, los puentes vehiculares. Gracias a John yo tuve certeza de cómo iba el puente de la 153, que es muy cercano a mi casa y que pues pude yo saber qué desvíos tomar, qué decisiones tomar frente al volante. Así que su trabajo realmente es un trabajo que le sirve mucho a la ciudadanía y que nos da mucha alegría poder hablar con usted. Y agradecer también por todo lo que usted hace con sus más de 4.500 videos en su canal de YouTube.
3: Bueno, muchas gracias por tenerme en cuenta. La verdad me siento muy honrado que me hayan dado este espacio y ojalá se repita en otras ocasiones y sea para brindar las mejores noticias. Ojalá sigamos creciendo, fortaleciendo nuestra comunidad y seguir cada vez más enamorados de nuestra ciudad y de Colombia.
0: Muy bien, John, pues muchísimas gracias. Esto es Renovación Social Sostenible y muchas gracias.
3: Bueno, chao, gracias.
0: Esta vez, Renovación Social Sostenible, ya en estos últimos minutos, como conclusión, pues el Día Mundial del Acceso a la Información, pues se puede hacer desde el aire, subterráneamente, pero sobre todo manteniendo la cabeza abierta, teniendo la posibilidad de acceder a diferentes fuentes de información y no siempre quedarnos con lo mismo, porque infortunadamente eso es lo que está ocurriendo con los algoritmos y las redes y plataformas sociales.
1: Claro. No, y digamos que la implementación de redes sociales, como Andrés lo mencionaba en minutos atrás, ha permitido eso, ha permitido desarrollar pues habilidades que personas que sienten como esa pasión por mostrar, por grabar, pues creen su contenido con la intención de informar, de visibilizar, y creo que eso nos permite a nosotros también podernos informar de una manera más cercana.
0: Son las 11 de la mañana, 54 minutos. Nos encontramos mañana de nuevo en Renovación Social Sostenible a través de las emisoras del Minuto de Dios, Uniminuto Radio y la emisora Minuto de Dios. Muchas gracias. 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

0: ha sido una bella tradición de la Iglesia saludar a la Virgen María con el Ángelus o anuncio del ángel todos los días, a mediodía y al caer de la tarde. Por eso oremos todos hoy. El ángel del Señor anunció a María.
1: Y ella concibió por obra y gracia del Espíritu Santo.
0: Dios te salve María, llena eres de gracia, el Señor es contigo, bendita tú eres entre todas las mujeres, bendito es el fruto de tu vientre.

0: ahora en nuestra muerte. Amén.
1: El Verbo se hizo carne
0: y habitó entre nosotros.
1: Dios te salve, María, llena eres de gracia. El Señor es contigo. Bendita tú eres entre todas las mujeres. Bendito es el fruto de tu vientre, Jesús.
0: Santa María, Madre de Dios, ruega por nosotros, pecadores, ahora y en la hora de nuestra muerte. Amén.
1: Ruega por nosotros, Santa Madre de Dios,
0: para que seamos dignos de las promesas de Cristo.
1: Oremos, Señor, derrama tu gracia en nuestros corazones, para que habiendo conocido por la voz del ángel el misterio de la encarnación de tu Hijo, podamos llegar por los méritos de tu cruz y pasión a la gloria de la resurrección. Por el mismo Cristo nuestro Señor.
0: Amén.

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1: Señoras y señores, muy buenas tardes, bienvenidos a La Movida, los saludamos en este día lunes para hablar de las noticias más importantes. Se está desarrollando en este momento en el Consejo de Bogotá la plenaria para ver si se puede o no sacar adelante la reforma tributaria. Ya se han aprobado la mayoría de los artículos, pero corre el riesgo de pronto de no haber en este momento la posibilidad de tener el acuerdo. Pero también vamos a hablar del fenómeno del Niño, de todo cómo se está preparando Bogotá y el departamento de Cundinamarca, de los operativos que ha realizado la Policía Metropolitana de Bogotá frente a la delincuencia. La semana pasada hubo capturas. También vamos a hablar de lo que está haciendo la CAR en el combate de la minería ilegal, que es muy importante para la ciudadanía, sobre todo porque es bueno que se sepa que la gente está trabajando para salir adelante en ese sentido. Las oportunidades de trabajo que siempre hablamos aquí en Hablemos Bogotá, todos los lunes con La Movida también. Hay que ser claros para que sepan todos cómo va esa situación. Pues bien, a todos ustedes, bienvenidos.
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1: Mi querido Freddy, el comandante de la Policía Metropolitana de Bogotá cada lunes nos está entregando un resumen de lo que se hizo durante la última semana. Y hubo operativos, 15 allanamientos, personas capturadas. Usted, Freddy, con ese resumen de la policía.
4: Pues 15 allanamientos dejan 36 capturados y más de 60 millones incautados en Bogotá. En desarrollo de la ofensiva contra el delito, durante los procedimientos de allanamiento fueron incautados 20 armas de fuego, 21 kilogramos de estupefacientes y más de 60 millones de pesos en

0: efectivo, resultados que hacen parte de las acciones operativas e investigativas adelantadas por la institución para afectar las estructuras y rentas criminales que atentan contra la seguridad y convivencia ciudadana. Estos operativos fueron realizados en diferentes localidades como la de Ciudad Bolívar, donde fueron capturados dos personas mediante varias diligencias de registro y allanamiento, quienes harían parte de la plancha, banda delincuencial responsable del homicidio del señor intendente Gilberto Pinilla, hecho registrado en el pasado 26 de agosto. Los capturados deberán responder por los delitos de tráfico de estupefacientes y fabricación, tráfico o porte de armas de fuego. Allí se incautaron estupefacientes, celulares, cartuchos calibre 32 y cerca de 2 millones de pesos. Los capturados registran anotaciones por homicidio y hurto. Pues bien, con estos temas y también el resumen de los delitos que se han trabajado por parte de la Policía de Bogotá, el general Giovanni Cristancho nos entrega más detalles.
1: La Policía Nacional en la ciudad de Bogotá durante la última semana realizó 15 allanamientos, logrando la captura de 36 personas vinculadas a los delitos como extorsión, tráfico de estupefacientes y homicidio. Estos operativos se incautaron 20 armas de fuego, 21 kilogramos de estupefacientes, más de 60 millones de pesos producto de actividades delictivas, resultados de una ofensiva en contra del delito en la ciudad de Bogotá. Entre los casos más relevantes están: en Ciudad Bolívar fueron capturadas dos personas mediante varias diligencias de allanamiento y registro, quienes harían parte de la plancha, grupo delincuencial responsable del homicidio del señor intendente Heriberto Pinilla, hechos registrados el 26 de agosto del presente año. Deberán responder por los delitos de tráfico de estupefacientes y fabricación y porte de armas de fuego. Allí se incautó estupefacientes, celulares, cartuchos calibre 32 y cerca de 2 millones de pesos. Los capturados registran anotaciones por homicidio y hurto. En la localidad de San Cristóbal, el Gaula de Bogotá capturó dos personas que se identificaban como Ejército Gaitanista de Colombia con el fin de generar temor y extorsionar a transportadores informales. Uno de los capturados registra anotaciones por los delitos de concierto para delinquir agravado y fabricación y porte y tráfico de estupefacientes. En la localidad de Ciudad Bolívar fue capturada una persona extorsionando a su víctima con el fin de dejarlo terminar una construcción. Le exigía 2 millones de pesos. En la localidad de Kennedy fueron capturados dos presuntos delincuentes que se dedicaban al tráfico de estupefacientes. Se les halló dos pistolas, un revólver, cartuchos, marihuana, dos celulares, 44 millones de pesos producto de la economía criminal. Uno de los capturados tenía orden judicial por el delito de fuga de presos y registraba anotaciones por homicidio.
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4: En Hablemos Bogotá estuvimos hablando con la secretaria de Ambiente, la doctora Adriana Soto, sobre lo que está pasando, por ejemplo, a nivel de los incendios y la manera como se está trabajando en la capital de la República. La doctora Adriana Soto.
5: El aire sí se puede deteriorar nuevamente por los incendios forestales, especialmente si son de gran magnitud en los cerros orientales, pero no olvidemos que la calidad del aire en el 2024, en la sequía del 2024, no solamente se deterioró por los incendios forestales en cerros orientales, sino también por las quemas agrícolas en la Orinoquía e incluso las quemas en la Orinoquía venezolana. Entonces, todos estos elementos pueden contribuir por la dinámica de vientos que ocurre especialmente entre enero, febrero. Por esa dinámica de vientos de oriente a occidente puede deteriorar la calidad del aire del suroccidente, porque todo ese material particulado de los incendios fluye por los vientos justamente allí donde tenemos los mayores retos de calidad del aire, que es el suroccidente de Bogotá.
6: Caso del niño, digamos, en la calidad del aire podría tomar medidas en ese momento en algunos casos de emergentes por parte de ustedes?
5: Sí, nuestra red de monitoreo de calidad del aire está, digamos, activa y justamente monitoreando 24/7 la calidad del aire en la ciudad, digamos, nos genera reportes diarios, varios reportes diarios que nos determinan cómo está la calidad del aire y si amerita declarar alertas por mala calidad del aire para proteger justamente la salud de la ciudadanía.
7: Secretaria, ¿cuándo ustedes podrían decir voy a controlar la circulación de vehículos, de carga en algunas zonas? O sea, ¿cómo hacen ustedes para determinar eso si es que se llegara a presentar para que la gente y los conductores pues también estén presentes?
5: Estas estaciones de monitoreo es que nos indican si la calidad del aire ha pasado ciertos niveles que generan impactos importantes sobre la salud humana y en esos momentos, si esas circunstancias se mantienen durante un tiempo importante, son cerca de 48 horas, entre 48 y 72 horas seguidas en que esas condiciones se mantienen, pasamos a declarar la alerta por mala calidad del aire. Pero ahí también es importante resaltar un punto, y es que justamente la sequía del 2024 nos hizo priorizar esas zonas del suroccidente, esas localidades del suroccidente que tienen retos de calidad del aire por básicamente dos factores. La primera y más importante son el estado de las vías. Las vías sin pavimentar nos generan un polvo que se levanta cuando transitan vehículos por ellas, y ese polvo es hoy en día la principal fuente de contaminación del aire en el suroccidente de la ciudad.
4: Explicó también la señora secretaria de Ambiente, la doctora Adriana Soto, que hay un parte de tranquilidad, por ejemplo, en materia de agua, porque no habrá racionamiento, como lo ha dicho la empresa de acueducto.
5: Porque nuestra energía depende del agua, pero también quiero dar un par de tranquilidad, porque el acueducto ha asegurado que Bogotá no tendrá racionamiento de agua durante este fenómeno, porque entre otras chingazas está el 95% de su capacidad, y esto se debe, de acuerdo con la gerente del acueducto, a que se han adoptado anticipadamente decisiones muy responsables, como la optimización de Tibitoque y el aumento del caudal autorizado que permitieron tratar más agua en el río Bogotá desde abril, y esto por supuesto reduce la presión sobre el sistema Chingaza, que es el que del cual Bogotá genera, digamos, la mayor parte del agua que se consume, y por supuesto esto nos ha ayudado a conservar reservas para los meses secos que se anticipan. De todas maneras, el mensaje tanto del acueducto como de la alcaldía es mantener el uso responsable del agua, pues esto sigue siendo fundamental para sostener esta seguridad de abastecimiento de agua. Y otro punto importante, el agua de Bogotá no nace en la llave, el agua de Bogotá nace en el campo, nace en las quebradas, en los ríos, en los páramos que rodean a Bogotá, y por eso esta alcaldía ha emprendido un esfuerzo muy importante de restauración, de conservación de estos cuerpos de agua que son críticos para abastecer los embalses de la ciudad, de estos ríos, de estas quebradas, y lo estamos haciendo de la mano de 175 familias campesinas. Hemos llegado ya a la conservación de cerca de 5.780 hectáreas, en donde en predios que están fuera de Bogotá, en Pome, que es Esquilé, Huasca, La Calera, Guatavita, en Cundinamarca, y en Bogotá, en las zonas rurales de Sumapaz, Ciudad Bolívar, Usme y Chapinero.
4: Estuvo el señor gerente de regulación del Grupo de Energía de Bogotá, el doctor Camilo Erazo, quien manifestó que en este momento hay que tener mucho cuidado frente al consumo de energía, porque podría traer complicaciones.
8: Realmente en este momento todavía es como muy prematuro poder decir si va a haber o no va a haber un apagón. Se está haciendo todo lo posible para que eso no suceda, pero digamos que esta es una responsabilidad no solo de gobierno, de empresas, sino también de todos como ciudadanos. Así es.
9: Es decir, es prematuro, pero en algún instante temimos que de pronto en diciembre nos pusieran en un apagón. ¿Qué tal en diciembre podría ser? ¿O lo descartamos?
8: Lo que están viendo los informes de los expertos es que ese super niño del que se habla, ese niño muy fuerte, muy posiblemente comience en octubre, ¿sí?, y se extienda más o menos hacia enero. y dependerá de cómo vayan evolucionando los niveles de los embalses.
9: Pero en el caso más extremo, en octubre y noviembre, se pone muy difícil esto. Tanto como para llegar a que dicen bajemos eso, vamos a
10: pasar. ¿O cambiar el horario como lo sugirieron las empresas?
8: No, la parte más crítica del niño muy seguramente va a ser hacia finales de diciembre, enero.
7: Ese es como el top.
8: Ese es como
9: descartamos por ahora pagón en diciembre.
8: Por ahora yo creería que no tendría.
7: El efecto se vería después.
8: Se vería después porque todo depende de cómo vayan evolucionando los embalses.
7: ¿Qué tanto después?
8: Enero o febrero tal vez podríamos estar como en el pico, en la parte más crítica, sí. Pero si todos colaboramos en estos meses, podríamos evitar.
9: Toca aportarnos. Lo que pasa siempre, ¿cierto? La gente de pronto uno se va de rumba, pero al día siguiente viene el guayabo.
8: Exactamente.
9: Que no haya mucha rumba en diciembre con el tema energético, ahorremos, pero va a ser un poco difícil con el tema de los alumbrados. En riesgo de apagón, que no se nos vayan las luces. Dejas ver la siguiente gráfica, por favor, Rocha. La siguiente total de usuarios que hay en Colombia, 16 millones, ¿verdad?
8: Así es.
9: 16 millones. Regulados, 11,2 millones. Industrial, o sea, regulados somos nosotros por lo general, ¿verdad?
8: Los usuarios regulados son los residenciales, pequeños comercios, pequeñas industrias.
9: El industrial son 5,8 millones. Consumo total, 82 teravatios hora año. ¿Qué es eso?
8: Ese es el total de energía que se consume en el país al año. Digamos que esa es una cifra medida en energía. Eso es lo que consume el país en total.
7: ¿Por hogar no tiene un cálculo?
8: Por hogar pueden ser más o menos 130, 150 kilovatios hora al mes.
7: ¿Esto cree que eso es mucho? O sea, uno sí podría bajar.
8: Uno puede bajar. Siempre hay forma de bajar. Digamos que la idea no es vivir con menos calidad, sino hacer un uso más eficiente de la energía.
9: Los subsidios, por encima de 1000 metros sobre el nivel del mar, 130 kilovatios por mes, eso es lo que subsidia el Estado, ¿verdad?
8: Este es el consumo básico que se subsidia para municipios que están por encima de 1000 metros, caso Bogotá, son 130 kilovatios que se subsidian al estrato 1, 2 y 3, en un porcentaje distinto, pero eso es el consumo que está subsidiado.
4: Señor gobernador de Cundinamarca, que ha sido uno de los departamentos más afectados del país, ha manifestado que en Cundinamarca se han presentado por lo menos 912 incendios durante los últimos tiempos, pero también inundaciones.
11: El clima es un clima que, como en muchas partes del país, ha venido comportándose de manera fluctuante, y también tenemos determinantes extremos en toda nuestra geografía. Me explico, mientras en Puerto Salgar, por ejemplo, hemos reportado temperaturas de 40.3 grados centígrados como una de las más altas reportadas en el país, y en donde tenemos desabastecimiento y también tenemos incendios forestales. Asimismo, en el centro y en el occidente del departamento, ese es el comportamiento típico que hemos tenido. Y en el oriente, en el flanco oriental de nuestra cordillera, pues lo que tenemos son inundaciones frecuentes, lluvias torrenciales que han representado pérdidas de bienes públicos como puentes, como acueductos, etc. Incendios forestales, a esta fecha ya se han reportado más de 912 incendios forestales en lo que ha ocurrido este año, y son más de 4.030 hectáreas afectadas en este departamento. Hemos venido trabajando con apoyo aéreo especializado, contratado directamente por Cundinamarca y con la Corporación Autónoma Regional, que nos ha permitido responder ante hechos en donde se ha requerido este tipo de servicios sin esperar el apoyo de la Unidad Nacional de Gestión del Riesgo. Sabemos que ellos están concentrados en el Tolima y en otros sectores que ameritan ese tipo de apoyo especializado. Nosotros hasta el momento no lo hemos requerido, pero sí tenemos una grave afectación que ya ha comprometido a más de 87 municipios en Cundinamarca.
7: Gobernador, qué gusto saludarlo, le habla Tatiana Gordillo. Detrás de estos incendios, ¿hay manos criminales? ¿Ustedes han detectado que hay gente tal vez también haciendo o tratando de hacer un daño, incluso hasta político, o con fines de ganadería u otras cosas detrás de eso, o simplemente son quemas por que la gente no sabe o no toma conciencia?
11: Bueno, hasta el momento ya tenemos 5 noticias criminales, tenemos 5 personas implicadas que han sido capturados en flagrancia en diferentes partes de nuestro departamento están puestas a disposición de la justicia y esperamos medidas ejemplarizantes, a diferencia de otros departamentos como Tolima, como Nariño, en donde claramente tanto Ministerio del Interior como Ministerio de Defensa han venido asegurando que esto hace parte de una estrategia de grupos armados organizados para desorientar la acción de la fuerza pública. En el departamento no contamos con esas estructuras activas en diferentes sectores, lo que quiere decir que sin duda estos hechos son hechos que no corresponden a una misma causa. No podemos enfatizar que sea derivado de este tipo de accionar, pero sí tenemos personas criminales, pirómanos, afectados mentalmente, que utilizan este tipo de estrategias, y no dudamos que pueda ser en algunos municipios generando desestabilización política o algún tipo de interés de desenfocar, desorientar la atención de la fuerza pública, pero bajo un componente muy local, no bajo los determinantes que han tenido otros departamentos.
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4: Y cuando hablamos de posibilidades de conseguir puesto en Bogotá, siempre los lunes aquí también les contamos sobre lo que hace la Secretaría de Desarrollo Económico. 1800 y pico de oportunidades, mi querido Freddy, ¿es así?
0: Pues si usted busca trabajo, se tiene abierta una convocatoria por más de 1800 puestos de trabajo en diferentes perfiles como administrativos, operativos y técnicos. Esto es gracias a un acuerdo entre la Alcaldía Mayor de Bogotá y la empresa privada en la ciudad. Toda la actividad se realizará desde hoy, lunes 28 de septiembre y el sábado 3 de octubre. La ciudadanía podrá acceder a estos cupos laborales gracias al sector privado como parte de la estrategia empleabilidad de la Alcaldía Mayor de Bogotá y la Secretaría Distrital de Desarrollo Económico. La iniciativa busca conectar a las personas que están en búsqueda de empleo con empresas que necesitan incorporar nuevo talento a sus equipos. De las 1840 vacantes disponibles, 1540 están habilitados a través del Servicio Público de Empleo y 300 en una jornada de empleo presencial. La oferta laboral reúne vacantes de distintos sectores económicos y contempla cargos administrativos, operativos, técnicos de servicios y otros perfiles ocupacionales. Pues bien, aquí estuvimos hablando con Viviana Quiroga, subdirectora de Empleo y Formación de la Secretaría Distrital de Desarrollo Económico.
13: La Alcaldía Mayor de Bogotá y la Secretaría Distrital de Desarrollo Económico, en alianza con el sector privado, ponen a disposición 1.840 oportunidades laborales en empresas del sector privado para personas con diferentes perfiles, niveles de formación y experiencia. De estas, 1.540 están disponibles a través del Servicio Público de Empleo y 300 se ofrecerán en una jornada presencial este jueves 1 de octubre desde las 8 de la mañana hasta las 2 de la tarde en el Salón Comunal de Veraguas, ubicado en la calle 4A, número 32A75. Hay vacantes para perfiles administrativos, operativos, técnicos, profesionales y de servicios, incluyendo opciones para personas sin experiencia laboral previa. Además, la Unidad Móvil de Empleo estará en Barrios Unidos, en la Universidad Libertadores, desde el 28 de septiembre hasta el 3 de octubre, con orientación, registro de hoja de vida y conexión con oportunidades laborales. La ciudadanía puede consultar requisitos, horarios, detalles de las convocatorias laborales y la oferta de formación para el trabajo en nuestro canal de WhatsApp Empleo en Bogotá.
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4: Mi querido Freddy, la CAR dio un golpe a la minería ilegal en la cuenca alta del río Bogotá. Es un operativo que se hizo incluso con la Fuerza Aérea y el Ejército para frenar una cantera en Chocontá. Cuéntenos ¿De qué se trata lo que se hizo por parte de la CAR? Freddy Bonilla.
0: Pues una nueva acción coordinada de la Corporación Autónoma Regional de Cundinamarca, la CAR y la Fuerza Pública produjo un duro golpe a una actividad de extracción y explotación ilegal de arena y materiales de construcción que se venía desarrollando en zona rural del municipio de Chocontá, en la cuenca alta del río Bogotá, en una actividad que venía afectando todo el ecosistema natural, en una mina a la cual la CAR le había negado la licencia ambiental. La acción estuvo liderada por la Unidad Integrada de Gobernabilidad Ambiental de la CAR en articulación con el Grupo de Caballería Mediana número 13 del Ejército Nacional de Colombia, el equipo de contrainteligencia de la Fuerza Aérea Colombiana y efectivos de la Policía Nacional, quienes sorprendieron en flagrancia el desarrollo de minería a cielo abierto mediante el uso de maquinaria pesada en áreas de bosque alto andino. El reporte de esta actividad lo hizo el subdirector de Autoridad Ambiental de la CAR, Brian Guillermo Martínez.
14: En la actualidad estamos transitando hacia la intensificación del fenómeno del Niño, por lo cual cualquier actividad que ponga en riesgo el recurso suelo genera impacto sobre los demás recursos naturales. Por eso, nuestros profesionales de la Unidad Integrada de Gobernabilidad Ambiental UIGA, apoyados en la Fuerza Pública, lograron suspender de manera inmediata una actividad de minería a cielo abierto en zona rural del municipio de Chocontá, en la cuenca alta del río Bogotá, a la cual la corporación le había negado la licencia ambiental. Allí sorprendimos en flagrancia una actividad de explotación y extracción de arena a cielo abierto mediante el uso de maquinaria pesada que se venía desarrollando en un área de bosque alto andino. Imágenes captadas con drones especializados dan cuenta de las cicatrices provocadas por las pesadas máquinas que día a día arrancaban cientos de metros cúbicos de arena, incluso dejando al descubierto las raíces de los pocos árboles que seguían en pie en medio de la acción de las palas mecánicas que debilitaron el suelo que las sostenía. Es importante informar que la corporación no solo negó la expedición de la licencia ambiental, sino que además impuso la orden de iniciar un plan de cierre para la cantera. Sin embargo, los propietarios del predio no solo incumplieron dichas acciones, sino que además siguieron operando de manera ilegal, lo cual podrá configurar un agravante para los responsables al momento de definir las multas y sanciones a las que deba enfrentarse. La policía formalizó la captura de dos personas, quienes fueron puestos a disposición de la Fiscalía General para lo pertinente. Recordemos que la protección de los recursos naturales es responsabilidad de todos.
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0: participarán este domingo, el día de ayer en la bici nos integra el festival que dio inicio, Manuel, a la 19ª semana de la bicicleta que se realiza en Bogotá y la 20 semana de seguridad vial, un programación que hasta el 3 de octubre ofrece más de 30 actividades gratuitas en diferentes puntos de Bogotá. La jornada realizada en el parque El Renacimiento reunió a ciclistas, familias, niñas y niños, bici mensajeros, colectivos y ciudadanos alrededor de la bicicleta y la seguridad vial. La actividad comenzó con una caravana que partió de la calle 26 con carrera 50 y terminó en el parque, donde se realizó la apertura oficial, que es la bicicleta como eje fundamental del cuidado del medio ambiente y también el eje importante para conservación de la vida. El festival fue organizado por la Secretaría Distrital de Movilidad, la Secretaría Distrital de Cultura, Recreación y Deporte y el Instituto Distrital de Recreación y Deporte IDRD. Uno de los protagonistas de la jornada fue el Moviparque, una herramienta pedagógica de la Secretaría Distrital de Movilidad para que niños y niñas de 2 a 10 años aprendan a través de juegos y experiencias sobre seguridad vial, movilidad sostenible y cultura ciudadana. Aquí está la Secretaria de Movilidad de Bogotá, María Fernanda Ortiz, haciendo la invitación a que todos participen en estas actividades sobre la Semana de la Bicicleta.
1: Inauguramos la Semana de la Bici y de la Seguridad Vial, Tu Movida Nos Integra. Esta semana tendremos más de 30 actividades gratis que promueven el uso de la bici como eje fundamental de la movilidad sostenible de Bogotá y también muchas actividades para enseñarnos sobre la seguridad vial y que todos lleguemos sanos y salvos a nuestra casa. Consulten la página web de la Secretaría para enterarse y participar de esta semana porque tu movida nos integra.

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3: En este momento se desarrolla ya la votación de la reforma tributaria en el Consejo de Bogotá. Estamos transmitiendo en directo en este momento. Y se está votando artículo por artículo. Seguramente saldrá en el día de hoy para ir a la posibilidad de que el alcalde en ese momento ya tome la decisión de firmar el acuerdo que crea nueva sobretasa a Bogotá, la de los la sobretasa al alumbrado público. Es lo último que está pasando en la capital de la República. A ustedes muchas gracias. En este momento se preguntan si el doctor Fernando López ya votó. Sí votó. Eso es lo que se desarrolla hasta ahora. Bueno, a ustedes muchas gracias. Nos vemos mañana.

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11: Sobre cada uno de nosotros tu espíritu, que se rasguen las nubes como se rasgaron el día del bautismo, y que como descendió una paloma sobre Jesús, venga,

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7: 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En la emisora Minuto de Dios son las...
8: En la emisora Minuto de Dios es la 1:58. 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

Él les dijo: echad la red a la derecha de la barca y hallaréis. Entonces le echaron y ya no la podían sacar por la gran cantidad de peces. Juan

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1: Muy buenas tardes, queridos oyentes de la emisora Minuto de Dios en Colombia y en el exterior. Buenas tardes, Adriana.
2: Buenas tardes, señora Nelly, y a todos los oyentes de esta bendita emisora.
1: Buenas tardes, Nubia.
3: Muy buenas tardes, doña Nelly, y a todos los oyentes de la emisora Minuto de Dios en el programa Lanza la Red.
1: Buenas tardes, Evelyn.
4: Muy buenas tardes a nuestros queridos oyentes y a esta linda mesa de trabajo que me acompaña el día de hoy.
1: Bueno, ahora vamos a orar.
2: Que la gracia del Señor. Hoy es lunes, iniciamos esta semana, última semana del mes de septiembre, del mes de la palabra, y el Señor nos concede, si es así su voluntad, un mes más, el mes décimo del año. Vamos a entregarle al Señor estos tres.

misericordia, de tu bondad. Concédenos la alegría de orar los unos por los otros. Concédenos, Señor, en este instante, alegría en el corazón. La alegría, así como fue llena María. Alégrate, María, le dijo el Señor. Alégrate, María. Hoy el Señor nos dice, alégrate, porque yo estoy con ustedes. Que se alegre nuestro corazón. Que se alegre en la alegría de los hijos de Dios. Porque esa alegría es saber que el Señor está con nosotros en nuestras dificultades, viviendo la situación que estamos viviendo. Es esa alegría que nos lleva a la fe y nos lleva a la esperanza, a esperar en el Señor, a esperar porque Él siempre está y Él llega en tiempo propicio, nos deja ver su gran bendición, porque Él siempre bendice. Por eso, Señor mío, permítenos desde este lugar donde nos encontramos pedirte a ti que se derramen las bendiciones para todos nuestros hermanos, los oyentes de esta bendita emisora, que se derrame tu bendición sobre sacerdotes y religiosas, sobre todos los que están orando en este momento, están en el otro lugar del mundo, en ayunos, en vigilias, en oraciones, están orando por nosotros, pecadores de la tierra. Que se derrame, Señor mío, esa bendición y el corazón que está listo y preparado para recibirla, que así sea. La bendición que quieres entregarle a los enfermos, que quieres entregarle a todos los que están levantando su voz a ti, Señor, y están esperando tu respuesta, con una fe infinita que estás ahí, que la reciban ahora para que dé fruto y fruto bueno. Que todo aquel que está en una dificultad en este instante, que está en peligro de muerte espiritual, de muerte física, reciba ahora esa gran bendición del Señor que es la vida, esa vida que Él nos da, la vida en abundancia. Para todos nuestros hermanos y allí donde tú estás, solamente dile al Señor que reciba tu familia la bendición que Él tiene para este hoy, este instante y este ahora. Que la reciban mis hijos, que la reciban mi esposo, que la reciban mis hermanos, que la reciban mis vecinos, que esa bendición la reciban en una fe infinita. Aquellos que no me aman, Señor mío, ellos que abran su corazón y la reciban ahora, diga yo recibo esta bendición. Quizás no entiendo, Señor, pero la recibo y haz conmigo lo que tú quieras hacer. Haz ahora lo que quieres hacer porque hay corazones dispuestos, Señor, para ti. Que reciba esa bendición, Señor mío, todo aquel que está postrado delante de ti. Que la reciba en una fe infinita, la fe de María, la fe de los santos, que estás respondiendo, Señor, al clamor de un pueblo. Que la reciban los gobernantes ahora, gobernantes de fe, esos gobernantes que tienen un corazón dócil para ti, que la reciban la bendición que tú tienes en este tiempo propicio, para que sea, Señor mío, multiplicada esa bendición para los hermanos, para el pueblo de Dios, que sea recibida la bendición por todos nosotros. La recibimos, Señor. Gracias. Gracias por bendecirnos. Gracias porque tu ternura nos acompaña. Gracias porque tú eres Padre del cielo, Padre de la tierra, eres Padre nuestro. Y por eso recibimos la bendición. La bendición para la tierra, Señor, con la lluvia que tú envías, porque la tierra se hace fecunda. Y así tú nos das el alimento de cada día. Que reciba cada ser viviente tu bendición. Y que te bendigan las aves cuando salen en su vuelo. Te bendicen ellas. Y te bendice la creación, Señor mío. La luna y las estrellas, el sol, el agua, el viento. Te bendicen, Señor. Y por eso ahora recibe nuestra bendición. Bendito seas, mi buen Dios. Bendito. Eres grande, eres poderoso, eres inmensamente bueno. Te alabamos y te bendecimos, Santo Señor. Bendito es tu nombre. Y unimos nuestra alabanza a ti con todos los santos, con todos tus hijos que amas tanto, Señor mío, con todos los siervos, con todos los que caminan en santidad, con todos los que bendicen tu nombre con las obras que hacen, Señor mío. Bendito seas, mi Rey, Señor. Bendito seas por la situación que vivimos, difícil, fácil,

0: como está la situación, bendito sea tu nombre. Glorifícate, Señor mío, glorifícate en el enfermo de mi casa, glorifícate, Señor Santo, en esta hora, en cada sacerdote, en cada párroco, glorifícate, Señor mío, en cada hijo tuyo que se une a trabajar para la gloria y honra de tu nombre. Y con la Santa Virgen María, con ella, mujer de silencio, pero mujer poderosa en intercesión, abandonamos este tiempo, Señor, que nos darás para comunicarnos, para hablarle a tus hijos, los que están aquí, dentro de este país y en el exterior, que están escuchando. Que sea esa gracia que se extiende en los cuatro puntos cardinales del mundo entero. Una sola palabra tuya, Señor, bastará para sanar. Gloria al Padre, al Hijo y al Espíritu Santo.
1: Como era en un principio, ahora y siempre, por los siglos de los siglos. Amén. Y bueno, esta tarde yo quiero, ya llegamos a la recta final. Es en esta semana, el próximo sábado, se va a celebrar los cumpleaños de la emisora Minuto de Dios. Esa gran celebración, el Radio Minutón. A partir de las 2 de la tarde, el 3 de octubre, nos esperan aquí en la Plaza de Bolívar. Así que el viernes yo sentí en mi corazón que cada uno de nosotros invitáramos, y los oyentes, 12 personas. Así que Adriana, vaya anotando en su lista, 12 amigos o 12 conocidos.
0: 12 parroquianos.
1: Y doña Nubia también. Y yo dije, ¿y ahora yo de dónde los saco? Yo también dije, oh Jesús, ¿de dónde saco a 12? Ahí está, he echado cabeza, sí. He estado echando cabeza y voy a mirar a ver. 12 personas. Qué bonito que cada oyente, a partir de este momento, empiece a mirar en su lista de contactos o de familiares, amigos, y digan, este es un posible acompañante para el 3. Y se van a dar cuenta lo difícil que es reunir a 2, 3 o 5 personas. Le van a la mayoría van a decir, no, estoy ocupado, ya tengo un compromiso, viajo el viernes. Bueno, pero ahí es donde uno dice, Dios, qué complique es esto. Para reunir, si Dios mismo no toca los corazones, no hay posibilidad humana de reunir a un grupo de hijos de Dios. Adrianita, sí, usted que coordina una comunidad.
0: Complicado. ¿Cómo es eso? Sí, realmente si convocamos, como solemos decir, por nuestras propias fuerzas, no somos. Y algo que una vez hacía una comparación, nosotros humanamente no somos imanes de atracción para el Señor, para atraer gente al Señor. No somos imanes. Humanamente no. Invitamos y todo el mundo, no tengo tiempo, no. Entonces le decía yo al Señor, haznos imanes tuyos, que realmente la gente, cuando alguno diga, te invito, ese imán espiritual lo traiga. Entonces es la invitación a que toda invitación sea hecha en el nombre de Cristo. Que yo me acerque, pero antes de acercarme ya llevo 8 días orando por la persona que me voy a acercar, para que el Señor haya hecho esa obra. Pero si yo llego así de una, no, la gente, como en el texto bíblico, que lo invitan a la fiesta, no tengo que ir, no que tengo.
1: O en su
0: defecto, nosotros mismos, pertenecientes y que decimos caminar en el Señor, armamos otra actividad, ¿cierto? Porque como es un encuentro masivo, entonces no, yo me voy más bien para otra parte, y resulta que de pronto el Señor sí necesitaba que usted, como servidora, tendría que estar ahí porque le tengo una gracia,
1: un regalo,
0: pero uno también busca otra cosa que hacer.
1: Claro.
0: Entonces se aleja de la bendición.
1: La oscuridad y las tinieblas, que están atentas, porque ellas sí están atentas, sí, trabajando las 24 horas. Ellos están ya trabajando para que la gente no venga y pierdan la bendición.
0: Esas bendiciones.
1: Yo por eso los invito, sí, y con ese ánimo y con esa fe y esa esperanza, para que nos acompañen. Yo no sé, Nubia, si usted tenga 12 compañeras de oración, vecinos, familiares, que haga su listica y diga, sí, voy a empezar a invitarlos. contactos, porque
2: pues ahí también en el nombre poderoso de Jesús.
1: Muy bien.
2: A invitar.
1: Vamos a ver. Y entonces, que ese día uno diga, mire, se encontró.
0: Se encontró.
1: Se encontró con esos 12. Qué lindo fuera, ¿no? ¿Cómo se multiplicaría el reino de Dios?
0: Uy, claro. Mire, les invito a que lean en el Evangelio de Juan, en el capítulo 1, del versículo 35 en adelante, que es cómo Andrés, que le dicen que él es el Cordero de Dios, va y le pregunta al Señor, el Señor le pregunta qué buscan.
1: ¿Juan 1?
0: En el Evangelio de Juan. Bueno. Entonces, el Señor le pregunta, ¿qué buscas? Pero ellos responden con otra pregunta, ¿dónde vives? Y él se queda con el Señor y después va y busca al hermano que es Pedro y lo lleva. Entonces, esa es la tarea nuestra. Ese es el vengan y verán. Que usted hoy allí que nos está escuchando, sienta como el Señor le está diciendo, venga y verá cuán poderosa es la oración del pueblo de Dios. Esa oración de comunidad, de hermanos, de ser un solo cuerpo para Cristo, el Señor derrama en abundancia, que no haya pereza, que no haya obstáculo, y si lo hay, solo el Señor lo quita y nos trae, no importa si llega una hora después, pero así como está escrito en el Evangelio, el Señor llama desde la mañana, en la tarde, en la noche, pero si la bendición está ahí para que yo la reciba, yo debo estar ahí.
1: Esforzarse.
0: Sí, no, el Señor no me la manda con otros,
1: con
0: sino
1: un vecino,
0: que
1: no.
0: Exacto,
1: no.
0: Hay momentos en que Él anhela que yo esté ahí, es para ti la bendición. Entonces, en ese evangelio, cuando uno lo lee, uno dice, Dios mío, claro, Andrés feliz y lleno, estaba feliz porque había conocido al Mesías, se va a buscar al hermano, venga, y lo lleva. También está Felipe, que va a buscar a Natanael, y lo encuentra, venga. Entonces él le dice, venga y verá a quien conocí. Entonces que así también nosotros podamos ser esos imanes como ellos.
1: Y la samaritana,
0: es que la felicidad de la samaritana era una cosa, yo por ejemplo cuando leo ese texto, yo me la imagino ya regocijante de alegría. Ajá. Y gritando de alegría, vengan porque he conocido al Mesías, vengan. Entonces todos los que nos están escuchando, vengan a conocer el poder del Señor y de la oración comunitaria, de la oración que se hace en el mismo lugar a la misma hora, y ustedes van a vivir esa alegría, y puede ser que usted en el momento no vea ni sienta muchas cosas, pero el accionar del Señor es siempre.
1: Es muy grande, es infinito, y además va a estar el Padre Guzmán, que muchos lo conocen, otros tal vez no, pero el Padre Guzmán es muy ungido. Dios lo ha llenado tanto del Espíritu Santo y es una gran bendición asistir a las reuniones con él. Está el Padre Javier, que todos lo conocen, el director de la emisora va a estar también muy ungido, lleno de la presencia del Señor, autor de muchos libros que me encantan. La alegría de la conversión, la lluvia de bendiciones, ungidos con el poder del Espíritu Santo, que es para mí como el más grande. Y hay otro de oraciones del Espíritu Santo. Y también creo que va a estar el Padre Diego Jaramillo. Uh-huh. Ustedes saben, imagínense, la cabeza de toda la renovación acá en Bogotá. De las empresas, de todo lo que se hace acá en el Minuto de Dios, y todos lo conocen por el noticiero, en el noticiero que el Señor le ha regalado, el Minuto, que le regaló un día, hace 40 y pico de años, si no estoy mal, al Padre García Herreros. Así que las bendiciones que el cielo va a derramar el sábado a partir de las 2 de la tarde son inmensas. Y lo que dice Adriana me parece importante. Si no pueden llegar a las 2, pueden llegar a las 3 o a las 4 o a las 5, el Señor les está ahí guardándole la bendición. Pero no la vayan a perder, sí. Porque no hay otra oportunidad. El Señor dice también en su palabra que quien no recibe la gracia, o sea, la bendición, se la da a otro.
2: A otro.
1: A otro. Sí. Entonces, imagínese, y todo necesitando, y nuestra familia necesitando, ¿cómo no vamos a estar ahí en primera fila? Hay que estar en primera fila, sí, porque el Señor nos va a bendecir enormemente. ¿Qué más hay?
0: Cuatro siervos. Es que sí, la alegría de este Radio Minutón es que son cuatro siervos del Señor, cuatro sacerdotes que van a estar dirigiendo la oración. El padre Javier Riveros, el padre Diego Jaramillo, y a cada uno le tiene, aquí en el afichito que estoy mirando, a cada sacerdote el Señor le ha regalado la tarea que él tiene que hacer. Entonces está el padre Guzmán en la parte de la oración de liberación, está el otro sacerdote que aquí dice, va a estar en la oración de acción de gracias, el padre Diego Jaramillo en todo en la oración de evangelización, y el padre Javier Riveros en la adoración y sanación. Entonces miren este gran banquete que el Señor nos tiene, cuatro sacerdotes que están allí, y el ministerio de música, están los laicos que se han dedicado a este encuentro con el Señor. Entonces, ah, qué bueno, también estarán allí esos hombres y mujeres del Señor que han caminado con él y han recibido muchos, el trabajo que el Señor les ha puesto.
1: Y yo también quiero decirles, están todos los servidores del Minuto de Dios, y no vayan a subestimar a ningún servidor, porque Dios puede usar a un servidor a través de su sonrisa, a través del abrazo, a través de una palabra, a través de algo, porque el Señor es así, el Señor habla. O inclusive los que vamos a estar ahí, somos servidores de otra comunidad y el Señor también a todos nos usa, a estar atentos. Porque yo creo que desde el momento que uno pisa, yo siempre he tenido eso como en mi corazón y tengo esa fe y esa esperanza, que en el momento que uno pisa el barrio Minuto de Dios, algo recibe y se siente esa presencia de Dios. Se siente que hay algo, algo sobrenatural, algo extraordinario. Se siente esa gracia del Señor. Así que aprovechen. Traigan a sus hijos, que no se van a arrepentir. Traigan a sus familiares, que no se van a arrepentir, los que quieren venir. Los que no, y si son pequeñitos, oblíguenlos. Y después los premian con una hamburguesa o con un helado, con algo. O con lo que ellos están pidiendo. Dice, pero me acompañan primero al minuto. Y luego sí les compro eso. Y verán la bendición tan grande que van a recibir. Lo digo y tengo el testimonio de eso que hice en mi vida y no me arrepiento, porque fue una gran bendición enseñar a amar a Dios, enseñarle a los niños a amar a Dios. Por eso yo creo que el Señor no permitió que yo partiera a la eternidad sin que hubiese un cambio en la educación, porque no podía creer que dejáramos crecer generación tras generación ignorando quién es Dios. Y eso, usted que fue docente tantos años.
0: Sí, eso sí es verdad, que cuando ya el Señor le permitimos entrar en el corazón, en la mente, en la historia, lo hacemos el más importante, ya nuestro hacer es para enseñarle a otro que Dios existe. Entonces, no se les olvide que una cosa importante que el Señor regala siempre es que nos convertimos en testimonio. Eso. ¿Y qué hace ese testimonio? Que yo llevo esa experiencia del encuentro con el Señor a otros, y a ese otro lo traigo hacia Cristo. Esa es la tarea de todo aquel que se transforma en un testimonio del Señor. Trae a otro hacia Él. Ajá. Entonces mire toda la tarea que tenemos que hacer.
1: Sí, y no voy a decir...
2: Por eso el Señor hoy en su palabra... En Juan 1:46 nos dice, ven y verás. El Señor nos invita aquí a este Radio Minutón a experimentar el amor de Dios. Ven y verás la bendición que tiene el Señor para cada uno de los que estemos allí.
1: Muy bien. Eso que quede grabado en el corazón, en la mente, y durante estos días vamos a estar orando para que el sábado todos los que podamos asistir recibamos esas grandes bendiciones. Vamos a hacer la pausa, luego regresamos a orar.
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2: 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Pero el Señor nos ha regalado esa gracia, es de Él y para Él, y es lo que compartiremos este sábado 3 de octubre en el Radio Minutón, en la Plaza Banderas de Bogotá. Lo que Dios ha hecho, en lo que Dios está haciendo y lo que Dios quiere hacer con nuestras vidas, lo que Dios quiere hacer en tu vida, es lo que Él quiere que tú experimentes ese día. Y no vamos a permitir que nada ni nadie nos bloquee ni nos quite esa gracia y esa bendición que Dios tiene para nuestras vidas, para nuestras familias, para nuestro corazón, para los que amamos. Entonces el Señor empieza su obra en nosotros y luego comienza con la casa, con la familia, con nuestros seres queridos, y es como casi una revolución del amor y una revolución de Dios en el corazón para expandirlo y hacerlo crecer cada vez más como la levadura buena que es Jesucristo, como la gran levadura que es el Señor. Y es lo que queremos compartir en este Radio Minutón 2021 en la ciudad de Bogotá. Y el Señor ya no es un turista, el Señor habita aquí. Y gracias a todos por los que oran por esta red de emisoras Minuto de Dios. Gracias por sus oraciones, por su cariño. Y ahí estaremos en el Radio Minutón 2026 para darle la gloria y la honra al Señor.
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7: Invitamos a todos los oyentes para que a partir de este momento oremos. Y vamos a orar en principio por ese evento, por el sábado, porque también nos toca agregarle a la oración que el Señor ahora nos regale sol, porque no hay como que el sol nos acompañe, caliente la tarde, que no vaya a haber lluvia, si va a haber lluvia el sábado, que no la traslade para la mañana, pero es mejor que no, que no la deje para el domingo o el viernes, porque que sea todo el sábado un sábado soleado, eso trae mucha alegría y la gente sale a reunirse. Así que yo los invito, los que puedan cerrar sus ojos, los que puedan creer con el alma que Dios está ahí habitando en lo más profundo de nuestro ser. Y Él espera con anhelo esta media hora para hablarnos en lo profundo de nuestro ser, para escucharnos, para respondernos. Señor, en tu corazón colocamos el Radio Minutón del próximo 3 de octubre, que se va a celebrar en la Plaza de Banderas, barrio Minuto de Dios, Bogotá, Colombia. Para que seas tú mismo, Señor, como decía Adriana, invitando, que no lo hagamos nosotros en nuestras fuerzas, en nuestra carne, en nuestra naturaleza humana, sino que sea el mismo Espíritu de Dios que invite a través del teléfono, a través de mensajes, de correos, a través de voz a voz, y que nos acompañe estos días en oración para que los corazones se despierten y sientan el deseo de venir a recibir las gracias y favores que Dios les tiene, las bendiciones que van a recibir si aceptan la invitación divina. Esto es una invitación de Dios, diferente a las demás invitaciones. El sábado en la tarde, en la Plaza de Banderas, nos reuniremos, si el Señor lo permite, a adorar a Dios, a alabarlo, a darle gracias y a escuchar la palabra a través de esos cuatro sacerdotes. El Señor va a hacer una obra maravillosa en cada uno de nosotros. No perdamos esa oportunidad. Es una oportunidad única que el Señor nos está regalando. Y a esas grandes invitaciones no podemos decirle no. Debemos decirle sí, como lo hizo un día la joven María. Ella le dijo sí, y vea dónde estamos. Si nosotros esta semana y el sábado le decimos sí, ¿a dónde nos podrá llevar el Señor? ¿A nosotros? ¿A nuestras futuras generaciones? Muy lejos, de la mano de Él caminamos muy lejos. Y recibimos todo lo que anhela nuestra alma. Señor, que seas tú mismo hablándoles a los oyentes, despertándoles ese deseo de venir, de acompañar. No importa que ya hayan venido el año pasado, hace un año, dos años, tres años. Al contrario, cada vez el Señor tiene nuevas bendiciones. El Señor abre los cielos y derrama todo lo que Él quiere, porque Él es soberano, es absoluto, es ilimitado en sus bendiciones. Para todos hay, para todos. Así que todos reunidos el sábado podamos recibir lo que anhelan nuestros corazones.
8: Toma, Señor, todo corazón que va a estar allí. Tú ya lo estás llamando, lo estás convocando por todos los medios que tú utilizas, Señor. Y si es tu corazón el que está siendo convocado, dale la gloria al Señor. Dile gracias, Señor, por llamarme. Gracias, Señor, por invitarme. Gracias, Señor, porque ¿quién soy yo para que tú te fijes en mí? Pero allí estaré, Padre del Cielo. Gracias por invitar a mi familia, gracias por invitar a mis amigos, gracias por invitar a todo el que se acerca a mí, porque me utilizas a mí como un instrumento para atraer muchos hijos, Señor mío, a conocer tu corazón, tu amor de papá, tu grandeza, tu humildad, tu sencillez, tu estar siempre en medio nuestro. Gracias, Señor mío, Y mientras este pueblo te alaba, te bendice, te adora, te reconoce y te da el primer lugar, hoy, al inicio de esta semana, dejamos en tu corazón, Señor mío, el corazón de todos los oyentes, de todos los que hoy están aquí conectados. Hoy sumergimos sus corazones en tu gran corazón de Abba del cielo, en el corazón sagrado de Jesús, en el corazón inmaculado de María. Hoy sumergimos tu corazón, tú, santo varón que escuchas, tu corazón es anhelado por el Señor, y hoy lo sumergimos en el corazón de Dios, para que sea regocijado, para que encuentre paz, para que el Señor siga entregando sabiduría en tu corazón, para que se desate todo lo que hay que desatarse, para que tú vivas el encuentro con el Señor. Queremos, mi Rey, sumergir en tu corazón a todos los oyentes, sus condiciones, sus vidas, sus momentos, sus instantes, esos momentos de angustia, pero también de una paz infinita. Todo lo sumergimos, sus corazones, Señor, están en ti. Los ponemos ahora delante de tu trono, para que tu mano poderosa se pose sobre ellos, para que tu rostro los ilumine, para que ellos puedan sentir tu presencia y dejarse guiar por la fuerza santa del Espíritu. Hoy postramos delante de ti, Señor, a cada oyente y sus familias, a cada oyente y sus necesidades, a cada oyente, Señor mío, y lo que ocurre a su alrededor en este momento, a todos los oyentes que tienen dificultades con sus hijos, de droga, de alcohol, de miedos, de zozobras. Aquellas mamás las ponemos en ti, Señor, que tienen tanto miedo a que sus hijos hagan algo que no deben hacer. Hoy te invito que sumerjas a ese hijo tuyo en el corazón de Dios. Dile, Señor, es tuyo, porque tú lo creaste, tú lo enviaste a la tierra para hacer algo bueno, Señor. Por eso, en el nombre de Cristo, yo hoy te entrego a mi hijo y lo sumerjo en tu corazón. Haz la obra de tus manos, Señor. Yo oro por él, te lo entrego, lo abandono en ti. Todo lo que él está pensando ahora se ha transformado en pensamientos de alegría, de paz, de ternura, de bondad y de amor. Sumergimos el corazón de todos los oyentes, de todos los adultos mayores, de todos los padres, las madres, de todos los hombres y mujeres que están pensando en construir familia. Hoy lo sumergimos en ese corazón de Dios, porque el Señor quiere bendecir, y si tú tienes en duda si casarte o no, es el momento que el Señor te dice sí, sí es el momento de recibir la bendición del sacramento para que sean una familia como modelo de virtud, modelo de fe. Por eso, mi Señor, aquí están todos tus hijos, los que están escuchando en este momento. Ahí están, Señor mío, atentos a ti, atentos a lo que tú quieres para ellos. Ese hijo tuyo que necesita un empleo, Señor, hoy te lo pedimos por intercesión de San José, varón justo, que se abra la puerta justa donde él tiene que llegar para que te dé la gloria y la honra en ese trabajo, con esa profesión que tú le has dado. Confianza. Confianza, hijo de Dios, que así se hará. Confianza, hija de Dios, que así lo tendrás. Porque el Señor no da migajas. El Señor da la plenitud de su bendición. Por eso, mi Señor, toma, Padre del Cielo, a todos tus hijos que tienen esas profesiones de rectores, coordinadores, profesores, y abrázalos hoy más que ayer. Sabes la responsabilidad que tienen, pero si la hacen contigo, Señor, será más fácil, porque eres tú el que reinará. Por eso construye tu trono, Señor mío. Mientras un pueblo te alaba y te bendice, construye tu trono en esos centros educativos. Construye tu trono, Señor mío, en profesores, en rectores, coordinadores. Construye tu trono de santidad, tu trono de alegría, tu trono de fe, en medio de todos esos jóvenes que corren por patios, que corren por todos los lugares en esos colegios. Construye tu trono, Señor, para que estos niños te sientan, para que estos niños te vivan, para que estos niños te reconozcan y te hagan el más importante en sus vidas. Toma, Señor mío, y haz de ellos un solo cuerpo, porque tú los bendices siempre. a través de uno solo, Señor, como Abraham, por 5 justos en esa institución educativa, derrámate con toda misericordia y se levanten, Señor mío, tus hijos en alabanza y en adoración, para que todo se enderezca, para que tú seas el que organice lo que se ha desorganizado, Señor. Abraza, Señor mío, a quienes les has dado estos talentos para dirigir, que son los líderes de estos colegios, rectores, coordinadores, orientadores, que hablen el mismo idioma, y es el idioma del amor en ti, que hablen lo mismo, Señor, y que busquen un momento para unirse en oración, antes de dar una indicación, antes de organizar actividades, que te pregunten a ti, porque tú eres el que viene en su auxilio. Por cada uno de ellos, yo te invito a ti que tienes hijos en los colegios y en las universidades, que es el momento de orar por esos rectores, por esos maestros, por todos los que ellos se encuentran, Señor, haz de ellos instrumentos, testimonios, como hiciste con Andrés. Andrés salió a buscar a su hermano Pedro y a decirle, venga, porque he conocido al Mesías, que así sean los maestros, que así sean los que mis hijos se van a encontrar en el camino. Testimonios, vengan, porque he encontrado al Mesías. Vengan, porque están allí donde el Señor los va a regocijar. Dales, Señor mío, capacidad. Dales capacidad, Señor mío, y afianza en cada hijo tuyo, rector, profesor, coordinador, en estos jóvenes que se preparan para ser maestros, afianza el espíritu generoso. Afiánzale, Señor, ese espíritu generoso, que ellos le enseñen a los rebeldes tu camino, para que así ellos puedan llegar a ti, como está escrito en el Salmo 51, Señor. Afiánzame en el espíritu generoso. Le enseñaré a los rebeldes tu camino y los pecadores volverán a ti. Que así se haga, Señor, según tu voluntad.
9: Y todos unidos en el nombre poderoso de Jesús y en los méritos de la infancia de nuestro niño Jesús y por la intercesión de mamita María, la madre de Jesús, oramos en este momento por todos los bebés, por todos los que están hospitalizados, por todos los que están tienen enfermedades huérfanas que ni los médicos saben qué es, pero tú sí lo sabes, Señor. Hoy te los colocamos delante de tu presencia. También te pedimos por todos los niños que son abusados, maltratados, ultrajados física, mental, espiritual y hasta sexualmente, Señor. Hoy te los colocamos delante de tu presencia. Hoy clamamos a ti, Padre del Cielo, por todos aquellos niños que están desaparecidos, por todos aquellos jóvenes que están desaparecidos. Hoy te lo pedimos en el nombre poderoso de Jesús. Que la fuerza del Espíritu Santo, Señor, los acompañe. Que la fuerza del Espíritu Santo, Señor, los proteja de todo mal y de todo peligro. También te entregamos a todos los jóvenes, aquellos jóvenes que están rebeldes, aquellos jóvenes que no quieren saber de ti, Señor, pero hoy por eso nosotros oramos por ellos, por los que no creen, no esperan y no te aman, Señor. Hoy te los entregamos delante de ti, Señor. También clamamos a ti, Padre del Cielo, por todos los universitarios, Señor. Te los colocamos en tus manos, Señor. Que sea la fuerza del Espíritu Santo, Señor, tomando sus mentes, sus corazones, sus vidas, sus proyectos, Señor. En tus manos te colocamos a todos los universitarios. También te entregamos a los profesionales, aquellos que no tienen trabajo, Señor. Hoy pedimos la poderosa intercesión de San José por estos jóvenes, por estos profesionales que necesitan de la provisión, Señor. Y la provisión eres tú, Señor. Hoy te los colocamos delante de ti, Padre del Cielo. Hoy te damos gracias, Señor, y te entregamos estas peticiones en tus santas manos. Oramos también, Padre del Cielo, por nuestra Santa Iglesia Católica, Apostólica y Romana, por la vida, los proyectos, los anhelos del Papa León XIV. Entregamos en tus santas manos a todos los sacerdotes. Te colocamos delante de ti, Señor, al Padre Javier Riveros y a los sacerdotes que estarán en este en este Radio Minutón, Señor. Te los colocamos delante de ti, Señor. Que la fuerza del Espíritu Santo los ilumine, Señor. Hoy te entrego al Padre Javier Riveros, al Padre Luis Eduardo Guzmán y al Padre Jimmer Ortiz, Señor. Hoy te entrego este encuentro para que todos acompañemos en este día a Radio Minutón, aquí en la emisora Minuto de Dios, aquí en el Minuto de Dios, te los colocamos en tus manos, Señor. Te entregamos a todos los sacerdotes, todas las vocaciones sacerdotales y religiosas, te las colocamos delante de ti, Señor. Oh Espíritu Santo de Dios, que seas tú acompañándolos, iluminándolos, dándoles, Señor, sabiduría e inteligencia. En tus manos, Señor, colocamos todas estas peticiones.
7: Señor Jesús, también queremos en esta hora presentar a todos los enfermos que se encuentran en las clínicas, hospitales, en sus casas, para que seas tú mismo, Señor, sanándolos, restaurando la salud. Todos aquellos que ya fueron sometidos a esos procesos quirúrgicos y que están en recuperación, que son días muy complicados, porque volver a tener las mismas capacidades que se tenían es demorado a veces. Y los tratamientos son complicados. Por eso, Señor, te pedimos más y más misericordia para ellos y que reciban ese don de la fe y de la esperanza para sostenerse y no ir a quejarse ni a renegar de ti, Señor. Y los que están cuidándolos, las enfermeras, quien esté cerca de ellos, los puedan animar, los puedan apoyar y que todos salgan avante, Señor, porque tú estarás ahí y les darás nuevas fuerzas, nuevos órganos, nuevos tejidos, lo que ellos necesiten, Señor, porque tú eres infinito en esas bendiciones. También te pedimos, Señor, por las finanzas de todos los colombianos, de los oyentes de la emisora Minuto de Dios, de sus empresas, de sus negocios, establecimientos comerciales. Te pedimos, Señor, por los empresarios en Colombia, para que tú bendigas los ingresos de esas grandes compañías, de las medianas y de las pequeñas. Que la mano de Dios esté sobre ellos, para que reciban sabiduría, para que sean esas personas sensatas, prudentes en las inversiones, en los negocios que hagan, que estén guardados y protegidos del devorador, que es el que arrasa con las finanzas, tanto de empresarios, de propietarios de establecimientos, de emprendimientos, como también de los empleados. Señor, que siempre ellos te busquen antes de tomar decisiones para que no vayan a invertir mal, para que no se vaya a cruzar aquel vivo y los estafe y los engañe. Señor, que tú guardes las finanzas de Colombia, que tú le des sabiduría al ministro de Hacienda, a sus asesores, al director de planeación, que tú le des sabiduría al presidente, a todo su equipo de asesores, al vicepresidente y también a todo su equipo. Señor, que no se quede ninguno de los funcionarios de Colombia sin recibir esa sabiduría del cielo, ese temor santo. Lo mismo en la fiscalía, en la procuraduría, contraloría, defensoría, en todas las entidades oficiales y públicas, Señor, que estés ahí reinando, trayendo temor santo, trayendo sabiduría, inteligencia y conocimiento, porque tú eres el dueño de este país y tú eres el que distribuyes todo a través de personas de carne y hueso, pero que seas tú mismo, Señor, dando esa sabiduría. No dejes, Señor, que el enemigo se levante a gobernar, sino que sea la sabiduría que viene de Dios, como la que recibió Salomón un día, que la reciba el presidente y todo su equipo.
8: Démosle la gloria al Señor porque es bueno, porque es santo, porque Él siempre bendice, siempre el Señor siempre derrama su gracia. Y hoy nosotros damos gloria al Señor porque nos convoca a estar en el mismo lugar a la misma hora. El Señor, como a los discípulos, nos dice: no se dispersen, no se dispersen, estén siempre unidos, esperando. Y la espera es este sábado, porque el Señor derramará su gracia y todos los que allí estemos viviremos ese acontecimiento como la primera comunidad cristiana, llenos del Espíritu para ir. El Señor nos manda: vayan y lleven la buena nueva. Nos va a enviar el Señor como sus grandes instrumentos para que muchos conozcan su amor. Y a los 8 días, porque el Señor siempre nos llama, siempre hay un evento donde usted y yo, el Señor nos invita. A los 8 días tenemos en la parroquia San Juan Eudes de Ciudad Verde la convención de mujeres, sábado 10 de octubre de este año. Es la segunda convención de mujeres, con esa palabra que el Señor le regaló allí a los organizadores del Salmo 46 en el versículo 5. Dios está en medio de ella, no será conmovida, Dios la ayudará al clarecer la mañana. Bendito sea el Señor. Mujeres, el Señor nos necesita porque nos quiere bendecir, como bendijo y siempre bendice a todas las mujeres que allí donan, prestan su corazón a Él. Entonces, si hay dificultades, mujer de Dios, allí te espera. Y muy atentos, porque la comunidad católica carismática Ored tendrá un regalo para ustedes para esa convención. Entonces, muy atentos, muy unidos a este programa, porque ya les contaremos cuál es el regalo que se tiene para este momento. Que Dios nos bendiga y ustedes listos y preparados. Listos y preparados para asistir. Acuérdense, nos preparamos en oración siempre para venir, porque mire el regalo. Vuelvo a la palabra del Señor: no nos dispersemos, juntos en el mismo lugar a la misma hora.
7: Seremos bendecidos y vamos a recordar esa oración que siempre se hace durante el rosario. Vamos a decirle: Dios te salve María, llena eres de gracia, el Señor es contigo, bendita tú eres entre todas las mujeres y bendito es el fruto de tu vientre, Jesús. Santa María, Madre de Dios, ruega por nosotros pecadores, ahora y en la hora de nuestra muerte. Amén. Y que ella ruegue por ese Radio Minutón y por esa convención de mujeres del 10 de octubre. Tenemos asegurado, porque ella está allá y noche y día intercede tanto por Radio Minutón como por la convención de mujeres del día 10 de octubre en la parroquia San Juan Eudes. Que Dios a todos los bendiga, nos bendiga a nosotras. Y hasta mañana.
8: Amén.
9: Amén.

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5: El hombre es una belleza en el mundo, seguramente que en el universo. No hay un ser tan espléndido como el hombre, pero el hombre tiene sus limitaciones. El hombre se puede preguntar todo: ¿qué es su alma? ¿Qué es Dios? ¿Qué es la eternidad? ¿Qué es el universo? ¿Qué es él mismo? El hombre no tiene respuestas para nada. El hombre es un ser que se pregunta y nunca halla respuestas. Es posible que el hombre hable continuamente y no da ninguna respuesta a lo importante, a lo trascendental. Lo único que puede hacer el hombre es hacer el bien. No sabe ni cómo apareció el universo, no sabe cómo terminará, no sabe qué es su alma, mucho menos sabe quién es Dios. El hombre es un ser preguntón, sin ninguna clase de respuestas. Esta es la gran limitación que tiene el hombre, el espléndido hombre en la tierra.
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que escucha la palabra y la entiende da fruto. Mateo 13:23. No dejes que la palabra pase de largo. Escúchala, recíbela y produce fruto.

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3: Nosotros estamos llamados a dar gracias. San Pablo, en uno de sus textos, nos va a decir, den gracias por todo. Y el dar gracias por todo es todo, lo bueno y lo no tan bueno, lo grande y lo pequeño. Den gracias por todo, dirá San Pablo, porque eso es bueno, eso es lo agradable. Eso es lo que el Señor nos pide, que seamos nosotros fuente de alabanza, fuente de acción de gracias. Y si entendemos que el agradecimiento dice, uy, ¿yo por qué tengo que agradecer? Si nosotros hiciéramos un balance de la vida, sacáramos cuentas o tomáramos una lista de todas las bendiciones que Dios nos regala diariamente, estaríamos muy endeudados en esa acción de gracias. Muy, muy endeudados. Porque es grande las maravillas que Dios tiene. A veces nos enfocamos en los problemas. A veces nos enfocamos en las dificultades. En ocasiones nos enfocamos en las situaciones difíciles. Pero nos descuidamos de lo grande que Dios ha sido con nosotros. De lo maravilloso que existe. De las cosas maravillosas y los regalos de Dios en nuestra vida. Claro, lo que pasa es que a veces nos aturde más y nos desvía de la mirada de Dios esos problemas, esas dificultades, esas situaciones complejas y difíciles. Eso nos desvía de lo que Dios quiere para nuestra vida, que es mirarlo a Él, verlo a Él y tener el corazón ahí conectado con Él. Y las tormentas puede que sean muy grandes. Y yo te comparto, Padre Javier, y les comparto a los oyentes de la misma Minuto de Dios, no han sido meses fáciles, o sea, no han sido meses sencillos. Pero hemos visto la obra de Dios en medio de, hemos visto la acción de Dios en medio de. Y yo estoy más agradecido que cualquier otra cosa. Lo que en mi corazón hay es agradecimiento y alabanza, porque en medio de las dificultades, en medio de los problemas, en medio de las vicisitudes que podemos estar viviendo y que la emisora puede estar viviendo, Dios sigue obrando en nuestra vida y en nuestro corazón. Y es una alabanza y una acción de gracias la de que elevamos todos los días a Dios por esta bendita emisora Minuto de Dios, Bogotá, Medellín, Barranquilla y Cartagena. Esta red de emisoras Minuto de Dios está para alabar y bendecir y dar gracias al Señor. Y el Señor ya no es un turista, el Señor habita aquí. Y gracias a todos por los que oran por esta red de emisoras Minuto de Dios. Gracias por sus oraciones, por su cariño. Y ahí estaremos en el Radio Minutón 2026 para darle la gloria y la honra al Señor.
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5: 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En la emisora Minuto de Dios son las...
6: En la emisora Minuto de Dios son las 3 de la tarde en punto. 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

0: transformar por la infinita misericordia de Dios, que siempre nos llama a hacernos pequeños para encontrar la verdadera grandeza.
1: Qué lindo. Bueno, entonces, antes de entrar a nuestra oración, los dejamos con este pequeño canto para que empiecen a interiorizarse.

0: Bueno, entramos en nuestro momento de contemplación. Cerremos los ojos por un instante. Dejemos a un lado las preocupaciones, el ruido del mundo, las exigencias del ego. En este momento de contemplación, sintonicemos con el latido del corazón de Jesús. El Señor nos mira con ternura. En el silencio, adoremos su presencia viva en medio de nuestro corazón. Pasamos entonces a nuestro ofrecimiento de la coronilla.
1: Unidos como iglesia doméstica, ofrecemos esta coronilla de la Divina Misericordia por la conversión de los pecadores, por las almas más necesitadas de tu misericordia, por las familias atribuladas y por cada uno de nosotros, para que aprendamos a reflejar el rostro compasivo del Padre en nuestras comunidades.
0: Bueno, entonces vamos a leer las intenciones de nuestros oyentes. Tenemos a la señora Vicky Aya. Dice: en esta coronilla quiero pedir por mi fortaleza en la oración y tener sabiduría para buscar un empleo, para sostener mis gastos económicos y las necesidades de mi familia. Así sea, que todo eso el Señor obre en usted. Sandra Rocío Vargas nos dice: pide orar por sus sueños, sus proyectos, que sea la voluntad del Señor. Yamile Hernández nos dice: quiero ofrecer la coronilla por la conversión y liberación de sus hijos, Heider Samuel Hernández, Johan Martín Belandia y sus sobrinos Santiago Maldonado, Sebastián Maldonado, Sergio Andrés Maldonado, Kevin Aldemar Pardo y Ángel Matías Pardo, que Dios los bendiga. La señora Gloria Gaitán nos saluda especialmente al equipo de trabajo y pide o da acción de gracias por esta emisora del Minuto de Dios, por el próximo Radio Minutón, y todos también pide por todos los sacerdotes, en especial por el padre Javier Riveros, por la salud de todos los enfermos, en especial de Shirley María Borja Almanza, y por su propia salud. Lucía Ordóñez nos dice: pide por su salud, por la salud de su tiroides, de su tensión alta, por la salud de su suegra Anastasia Benavides. Nos dice Adriana Morales. Regálenme un segundito. Pide oración por Katherine García, por su salud y paz mental, y la familia Hernández Morales. Que Dios los guarde. Nos dice la señora Estela: ofrece la coronilla por todos los niños abandonados y huérfanos, que Dios los bendiga. Angie Guerrero nos dice, no, mentiras, a ver, tenemos aquí a quien más. Silvia Cifuentes pide orar para que Dios le sane de la depresión. Y también da acción de gracias por la salud y bendición de su hijo Francisco y pide por la familia Mariño Cifuentes. Dice J.M. Duque Arango, pide oración por José Miguel Duque, Claudia Dorado, por salud y por problemas financieros. Y nos da un especial saludo que nos escribe desde Pereira. Bueno, entonces vamos a empezar nuestro rezo de la coronilla el día de hoy. Por la señal de la Santa Cruz de nuestros enemigos, líbranos, Señor Dios nuestro. En el nombre del Padre, del Hijo y del Espíritu Santo. Amén. Padre nuestro que estás en el cielo, santificado sea tu nombre. Venga a nosotros tu reino, hágase tu voluntad en la tierra como en el cielo.
1: Danos hoy nuestro pan de cada día, perdona nuestras ofensas, como también nosotros perdonamos a los que nos ofenden. No nos dejes caer en la

0: tentación y líbranos del mal.
1: Dios te salve María, llena de gracias, el Señor es contigo. Bendita tú entre todas las mujeres, bendito el fruto de tu vientre Jesús.
0: Santa María, Madre de Dios, ruega por nosotros pecadores, ahora y en la hora de nuestra muerte. Amén.
1: Creo en Dios Padre, Todopoderoso, Creador del cielo y de la tierra. Creo en Jesucristo, su único Hijo, nuestro Señor, que fue concebido por obra y gracia del Espíritu Santo. Nació de Santa María, siempre Virgen. Padeció bajo el poder de Poncio Pilato. Fue crucificado, muerto y sepultado. Descendió a los infiernos. Al tercer día resucitó de entre los muertos, subió a los cielos y está sentado a la derecha de Dios Padre Todopoderoso. Desde allí ha de venir a juzgar a vivos y muertos. Creo en el Espíritu Santo, la Santa Iglesia Católica, la comunión de los santos, en el perdón de los pecados, la resurrección de la carne y la vida eterna. Amén. Padre eterno, te ofrezco el cuerpo y la sangre, el alma y la divinidad de tu amadísimo Hijo, nuestro Señor Jesucristo, como propiciación de nuestros pecados y los del mundo entero. Por su dolorosa pasión,
0: ten misericordia de nosotros y del mundo entero.
1: Por su dolorosa pasión,
0: ten misericordia de nosotros y del mundo entero.
1: Por su dolorosa pasión,
0: ten misericordia de nosotros y del mundo entero.
1: Por su dolorosa pasión,
0: ten misericordia de nosotros y del mundo entero.
1: Por su dolorosa pasión,
0: ten misericordia de nosotros y del mundo entero.
1: Por su dolorosa pasión,
0: ten misericordia de nosotros y del mundo entero.
1: Por su dolorosa pasión,
0: ten misericordia de nosotros y del mundo entero.
1: Por su dolorosa pasión,
0: ten misericordia de nosotros y del mundo entero.
1: Por su dolorosa pasión,
0: ten misericordia de nosotros y del mundo entero.
1: Por su dolorosa pasión,
0: ten misericordia de nosotros y del mundo entero. Padre eterno, te ofrezco el cuerpo, la sangre, el alma y la divinidad de tu amadísimo Hijo, nuestro Señor Jesucristo, como propiciación de nuestros pecados y los del mundo entero. Por su dolorosa pasión,
1: ten misericordia de nosotros y del mundo entero.
0: Por su dolorosa pasión,
1: ten misericordia de nosotros y del mundo entero.
0: Por su dolorosa pasión,
1: ten misericordia de nosotros y del mundo entero.
0: Por su dolorosa pasión,
1: ten misericordia de nosotros y del mundo entero.
0: Por su dolorosa pasión,
1: ten misericordia de nosotros y del mundo entero.
0: Por su dolorosa pasión,
1: ten misericordia de nosotros y del mundo entero.
0: Por su dolorosa pasión,
1: ten misericordia de nosotros y del mundo entero.
0: Por su dolorosa pasión,
1: ten misericordia de nosotros y del mundo entero.
0: Por su dolorosa pasión,
1: ten misericordia de nosotros y del mundo entero.
0: Por su dolorosa pasión,
1: ten misericordia de nosotros y del mundo entero. Padre eterno, te ofrezco el cuerpo y la sangre, el alma y la divinidad de tu amadísimo Hijo, nuestro Señor Jesucristo, como propiciación de nuestros pecados y los del mundo entero. Por su dolorosa pasión,
0: ten misericordia de nosotros y del mundo entero.
1: Por su dolorosa pasión,
0: ten misericordia de nosotros y del mundo entero.
1: Por su dolorosa pasión,
0: ten misericordia de nosotros y del mundo entero.
1: Por su dolorosa pasión,
0: ten misericordia de nosotros y del mundo entero.
1: Por su dolorosa pasión,
0: ten misericordia de nosotros y del mundo entero.
1: Por su dolorosa pasión,
0: ten misericordia de nosotros y del mundo entero.
1: Por su dolorosa pasión,
0: ten misericordia de nosotros y del mundo entero.
1: Por su dolorosa pasión,
0: ten misericordia de nosotros y del mundo entero.
1: Por su dolorosa pasión,
0: ten misericordia de nosotros y del mundo entero.
1: Por su dolorosa pasión,
0: ten misericordia de nosotros y del mundo entero. Padre eterno, Te ofrezco el cuerpo, la sangre, el alma y la divinidad de tu amadísimo Hijo, nuestro Señor Jesucristo, como propiciación de nuestros pecados y los del mundo entero. Por su dolorosa pasión,
1: ten misericordia de nosotros y del mundo entero.
0: Por su dolorosa pasión,
1: ten misericordia de nosotros y del mundo entero.
0: Por su dolorosa pasión,
1: ten misericordia de nosotros y del mundo entero.
0: Por su dolorosa pasión,
1: ten misericordia de nosotros y del mundo entero.
0: Por su dolorosa pasión,
1: ten misericordia de nosotros y del mundo entero.
0: Por su dolorosa pasión,
1: ten misericordia de nosotros y del mundo entero.
0: Por su dolorosa pasión,
1: ten misericordia de nosotros y del mundo entero.
0: Por su dolorosa pasión,
1: ten misericordia de nosotros y del mundo entero.
0: Por su dolorosa pasión,
1: ten misericordia de nosotros y del mundo entero.
0: Por su dolorosa pasión,
1: ten misericordia de nosotros y del mundo entero. Padre eterno, te ofrezco el cuerpo y la sangre, el alma y la divinidad de tu amadísimo Hijo, nuestro Señor Jesucristo, como propiciación de nuestros pecados y los del mundo entero. Por su dolorosa pasión,
0: ten misericordia de nosotros y del mundo entero.
1: Por su dolorosa pasión,
0: ten misericordia de nosotros y del mundo entero.
1: Por su dolorosa pasión,
0: ten misericordia de nosotros y del mundo entero.
1: Por su dolorosa pasión,
0: ten misericordia de nosotros y del mundo entero.
1: Por su dolorosa pasión,
0: ten misericordia de nosotros y del mundo entero.
1: Por su dolorosa pasión,
0: ten misericordia de nosotros y del mundo entero.
1: Por su dolorosa pasión,
0: ten misericordia de nosotros y del mundo entero.
1: Por su dolorosa pasión,
0: ten misericordia de nosotros y del mundo entero.
1: Por su dolorosa pasión,
0: ten misericordia de nosotros y del mundo entero.
1: Por su dolorosa pasión,
0: ten misericordia de nosotros y del mundo entero.
1: Santo Dios, santo fuerte, santo inmortal, ten piedad de nosotros y del mundo entero. Santo Dios, santo fuerte, santo inmortal, ten piedad de nosotros y del mundo entero. Santo Dios, santo fuerte, santo inmortal, ten piedad de nosotros y del mundo entero. Amén. Oh Dios eterno, en quien la misericordia es infinita y el tesoro de compasión inagotable, vuelve a nosotros tu mirada bondadosa y aumenta tu misericordia en nosotros, para que en momentos difíciles no nos desesperemos ni nos desalentemos, sino que con gran confianza nos sometamos a tu santa voluntad, que es el amor y la misericordia mismos. Oh sangre y agua que brotaste del Sagrado Corazón de Jesús como una fuente inagotable de misericordia para con nosotros, Jesús, en ti confío, Jesús, en ti confío, Jesús, en ti confío. Amén. Amén. Bueno, entonces pasamos a nuestro momento de interiorización.
0: Señor Jesús, al contemplar los misterios de tu pasión, te suplicamos que penetres hasta los abismos más íntimos de nuestro ser. Pon en nuestros labios la oración que Santa Faustina elevaba al cielo y hazla nuestra. Oh Señor, deseo transformarme toda en tu misericordia y ser un vivo reflejo de ti. Que este supremo atributo de Dios, es decir, su insondable misericordia, pase a través de mi corazón y de mi prójimo. Sana nuestras durezas, Señor.
1: Bueno, recordemos que, como nos dice Roberto, que no hay oración sin acción de gracias. Te damos gracias, Señor, porque tu misericordia sostiene nuestra existencia. Gracias por este momento de oración comunitaria, por el don de la gracia derramada en nuestros corazones y por permitirnos permanecer anclados en tu regazo paternal. Te damos gracias, Señor, por la bendición que nos das todos los días, por ese techo en nuestras cabezas, por esa alacena llena, por nuestros hijos, nuestros esposos, nuestras esposas, nuestras familias, nuestros trabajos. Gracias, Señor, porque esos son los pequeños milagros que haces en nuestra vida todos los días. Y que sea el Espíritu Santo dándonos ese discernimiento para ver ese obrar en ti, en cada uno de nosotros. Amén.
0: Amén.
1: Bueno, vamos a leer otras intenciones que nos han enviado. Está Julie nos dice, ofrece la coronilla por la salud espiritual y física de Selmira, Alejo y Carlos. Y también en acción de gracias por las bendiciones a la familia Tobar Cubillos. Nos dice la señora Nora, ofrece la coronilla en acción de gracias por Carolina Gómez Moreno, por todos los niños de la familia. Pide oración por la paz del mundo, por la de Colombia, por Ucrania, por Rusia y por todos los países y Estados Unidos. Y también pide especialmente por los enfermos. Nos dice Mariluz Guarumo. Quiere ofrecer la coronilla por su hijo que está sin trabajo, Diego Alejandro Angulo. Que Dios lo ayude a tomar buenas decisiones. Porque no le falte tampoco el alimento. Pide especialmente por esa situación complicada que está pasando en estos momentos en su casa, porque el chico tiene pues varias dificultades, entonces pide mucho por esa oración de mamá. Entonces creo que no hay oración más fuerte que la oración de la mamá. Yo soy pues fiel testigo de eso. Entonces aquí estamos acompañándola en esa oración, señora Mariluz. Sé que muchas mamás nos escuchan y todas nos uniremos en oración por usted, por su familia y especialmente por su hijito, para que Diego Alejandro pueda superar todas esas dificultades, para que el Señor lo abrace, la Virgen María lo cubra con su divino y santo manto y lo ayude a salir de todas esas dificultades. Cuando la barca se mueve más duro es cuando más hay que orar, cuando más hay que estar firme y creerle a Él y confiar en Él. Y entréguele y entreguemos todas las mamás, nuestros hijos, al Sagrado Corazón de Jesús, que no hay mejor refugio que ese corazón. Entonces aquí estamos en oración por Diego Alejandro. Bueno, ¿quién más? Creo que no hay. Ah, sí, aquí hay. No, pero no tiene el nombre. Dice, ofrece la coronilla por Ivonne Arias para que consiga un buen conductor para su taxi y se libere de las personas tóxicas que no la dejan prosperar. Amén. María Becerra nos da un saludo especial. Bueno, miremos a ver si pronto en el chat de YouTube hay personas que nos han escrito. La señora Edith Liscano clama sanidad integral por la familia y especialmente por ella. Jesús, en ti confiamos, le dice ella al Señor. Qué lindo. La señora Sandra Rocío Vargas pide por la vida y tranquilidad de la niña Emily Sofía Ramírez Alarcón. La señora Elizabeth Rodríguez ofrece la coronilla por la salud de todos los enfermos, por los sacerdotes, por el Santo Padre Papa León XIV, por la conversión de todos los jóvenes y las familias. Bueno, entonces muchísimas gracias por seguirnos escribiendo y no se despeguen del programa. Ya vamos a nuestra pausa comercial, venimos con el segundo segmento, que es la catequesis de nuestro programa de hoy, que es ser misericordioso. Y hoy la hermana, mejor dicho, nos va a dar cátedra. Entonces quédense ahí, muchísimas gracias por acompañarnos y estamos y seguimos en oración aquí en Misericordia Quiero.

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6: Ustedes ven por todas partes rastros de Dios en la tierra, fuentes, bosques, mares, astros, hombres, actividades, anhelos. 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

0: Bueno, buenas tardes, bienvenidos nuevamente a Misericordia Quiero. El ardiente amor a Dios ve incesantemente a su alrededor la necesidad de darse a los otros con la acción, la palabra y la oración. Retornamos a nuestros micrófonos entrando hoy en este lindo tema del día de hoy, ser misericordioso, del libro El Camino de la Misericordia del Padre Ricardo Giraldo. Y es providencial que la liturgia de este día nos regrese al Evangelio según San Lucas, donde los discípulos discuten sobre quién es el más importante. Y Jesús, tomando a un niño, nos sacude el alma diciendo: el más pequeño entre todos ustedes, ese es el más grande. ¿Cómo se entrelaza la infancia espiritual con el llamado a ser misericordioso? Bueno, hermana, entonces la dejamos con la catequesis, con el tema hoy, para que nos cuente cómo ser misericordioso.
1: Bueno, esta es una pregunta muy profunda, Alejandra. Teológicamente, ser misericordioso no es una simple obra filantrópica, es participar de la naturaleza misma de Dios. El Evangelio de hoy nos descoloca, nos sacude. El mundo nos enseña a trepar, a ser los primeros, a exigir derechos y a excluir al que no anda con nosotros, como hicieron los discípulos al prohibir al exorcista anónimo. Pero Jesús nos pone el niño como espejo. El niño no tiene méritos propios, vive de la gracia y de la dependencia absoluta de su Padre. Aquí es donde Santa Faustina entra como una maestra espiritual de la mano de Jesús. En su diario, número 163, ella nos regala una súplica desgarradora y bellísima que toda alma consagrada y laica debería ser suya. Ayúdame, oh Señor, que mi corazón sea misericordioso para que yo sienta todos los sufrimientos de mi prójimo. Que tu misericordia, oh Señor mío, repose dentro de mí. Hacer misericordiosa exige vaciarnos de nuestro ego, de esa necesidad mundana de ser importante, para permitir que las llagas de Cristo latan en el hermano que sufre, que llora o que piensa distinto. La verdadera misericordia acoge, no excluye, abraza al pequeño y reconoce que el bien obra más allá de nuestras estructuras humanas.
0: Y qué bonito tema el de hoy. Aquí encontré en el libro del Padre Ricardo, se llama El ejercicio del amor, de Benedicto XVI. Dice: el amor al prójimo, enraizado en el amor a Dios, es ante todo una tarea para cada fiel. Es algo que, o sea, nos corresponde a todos. O sea, sí. No es esto exclusivo de que el Señor es misericordioso y solo Él, no más. Entonces, creo que eso es una responsabilidad de cada uno, ¿no?
1: A todos nos da esa misericordia, porque uno sí se siente amado misericordiosamente por Él. Uh-huh. Pero a veces solo se ve en la relación de Dios y yo y Él. Uh-huh. Y no como con los brazos abiertos de Jesús en la cruz, que nos abraza a todos. Y así como es vertical mi relación de Dios conmigo y yo con Él, debe reflejarse con nosotros, porque sería una incoherencia decir que Dios me ama, pero yo al otro ni lo miro.
0: Ni lo miro. Entonces, sí, no ver en el otro a Cristo, ¿no?
1: Sí.
0: Es esa como la invitación. También encontré aquí en un numeral del diario, dice: cada alma, y especialmente el alma consagrada, debe reflejar en sí mi misericordia. Mi corazón está colmado de piedad y de misericordia para todos. El corazón de mi esposa tiene que ser semejante a mi corazón. De su corazón tiene que brotar el manantial de mi misericordia para las almas, si no, la desconoceré. Este es el numeral 1148. Uy, eso es bien impresionante, ¿no? Lo que nos dice el Señor. Bien diciente, ¿no, hermana?
1: Claro, sí. El hecho de que uno no sienta al otro como también parte de mi salvación, pues es, uno se vuelve más egoísta y no practica esa misericordia. Entonces, misericordia quiero con Dios, pero también con los otros, para que yo no mire solamente hacia arriba, sino a mi alrededor. Y Dios, pues, siempre nos dice, si, pues, por ejemplo, con el perdón, ¿no? Si tú no perdonas a tu hermano, no esperes que yo te perdone allá en los cielos, en todas mis ofensas que yo... Él y yo sí sabe todo lo que hemos hecho.
0: Ajá.
1: Entonces, es esa relación con los demás, es la práctica la cotidiana, cómo yo trato al otro, si es con misericordia o con autorismo, autoritarismo o imponente, o yo soy la más importante, yo soy la que sé y el resto no sabe nada. Entonces es como el pecado ahí de arrogancia que nos está siempre combatiendo.
0: La soberbia, ¿no? Eso y sí. El ego, todo eso ahí está todos los días, creo que es una lucha diaria, ¿no?
1: Todo el tiempo. Dicen que después de que uno muera, sigue ahí vivo.
0: ¡Ay, caray! No me diga eso.
1: Es una lucha muy fuerte.
0: Una sí, lucha sí. fuerte. Y además, eso que dice usted, hermana, de que el otro hace parte de mi salvación.
1: Claro, sí, sí. Yo no me salvo sola.
0: Wow,
1: necesito
0: no
1: al otro.
0: Eso no lo sabía. Eso no sabía. Porque yo a alguien le escuché que gracias a Dios la salvación es individual. Pero no es así. O
1: pues,
0: ahí como
1: sería como la fe, ¿cierto? Pues Dios no me salva, pues gracias a, o sea, como que media a través de los otros, ¿no?
0: Ah, okay.
1: Porque yo, por ejemplo, ¿cómo vivo la misericordia? Amándome yo a mí misma, no, tengo que expresar ese amor que digo que yo tengo, que Dios tiene conmigo, con los demás. O sea, no puede ser netamente egoísta. Sí me salvo porque yo creo.
0: Ah, ok.
1: O sea, nuestra fe, por ejemplo, lo decíamos ahorita en la oración de la coronilla, el creo, ¿no? Creo en Dios, no dice creemos, no, pero es mi fe. Y la fe, como dice Santiago en el libro, ¿cómo se traduce? Pues en las obras, en todo lo que uno hace. O sea, son las dos, me salvo yo sola.
0: Hacen parte.
1: Sí.
0: El otro hace parte de
1: pero
0: mi
1: el otro
0: salvación.
1: También hace
0: pero
1: parte.
0: Es mi fe y mi obra la que me salva.
1: Claro, son las dos, fe okay, y okay. obras.
0: Ah, qué lindo.
1: Sí, sí.
0: Bueno, aquí tenemos otro numeral. Dice, si el alma no practica la misericordia de alguna manera, no conseguirá mi misericordia en el día del juicio. O si las almas supieran acumular los tesoros eternos, no serían juzgadas, porque su misericordia anticiparía mi juicio. Este es el numeral 1317.
1: Uy, ella habla del juicio final.
0: El juicio final, caray. Pues es, o sea, ¿cómo será? Uno se imagina un juicio, no se imagina algo muy grave, algo, no, o sea, terrible, ¿no?
1: Pues depende de lo que hagamos.
0: Pero, ¿cómo será la misericordia del Señor? Que Él dice, bueno, en el trasegar de su vida usted tiene todas las opciones, que se le dan las mil y una herramientas al ser humano, para que ese juicio no sea tan implacable, ¿no?
1: Sí, sí, sí. Pues es que justamente Dios nos da toda esta vida, que pues a diferencia de los ángeles que ellos decidieron una vez en un instante y ya. Uh-huh. Nosotros tenemos, mientras respiremos, sí, mientras respiremos hasta el día de la muerte, ya eso es la fecha indeleble, hasta ese día nosotros tenemos voluntad y libertad y podemos hacer con lo que Dios nos ha dado lo que hemos entendido, pues cómo practicamos esa misericordia, que sí, la embarramos, cometemos errores, pecamos, pero tengo la oportunidad de corregirme aquí y ahora, o corregirnos mutuamente.
0: Mutuamente también, porque es un ejercicio de todos, nos volvemos
1: sí.
0: como una red de apoyo, yo creo
1: claro.
0: que eso es la iglesia.
1: Sí.
0: Por eso yo creo que el afán del Señor de que la iglesia sea santa, por eso, porque somos una red de apoyo,
1: sí.
0: o sea, nos agarramos unos de los otros.
1: Dependemos.
0: Y lo que su merced dice, ay, mire, no, vea, pues, uno no se acuesta sin haber aprendido algo nuevo. Y sí, una vez lo escuché en la homilía de un padre que decía, en que en un evangelio dice el Señor, aprovechen que yo estoy ahora aquí, porque ya después no estaré. Entonces el padre decía, es que no es que usted un día diga, ay, no, ya no está el Señor, no, es cuando ya... usted ya no esté en esta vida terrenal,
1: sí.
0: ahí ya no, porque ya lo va a ver ahí, o sea, ya va a estar ahí, ya viene ese juicio, ya viene ese juicio, ¿no? Entonces, aprovechar que nosotros tenemos esa gran oportunidad de el día a día,
1: sí.
0: ese milagro que el Señor hace que nosotros nos despertemos todos los días y podamos ver la luz del sol con todos los problemas, con todas las cosas, pero eso es un milagro y la oportunidad de salvarnos.
1: Sí, sí, sí. Pues de hecho, no recuerdo quién es el que dice que no se acueste uno en pelea con el otro, ¿no? O sea, cuando uno se va a dormir, ¿cómo está su corazón? ¿Cómo está su conciencia? Ahí empiezan las deudas, ¿no? que uno a veces, pues lamentablemente pasa en cualquier ámbito, que uno no le habla al otro o que el otro no me perdonó y no nos hablamos. Y se acuestan así, no se sabe si esa noche hasta ahí fue.
0: Hasta ahí fue, hasta ahí quedó.
1: Entonces uno dice, ay Dios mío, y sin yo arreglarme con el otro, al menos en conciencia, no, pues estamos bravos, pero yo lo quiero mucho y mañana hablamos.
0: Y mañana hablamos, sí, porque nunca se sabe.
1: Sí.
0: Sí, es cierto, a mí, uh-huh. A mí me pasó, yo tenía una persona con la que conocí hace unos años y teníamos una conversación pendiente y el día que tuvimos la conversación, falleció en mis brazos. ¿Ah? Le dio un infarto y falleció estando conmigo.
1: Uy.
0: Entonces, quedaron muchas cosas por decir.
1: Claro, entonces, las cosas buenas que uno puede decir.
0: Entonces uno dice, pero es que es en cualquier segundo. A uno la vida le cambia en un abrir y cerrar de ojos, de la manera que sea. Y uno tiene que estar muy atento a todos esos signos del Señor, precisamente para tener misericordia con el otro.
1: Sí.
0: Para tener misericordia también con uno, creo que eso es muy importante porque uno a veces se da mucho palo.
1: Ah, no, eso sí, no
0: se
1: es.
0: Se da mucho palo. Y pues si no me da palo el Señor, a cuento de que me voy a
1: dar. Exacto. Entonces, se vuelve uno otro Dios.
0: Otro, exactamente. Entonces, creo que es lo importante de la misericordia es la base importante de la misericordia, creo que es el amor, ¿no?
1: Sí, sí, sí. Y que el tiempo pasa, somos frágiles, pensar que somos dependientes, que necesitamos del otro, que no se sabe en cualquier momento, pues nuestra vida se acaba y yo qué tanto amé, qué tanto he sido misericordiosa, qué tanto amo esas miserias del otro, que eso es lo que a uno a veces le cuesta mucho.
0: Sí, sí, entonces, sí, es cierto. Bueno, aquí hay otro muy bonito, dice, tú mismo me mandas ejercitar los tres grados de la misericordia. El primero, la obra de misericordia, de cualquier tipo que sea. El segundo, la palabra de misericordia. Si no puedo llevar a cabo una obra de misericordia, ayudaré con mis palabras. El tercero, la oración. Si no puedo mostrar misericordia por medio de obras o palabras, siempre puedo mostrarla por medio de la oración. Mi oración llega hasta donde físicamente no puedo llegar. Oh Jesús mío, transfórmame en ti, porque tú puedes hacer todo en mí. Este es el numeral 163 del diario de Santa Faustina. Entonces, hay muchas maneras, o sea, si tiene excusa para una, no tiene excusa para la otra.
1: Ah, sí.
0: Entonces, está la oración, que es bien importante, eso lo estábamos hablando con la hermana ahorita en la pausa, lo importante de la oración, mire.
1: Sí, sí, porque eso es lo que nos da sentido de vida, si no, ay, no hay trabajo, estoy enferma, no veo ninguna alternativa.
0: Me quejo.
1: Y las quejas son alabanzas al demonio.
0: Ay, caray.
1: Sí.
0: Sí, oyen, ¿no? Entonces...
1: Uno dice, ay, Dios mío, tengo que callarme y no quejarme tanto, más bien agradecer todo lo que me llegue, que estoy enfermo, bueno, entonces necesito fortalecer mi espíritu porque dependo de Dios, dependo de otros. Y eso nos hace más misericordiosos.
0: Mire qué bonito. Uh-huh. También pues aquí nos dice que la palabra y la obra también sí. Está. ¿Cómo, sí, qué no. Obra, ¿cómo se refiere a la obra? ¿Qué es la obra?
1: Bueno, pues a veces nosotros no tenemos que decir tanto, ¿no? Bueno, la palabra sí, una buena palabra de consuelo, de apoyo, al que esté a nuestro lado, el compañero de trabajo, no sé, a veces las obras también dicen mucho con nuestro testimonio y nuestras actitudes e incluso los gestos. Cuando uno mira, cuando uno calma a alguien que está como muy enojado, con esas miradas, hay uno también actúa con misericordia. Hay una, en la película de la Pasión, Jesús no hablaba. Cuando ya estaba por allá bien encadenado y maltratado y que cayó ahí como en un puente allá abajo. Y estaba Judas, solo con mirarlo. Y es un amor de misericordia, un amor de, no importa lo que haya pasado, yo te amo.
0: Yo te amo.
1: Entonces a veces una mirada es misericordiosa, depende de cómo yo la, sí, cómo miro yo. Si yo soy digna de ese amor de Dios para conmigo, que entregó la vida en la cruz por nosotros, pues yo también debo transmitir ese amor que digo que yo tengo, que Dios me ama, pero que el otro tal vez no lo ha enseñado, no lo conoce, no lo ha descubierto, y yo cómo miro. Entonces, sí, las palabras ayudan mucho, el ánimo, escuchar, el silencio, pero también la actitud, muchas actitudes hacen mucho más que ni una obra de caridad, por ejemplo, 1000 mercados, qué sé yo.
0: Ah, mira qué bonito. Entonces sí hay esas sí. esas maneras obras, de y obras para ayudar, o sea, a uno mismo y a los demás. Entonces, si no hay excusa para no tener esa misericordia en medio de los problemas, porque todos tenemos problemas.
1: Claro.
0: Y vemos cómo los oyentes nos van mandando y mandando sus peticiones, y vemos la cantidad, lo que su merced decía, la cantidad de necesidades que hay.
1: Sí.
0: Pero en medio de esa necesidad debemos ver la necesidad del otro.
1: Uh-huh.
0: Y tener esa misericordia en la oración, en eso que tan bonito que muchos piden por sus familias, sí. por amigos, por sus esposos, por sus hijos. Es muy bonito ese acto de misericordia que se hace aquí todos los días. Entonces, ustedes hacen parte y estamos como en un camino de aprendizaje, y es muy bonito todo esto que nos habla la hermana de la misericordia. Entonces, es como la invitación diaria a ese amor misericordioso, no solo de, como dice su merced, vertical, de arriba para abajo, sino también hacia los demás, lo que nosotros proyectamos si dejamos que el amor misericordioso del Señor nos toque, ¿no? Creo que
1: claro,
0: es algo así.
1: Sí, como yo veo mis miserias y Dios me las perdona, Dios acepta todo lo que yo soy, que yo sí no me puedo engañar delante de Él, pues así mismo yo también mirar al otro que pues sus defectos, sus formas de ver la vida, sus malestares, sus quejas, también son momentos de oportunidad de yo mirar con misericordia, de yo mirar esas miserias y decirle pues el Señor lo ama así y quiere que yo también lo ame para poder pues practicar esa misericordia y mejoremos mutuamente, porque incluso uno dirá un enfermo, ¿qué puede dar, no? Pues no tiene mucho que dar. Solamente se está quejando, está enfermo, no puede darme mucha alegría. Pero con que ejercite la paciencia de sus dolores, ya está haciendo una obra de caridad. Ahí en su lecho de cama, de enfermedad.
0: Enfermedad, ¿no? Ay, qué bonito. Sí. Aquí nos dice, la parábola del buen samaritano sigue siendo el criterio de comportamiento y muestra de universalidad del amor que se dirige hacia el necesitado, encontrado casualmente. Quien quiera que sea. O sea, creo que eso es un ejemplo bien diciente de esa parábola, porque una persona que no, o sea, los que se suponía que debían ayudar fueron los que dijeron, no, qué pena, pero no, la excusa, ¿no? Estamos llenos de excusas, cualquier cosa, no tengo el tiempo, no puedo ayudarte,
1: por
0: no
1: miedo.
0: Quiero, o también el miedo, ¿no?
1: Uh-huh.
0: Que es lo que nos gobierna. Entonces, pero llega la persona que menos se pensó y fue la que más
1: ayudó, más generosidad.
0: Una generosidad impresionante. Y sin esperar nada a cambio, ¿no? Mm. Sin esperar ese, bueno, yo lo ayudo, pero ¿y usted qué me va a dar?
1: Oye, recompensa. ¿Qué voy a ganar aquí?
0: ¿Qué voy a ganar con esto? Mm-hmm. ¿No? Entonces, tomar esta parábola como ejemplo de vida, bien especial me parece a mí.
1: Sí, es muy práctica, muy adecuada.
0: Para
1: esas son las recompensas que uno está coleccionando para el juicio. Entonces no estoy coleccionando, o sea, estoy depositando en el banco de la misericordia todas las obras que yo hago, pero sin esperar aquí la consignación grande cuando esté delante de Dios, sino el amor mismo, el que yo trabajé porque Dios me ama. Esa es la mejor recompensa, hacer el bien que podamos.
0: Eso nos dice el padre Gabriel Riveros, que es el que nos está haciendo la catequesis de la consagración. Nos dice, la Virgen María, ella es la mejor administradora de la empresa, porque ella, todas esas obras de misericordia, todas esas cosas que usted hace aquí en la tierra, ella las toma y va y dice, bueno, con esto yo puedo salvar un alma del purgatorio, con esto yo puedo ayudar a esa alma que está sufriendo en la tierra. Y luego cuando uno llega a la presencia del Señor, entonces llega la Virgen María a mostrar todo ese informe que nos tiene. Y dice, ese banco, el informe del banco que dice la hermana, dice, bueno, yo, gracias a usted, salvé dos almas del purgatorio. Uh-huh. Gracias a su oración pasó esto, gracias a su oración. Entonces, qué bonita es la Virgen María en todo esto también de la misericordia, ¿no? Es la madre de la misericordia, ¿no?
1: Con su silencio, incluso cuando no entendía y guardaba todo en su corazón.
0: Para meditarlo, ¿no?
1: Sí,
0: para
1: sí.
0: meditarlo y solucionar desde el amor. Yo
1: siempre.
0: Creo que el mayor, o sea, ese, Nuestra Señora, ese ejemplo tan bonito que nos da. Bueno, hermana, entonces, uh-huh. ¿Cuáles serían como las conclusiones de este programa?
1: Bueno, a modo de conclusión espiritual, no podemos llamarnos discípulos de la misericordia si mantenemos el corazón cerrado o sectario. La grandeza en el reino de los cielos se mide por la capacidad de acoger al pequeño, de perdonar sin condiciones y de permitir que la gracia actúe incluso fuera de nuestras murallas mentales, recordando siempre que el que no está contra nosotros está a favor nuestro.
0: Miren qué bonito eso, esas conclusiones de hoy. Bueno, yo les tengo el reto del día de hoy para que pues hagan esa misericordia y la ejerciten.
1: Pongamos en práctica.
0: Sí, entonces, cada vez que sientan la tentación de juzgar o criticar o excluir a alguien por pensar diferente o por su debilidad, repitan en silencio la jaculatoria: Jesús, en ti confío. Y realicen un acto de servicio invisible, un gesto de bondad con la persona que le cueste más tratar, lo que nos decía hace un rato la hermana. Esos pequeños actos de misericordia ayudan un montón. Bueno, yo les tengo una, porque aquí el tiempo se pasa súper rápido,
1: sí.
0: Qué lástima. 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Entonces cualquier cosa, ahí están. Bueno, hermana, muchísimas gracias por haber venido, por habernos instruido tanto, y yo les agradezco muchísimo, y con este grito de guerra y nuestro grito de batalla nos despedimos el día de hoy. Jesús, en ti confío.

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3: Ninguna de las palabras del Señor dejó de cumplirse. Josué 21:45. Dios cumple sus promesas, confía en su palabra.

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0: toda la eternidad.
1: Muy buenas tardes, bienvenido a su programa Tras las huellas del Samaritano. Nos alegra podernos encontrar una vez más aquí en esta emisora Minuto de Dios. Gracias por escucharnos, gracias por estar presente. Y hoy tenemos la novedad, estamos desde en vivo desde Facebook, de las redes sociales, y es una alegría para nosotros poder compartir desde el Centro Camiliano. Nos alegra de manera especial que podamos nosotros poder compartir. Gracias por abrirnos sus casas, sus espacios, y yo los invito a colocarse cómodo. Hoy tendremos un programa muy especial. Vamos a hablar un poco sobre la dignidad humana desde la luz del Evangelio. Por eso yo los invito a que una vez más colóquense cómodo en su lugar de trabajo, donde nos escuchan desde los diferentes medios, la radio, y también desde sus casas, desde su lugar de trabajo, su oficina o desde su vehículo. Gracias por escucharnos. Y antes de eso, vamos.

0: nuestros corazones para que nosotros podamos entender todo lo que tú tienes en nuestra vida. A ti, mamita María, acompáñanos siempre y danos tu bendición. Dios te salve María, llena eres de gracia, el Señor es contigo. Bendita tú eres entre todas las mujeres y bendito es el fruto de tu vientre, Jesús.
1: Santa María, Madre de Dios, ruega por nosotros pecadores, ahora y en la hora de nuestra muerte. Amén.
0: Gloria al Padre, y al Hijo, y al Espíritu Santo.
1: Como era en un principio, ahora y siempre, por los siglos de los siglos. Amén.
0: Bueno, bienvenido Alberson, estamos en vivo desde Facebook. ¿Cómo has pasado?
1: Muy bien, Franco. ¿Cómo estás? ¿Cómo te va?
0: Muy bien, gracias a Dios. Hoy el programa que tenemos tiene una particularidad bastante interesante. Es mirar un poco a la luz del Evangelio cómo la dignidad humana se hace importante y se hace real en nuestra vida. ¿Por qué? Porque hoy en día vivimos en un mundo tan acelerado que muchas veces perdemos un poco lo que correspondería a esa imagen de Dios que tiene en nuestra vida. De hecho, nosotros somos personas dignas es porque somos imagen y semejanza de Dios. Y esa dignidad de Dios es la que nos permite nosotros poder reconocer a nuestros hermanos como prójimo y poder reconocer que Dios es fiel. Y antes de eso, vamos a iluminar siempre este espacio con un texto bíblico bastante interesante que nos va a permitir un poco ahondar un poco por qué es importante tener presente que todos somos personas dignas y somos dignos humanamente. Entonces, el texto que voy a leer para ustedes es tomado del Evangelio de San Marcos, capítulo 1, del 40 al 45. Dice así: un enfermo de lepra se acercó a Jesús y poniéndose de rodilla le dijo: si quieres, puede limpiarme de mi enfermedad. Jesús tuvo compasión de él, lo tocó con la mano y le dijo: quiero, queda limpio. Al momento se le quitó la lepra al enfermo y quedó limpio. Jesús lo despidió enseguida y le recomendó mucho: mira, no le digas a nadie, solamente ve y preséntate al sacerdote y lleva por tu purificación la ofrenda que Moisés ordenó para que conste ante los sacerdotes. Pero el hombre se fue y comenzó a contar a todos los que había pasado. Por eso Jesús ya no podía entrar abiertamente en ningún pueblo, porque se quedaba fuera, en lugares donde no había gente, para que todas partes acudían a verlo. Palabra del Señor.
1: Gloria a ti, Señor Jesús.
0: Bueno, Alberson, hoy vamos a conversar sobre este aspecto, sobre la importancia de la dignidad humana. Muchas veces nosotros en las clínicas, en los hospitales, a veces pensamos que nuestros hermanos enfermos terminan siendo o el nombre de la camilla, o el nombre de la habitación, o el que padece una enfermedad, o la patología, le llamamos el nombre, pero muy pocas veces se le va usando el nombre propio a la persona. Y esa como despersonalización de la persona hace que también no solamente la enfermedad de nuestro hermano sea un poco difícil de llevar, sino que también se hace difícil un poco de vivirla, porque él se siente solo y también tras que se siente un poco aislado por lo que está viviendo, no llamarlo por su nombre como despersonifica un poco esa tensión. ¿Por qué es importante reconocer que las personas tienen que tener dignidad o son dignas de un buen trato?
1: Pues, Franco, lo más importante en reconocer la dignidad es que nosotros tenemos que aclararnos qué es la dignidad. Uh-huh. Muchas veces para nosotros la dignidad está asociada a la funcionalidad de una persona. ¿Cuánto vale por lo que puede hacer, por lo que puede aportar? Pero realmente tenemos que tener en cuenta que todos somos dignos por ser hijos de Dios. Eso es lo principal que tenemos que empezar a reconocer.
0: De hecho, el catecismo en los numerales del 1700 al 1703 habla de eso, que nosotros somos imagen de Dios y somos de las criaturas en que Dios nos ha dado una libertad y nos ha dado voluntad. Y es lo que nos permite y es lo que nos hace a nosotros realmente ser personas dignas. Pero ¿por qué hoy en día la sociedad tiende a ser desencarnada un poco con respecto a eso y solamente se fijan en la persona, en la funcionalidad? Porque mira que muchas veces pasa eso en la vejez y en la enfermedad, las personas no son útiles, si no son útiles todo aquel que me pueda producir algo o no, pues eso es lo que vende la sociedad.
1: Sí, es un pensamiento o es una forma de actuar muy muy material, ¿no? Hacia lo que se puede producir.

0: Y nunca la enfermedad o el estado en el que esté la persona, cómo se sienta, la condición que esté, nunca puede definir su valor, porque tiene todos los derechos iguales a los demás. Y desde la espiritualidad, pues con mucho más sentido, porque estamos llamados a servir. Y nosotros en el servicio encontramos el valor y la dignidad de la persona.
1: Correcto. Y yo creo que es ahí donde radica realmente el centro de nuestro actuar como cristianos. Sernos próximos a los demás, especialmente a nosotros en la pastoral de la salud, a los enfermos, que muchas veces terminan siendo desfigurados su imagen como persona, como hijo de Dios, como criatura de Dios, como imagen de Dios, y comienzan a verle aislado. Y es lo que le pasó a este leproso, porque recordemos, hermanos, que en el tiempo de Jesús, la lepra era considerada una enfermedad bastante grave socialmente. Y de hecho, a la persona tenía que ser, por prevención, aislada de su familia, de su sociedad, Y lo peor es que la persona tenía que estar gritando impuro, impuro. O sea, es como desfigurado completamente. Y Jesús se presenta ante él como alguien que le devuelve esa dignidad. Este texto de San Marcos, Alberson, ¿qué de pronto te dice que bajo este tema de nosotros, de la dignidad humana, por qué es importante el ser humano?
0: Y digamos que en Jesús uno encuentra que él con su mirada le devuelve la dignidad al enfermo. En este caso, ¿cierto? Bartimeo. Él cuando él lo mira, ve el valor y es lo que tiene al interior, lo que tiene en su corazón. Muchas veces nosotros podemos estar físicamente en nuestra apariencia muy bien, pero tenemos un corazón tan enfermo que realmente no nos hace dignos ni siquiera ante Dios.
1: Sí, porque este ciego de lepra, lo bonito que se hace interesante es que Jesús, antes de darle la sanación, y es uno de los primeros gestos de devolver la dignidad a los demás, es que Jesús lo toca, que no se podía hacer en el tiempo, porque tenía lepra. Y Jesús rompe con ese tabú y lo toca. Es decir que cuando nosotros humanizamos y cuando nosotros a través de nuestros actos hacemos importante al otro, creo que más que sanar lo físico, uno comienza a sanar eso, que la persona se siente un poco quebrantada o quebrada, que es la misma persona humana, ese mismo sentirse amado, porque creo que todos nosotros estamos llamados a sentirnos amados y amar a los demás, ¿o no?
0: Claro, y es súper importante nosotros saber ese, digamos, ese puesto, ese lugar que podemos ocupar siendo un instrumento de Jesús, un instrumento de Dios, para poder mostrar esa mirada que devuelve la dignidad. Muchas veces las personas no necesitan sino que uno las acompañe, esté ahí y sientan la presencia. Y así como uno, la persona que está necesitada puede ver en nosotros ese valor que podemos darle a través de ser un instrumento de servicio para Jesús, también encontramos que nosotros en ellos vemos la cara de Jesús, porque Jesús es eso, ¿no? Es amor y es necesidad, pero a la vez es darlo todo. Y qué ejemplo más bonito como tenemos a San Camilo de Lelis, ¿cierto? Y también podemos ver a Santa Teresa de Calcuta, ¿no? En la atención al enfermo, ellos nunca se enfermaron. Siempre estuvieron ahí porque era Jesús el que hacía la obra. Entonces, ese es el valor que nosotros debemos encontrar en el servicio, que debemos disponernos para que Jesús actúe a través de nosotros y la persona que en ese momento es tan digna como nosotros, como cualquiera, en su enfermedad necesita compañía.
1: Ahora que tú estás hablando de eso, se me vienen dos preguntitas, así bien interesantes. Es la primera, ¿cómo yo, como agente de pastoral, como aquel que sirve a los enfermos, cómo puedo ver a mi hermano ahí? Si muchas veces uno, cuando a veces se acerca, una vez la condición muchas veces puede hacer la situación que esté viviendo la persona. A veces me cuesta mirar a Jesús, cómo tener esas herramientas para decir, wow, aquí está Jesús presente y a él es el que sirvo y no al enfermo que está ahí, no a Juanito o a Pepita o Susanita, sino a Jesús a quien estoy sirviendo.
0: Pues Yo creo que es tomar conciencia de lo que realmente significó Jesús en lo que hizo por nosotros. Cuando yo me despojo, cuando dejo de ser yo, en este caso va a ser Alberson, y pienso en todo lo que Jesús hizo por mí, en ese momento puedo mirar con otros ojos a la persona que tengo al frente. Porque Jesús, a pesar de todo lo que sufrió, nunca juzgó, nunca se quejó, nunca hizo nada en contra de las otras personas. Entonces nosotros somos muy sismáticos, muy llenos de cositas y que ¿no? Ay, no, esto, que va, no, o sea, cuando uno lo hace de esa manera, entregada y despojada de lo que uno es, y le gusta o no le gusta, sino que se va al servicio, esa es la mejor manera, o sea, entregarse en el servicio a la obra de Jesús.
1: O sea, que la clave de para poder ver a Jesús es aprender a que estoy sirviendo al Señor y también ese amor que yo siento por Él. Porque eso es lo que a mí me mueve hacia el otro. Es como Jesús aquí tuvo compasión del leproso que ni siquiera le pide que lo sane, sino que lo limpie. Es decir, le está pidiendo a Jesús que le devuelva esa dignidad, esa posición de volver a ser hijo de Dios, que la enfermedad lo aisló. Y Jesús al leproso, al decirle, si quieres, puedes limpiarme. Y Jesús le dice, ¿cómo que si quiero? Fue como, claro, quiero, sé limpio. O sea, te devuelvo todo lo que de pronto la enfermedad te ha quitado la dignidad y le traes. Y yo creo que es ahí que Jesús se mueve a compasión, a corazón. Y eso es lo que hace realmente a que nosotros podamos servir y ver a nuestros hermanos, a Cristo en el enfermo.
0: Es que es uno puede hacer como un paralelo, un comparativo entre el leproso y Bartimeo. Uh-huh. Y hay dos, ahí uno puede ver como las dos caras de la moneda.
1: Sí.
0: Y una es en la conexión que hace Jesús con la necesidad del leproso. Él lo ve y lo reconoce y el leproso siente eso, ¿no? Y fue obediente y fue y dijo que Jesús lo había curado. Pero está también la otra parte en Bartimeo. Uh-huh. Que Bartimeo siente la presencia y sabe que en Jesús hay una persona que lo puede sanar, ¿cierto? Y empieza a llamarlo. Y muchas veces nosotros somos muy sordos y vamos a acompañar o vamos a ayudar a la persona necesitada, en este caso un enfermo, y no lo escuchamos. Cuando tenemos que escuchar primero para saber y decirle al que necesita, ven que yo estoy aquí para acompañarte, para ayudarte, para asistirte, pero en especial para llevarle esa obra que puede hacer Jesús a través de nosotros. Y es una obra sanadora que no tiene que ser un milagro extraordinario, sino que solamente con una palabra o escucharlo puede uno ayudar a que empiece sanando por su corazón.
1: O sea que así como Bartimeo y como el leproso, lo esencial y lo principal en este primer servicio para sentir que la persona realmente es amada y acogida por Dios es acercarse.
0: Acercarse.
1: Acercarse ahí y estar presente, porque Jesús toca y se hace presente. Ahora, ¿cómo nosotros nos podemos volver un Cristo para el enfermo? Ya miramos en la perspectiva de que el enfermo es para nosotros un Cristo. Ahora, ¿cómo nosotros podemos convertirnos en ese Cristo a nuestro hermano que lo necesita y que muchas veces por la enfermedad, por el dolor y sufrimiento, se siente como aislado?
0: Hay una oración que me enseñó alguien en algún momento que hace parte de los talleres de oración y vida, mi amigo Juan. Y es una oración muy bonita, que es preguntarse cómo lo haría Jesús, cómo lo pensaría Jesús, cuál sería la posición de Jesús. Y eso es lo que nos va a ayudar a nosotros a unirnos a Él. Porque es uno despojarse para que Él actúe. O sea, así como le dijo Jesús a Pedro, ¿no? Apártate Satanás, porque yo tengo que hacer la obra de mi papá, ¿cierto? Y ahí es donde él se despoja y dice pues al Padre que se haga su voluntad y no la que Jesús tiene en ese momento en su angustia. Y eso es lo que tenemos que tener nosotros como servidores, tener la disposición a que sea Jesús el que actúe a través de nosotros, que sea el Espíritu Santo viniendo en él, a través de él a nosotros, y que podamos realmente donarnos en el servicio. Obviamente hay muchos carismas y todos tenemos, cierto, esa tendencia a el Señor nos ha escogido para determinadas cosas, ¿no? Unos para asistir como en las actividades de la enfermería, en la medicina, pero ese acompañamiento y ese servicio de poder es acompañar, estar, ayudar a bañar, ayudar a alimentar y sobre todo escuchar, son las actitudes que Jesús espera de nosotros.
1: Es decir, que Jesús espera que nosotros podamos replicar ciertas actitudes que ha tenido para que nuestros hermanos puedan reconocer a Jesús ahí. Bondad, compasión, cercanía, cariño, fraternidad, ternura, que son elementos esenciales que Jesús en cada uno de los milagros y algunos de los de las sanaciones y liberaciones que Jesús hizo, demostró eso. Demostró algo ser, no ser frío, como de pronto eran los fariseos en ese tiempo, sino que se volvió cercano y demostró esa compasión del Dios, no un Dios tan severo, sino un Dios que está ahí presente en la enfermedad y en el dolor. Y creo que al final eso es lo que hace que nosotros podamos sentir que el otro, mi prójimo, que tiene nombre, no se sienta mal. Algunos elementos son importantes dentro de estos aspectos de la humanización, y está que todo elementos donde nosotros podamos poner en el centro a nuestros hermanos enfermos, y a partir de ahí es donde nosotros podemos humanizar cada una de las relaciones que vivimos y hacemos en el servicio pastoral. Alberson, ¿qué elementos de la humanización crees que hoy en día se hacen necesario en este mundo tecnológico de la IA, que de pronto podamos que... Porque hoy en día es fácil, ya nadie quiere ir a visitar enfermos, no, sino que manda un mensajito por WhatsApp y listo y chao. Y ya piensan que con eso hicieron...
0: Manito arriba.
1: O manito arriba y listo. Y una manito arriba con el pulgar, todo mocho. Pero es eso. ¿Cómo hoy en día no olvidarnos de que la presencia es importante? ¿Qué elementos de la humanización le devuelven hoy en día la dignidad a las personas en este siglo XXI tecnológico?
0: Creo que es una obligación en cada uno de nosotros hacer el alto y pensar, ¿no?, en lo que significa lo que tú me estás preguntando. Y casualmente hablaba con Mati, le decía a Mati, Mati me decía, papá, ¿cuándo va a tener un celular? Le digo yo, primero hay que aprender a relacionarse con los demás y luego uno tiene un celular. Porque eso nos ha hecho cada vez más lejanos, ¿no? O sea, cada vez la distancia... es tan grande que tú puedes ver una familia en un comedor y todos están con el celular y el plato servido, ¿no?
1: Sí.
0: Y es algo con lo que hay que luchar. Entonces, una de las herramientas que nos va a ayudar en poder reconocer la dignidad de una persona, de poder ser nosotros cada vez más humanos, a pesar de estar en este medio tecnológico, es tener la cercanía y el contacto visual, el tener el tiempo de no hacer silencio y poder escuchar de verdad y hacer una escucha activa, de poder preguntarle al otro y que el otro sienta que uno está involucrado con lo que realmente está pasando en su vida. Y uno compartir su experiencia con prudencia y en la medida en que se van desarrollando las emociones, las situaciones y poder ayudar. Entonces, eso es importante.
1: De hecho, tú tocas algo que el texto de tanto de Bartimeo como del leproso lo hace, perdón, es el contacto. O sea, es la mirada y es la escucha. O sea, son algunos de los elementos que no se nos pueden perder y que eso nos permiten a nosotros volver nuestras relaciones, volver nuestra cercanía y hacer que cada una de las actividades del servicio que nosotros hacemos se hace más humano y más fraterno. De hecho, el Papa Francisco siempre peleó y muchas veces lo decía, vivimos en una sociedad desencarnada donde ya no le ponemos corazón a las cosas, sino que lo hacemos por inercia, porque nos toca o por el altruismo. Y él nos vuelve a tocar, y algo que lo decía San Camilo de Lelis, más corazón en las manos, es no dejar de amar y de hacer las cosas con convicción y con amor. Una frase o una reflexión antes de terminar este primer bloque de nosotros que les quieras dejar para cerrar este primer bloque sobre la importancia de la humanización.
0: Yo creo que cuando uno puede sentir a través de... cuando uno debe amar hasta que duela, ¿no? Y eso es, cuando uno le duele es porque uno está haciendo ese feeling y ese contacto con lo que realmente vive el otro. Entonces, buena parte de poder uno tener una certeza de lo bien que puede estar haciendo las cosas es cuando uno siente que lo hace por amor. Y eso hace que el corazón duela.
1: Correcto, cuando nosotros somos movidos con el corazón, hacemos las cosas no porque nos toca, sino porque realmente nos nace con libertad amar a los demás. Entonces, aquí vamos en nuestro primer bloque, vamos a unos cortes comerciales y ya regresamos en este programa Tras las huellas del Samaritano.

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0: Estamos de regreso en el programa Tras las Huellas del Samaritano y hoy estamos hablando del tema de la dignidad humana a la luz del Evangelio. En esta segunda parte queremos adentrarnos en el terreno donde la fe y la ciencia encuentran diariamente un punto en común, donde la bioética y a través del Evangelio encuentran algo que decirnos a nuestros hermanos enfermos. Hoy en día las personas, no sé si es que no tenemos esa capacidad o de pronto se nos hace difícil poder enfrentar la enfermedad, y especialmente cuando son enfermedades que sobrepasan nuestro pensamiento, y buscamos como respuestas rápidas como para poder aliviar el dolor y el sufrimiento. Y hoy en día ahí está muy de moda el término de eutanasia, este término que le permite a la persona ponerle fin a su vida por un sufrimiento o por una situación difícil. Pero ¿qué nos dice hoy el Evangelio y qué nos habla hoy el Evangelio o la Iglesia con respecto a esta práctica? ¿Y por qué a veces no es la mejor opción? Alberson, ¿tienes algo que decirnos?
1: En este punto es importante preguntarse qué es cuidar, ¿no? Porque a veces para nosotros cuidar puede ser acelerar y que parece sufrimiento, o cuánto vamos a cuidar o con qué amor lo vamos a hacer. Aquí es importante tener algo muy presente, y es que nosotros somos templos del Espíritu Santo, y como templos del Espíritu Santo nosotros tenemos que cuidar y preservar la vida, y en nosotros y en los que tenemos alrededor. Entonces es importante, cuando uno cuida a una persona que puede tener una enfermedad terminal, una enfermedad grave, que lo primero es, como pasa con el leproso, puede que tenga una enfermedad en la que ya está desahuciado, pero el último que tiene la palabra es Dios. Y nosotros desde ese amor tenemos que cuidar a la persona y acompañarlo en su proceso.
0: ¿Qué elementos permite la bioética o elementos científicos permiten, antes de llegar de pronto de hablar uno de la eutanasia, qué elementos existen hoy en día con respecto a las personas que se encuentran en una situación realmente difícil, donde el dolor y el sufrimiento a veces se hace tan desesperante que la persona definitivamente suele pasar de que uno dice: Señor, ya no más, ya estoy cansado, ya no resisto más en este dolor, este sufrimiento o esta enfermedad me lleva al límite en donde realmente ya yo no puedo. ¿Qué respuesta permite o tiene la ciencia con respecto a esto para no llegar a la eutanasia?
1: Pues antes de la eutanasia está la distanasia y están los cuidados paliativos, ¿cierto? Uh-huh. Y en la distanasia es todo lo que se puede hacer desde la parte médica, todos los tratamientos que se puedan hacer con tal de preservar esta vida y de tratar de como extender y ver qué es lo que va a pasar con la persona. A veces hay métodos que son exagerados y obviamente todo está dentro del alcance y las posibilidades que tiene cada persona, y digamos que se pueden dar estos procedimientos. Hay incluso ensayos de laboratorio, la gente se somete a toda esta parte antes de dar la batalla por perdida.
0: O sea que la distanancia puede ser lo contrario de la eutanasia, pero se vuelve como encarnizado, como que no deja a la persona en su libre desarrollo de morir, sino que le prolongan y trata de que viva, y muchas veces creo que no termina siendo tantos tratamientos tan invasivos que la persona ni siquiera la deja morir tranquila, que es lo contrario de la eutanasia. Pero ¿qué son los cuidados paliativos, ahorita que tú lo mencionaste, y por qué es importante conocer esto?
1: Los cuidados paliativos es acompañar a la persona, ya es darle ese tratamiento, pero desde la tranquilidad, desde un desarrollo normal y biológico que está sucediendo, pero con toda la tranquilidad y con todo el amor y con toda la disposición para que la persona se sienta bien, se sienta digna, se sienta acompañada, se sienta valorada en este camino o en este proceso que está llevando.
0: O sea que los cuidados paliativos es esa, diría yo, como esa ternura. Me llega la imagen ahorita del buen samaritano, de que en medio del sufrimiento del hombre herido, lo toma, lo lleva, lo monta en su cabalgadura y lo pone en una posada y está pendiente de él. Es decir, los cuidados paliativos, esa alternativa que nosotros tenemos, es para demostrar ese amor y ese afecto y que la persona pueda aliviar un poco su sufrimiento.
1: Así es. Además que los procesos de enfermedad nos dan la oportunidad de reparar, nos dan la oportunidad de uno como recomponer lo que en algún momento pudo haber fallado. Entonces espiritualmente es un proceso que uno debe llevar, en el cual uno se pone en paz con Dios. Y eso es lo que uno hace, ¿no? Acompañar con amor, con disposición, ayudarle a entender a la persona qué es lo que no pueda entender. O sea, es un momento difícil de encuentro, pero que a la vez, respetando ese cuerpo como templo del Espíritu Santo, nos va a llevar a llegar a un estado de tranquilidad y de amor, ¿no?, hacia Dios.
0: ¿Qué elementos rescatarías tú de la humanización y de la dignidad humana que nos permiten a nosotros aprender a acompañar a las personas que necesitan o que están en una situación de cuidado paliativo?
1: Muchas veces pensamos que tenemos que ser unos expertos o tener un título, ¿no?, para poder cuidar a un enfermo. Pero es, o sea, digamos que dentro de la cercanía, es lo primero es tener una buena disposición, tener uno también esa tranquilidad y esa paz de lo que está haciendo. Con esa disposición uno puede hacer sentir la otra persona bien, que no es una obligación lo que uno está haciendo, sino que es una obra que el Señor le ha puesto a uno en el camino. Y esa persona se va a sentir valorada, acompañada, y lo principal aquí es el paciente. Creo que a veces se nos pierde esto, y el principal aspecto, lo más importante, es el paciente, cómo se siente, cómo está llevando su dolor.
0: Sí, de hecho, uno de los elementos bonitos que tiene la humanización es reconocer los límites que nosotros tenemos. Es decir, no somos los super hombres, pero tampoco no somos los menos. Es decir, que saber que nosotros tenemos la capacidad de poder llevar, con sabiduría y con entereza cualquier situación que estemos viviendo. Y cuando nosotros nos volvemos humanos y nos volvemos cercanos al otro, creo que esta carga se vuelve más ligera. Y algo que tú decías bastante interesante era eso, es aprender a estar presente ahí, estar cercano y saber quiénes son las personas competentes que nos pueden a nosotros brindar ese apoyo. Porque de hecho, algo que tienen los cuidados paliativos es eso, es no deja solo a la persona, sino que está un grupo de personas profesionales que les permiten a nuestros hermanos enfermos llevar un feliz término de su vida con dignidad y con prontitud y con tranquilidad. Y algo que tú mencionabas bastante interesante, esa paz. Y yo creo que es al final lo que uno realmente busca en medio del dolor, del sufrimiento y de la enfermedad, es poder encontrar esa paz que le permite a uno ser resiliente y encontrarle sentido a lo que se está viviendo. Porque de hecho yo creo que eso no impide, creo que ninguna enfermedad impide que uno pueda acercarse a Dios, sino al contrario, uno se vuelve cercano a Dios y nuestros hermanos lo vuelven cercano a uno, a Dios. De hecho, uno puede convertirse en ese puente, como lo hizo el buen samaritano, se vuelve puente de aquel que se encuentra malherido. Ahora nuestros hermanos que nos ven por Facebook y que nos escuchan, ¿qué tips o qué elementos nosotros le podemos dar a aquellas personas que de pronto estén pensando en que ya no hay solución a lo que están viviendo?
1: Creo que aquí es muy importante siempre tener presente que la obra de Dios no tiene límites. Cuando uno le abre la puerta del corazón a Dios, empieza a entender que los problemas no desaparecen, pero se ven de una manera diferente. El corazón sana y todo se ve de una manera diferente. Entonces, cuando uno está en esos procesos difíciles, cuando uno está atravesando una dificultad, una enfermedad, no debe desprenderse de la mano de Dios. Y creo que la Virgen María nos da un buen ejemplo de eso, ¿no? Que uno nunca debe desprenderse de la mano de Jesús. Y es algo muy bonito porque Jesús en su agonía incluso se ocupó de entregarle a su madre para que fuera cuidada. Entonces, ¿quién más nos va a cuidar mejor que Él? Y sí, también creo que hay algo muy importante para las personas que pronto tienen la oportunidad de cuidar a un enfermo, es la prudencia, ¿no? Uno con su mirada puede brindar amor, pero también puede generar desespero. O la familia que lo rodea, yo no puedo salir y decir, no, aquí ya no hay nada que hacer. No, hay que ser prudentes, hay que siempre pedirle al Señor que lo ilumine a uno en esa forma de comunicarse, porque la prudencia, la comunicación y la disposición son muy importantes.
0: De hecho, tú mencionaste algo bastante interesante. Jesús en la cruz estuvo acompañado de María, y María estuvo ahí, y creo que es la mejor manera de uno de poder aprender a acompañar a las personas que se encuentran en una situación difícil es estar ahí presente. La presencia de nosotros es realmente importante, así sea que uno no sepa, sino que estar ahí diciéndole, hey, no estás solo, no estás sola, estoy aquí contigo, aunque no entienda lo que estás viviendo, trato de entender y comprender lo que estás viviendo. Y creo que María fue un ejemplo que estuvo ahí al pie de la cruz de Jesús, reconociendo que también sufría, pero que estuvo ahí con la entereza de sabiendo cuál era el sacrificio y por qué su hijo le estaba haciendo. Ahora, yo me pongo a pensar en nuestros hermanos que están viviendo una situación, es aprender a escuchar a Dios en medio del dolor y del sufrimiento. ¿Cómo poder tener esas herramientas para ellos?
1: A veces, yo sé, he aprendido algo, y es que cuando más oscuro se pone es porque ya va a amanecer, ¿cierto? Y esto es muy importante, porque a veces nosotros no dejamos, ni en el momento de mayor dificultad, de pensar en nuestra fuerza, en lo que podemos hacer, y eso es lo que más nos juega en contra, porque nosotros tenemos una fuerza limitada, nuestra voluntad limitada, pero es en el amor de Jesús donde nosotros encontramos lo extraordinario, ¿sí? Nosotros hacemos lo ordinario, Él hace lo extraordinario, y eso es lo bonito que nos deja este ejemplo María. Ella estuvo siempre caminando, mirando a su hijo con todo el dolor y esas espadas que están atravesando su corazón, pero estuvo ahí con la fortaleza que le pedía el Padre, porque ella era consciente de que era la obra de Él. Y eso es lo que nos puede ayudar a nosotros a fortalecernos, ¿no? Es difícil, es fácil de decir, pero digamos que es un proceso que todos tenemos que vivir en diferentes momentos y circunstancias. Y es algo que tenemos que tratar de nosotros, así como nos preocupamos por ejercitar nuestro cuerpo, nuestra mente, ¿sí? El hacer una buena lectura en cómo espiritualmente nosotros vamos a afrontar las situaciones difíciles de la mano del Señor. Poder abrirle realmente el corazón a Él, antes que cuestionar y decir, ¿por qué a mí? Esto no fue lo que yo quería, yo he hecho tal cosa. Entonces es, aunque también eso hace parte del proceso, ¿no? Correcto. Generalmente primero hay que.
0: Sí, sí, correcto.
1: Pero es realmente llegar a ese nivel en el que uno pueda decirle al Señor, aquí estoy, es tu obra, lo acepto y lo tomo como un crecimiento para mí, así esté en la dificultad.
0: Ahorita que tú lo estás mencionando, ¿cómo volver esa queja que al principio, y es normal muchas veces que nos pase a nosotros, que cuando nos pasa una situación difícil, uno lo primero que le pregunta al Señor, ¿por qué a mí? ¿Cómo convertir esa queja a convertirla en un proceso de alabanza o de adoración o incluso de gratitud? Porque yo a veces pienso y considero, no sé si me estaré equivocando, que la enfermedad muchas veces se convierte como en ese paréntesis en donde uno tiene una conversación de tú a tú, de tú con el Señor, de tú conmigo. Entonces, ¿cómo convertir en ese momento de queja, de dolor, en un momento de gratitud, de alabanza y de desprendimiento y de abandono en Dios? Porque al final uno, creo que también uno en la enfermedad sufre, es que ya no puede controlar las cosas. Porque la enfermedad te ataca y te quita el control de muchas cosas que uno quiere. Y creo que es ahí donde está realmente el miedo de uno, de no poder controlar. ¿Y cómo aprender a abandonarse y cómo convertir, saltar de la queja a la alabanza?
1: Es lo más importante, es uno debe tratar de mirar en ese foco, que es como si fuera un tubito donde uno ve solo un punto. Ese punto siempre se focaliza en el dolor, la situación, en lo que uno está viviendo. Pero cuando uno realmente se da la oportunidad de otear y mirar todo el panorama, y en especial si miramos hacia atrás, nosotros estamos esperando ver milagros extraordinarios, ¿no? Para nosotros un milagro es que alguien resucite, o que alguien uno vea que le devuelven la vista, eso es algo extraordinario. Pero es que cuando uno mira para atrás, tiene tantos milagros en su vida, que en ese momento en el que uno se encuentra focalizado en el dolor, en el desespero, en lo que no funciona, uno se puede dar cuenta y puede encontrar cómo el Señor ha obrado en la vida de uno, ¿cierto? En la de cada uno de nosotros. Y eso es fundamental. Creo que allí es donde uno se da cuenta y eso le ayuda mucho a reflexionar, ¿no? A mí me pasó tal cosa y yo no sabía cómo pagar el recibo y me llegó la plata, ¿cierto? Yo no tenía cómo comprar el coche de mi hija porque estaba sin trabajo en esa época y me llegó la plata y un sobrecito marcado con San José. Y yo, pero ¿y San José? O sea, ¿cómo fue esto, no? Entonces esas cosas son cosas muy bonitas que el Señor le envía a uno y son milagros, y uno cuando empieza a ver, claro, en la vida está llena de milagros, y si tú puedes ver una persona que no se puede parar de su cama porque está cuadraplégica, solamente puede mover los ojos, hablar, ve lo difícil que es mover las manos, ¿no? Y le da el valor a mover los pies. Y tal vez el que solamente se puede sentar, ve el valor en lo que es mover las piernas. Pero nosotros que podemos pararnos sin ningún problema, a veces ni pensamos y damos gracias por ese milagro de poder caminar, de poder movernos, de poder abrazar, de poder disfrutar de las cosas de la vida de una manera completa físicamente.
0: Hay algo que me gustó que tú decías, los milagros que Dios hace son sutiles. A veces digo que en la vida de uno, Dios siempre está obrando, y es uno a veces que no se da cuenta de lo que Dios hace en la vida de uno. Y es, creo que es eso, el momento de la enfermedad donde uno le, como que comienza a mirar y decirle, Señor, tú siempre has estado presente, siempre has cuidado de mí, siempre has estado ahí. En los momentos en que a veces digo que no, tú estás, y en los momentos en que sí estás, también te siento más cerca. Entonces creo que es ahí donde uno ve que Dios hace milagros sutiles y pequeños, que es a donde uno transforma esa fe en uno. Ahora, ya que uno se da cuenta de que el Señor está presente con uno y que Dios lo cuida y está ahí, y que en medio del dolor del sufrimiento Dios se hace más vivo y más real, ¿cómo yo testimoniar a los demás de que Jesús sigue vivo y que Jesús sigue dando esperanza en medio de este mundo que trata de desencarnarnos y quitarnos ese amor y mirar ya no a las personas con dignidad, sino como producto o como un signo o como algo? ¿Cómo ser testimonio hoy?
1: Lo que puedo notar es que el Señor en cada programa te va desarrollando una habilidad impresionante para las preguntas. Yo creo que la mejor manera de dar testimonio es cuando uno es coherente en lo que piensa y en su actuar. Y es que uno empieza, digamos que las personas ven, y a mí me ha pasado, ¿no? Con mi mamá me pasó. Mi mamá me decía, usted tiene un poco de problemas, pero yo lo va tranquilo. Sí, entonces, ¿qué está haciendo? Yo le decía, pues mamá, estoy yendo a la misa, estoy tratando de ser consciente de llevar mi vida en paz con Dios y que, ¿no?, ir aprendiendo cada vez más. Entonces creo que, como lo hablábamos en programas anteriores, el Señor no te quita el problema, pero te ayuda a superarlo, ¿sí? A Pablo le pedía que le quitara el aguijón y le dijo, más bien te voy a dar fuerza para que lo puedas soportar, porque eso te hace caer en cuenta que eres humano y que tienes una debilidad y que la tienes que afrontar. Entonces es esa forma en la que uno, en medio de toda la tormenta que puede estar pasando, digamos que en este momento hay una persona que está empezando su caminar y que he podido pues ayudarle y explicarle algunas cosas, y me dice, pero es que tú siempre me dices tranquila, ¿no? Y le digo, claro, porque cuando uno está tranquilo es cuando puede escuchar a Dios, cuando uno está tranquilo es cuando puede ver todo el panorama y puedes pedirle realmente a Dios, porque es que a veces ni siquiera sabemos pedirle. Pedimos tantas cosas que el Señor dice, como que te digo, pues ¿en qué te ayudo? Como le dice a Bartimeo, ¿qué hago por ti? Y el Señor todo el tiempo nos está diciendo eso, ¿qué quieres que haga por ti? Pero uno en toda esa bulla que tiene ni siquiera se da cuenta qué quiere que el Señor haga por uno. Entonces creo que es tranquilidad, es poder vivir y cada vez dar un paso allá, y que realmente seas coherente, que no salgas corriendo, que no te desesperes, que puedas afrontar las cosas con tranquilidad, con amor. Eso hace que los demás vean en ti un testimonio que realmente llevas el amor de Dios en el corazón.
0: Es decir, que prácticamente uno debe estar enamorado de Él. Aprender a enamorarse de Jesús sería la clave principal para poder dar testimonio de Él. Porque cuando uno vive ese amor, como decimos en la costa, quien lo vive es quien lo goza. Es tener esa posibilidad de encuentro y de enamoramiento con Jesús. Y eso es lo que a ti te permite que en medio del dolor, de sufrimiento, tú puedas sentir esa cercanía y esa fuerza en que tú puedes salir adelante. No importa lo gris que sea, lo oscuro, o no veas esa luz inmediatamente, creo que es ahí donde Jesús te permite a ti ir avanzando poco a poco. Creo que uno en este camino de fe no tiene que salir corriendo, ni correr mucho, sino que permitirle al Señor que sea el que siga haciendo. Una última preguntita, si me lo permite. ¿Qué gestos concretos de amor, de respeto, de ternura, de paciencia crees que son importantes para cuidar y devolverle la dignidad a alguien que la ha perdido?
1: Una es poder mirarle a los ojos. Creo que el contacto visual, una mirada transparente, una mirada tranquila, es fundamental, y lo vemos como lo hizo Jesús con el leproso. Dos, lo que hizo Jesús con Pedro cuando Pedro trató de caminar a la vez y se hundió. Y es como Él le dio la mano. Dar la mano. Pero dar la mano de verdad, dar la mano con sinceridad. Creo que eso genera mucho contacto y cercanía. Entonces desde allí podemos partir y es algo muy bonito, ¿no? Ver cómo uno cuando se está hundiendo, Jesús le da la mano. Y uno poder decirle a la otra persona, aquí estoy, no soy Jesús, pero quiero que Él obre en mí y estoy para ti. Eso es súper importante.
0: Esos son los dos elementos que vuelven a dibujar la imagen de Dios en la persona y qué es lo que realmente nos hace dignos. Por eso, como les decía, y con esto quiero terminar en nuestro programa, ninguna enfermedad, ningún dolor, ninguna circunstancia difícil borrará esa imagen de Dios que tiene sobre nosotros. Solamente a través de la ternura, del amor, la cercanía y el respeto podemos devolverle esa dignidad a nuestros hermanos. Y antes de irnos, una invitación especial para este sábado 3 de octubre tendremos nosotros aquí en la Plaza de Banderas nuestra fiesta Radio Minuto. Así que no se olvide venir, venga con sus amigos, con su familia. Tenemos esa invitación especial, entonces aquí los esperamos. Gracias por escucharnos, gracias por estar presente, gracias por vernos en redes sociales. No se olvide que el amor de Dios nunca tiene límites y que Él siempre está con nosotros. Este fue su programa Tras las Huellas del Samaritano. Que tengan una feliz tarde.

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3: Nos alegramos contigo, Padre nuestro que estás en el cielo.
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8: Todo lo puedo en Cristo que me fortalece. Filipenses 4:13. Cuando tus fuerzas se acaben, deja que Dios te fortalezca con su palabra.

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0: 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En la emisora Minuto de Dios son las...
1: En la emisora Minuto de Dios son las 5 de la tarde en punto y los saluda su operadora máster de confianza, Tania Reyes, esperando y deseando que estén teniendo una tarde ya finalizando este día 28 de septiembre. Bendecida por el Señor, que les haya ido muy bien en sus trabajos, en sus hogares. Un saludo también para todos los conductores, los que van al volante, que Dios siempre me los cuida y me los bendiga. 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Y en este momento yo les pido que no se despeguen del dial de la 107.9 FM porque llega un momento de oración muy importante. El Santo Rosario, y que el día de hoy nos corresponden los misterios gozosos.

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1: Los invito a que recemos el rosario. Los misterios que vamos a considerar son los gozosos. En el nombre del Padre, del Hijo y del Espíritu Santo. Amén. Podemos hacer un acto de contrición pidiéndole al Señor perdón de nuestras culpas. Señor mío Jesucristo, Dios y hombre verdadero, Creador, Padre y

0: La anunciación del ángel Gabriel a la Virgen María y la encarnación del Hijo de Dios. El ángel le contestó a María: El Espíritu Santo vendrá sobre ti, y el poder del Altísimo te cubrirá con su sombra. Lucas 1:35.
1: La primera rosa blanca que deshojamos hoy es la de agradecer a María porque aceptó generosamente ser la madre de Jesús. Dios le reveló el misterio de su amor. Ella debía estar implorándole cumpliese las promesas hechas por medio de los profetas. Le pedía que, como cae el rocío, así llegase el Mesías esperado. El ángel Gabriel le anunció que la alegría llegaba por medio de ella a la tierra. Le dijo que sería la madre de quien se sentaría en el trono de David, de quien regiría a los hijos de Israel. Sería el poder del Espíritu Santo quien haría que las entrañas de Nuestra Señora floreciesen y que la palabra de Dios tomase carne en su cuerpo. María se declaró esclava del Señor y aceptó su misión. María, hoy te saludamos, te agradecemos, nos alegramos contigo. Padre nuestro que estás en el cielo, santificado sea tu nombre. Venga a nosotros tu reino. Hágase tu voluntad en la tierra como en el cielo.
2: Danos hoy nuestro pan de cada día. Perdona nuestras ofensas, como también nosotros perdonamos a los que nos ofenden. No nos dejes caer en la tentación y líbranos del mal. Amén.
1: Dios te salve María, llena eres de gracia. El Señor es contigo. Bendita tú eres entre todas las mujeres y bendito es el fruto de tu vientre, Jesús.
2: Santa María, Madre de Dios, ruega por nosotros pecadores, ahora y en la hora de nuestra muerte. Amén.
1: Dios te salve María, llena eres de gracia, el Señor es contigo. Bendita tú eres entre todas las mujeres, y bendito es el fruto de tu vientre, Jesús.
2: Santa María, Madre de Dios, ruega por nosotros pecadores, ahora y en la hora de nuestra muerte. Amén.
1: Dios te salve María, llena eres de gracia, el Señor es contigo. Bendita tú eres entre todas las mujeres, y bendito es el fruto de tu vientre, Jesús.
2: Santa María, Madre de Dios, ruega por nosotros pecadores, ahora y en la hora de nuestra muerte. Amén.
1: Dios te salve María, llena eres de gracia, el Señor es contigo. Bendita tú eres entre todas las mujeres, y bendito es el fruto de tu vientre, Jesús.
2: Santa María, Madre de Dios, ruega por nosotros pecadores, ahora y en la hora de nuestra muerte. Amén.
1: Dios te salve María, llena eres de gracia, el Señor es contigo. Bendita tú eres entre todas las mujeres, y bendito es el fruto de tu vientre, Jesús.
2: Santa María, Madre de Dios, ruega por nosotros pecadores, ahora y en la hora de nuestra muerte. Amén.
1: Dios te salve María, llena eres de gracia, el Señor es contigo. Bendita tú eres entre todas las mujeres, y bendito es el fruto de tu vientre, Jesús.
2: Santa María, Madre de Dios, ruega por nosotros pecadores, ahora y en la hora de nuestra muerte. Amén.
1: Dios te salve María, llena eres de gracia, el Señor es contigo. Bendita tú eres entre todas las mujeres, y bendito es el fruto de tu vientre, Jesús.
2: Santa María, Madre de Dios, ruega por nosotros pecadores, ahora y en la hora de nuestra muerte. Amén.
1: Dios te salve María, llena eres de gracia, el Señor es contigo. Bendita tú eres entre todas las mujeres, y bendito es el fruto de tu vientre, Jesús.
2: Santa María, Madre de Dios, ruega por nosotros pecadores, ahora y en la hora de nuestra muerte. Amén.
1: Dios te salve María, llena eres de gracia, el Señor es contigo. Bendita tú eres entre todas las mujeres, y bendito es el fruto de tu vientre, Jesús.
2: Santa María, Madre de Dios, ruega por nosotros pecadores, ahora y en la hora de nuestra muerte. Amén.
1: Dios te salve María, llena eres de gracia, el Señor es contigo. Bendita tú eres entre todas las mujeres, y bendito es el fruto de tu vientre, Jesús.
2: Santa María, Madre de Dios, ruega por nosotros pecadores, ahora y en la hora de nuestra muerte. Amén.
1: Gloria al Padre, y al Hijo, y al Espíritu Santo.
2: Como era en el principio, ahora y siempre, y por los siglos de los siglos. Amén.
0: Segundo misterio.

0: Misterio gozoso, la visitación de María a su prima Isabel y santificación de Juan Bautista. Cuando Isabel oyó el saludo de María, la criatura se movió en su vientre y ella quedó llena del Espíritu Santo. Lucas 1:41.
1: Virgen María, queremos pensar en ti. Cuando caminabas presurosa por las montañas de tu tierra y querías visitar a tu parienta Isabel, te imaginamos, María, cuando llegaste a casa de tus familiares y saludaste con las palabras de paz que eran usadas en tu pueblo. María, tú eres la madre del Señor, que te hiciste servidora de los hombres. Tú eres reconocida y llamada feliz, porque en ti se cumplen las promesas de Dios, y así te llamarán todas las generaciones. María, tú, llena del Espíritu Santo, te convertiste en profesora de alabanza. Tú nos enseñas a proclamar la grandeza del Señor y a admirarnos ante el poder de nuestro Dios, que hace maravillas entre quienes le temen, exalta a los humildes y alimenta a los hambrientos.
2: Padre nuestro que estás en el cielo, santificado sea tu nombre. Venga a nosotros tu reino. Hágase tu voluntad en la tierra como en el cielo.
1: Danos hoy nuestro pan de cada día. Perdona nuestras ofensas, como también nosotros perdonamos a los que nos ofenden. No nos dejes caer en tentación y líbranos del mal. Amén.
2: Dios te salve María, llena eres de gracia, el Señor es contigo, bendita tú eres entre todas las mujeres, y bendito es el fruto de tu vientre, Jesús.
1: Santa María, Madre de Dios, ruega por nosotros, pecadores, ahora y en la hora de nuestra muerte. Amén.
2: Dios te salve María, llena eres de gracia, el Señor es contigo, bendita tú eres entre todas las mujeres, y bendito es el fruto de tu vientre, Jesús.
1: Santa María, Madre de Dios, ruega por nosotros, pecadores, ahora y en la hora de nuestra muerte. Amén.
2: Dios te salve María, llena eres de gracia, el Señor es contigo, bendita tú eres entre todas las mujeres, y bendito es el fruto de tu vientre, Jesús.
1: Santa María, Madre de Dios, ruega por nosotros, pecadores, ahora y en la hora de nuestra muerte. Amén.
2: Dios te salve María, llena eres de gracia, el Señor es contigo, bendita tú eres entre todas las mujeres, y bendito es el fruto de tu vientre, Jesús.
1: Santa María, Madre de Dios, ruega por nosotros, pecadores, ahora y en la hora de nuestra muerte. Amén.
2: Dios te salve María, llena eres de gracia, el Señor es contigo, bendita tú eres entre todas las mujeres, y bendito es el fruto de tu vientre, Jesús.
1: Santa María, Madre de Dios, ruega por nosotros, pecadores, ahora y en la hora de nuestra muerte. Amén.
2: Dios te salve María, llena eres de gracia, el Señor es contigo, bendita tú eres entre todas las mujeres, y bendito es el fruto de tu vientre, Jesús.
1: Santa María, Madre de Dios, ruega por nosotros, pecadores, ahora y en la hora de nuestra muerte. Amén.
2: Dios te salve María, llena eres de gracia, el Señor es contigo, bendita tú eres entre todas las mujeres, y bendito es el fruto de tu vientre, Jesús.
1: Santa María, Madre de Dios, ruega por nosotros, pecadores, ahora y en la hora de nuestra muerte. Amén.
2: Dios te salve María, llena eres de gracia, el Señor es contigo, bendita tú eres entre todas las mujeres, y bendito es el fruto de tu vientre, Jesús.
1: Santa María, Madre de Dios, ruega por nosotros, pecadores, ahora y en la hora de nuestra muerte. Amén.
2: Dios te salve María, llena eres de gracia, el Señor es contigo, bendita tú eres entre todas las mujeres, y bendito es el fruto de tu vientre, Jesús.
1: Santa María, Madre de Dios, ruega por nosotros, pecadores, ahora y en la hora de nuestra muerte. Amén.
2: Dios te salve María, llena eres de gracia, el Señor es contigo, bendita tú eres entre todas las mujeres, y bendito es el fruto de tu vientre, Jesús.
1: Santa María, Madre de Dios, ruega por nosotros, pecadores, ahora y en la hora de nuestra muerte. Amén.
2: Gloria al Padre, y al Hijo, y al Espíritu Santo.
1: Como era en el principio, ahora y siempre, por los siglos de los siglos. Amén.
0: Tercer misterio gozoso, el nacimiento de Jesús en un portal de Belén. En Belén, llegó a María el tiempo de dar a luz a su hijo primogénito. Lo envolvió en pañales y lo acostó en un pesebre. Lucas 2, 6, 7.
1: Hoy quisiéramos, María, traerte un ramillete de rosas, porque eres la madre amorosa que sostiene a Jesús, que lo contempla y lo besa, que lo acaricia y lo alimenta. Él es el Hijo de Dios, hecho hombre en todo semejante a nosotros, menos en el pecado. Él nació en la pobreza de un establo, pero encontró los brazos tuyos y tu corazón amante. Tú eres la madre de Jesús, la madre de Dios. Ese es tu título más glorioso. Engendraste a tu Creador, diste a luz a quien es el sol que nace de lo alto, cargaste a quien sostiene el mundo, protegiste al poderoso de Israel. María, recibe hoy nuestra gratitud, nuestra alabanza, nuestra veneración. Permítenos acercarnos a ti, como lo hicieron los pastores y los magos, y contigo, envuelto en pañales, encontrar al Rey y al Pastor de nuestros corazones. Padre nuestro que estás en el cielo, santificado sea tu nombre. Venga a nosotros tu reino. Hágase tu voluntad en la tierra como en el cielo.
2: Danos hoy nuestro pan de cada día. Perdona nuestras ofensas, como también nosotros perdonamos a los que nos ofenden. No nos dejes caer en la tentación y líbranos del mal. Amén.
1: Dios te salve María, llena eres de gracia. El Señor es contigo. Bendita tú eres entre todas las mujeres y bendito es el fruto de tu vientre, Jesús.
2: Santa María, Madre de Dios, ruega por nosotros pecadores, ahora y en la hora de nuestra muerte. Amén.
1: Dios te salve María, llena eres de gracia, el Señor es contigo. Bendita tú eres entre todas las mujeres, y bendito es el fruto de tu vientre, Jesús.
2: Santa María, Madre de Dios, ruega por nosotros pecadores, ahora y en la hora de nuestra muerte. Amén.
1: Dios te salve María, llena eres de gracia, el Señor es contigo. Bendita tú eres entre todas las mujeres, y bendito es el fruto de tu vientre, Jesús.
2: Santa María, Madre de Dios, ruega por nosotros pecadores, ahora y en la hora de nuestra muerte. Amén.
1: Dios te salve María, llena eres de gracia, el Señor es contigo. Bendita tú eres entre todas las mujeres, y bendito es el fruto de tu vientre, Jesús.
2: Santa María, Madre de Dios, ruega por nosotros pecadores, ahora y en la hora de nuestra muerte. Amén.
1: Dios te salve María, llena eres de gracia, el Señor es contigo. Bendita tú eres entre todas las mujeres, y bendito es el fruto de tu vientre, Jesús.
2: Santa María, Madre de Dios, ruega por nosotros pecadores, ahora y en la hora de nuestra muerte. Amén.
1: Dios te salve María, llena eres de gracia, el Señor es contigo. Bendita tú eres entre todas las mujeres, y bendito es el fruto de tu vientre, Jesús.
2: Santa María, Madre de Dios, ruega por nosotros pecadores, ahora y en la hora de nuestra muerte. Amén.
1: Dios te salve María, llena eres de gracia, el Señor es contigo. Bendita tú eres entre todas las mujeres, y bendito es el fruto de tu vientre, Jesús.
2: Santa María, Madre de Dios, ruega por nosotros pecadores, ahora y en la hora de nuestra muerte. Amén.
1: Dios te salve María, llena eres de gracia, el Señor es contigo. Bendita tú eres entre todas las mujeres, y bendito es el fruto de tu vientre, Jesús.
2: Santa María, Madre de Dios, ruega por nosotros pecadores, ahora y en la hora de nuestra muerte. Amén.
1: Dios te salve María, llena eres de gracia, el Señor es contigo. Bendita tú eres entre todas las mujeres, y bendito es el fruto de tu vientre, Jesús.
2: Santa María, Madre de Dios, ruega por nosotros pecadores, ahora y en la hora de nuestra muerte. Amén.
1: Dios te salve María, llena eres de gracia, el Señor es contigo. Bendita tú eres entre todas las mujeres, y bendito es el fruto de tu vientre, Jesús.
2: Santa María, Madre de Dios, ruega por nosotros pecadores, ahora y en la hora de nuestra muerte. Amén.
1: Gloria al Padre, y al Hijo, y al Espíritu Santo.
2: Como era en el principio, ahora y siempre, y por los siglos de los siglos. Amén.
0: Cuarto misterio gozoso, la presentación del Niño Jesús en el templo. Simeón dijo a María: Este está puesto para caída y elevación de muchos en Israel. Lucas 2:3-4.
1: Queremos contemplarte, María, cuando fuiste al templo de Jerusalén para presentar a tu hijo en la casa de su padre. Llevabas dos palomitas, signo de tu amor y de tu pobreza. Te acompañaba José, tu esposo virginal. Fuiste acogida por dos ancianos, un hombre y una mujer. Simeón, el anciano, quedó extasiado al contemplar a Jesús. Lo llamó Lourdes de Israel y Salvador. Y a ti te anunció que la palabra del Señor, como si fuera una espada, se hundiría en tu corazón. La mujer, anciana de 84 años, no podía callar y anunciaba a todos los presentes la salvación de Israel. María, preséntanos a nosotros también ante el Padre. A nosotros que somos pecado, pídele que nos ilumine. A nosotros culpables, suplícale que nos salve. Dile que deseamos vivir en tu presencia, convertirnos en su templo, en su morada.
2: Padre nuestro que estás en el cielo, santificado sea tu nombre. Venga a nosotros tu reino. Hágase tu voluntad en la tierra como en el cielo.
1: Danos hoy nuestro pan de cada día. Perdona nuestras ofensas, como también nosotros perdonamos a los que nos ofenden. No nos dejes caer en tentación y líbranos del mal. Amén.
2: Dios te salve María, llena eres de gracia, el Señor es contigo. Bendita tú eres entre todas las mujeres y bendito es el fruto de tu vientre, Jesús.
1: Santa María, Madre de Dios, ruega por nosotros, pecadores, ahora y en la hora de nuestra muerte. Amén.
2: Dios te salve María, llena eres de gracia, el Señor es contigo. Bendita tú eres entre todas las mujeres, y bendito es el fruto de tu vientre, Jesús.
1: Santa María, Madre de Dios, ruega por nosotros, pecadores, ahora y en la hora de nuestra muerte. Amén.
2: Dios te salve María, llena eres de gracia, el Señor es contigo. Bendita tú eres entre todas las mujeres, y bendito es el fruto de tu vientre, Jesús.
1: Santa María, Madre de Dios, ruega por nosotros, pecadores, ahora y en la hora de nuestra muerte. Amén.
2: Dios te salve María, llena eres de gracia, el Señor es contigo. Bendita tú eres entre todas las mujeres, y bendito es el fruto de tu vientre, Jesús.
1: Santa María, Madre de Dios, ruega por nosotros, pecadores, ahora y en la hora de nuestra muerte. Amén.
2: Dios te salve María, llena eres de gracia, el Señor es contigo. Bendita tú eres entre todas las mujeres, y bendito es el fruto de tu vientre, Jesús.
1: Santa María, Madre de Dios, ruega por nosotros, pecadores, ahora y en la hora de nuestra muerte. Amén.
2: Dios te salve María, llena eres de gracia, el Señor es contigo. Bendita tú eres entre todas las mujeres, y bendito es el fruto de tu vientre, Jesús.
1: Santa María, Madre de Dios, ruega por nosotros, pecadores, ahora y en la hora de nuestra muerte. Amén.
2: Dios te salve María, llena eres de gracia, el Señor es contigo. Bendita tú eres entre todas las mujeres, y bendito es el fruto de tu vientre, Jesús.
1: Santa María, Madre de Dios, ruega por nosotros, pecadores, ahora y en la hora de nuestra muerte. Amén.
2: Dios te salve María, llena eres de gracia, el Señor es contigo. Bendita tú eres entre todas las mujeres, y bendito es el fruto de tu vientre, Jesús.
1: Santa María, Madre de Dios, ruega por nosotros, pecadores, ahora y en la hora de nuestra muerte. Amén.
2: Dios te salve María, llena eres de gracia, el Señor es contigo. Bendita tú eres entre todas las mujeres, y bendito es el fruto de tu vientre, Jesús.
1: Santa María, Madre de Dios, ruega por nosotros, pecadores, ahora y en la hora de nuestra muerte. Amén.
2: Dios te salve María, llena eres de gracia, el Señor es contigo, bendita tú eres entre todas las mujeres, y bendito es el fruto de tu vientre, Jesús.
1: Santa María, Madre de Dios, ruega por nosotros, pecadores, ahora y en la hora de nuestra muerte. Amén.
2: Gloria al Padre, y al Hijo, y al Espíritu Santo.
1: Como era en el principio, ahora y siempre, por los siglos de los siglos. Amén.
0: Quinto misterio gozoso, la pérdida y el hallazgo del niño Jesús. Jesús les dijo, ¿por qué me buscaban? ¿No sabían que yo debía estar en la casa de mi padre? Lucas 2:49.
1: María, te queremos acompañar en la búsqueda de Jesús. Guía nuestros pasos con la misma confianza angustiada con que anduviste mientras buscabas a tu hijo. 3 días tardaste en encontrarlo, que debieron parecerte una eternidad, pero luego te llenaste de gozo al verlo de nuevo. También nosotros queremos encontrarlo, queremos verlo, queremos escucharlo, queremos suplicarle que no se aleje de nosotros, queremos que nos enseñe a ocuparnos en las cosas de su Padre. Queremos aprender de él a crecer en edad, en estatura, en gracia y sabiduría. Queremos ser como él, obedientes a la voluntad del Padre. Queremos como tú, aunque no todo lo comprendamos, vivir pensando en Dios y guardando su presencia en nuestro corazón. Queremos imitar a Jesús en el silencio, en la humildad, en la obediencia, en la sencillez. Padre nuestro que estás en el cielo, santificado sea tu nombre. Venga a nosotros tu reino. Hágase tu voluntad en la tierra como en el cielo.
2: Danos hoy nuestro pan de cada día. Perdona nuestras ofensas, como también nosotros perdonamos a los que nos ofenden. No nos dejes caer en la tentación y líbranos del mal. Amén.
1: Dios te salve María, llena eres de gracia. El Señor es contigo. Bendita tú eres entre todas las mujeres y bendito es el fruto de tu vientre, Jesús.
2: Santa María, Madre de Dios, ruega por nosotros pecadores, ahora y en la hora de nuestra muerte. Amén.
1: Dios te salve María, llena eres de gracia, el Señor es contigo. Bendita tú eres entre todas las mujeres, y bendito es el fruto de tu vientre, Jesús.
2: Santa María, Madre de Dios, ruega por nosotros pecadores, ahora y en la hora de nuestra muerte. Amén.
1: Dios te salve María, llena eres de gracia, el Señor es contigo. Bendita tú eres entre todas las mujeres, y bendito es el fruto de tu vientre, Jesús.
2: Santa María, Madre de Dios, ruega por nosotros pecadores, ahora y en la hora de nuestra muerte. Amén.
1: Dios te salve María, llena eres de gracia, el Señor es contigo. Bendita tú eres entre todas las mujeres, y bendito es el fruto de tu vientre, Jesús.
2: Santa María, Madre de Dios, ruega por nosotros pecadores, ahora y en la hora de nuestra muerte. Amén.
1: Dios te salve María, llena eres de gracia, el Señor es contigo. Bendita tú eres entre todas las mujeres, y bendito es el fruto de tu vientre, Jesús.
2: Santa María, Madre de Dios, ruega por nosotros pecadores, ahora y en la hora de nuestra muerte. Amén.
1: Dios te salve María, llena eres de gracia, el Señor es contigo. Bendita tú eres entre todas las mujeres, y bendito es el fruto de tu vientre, Jesús.
2: Santa María, Madre de Dios, ruega por nosotros pecadores, ahora y en la hora de nuestra muerte. Amén.
1: Dios te salve María, llena eres de gracia, el Señor es contigo. Bendita tú eres entre todas las mujeres, y bendito es el fruto de tu vientre, Jesús.
2: Santa María, Madre de Dios, ruega por nosotros pecadores, ahora y en la hora de nuestra muerte. Amén.
1: Dios te salve María, llena eres de gracia, el Señor es contigo. Bendita tú eres entre todas las mujeres, y bendito es el fruto de tu vientre, Jesús.
2: Santa María, Madre de Dios, ruega por nosotros pecadores, ahora y en la hora de nuestra muerte. Amén.
1: Dios te salve María, llena eres de gracia, el Señor es contigo. Bendita tú eres entre todas las mujeres, y bendito es el fruto de tu vientre, Jesús.
2: Santa María, Madre de Dios, ruega por nosotros pecadores, ahora y en la hora de nuestra muerte. Amén.
1: Dios te salve María, llena eres de gracia, el Señor es contigo. Bendita tú eres entre todas las mujeres, y bendito es el fruto de tu vientre, Jesús.
2: Santa María, Madre de Dios, ruega por nosotros pecadores, ahora y en la hora de nuestra muerte. Amén.
1: Gloria al Padre, y al Hijo, y al Espíritu Santo.
2: Como era en el principio, ahora y siempre, y por los siglos de los siglos. Amén.
1: Dios te salve, Reina y Madre de Misericordia, vida y dulzura y esperanza nuestra. Dios te salve, a ti llamamos los desterrados hijos de Eva. A ti suspiramos gimiendo y llorando en este valle de lágrimas. Ea pues, Señora, abogada nuestra, vuelve a nosotros tus ojos misericordiosos. Y después de este destierro, muéstranos a Jesús, fruto bendito de tu vientre. Oh clemente, oh piadosa, oh dulce Virgen María, ruega por nosotros, Santa Madre de Dios, para que seamos dignos de alcanzar las promesas de Cristo. Amén. En el nombre del Padre y del Hijo.
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0: eso debemos alabar siempre a Dios por medio de Jesucristo. 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Hebreos 13:15.
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0: Ha sido una bella tradición de la Iglesia saludar a la Virgen María con el Ángelus o anuncio del ángel todos los días, a mediodía y al caer de la tarde. Por eso oremos todos hoy. El ángel del Señor anunció a María.
1: Y ella concibió por obra y gracia del Espíritu Santo.
0: Dios te salve María, llena eres de gracia, el Señor es contigo, bendita tú eres entre todas las mujeres, bendito es el fruto de tu vientre Jesús.
2: Santa María, Madre de Dios, ruega por nosotros pecadores, ahora y en la hora de nuestra muerte. Amén.
0: He aquí la esclava del Señor.
1: Hágase en mí según tu palabra.
0: Dios te salve María, llena eres de gracia, el Señor es contigo, bendita tú eres entre todas las mujeres, bendito es el fruto de tu vientre Jesús.
2: Santa María, Madre de Dios, ruega por nosotros pecadores, ahora y en la hora de nuestra muerte. Amén.
0: El Verbo se hizo carne
1: y habitó entre nosotros.
0: Dios te salve María, llena eres de gracia, el Señor es contigo, bendita tú eres entre todas las mujeres, bendito es el fruto de tu vientre Jesús.
2: Santa María, Madre de Dios, ruega por nosotros pecadores, ahora y en la hora de nuestra muerte. Amén.
0: Ruega por nosotros, Santa Madre de Dios,
1: para que seamos dignos de las promesas de Cristo.
0: Oremos. Señor, derrama tu gracia en nuestros corazones, para que habiendo conocido por la voz del ángel el misterio de la encarnación de tu Hijo, podamos llegar por los méritos de tu cruz y pasión a la gloria de la resurrección. Por el mismo Cristo nuestro Señor.
2: Amén.

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Un cordial saludo para todos ustedes, queridos amigos y amigas de la emisora Minuto de Dios. Esta es la celebración de la Eucaristía y hoy vamos a colocarle al Señor nuestro corazón, nuestra vida. Estamos iniciando una nueva semana y queremos iniciarla en el Señor. Saludamos a todos los que se unen a través de la red de emisoras Minuto de Dios en Bogotá, aquí en la ciudad de Medellín, donde estamos transmitiendo.

0: amor que yo desempeño. Señor Jesús, hoy acoge cada una de nuestras intenciones. Acoge, Señor Jesús, todo lo que traemos en el corazón. Y ustedes y yo hoy le decimos al Señor que hoy queremos iniciar este día y esta semana en su bendición. Digamos juntos, en el nombre del Padre, y del Hijo, y del Espíritu Santo.
1: Amén.
0: La gracia de nuestro Señor Jesucristo, el amor del Padre y la comunión del Espíritu Santo estén con todos y todas ustedes.
1: Y con tu espíritu.
0: Reconciliemos con Dios. Reconciliemos con el Creador. Reconciliémonos con el mismo que nos creó, con el que nos dio la vida, con el que nos soñó, con aquel que nos soñó antes de nacer. Y le decimos, Señor, hoy quiero reconciliarme contigo. Hoy quiero que me perdones, Señor. Y también quiero perdonarme, librarme, Señor. Líbrame de la culpa. Líbrame tú, Señor, de la culpa. La culpa que muchos de nosotros, muchos de ustedes tienen por causa del pecado. Le decimos al Señor que hoy nos reconcilie con Él, con nosotros mismos, y que seamos valientes y fuertes para también saber cuándo pedir perdón a los demás. Digamos juntos, Señor, ten misericordia de nosotros,
1: porque hemos pecado contra ti.
0: Muéstranos, Señor, tu misericordia
1: y danos tu salvación.
0: Dios Todopoderoso, tenga misericordia de nosotros, perdone nuestros pecados y nos lleve a la vida eterna.
1: Amén.

0: Oremos. Oh Dios, que manifiestas tu omnipotencia principalmente con el perdón y la misericordia, multiplica tu gracia sobre nosotros para que, apresurándonos hacia lo que nos prometes, nos hagas partícipes de los bienes del cielo. Por nuestro Señor Jesucristo, tu Hijo, que vive y reina contigo en la unidad del Espíritu Santo y es Dios por los siglos de los siglos.
1: Amén.
0: Les invito a escuchar atentamente la palabra de Dios.
2: Del libro de Job. Un día los hijos de Dios se presentaron ante el Señor. Entre ellos apareció también Satán. El Señor preguntó a Satán: ¿De dónde vienes? Satán respondió al Señor: de dar vueltas por la tierra, de andar por ella. El Señor añadió: ¿Te has fijado en mi siervo Job? En la tierra no hay otro como él. Es un hombre justo y honrado, que teme a Dios y vive apartado del mal. Satán contestó al Señor: ¿Y crees que Job teme a Dios de balde? ¿No has levantado tú mismo una valla en torno a él, su hogar y todo lo suyo? Has bendecido sus trabajos y sus rebaños, se extienden por el país. Extiende tu mano y daña sus bienes, y ya verás cómo te maldice en la cara. El Señor respondió a Satán: haz lo que quieras con sus cosas, pero a él ni lo toques. Satán abandonó la presencia del Señor. Un día que sus hijos e hijas comían y bebían en casa del hermano mayor, llegó un mensajero a casa de Job con esta noticia: estaban los bueyes arando y las burras pastando a su lado, cuando cayeron sobre ellos unos sabeos, apuñalaron a los mozos y llevaron el ganado. Solo yo pude escapar para contárselo. No había acabado este de hablar cuando llegó otro con esta noticia: ha caído un rayo del cielo que ha quemado y consumido a las ovejas.

0: a los pastores, solo yo pude escapar para contártelo. No había acabado este de hablar cuando llegó otro con esta noticia. Una banda de caldeos divididos en tres grupos se ha echado sobre los camellos y se los ha llevado después de apuñalar a los mozos. Solo yo pude escapar para contártelo. No había acabado este de hablar cuando llegó otro con esta noticia. Estaban tus hijos y tus hijas comiendo y bebiendo en casa del hermano mayor, cuando un huracán cruzó el desierto y embistió por los cuatro costados la casa, que se derrumbó sobre los jóvenes y los mató. Solo yo pude escapar para contárselo. Entonces Job se levantó, se rasgó el manto, se rapó la cabeza, se echó por tierra y dijo: desnudo salí del vientre de mi madre y desnudo volveré a él. El Señor me lo dio, el Señor me lo quitó. Bendito sea el nombre del Señor. A pesar de todo esto, Job no pecó ni protestó contra Dios. Palabra de Dios.
1: Te alabamos, Señor.
0: Inclina el oído y escucha mis palabras.
1: Inclina el oído y escucha mis palabras.
0: Señor, escucha mi apelación, atiende a mis clamores, presta oído a mi súplica, que en mis labios no hay engaño.
1: Inclina el oído y escucha mis palabras.
0: Emané de ti la sentencia, miré tus ojos de rectitud, aunque sondees mi corazón, visítalo de noche, aunque me pruebes al fuego, no encontrarás malicia en mí.
1: Inclina el oído y escucha mis palabras.
0: Yo te invoco porque tú me respondes, Dios mío. Inclina el oído y escucha mis palabras. Muestra las maravillas de tu misericordia, tú que salvas de los adversarios a quien se refugia a tu derecha.
1: Inclina el oído y escucha mis palabras.

0: El Señor esté con ustedes.
1: Y con tu espíritu.
0: Lectura del Santo Evangelio según San Lucas.
1: Gloria a ti, Señor.
0: En aquel tiempo, se suscitó entre los discípulos una discusión sobre quién sería el más importante. Entonces Jesús, conociendo los pensamientos de sus corazones, tomó de la mano a un niño y lo puso a su lado y les dijo: el que acoge a este niño en mi nombre, me acoge a mí, y el que me acoge a mí, acoge al que me ha enviado. Pues el más pequeño de ustedes es el más importante. Entonces Juan tomó la palabra y dijo: Maestro, hemos visto a uno que expulsaba demonios en tu nombre, y se lo hemos prohibido, porque no anda con nosotros. Jesús le respondió: no se lo impidas. El que no está contra ustedes, está a favor de ustedes. Palabra del Señor.
1: Gloria a ti, Señor Jesús.
0: Quiero tomar la lectura del libro de Job que hoy nos trae la liturgia. Y sobre todo la última parte. Ya sabemos el inicial del diálogo, donde está Satán, que Satán, podríamos decirlo, Satanás o Satán, es el contrario a Dios. Incluso cuando uno estudia Biblia le dicen, es el que hace zancadilla, el que está en contra de los proyectos de Dios. Eso es lo que significa Satanás, el que está en contra de los proyectos de Dios, el que pone zancadilla, el que pone zancadilla, como cuando te colocan una zancadilla para hacerte caer. El que te quiere hacer caer, como el diabolos, ¿sí? Pero el Satán es aquel que va en contra del proyecto de Dios. Podríamos decirlo, también es el mal. Y el mal, o aquel que anda en el mal, o aquel que vive en el mal, tiene una característica que es la envidia. ¿Cuántos de nosotros no hemos sentido envidia de alguien o de alguna situación? Es que a ese le va mejor que a mí. Es que a él sí le salen las cosas y a mí no. Porque a él le resultan los proyectos y a mí no. Y uno comienza a generar en el corazón algo que se llama la envidia. La envidia del otro. El querer tener algo que yo no puedo tener o que quisiera tener y que ese sí le va bien y a mí no. Pues el Satán ve dentro de la tierra, dice la lectura, y si ustedes hacen toda la lectura verán cómo finaliza todo el libro de Job. Sin embargo, en esta parte que es la parte inicial, se nos muestra entonces al envidioso, al contrario de Dios, al que vive en el maligno, entonces simplemente envidiando a una persona que se llama Job. Y envidiando a Job, le dice a Dios: oiga, usted ve muy lindo a Job, que te alaba, que te bendice, pero es porque le has dado de todo. No tiene todo, ¿qué él va a renegar si le has dado absolutamente todo? Entonces dice, voy a poner a prueba el corazón de Job y quítale los bienes, toca sus bienes a ver si reniega, porque nada, nunca había renegado Job de Dios. Y claro, Satán toca los bienes, todo el relato dice, le quita bueyes, le quita todas las posesiones que tiene, toca las posesiones. Todos los bienes que tiene Job. Y Job dice algo al final muy bello. Dice: desnudo salí del vientre de mi madre y desnudo volveré a él. Podríamos decir, sin nada venimos y sin nada nos vamos. Y nos creemos mucho. Vinimos desnudos, desnudos volveremos. Ni siquiera escogeremos el traje que nos va a acompañar al final de la vida. Ni siquiera lo escogemos. Y decimos, oiga, entonces, ¿somos dueños de qué? ¿Somos dueños de qué? ¿De qué eres dueño? Ah, padre, lo que pasa es que yo tengo mis escrituras. Tengo 3 casas, 5 apartamentos, 2 carros y tengo escrituras de todo ello. Soy el dueño, decimos nosotros. Somos dueños. Es que tengo la factura de compra. Soy dueño. Sí, nos creemos dueños, pero finalmente no somos dueños. ¿Dueño de qué? Por ahí dice una canción, ¿cierto? Dueño de ti, dueño de qué, Dueño de nada. ¿Somos dueños de qué? De nada. De nada somos dueños. Somos administradores. Que no se nos olvide. Sí, tú puedes tener un muy buen trabajo teniendo un muy buen sueldo. Puedes tener una muy buena empresa. Tienes un buen emprendimiento que te da dividendos o te genera recursos. Sí, trabajas en una muy buena empresa, tienes un muy buen cargo y recibes un buen sueldo. Claro que sí. O simplemente vives con lo sencillo, vives bien. Pero finalmente no somos dueños de nada, aunque vistas de marca. Aunque vistamos de marca, no somos dueños de nada. Aunque tengas posesiones, no eres dueño de nada. Nunca hemos visto un ataúd con trasteo. Nunca. ¿Quién ha visto un sepelio, un entierro con trasteo? Nada, nada, nos meten ahí las... estas son todas las escrituras de todos los bienes que tienes. Y te los vas a llevar al cielo o a donde vayas a ir. No, no tiene, no, nada, eso se queda aquí. Y se lo quedan peleando muchas veces. Se lo quedan aquí es discutiendo y peleando entre familias, entre los hijos. Y se dividen muchas veces las familias por ello. Ahí está Satán. Ahí está el divisor. Ahí está el mal. Ahí se está el envidioso. Ahí está. Ok. Entonces, sepámoslo muy bien que nosotros, si somos conscientes de que con nada venimos y que nada nos llevaremos, viviremos más tranquilos y más libres. Más libres, más ligeros de equipaje. Y nos dolerá menos porque el dolor, uno de los grandes dolores del ser humano, es el apego a las cosas. Es el apegarse a las cosas. Y como somos tan insaciables, el ser humano es tan insaciable, que dicen por ahí ahorita en los textos de la semana pasada, el ojo no se cansa de ver, el oído no se cansa de escuchar, la boca no se cansa, el estómago no se cansa. Somos insaciables. Somos muchas veces insaciables. Y a veces queremos más de lo que deberíamos tener. Somos insaciables en la vida. Claro, ¿quién no aspira a tener una mejor vida? Claro, todos aspiramos a tener mejor calidad de vida. Pero también en los textos de la semana pasada decía, Señor, si tú me das mucho, posiblemente me olvide de ti. Pero si tú me das poco, no me des tampoco, Señor, no me pongas en la pobreza, porque entonces quizás caiga que tenga, Señor, que hurtarle algo a alguien y indignamente la gente mire tu nombre o no te dé la gloria a ti. Entonces no me des mucho porque me olvidaré de ti y no me des poco porque renegaré de ti quizás. Entonces, Señor, dame el pan de cada día, decía, creo que el libro de los Proverbios la semana pasada. Dame el pan diario, como decimos en el Padre Nuestro. Y si desnudo venimos y desnudo volveremos al Señor, entonces vivamos más tranquilos, más desprendidos. Vivir más tranquilos y más desprendidos, ligeros de equipaje. Podríamos decir ligeros de equipaje. Tranquilos, administrando bien los bienes que la vida y el Dios de la vida nos da. Y aquí hay un pensamiento muy bello también en este libro y es, el Señor me lo dio, el Señor me lo quitó. Bueno, aquí vemos algo y es que para los antiguos, en el Antiguo Testamento, todo venía de Dios. Los bienes y los males, la enfermedad y la salud, la riqueza, la pobreza, todo venía de Dios. Ya en el Nuevo Testamento vemos que hay otro pensamiento ya. No, las cosas buenas vienen de Dios. Dios permite cosas. No es que, es que Dios me mandó la enfermedad. Es que Dios me puso en la pobreza. Es que, no, eso no. O sea, a veces egoísmo humano o a veces tal vez nosotros no sabemos administrar la propia vida y dicen, padre, pero es que ¿cómo me quito esta diabetes? Si ya venía con herencia de diabetes en mi vida por parte genética, pero es que tomo mucha gaseosa y me encantan los dulces, padre. Le digo, bueno, pero estás tendiente a la diabetes. ¿Sabes si eres consciente? Sí, padre, pero es que no me quiten los dulces. El doctor ya me dijo, pero... Y entonces... Entonces ya no es cuestión de que Dios... Ya no es cuestión de Dios, es cuestión nuestra. Entonces si somos administradores de los bienes, somos administradores también de la propia vida. Y si yo cambio los dulces y, o los confites, o cambio las gaseosas, si lo cambio por agua, o no consumir mucho azúcar, o no consumir mucha harina, como dicen los médicos hoy, pues entonces tendré una mejor calidad de vida. Si hago ejercicio, los que hacen ejercicio, es tener una mejor calidad de vida. Entonces no le pongamos a Dios muchas veces cosas que no tienen que ver con Dios. Ustedes y yo somos administradores de la vida. Administradores. Y a veces nos creemos mucho. Nos creemos demasiado. A veces creemos que porque tenemos, incluso algunos que no tienen, se creen demasiado, se inflan en el ego. Pero nada tenemos, nada nos llevaremos cuando estemos con el Señor. Dice, bendito sea el nombre del Señor. Oiga, cuando nosotros, cuando tú y yo, cuando estamos mal, cuando vivimos la tragedia, cuando vivimos quizás un momento difícil, ¿cuántos de ustedes y yo alabamos al Señor como Job? ¿Cuántos somos capaces de alabar y bendecir a Dios en los momentos difíciles, en los momentos más complejos de la vida, en los momentos más duros de la existencia, cuando nosotros tenemos una palabra de alabanza y de bendición como Job? Bendecir cuando nosotros a veces el corazón no le sale. Podríamos decirlo, un sacrificio de alabanza. Eso es un sacrificio, porque aunque no me salga, Señor, yo hago el esfuerzo de alabarte y bendecirte. Por eso el Señor nos pide humildad y sencillez. Y que aquellos que muchas veces no son tenidos en cuenta como un niño en la época de Jesús, nosotros hoy sí los tenemos en cuenta y el Señor sí los tiene en cuenta. Aquellos que son como niños, porque los que son como niños es el reino de los cielos, nos dice la Biblia. El Señor te dice, oye, ¿cuál es el más importante? Tú que crees que eres tan importante por el cargo que tienes, tú que nos creemos que somos supremamente importantes, que soy el director, es que soy el rector, es que soy el gerente. Sí, nos creemos muy importantes. Pero ese cargo, los cargos que tenemos, tu cargo, ese cargo de autoridad que tú y yo hemos recibido, es una administración que Dios pone en nuestras manos para hacerle bien a los demás, para dignificar a los demás. Que nunca se nos olvide. Y así seremos los más pequeños, los servidores, y en el reino de los cielos seremos ante el Señor quizás los más importantes de Él. Pidámosle al Señor en este día que transforme nuestra mente, que transforme nuestro corazón, que nos haga más conscientes de lo que tenemos, de lo que administramos, de lo que el Señor ha puesto en nuestras manos, y que Él mismo con su Santo Espíritu nos enseñe a administrar los bienes y la vida. Amén.

0: Orad, hermanos, para que este sacrificio mío y de ustedes sea agradable a Dios Padre Todopoderoso.
1: Que el Señor reciba de tus manos este sacrificio para alabanza y gloria de su nombre, para nuestro bien y el de toda su santa iglesia.
0: Concédenos, Dios misericordioso, que te sea agradable esta nuestra ofrenda y que por ella se abra para nosotros la fuente de toda bendición. Por Jesucristo nuestro Señor.
1: Amén.
0: El Señor esté con ustedes.
1: Y con tu espíritu.
0: Levantemos el corazón.
1: Lo tenemos levantado hacia el Señor.
0: Demos gracias al Señor nuestro Dios.
1: Es justo y necesario.
0: En verdad es justo darte gracias y es deber nuestro alabarte, Padre Santo, Dios Todopoderoso y Eterno, en todos los momentos y circunstancias de la vida, en la salud y en la enfermedad, en el sufrimiento y en el gozo, por tu siervo Jesús, nuestro Redentor. Porque Él en su vida terrena pasó haciendo el bien y curando a los oprimidos por el mal. También hoy, como buen samaritano, se acerca a todo hombre que sufre en su cuerpo y en su espíritu y cura sus heridas con el aceite del consuelo y con el vino de la esperanza. Por este don de tu gracia, incluso cuando nos vemos sumergidos en la noche del dolor, vislumbramos la luz pascual en tu Hijo muerto resucitado. Por eso, unidos a los ángeles y a los santos, cantamos a una voz el himno de tu gloria.

Santo eres en verdad, Señor, fuente de toda santidad. Por eso te pedimos que santifiques estos dones con la efusión de tu Espíritu, de manera que se conviertan para nosotros en el cuerpo y la sangre de Jesucristo nuestro Señor, el cual, cuando iba a ser entregado a su pasión voluntariamente aceptada, tomó pan y dándote gracias lo pasó a sus discípulos diciendo: tomen y coman todos de él, porque esto es mi cuerpo que será entregado por ustedes.

Señor mío y Dios mío. Señor, todo te pertenece a ti. Señor, nada es nuestro. Tan solo somos los administradores de la vida y de los bienes. Pero tú eres el dueño y el creador. Señor, en medio del dolor, en medio, Señor, de la escasez incluso, en medio de los momentos difíciles, queremos alabarte y bendecirte como Job. Queremos ser conscientes, Señor, de quiénes somos delante de ti. Somos pequeños delante de ti. Somos tus servidores. Somos tus siervos. Somos tus amigos, tus hermanos, mi Señor. Somos tus hijos, Padre. Bendito seas, alabado seas, mi Jesús. Sin nada hemos venido y sin nada nos iremos, Señor. Tú eres nuestra mayor riqueza, mi Jesús. Tú eres nuestra mayor riqueza en la vida. Bendito seas, Señor. Del mismo modo, acabada la cena, tomó el cáliz y dándote gracias de nuevo lo pasó a sus discípulos diciendo: tomen y beban todos de él, porque este es el cáliz de mi sangre, sangre de la alianza nueva y eterna, que será derramada por ustedes y por muchos para el perdón de los pecados. Hagan esto en memoria mía.

0: Dios mío, te alabamos y te bendecimos en todo momento. Gracias, Señor, por lo que nos has dado, sobre todo por las bendiciones espirituales que nos das, la fortaleza, por el trabajo, por la familia, por los que nos aman y a quienes podemos amar. Gracias, Señor Jesús, por todo lo que nos das y nos entregas, porque podemos servirte y hay gozo en el servicio, Señor. Gracias, Señor, por el pan de cada día. Gracias, Señor. Gracias por la vida, gracias por la salud. Gracias, Señor, por la fortaleza que nos das en medio del dolor, del sufrimiento, de los quebrantos. Gracias. Bendito y alabado seas nuestro buen samaritano. Bendito seas, Señor, hoy y siempre. Alabado seas. Y te consagramos todo lo que tenemos, Señor, a ti. Todos nuestros bienes, todo lo que creemos poseer, te lo consagramos a ti, Señor. Te lo ponemos en tus manos para tu servicio. Y toda nuestra vida, Señor, es tuya. Bendito y alabado sea, Señor. Bendito y alabado. Y que podamos glorificarte siempre con todo lo que tenemos. Bendito seas, Dios. Bendito seas. Hermanos y hermanas, este es el sacramento de nuestra fe.
1: Anunciamos tu muerte y proclamamos tu resurrección. Ven, Señor Jesús.
0: Así pues, Padre, al celebrar ahora el memorial de la muerte y resurrección de tu Hijo, te ofrecemos el pan de vida y el cáliz de salvación. Y te damos gracias porque nos haces dignos de servirte en tu presencia. Te pedimos humildemente que el Espíritu Santo congregue en la unidad a cuantos participamos del cuerpo y de la sangre de Cristo. Acuérdate, Señor, de tu iglesia extendida por toda la tierra, con el Papa León, con nuestro obispo aquí en la ciudad de Medellín, de Ricardo Tobón, y su auxiliar Mauricio Vélez, y de todos los pastores que cuidan de tu pueblo, llévala a su perfección por la caridad. Acuérdate también de todos nuestros hermanos que ya duermen en la esperanza de la resurrección. Traigamos a la memoria un instante, unos 5 segunditos, a todos aquellos que ya se nos adelantaron en el camino. A todos ellos, Señor, que han muerto en tu misericordia, admítelos a contemplar la luz de tu rostro. Y ten misericordia de todos nosotros, y así con María la Virgen, Madre de Dios, los apóstoles, San Juan Eudes, el siervo de Dios Rafael García Herreros, y cuantos vieron en tu amistad a través de los tiempos, merezcamos por tu Hijo Jesucristo compartir la vida eterna y cantar tus alabanzas. Por Cristo, con Él y en Él, a ti Dios Padre Omnipotente, en la unidad del Espíritu Santo, todo honor y toda gloria por los siglos de los siglos.
1: Amén.
0: Amén. Vamos a decirle, Señor, que nos regale el pan de cada día y que nos enseñe a ser administradores, buenos administradores de los bienes que el Señor nos entrega y que pone en nuestras manos. Digamos juntos, Padre nuestro, que estás en el cielo, santificado sea tu nombre, venga a nosotros tu reino, hágase tu voluntad en la tierra como en el cielo, danos hoy nuestro pan de cada día, perdona nuestras ofensas, como también nosotros perdonamos a los que nos ofenden, no nos dejes caer en la tentación y líbranos del mal. Líbranos de todos los males, Señor, y concédenos la paz en nuestros días, para que, ayudados por tu misericordia, vivamos siempre libres de pecado y protegidos de toda perturbación, mientras esperamos la gloriosa venida de nuestro Salvador, Jesucristo.
1: Porque tuyo es el reino, tuyo es el poder y la gloria por siempre, Señor.
0: Oremos por la paz. Digamos juntos, Señor Jesucristo, que dijiste a tus apóstoles, la paz os dejo, mi paz os doy. No tengas en cuenta nuestros pecados, sino la fe de tu iglesia. Y conforme a tu palabra, concédenos la paz y la unidad. Tú que vives y reinas por los siglos de los siglos.
1: Amén.
0: La paz del Señor esté con todos y todas ustedes.
1: Y con tu espíritu.
0: Realmente démonos un signo de paz y reconciliación.
1: La paz sea con usted, Padre. Amén.

0: Aquí está el Señor, el dueño de todo, el verdadero dueño, el que es dueño de nuestra propia vida. Este es el Cordero de Dios que quita el pecado del mundo. Dichosos los invitados a la cena del Señor.
1: Señor, no soy digna de que entres en mi casa, pero una palabra tuya bastará para sanarme.
0: El cuerpo y la sangre de Cristo nos guarden para la vida eterna.
1: Amén.
2: Oración espiritual. Creo, Jesús mío, que estás real y verdaderamente en el cielo y en el santísimo sacramento del altar. Te amo sobre todas las cosas. Deseo vivamente recibirte dentro de mi alma, pero no pudiendo hacerlo ahora sacramentalmente, ven al menos espiritualmente a mi corazón y como si ya te hubiese recibido, te abrazo y me uno del todo a ti. Señor, no permitas que jamás me aparte de ti. Amén.

0: Pidámosle al Señor que nos libre del mal y de ser Satanás, de ser Satán, de ir mirando en el mundo quién tiene más, de ir mirando ante los demás y envidiar lo de otros, sin reconocer la riqueza que Dios nos da. Dios te ha dado riquezas, Dios nos ha dado riquezas. Dele al Señor, Señor, libra mi corazón y mi mente. Líbranos, Señor, de ser Satanás en este mundo, de ser aquellos que envidian lo de los demás y que buscan el mal de los demás porque no saben cómo tienen sus riquezas y no las saben administrar. Y, Señor, andan quizás envidiando y con el ojo, Señor, engreído, Señor, por el mundo, siendo egocéntricos por el mundo, Señor. Permítenos ser más humildes y más sencillos delante de ti, ser más servidores, más entregados, Señor, a los demás. Que no tengamos que envidiar nada de nadie, mi Señor, porque tú nos lo has dado todo. Y si soy fiel en lo poco, tú me darás más. Si soy fiel en lo poco, tú siempre pondrás en mis manos más, Señor. Permítenos ser buenos administradores, mi Jesús, para que siempre podamos tener más y así compartir con los demás. Tener más para poder compartir también con los demás. Oremos. Que este misterio, Señor celestial, renueve nuestro cuerpo y nuestro espíritu, para que seamos coherederos en la gloria de aquel cuya muerte hemos anunciado y compartimos. Y Él que vive y reina por los siglos de los siglos.
1: Amén.
0: 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Un saludo muy especial para todos ellos, para todos los que están en Bogotá. Nos vemos en el Radio Minutón en Bogotá, en este 3 de octubre, Minuto de Dios en Bogotá. Y bueno, tenemos otros anuncios. Dice la Eucaristía Minuto de Dios, primer domingo, aquí en la ciudad de Medellín, aquí en Medellín, donde estamos. Eucaristía Minuto de Dios, primer domingo del mes, será el 4 de octubre. No se te olvide, aquí en la ciudad de Medellín, en la Casa de Oración Tierra Nueva, ¿cierto? Casa de Oración Tierra Nueva. ¿A partir de qué horas? A las 10 de la mañana, 4 de octubre, 10 de la mañana, Casa de Oración Tierra Nueva para la ciudad de Medellín, Bueno, también queremos que hagan parte del club de amigos que sostienen y que aman esta emisora. Personas que aman esta emisora Minuto de Dios y que con sus bienes, con su producto, con la bendición de Dios también bendicen a los demás. Bendecidos para bendecir, para que Dios nos bendiga cada vez más. Y que somos desprendidos de todo lo que tenemos porque no solamente somos administradores, buenos administradores de los bienes de Dios. Muchas gracias a todos ustedes, gracias por estar en sintonía de la emisora Minuto de Radio, gracias a los dos Carlos que nos acompañan el día de hoy, a Isa, y gracias a todos ustedes en las distintas ciudades. Dios los bendiga, Dios los guarde, a todos los operadores, a todos los locutores, que el Señor los guarde. A ustedes, queridos oyentes, sigan en sintonía de la emisora Minuto de Radio. Sigan en sintonía y el corazón sintonizado con el Señor. El Señor esté con ustedes.
1: Y con tu espíritu.
0: La bendición de Dios, Padre, Hijo y Espíritu Santo, descienda sobre ustedes y permanezca para siempre.
1: Amén.
0: Siendo buenos administradores, siendo humildes y sencillos y los mejores servidores, podemos ir en paz.
1: Demos gracias
0: al Señor. Dios los bendiga. Un buen inicio de semana.
1: Gracias, Padre, igual.

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Pensemos en Dios, que nos trajo a la existencia y nos demuestra su amor. Él se valió de nuestros padres para darnos la vida y cuidarnos en nuestros primeros años. Con nuestros padres y maestros aprendimos a hablar, a leer, a escribir y fuimos conociendo el mundo con su bella naturaleza y la diversidad de minerales, vegetales y animales. Por medio de nuestros profesores se nos ampliaron los conocimientos de geografía e historia, de ciencias naturales, matemáticas, literatura, idiomas y muchísimos saberes. Gracias, Señor, por todo eso, pero ante todo te queremos amar y conocer a ti. Dios mío, en tus manos colocamos este día que ya pasó y la noche que llega.

Buenas noches. Bienvenidos a este su programa Iglesia Sinodal. Les damos la más cordial bienvenida nuevamente a esta programación que tenemos para profundizar en la experiencia, el conocimiento de la sinodalidad en nuestra Iglesia Católica. Estamos felices de compartir con ustedes, seguir avanzando en esta comprensión, en esta apropiación, la invitación que nos hace el Espíritu Santo y la Iglesia a vivir un proceso de conversión pastoral para una iglesia más participada, una iglesia más abierta, más misionera. Así que les damos la bienvenida a este servidor, Fabio Camacho Pardo, en Iglesia Sinodal. La sinodalidad es una dimensión constitutiva de la Iglesia.